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19: Oye, hoy día, pero la música está... Hay un mix completo el día de hoy en Estéreo Villa 101.7 de la FM. Empezamos así el programa Ladies al Aire, 17 de junio, chibi.
18: 17 de junio ya, quincena de la mitad del año.
19: Wow, se ha pasado
18: el tiempo. Estamos mitad del año.
19: Volando.
18: Por Dios, y yo... Siento que ayer nada más fue mi cumpleaños. ¿Se acuerdan?
19: Yo creo que sí. Yo también me acuerdo. Eso.
18: Exacto. Solo ayer fue mi cumpleaños. Buenas noches, chicos. Bienvenidos a Ladies al Aire por Estéreo Villa 101.7 FM y también por...
19: Estamos por Facebook en vivo, por el Facebook de Estéreo Villa. Así que conéctense, compartan ahorita con todas sus amistades. Pasen un par de horitas con nosotras que los extrañamos toda la semana. Muy pronto... Seguramente tendremos más días al aire, pero por mientras recuerden que estamos todos los miércoles de 8 a 10. Y hablando de hora...
18: ¡De hora!
19: Las 8 y 4 de la noche, Chibi.
18: 8 y 4 del día 17 de junio. Oye. Feliz cumpleaños a todas las personas que la están celebrando el día de hoy y a todos los que pasó en estos días. Por ejemplo, mi amiga Melissa Guamán, mi amiga Giovanna Carrasco, también ha estado de cumpleaños, mi amiga Alexandra Rodríguez. Junio es un mes de cumpleaños. Mi amiga Diana, también Diana Manrique.
19: Todas tus amigas.
18: Por Dios, sí. Mi amiga Romy, también, que la llegué a saludar también por acá, el día 3. Mi sobrino, mi sobrina. Wow, oye, ¿verdad? Tengo un montón de cumpleaños, Dios mío.
19: Fiesta tras fiesta,
18: amiga. Voy a comenzar a sumar cuánto he gastado en regalos. No.
19: ¿Eres de regalar siempre? ¿Eres detallista?
18: Sí, soy detallista, bastante detallista. Y cuando se puede, más aún todavía. Ay, pues, ¿no? Sí.
19: Me, me gustan los detalles y también creo que me considero una persona detallista. Soy una persona atenta siempre a lo que al otro le pueda gustar, le pueda agradar.
18: Claro.
19: ¿No? Qué bonito sentir sí. que alguien te ha prestado atención, que alguien te da un detalle, algo que te gusta, ¿no? Qué lindo uh-huh. eso.
18: Sí, claro que sí. Hay personas que no lo son. A mí me desespera un poco cuando la gente no es... Ya, hay personas que no son detallistas, pero tampoco son como que recíprocas, ¿no? Ellos bueno. tienen así algo y como que, no comparten, no les gusta. No, a mí sí me gusta compartir bastante, lo poco y lo mucho que pueda tener en el momento. Sí, me gusta compartir, me gusta que vaya, cuando van a mi casa, no importa si hay un camote sacochado, comemos, o sea, no hay problema, ¿me entiendes?
19: Me gusta compartir.
18: Pero me gusta compartir, exacto.
19: Compartir, pasar el tiempo así, con las amistades, con la familia, ¿no?
18: Así
19: es. Qué bonito es sentir ese calor de hogar, el calor de los amigos, la compañía. Qué lindo realmente. Y empezamos así, entonces, recuerden, estamos por Estéreo Villa 101.7 la FM y esto es Ladies...
18: ¡Al aire!
19: Y la música, Rodrigo.
18: Oye, Rodrigo, si estábamos acá toda motivada...
11: Llegaron las Lady Noticias.
18: Sí.
19: Ok. Empezamos sí. entonces con las Lady Noticias. Y mismo estilo, amiga, de...
18: De película de terror, ¿eh?
19: No, de película de terror. Yo iba a decir mi locución. Pero escucha mi locución de narración de noticias, por favor, para que veas que el taller me ha servido.
18: Ah, ya, has estado en un taller.
19: Claro, por supuesto.
18: Mira, muy bien.
19: Ahí en la torre, muy conocida.
11: Continuamos en Ladies Alive.
19: Oye, por favor.
18: ¿Qué fue?
19: Eso fue sabotaje, complot. Sí, ¿no? ¿Qué fue? Hablo de taller y ya.
18: Sí, ¿no?
19: No puede
18: ser. Qué pesado, Rodrigo.
19: Y mi profe me va a ver, por favor.
18: La van a jalar, ¿eh? Por tu culpa.
19: Me van a jalar, voy a desaprobar el examen, Rodri. Ok, empezamos entonces. La Oficina Nacional de Procesos Electorales, OMPE, sigue con el conteo oficial de los votos de la segunda... De la segunda elección presidencial celebrada el 7 de junio. ¿Cómo vamos ahorita? Bueno, te cuento.
18: Keiko Cuéntame.
19: Sofía Fujimori va 50.107%, mientras Roberto Helber Sánchez Palomino va 49.89%.
18: Aún no dan ganador, ¿verdad?
19: No, aún no dan ganador. Supuestamente acababa todo esto en quincena, ya pasamos quincena, pero todavía no dan ganador. Y el conteo va al 99.364% aproximadamente. Total de actas contabilizadas 92.766 actas hasta el momento. Esto está actualizado a las 7:52, ¿eh? Lo ultimito. Por si acaso.
18: Así que ya saben, verdad. Ya. Miren, yo no sé, yo veo las fotos de los dos y no me representan, Diosito santo. Así que que nos agarren confesados, de verdad, que nos agarren confesados.
19: ¿Verdad?
18: Porque de verdad que el Perú está en manos de dos personas en este momento que son preocupantes en muchos temas, ¿no? Yo creo que ninguno de los dos era el candidato de nadie, pero nos hemos visto obligados a votar por alguno de los dos. Así que, bueno, pongámosle toda la fe de que va a salir todo bien. Y que el Perú va a resurgir de donde estamos, sobre todo en lo que es delincuencia. Sí.
19: En la inseguridad.
18: ¿No? En la inseguridad, así es.
19: De verdad que cada día está terrible. He prendido las noticias estos días porque normalmente no tengo la costumbre de despertar y poner de frente, no sé, la televisión o la radio, poner noticias. Pero lo he hecho estos días. Me levanto muy temprano. Uh-huh. Y de verdad que todo era accidente, Bueno, ya mejor ni lo recuerdo porque me voy a poner de mal humor.
18: Pero la mayoría de los accidentes, Lady, no son... Mira, de automóvil sí, hay varios porque lamentablemente pues aquí en el Perú no tenemos respeto por nadie en cuestiones de manejo, ni todo lo que sea, no sé, pues el tráfico se crea mayormente en las horas puntas, pero ahora también es por el mal manejo que hacemos, ¿no?
19: Es verdad.
18: No hay un respeto de las normas ni de nada. Así, en accidentes. Pero ahora, también ha habido mucho eso, ¿no? Muchas extorsiones, el tema de saldar cuentas, de préstamos gota a gota, de todas esas cosas. Feminicidios, o sea, son muchos temas, estamos viviendo un tiempo muy

0: y muy violento. Esperamos pronto tener una psicóloga en el programa para
1: Uy,
0: que
1: sí,
0: tratemos
1: sería
0: este tema, ¿no?
1: genial.
0: Así que si alguna psicóloga nos está viendo, por favor, la esperamos, no hay problema.
1: La verdad que sería genial. Pero bueno, no queremos ahondar en ese tema, solamente quería comentarles que aquí en Ladies al Aire vamos informados ahí con el conteo de los votos para saber quién será nuestro
2: Ya
1: nuevo
2: estamos con
1: presidente.
2: los
0: Así es.
2: invitados de Colombia.
1: Uy, uy, uy.
0: Mentira, mentira. Tan
1: Juiciosito,
0: temprano,
1: pues.
0: tan temprano. Se han conectado, bueno, son 2 horas de diferencia hasta Colombia.
1: Wow.
0: Uy, buenas noches, chicos. Bienvenidos a Ladies al Aire.
3: Hola,
0: ¿Nos
3: buenas noches.
0: escuchan? ¿Nos
3: ¿Cómo están?
0: escuchan? ¿Nos oyes?
3: Sí, a ti te escuchamos bien.
0: Ya.
1: ¡Oh, Dios! ¿A quiénes tenemos por ahí? Chivi, cuéntame, por favor, porque a mí me han dicho que estamos cruzando fronteras y directamente desde Cali, Colombia, pues han llegado
0: Cali,
1: este dúo
0: pachanguero.
1: conocido como la receta del perreo, ¿verdad?
0: Wow.
1: Así es.
0: La receta del
1: La
0: perrero.
1: receta del perreo es un dúo urbano que la viene rompiendo y nos están, han venido a promocionar una nueva canción que han sacado. Pero preséntense, por favor, a quienes tenemos bienvenidos aquí a Ladies al Aire.
3: Bueno, mucho gusto. Nosotros somos Gilo y Chalo, la receta del perreo. ¿Cómo
1: ¿Ves?
3: están? Saludos a todos.
0: Gilo y Chalo, supongo que son sus nombres artísticos, ¿verdad?
3: Exacto.
0: ¿Quién es Gilo y quién es Chalo?
4: Yo soy Gilo, él es
3: Chalo y Chalo.
1: Gilo
0: Uy,
1: y Chalo.
0: ¿por qué Chalo, ah? Disculpen.
3: Ah, porque, bueno, mi abuelo me decía así cuando estaba pequeño, me decía Chalito.
1: Y
3: Y
1: así.
3: entonces quise ponerme así para tener un buen recuerdo de él.
1: Y Gilo.
4: Es una conjugación de mi nombre con algo en inglés.
1: Ah, ok.
4: En inglés.
0: Ah, mira, tú qué perfecto.
1: Chibi, te cuento que
0: A ver.
1: Gilo y Chalo son amigos en realidad desde la infancia y bueno, han compartido esta pasión por la música, pero queremos saber también es cómo llegan a formar el dúo, cómo nace
0: Esta
1: esta idea,
0: unión,
1: esta
0: pues, ¿no?
1: unión.
3: Bueno, esto nace a partir de hace mucho tiempo, desde el colegio. Venimos con esta pasión que es la música. Cantamos en la izada de bandera. Siempre, digamos, hemos desde esa época escrito canciones y pues ahora que venimos trabajando con la gerencia, con Shortegram.
0: Ah, mira tú, estaba leyendo acá que dice que ustedes son conocidos, como dijeron hace un rato, con la receta del perreo, ¿no? ¿Cómo nace el concepto y qué representa para ustedes esto, la receta del perreo?
4: Sí, el concepto nace básicamente porque lo que hacemos ahora, las melodías y la temática de los temas, es rescatando ese reggaetón que se hacía antes, ese reggaetón puro, de perrear a poca luz, del perreo clásico. Entonces ahí traemos otra vez esa receta del perreo.
0: Ese estilo de perreo, bailar en el oscurito.
3: Eso, lo que hacemos.
0: Bailando en el oscurito ahí, en la esquinita. Ese es tu época, Leidia.
1: ¿Cuál? ¿El de la esquinita?
0: En la esquinita, pues bailar bailar bajo la sombra.
1: Eso sonó
0: Ay,
1: mal.
0: Dios mío.
1: Ellos están lanzando Ceguaya. ¿Lo he pronunciado bien? Me llamó la atención el nombre, ¿eh? Ceguaya. ¿Qué significa
0: Ceguaya.
1: Ceguaya? Porque estaba tratando de averiguar cómo se come Ceguaya. ¿Es un fruto? ¿Es una
0: No,
1: acción?
0: pero C, o sea, C, guaya, o sea,
1: Ceguaya,
0: guaya, que
1: sí,
0: viene
1: Ceguaya.
0: Ceguaya.
1: ¿O es tristeza?
3: No, no, no, tristeza no, eso es alegría pura.
4: Adrenalina, adrenalina.
3: Como dice la canción, cuando las luces se apagan, se guaya, se guaya, se guaya. O sea, cuando las luces se apagan hay que perrear hasta abajo.
0: Pero Ceguaya, ¿qué es en sí?
1: O sea, la palabra en sí la utilizan.
3: Ceguaya es un término que puede decir como un sinónimo de perrear.
1: Ah, ok.
0: Ah, oh, ok. Entonces ahora cuando viene de un hombre, yo no le voy a decir perros, no, guaya.
1: Perreo, con mi perreo no.
0: No,
1: Guaya,
0: guaya,
1: guaya,
0: guaya,
1: guaya.
0: guaya, le voy a decir, ahí está.
3: Por ahí, es por ahí.
0: Ay, qué buena.
1: Gilo y Chelo irá, no entendieron nada, pero ahí va. Pero por ahí va entonces, ¿no? Y Ceguaya, ¿cómo nace la canción? ¿Quién le escribe? Porque ustedes también escriben canciones.
3: Sí, claro. Nosotros escribimos, pero pues...

0: Más que todo salsera, pero aquí hubo unos años atrás donde el reggaetón era fuerte aquí en Colombia. El reggaetón fuerte aquí en Colombia era aquí en Cali, pues se fue perdiendo como la onda y ya la tomó la batuta como Medellín y otras ciudades en lo urbano, pero Cali sigue siendo una meca del urbano fuerte aquí en Colombia.
1: Claro. ¿Y ustedes tienen presentaciones allá en Colombia?
0: Sí, claro. De hecho, vamos a estar en el Festival de Buenaventura. Vamos a estar por allá el 18 y el 19 de julio.
1: ¿Qué
0: ¿Para
1: esto
0: qué?
1: es? ¿En qué ciudad?
0: Eso es Buenaventura.
1: En la ciudad se llama Buenaventura.
0: Bueno, yo
1: Y
0: llamo
1: ahí hacen
0: Buenaventura.
1: como un festival de reggaetón y todo lo demás.
0: Ah, sí, van a estar 30 artistas. Eso va a estar bomba.
1: Aprendiendo pues un poquito. Yo conozco
0: Claro.
1: Colombia, pero no conozco
0: Que
1: Buenaventura.
0: iban a estar cantando Ceguaya, pues
1: Entonces,
0: chido.
1: guaya. A ver, ¿nos puedes cantar un poquito de Ceguaya?
0: Claro que sí.
1: Porfis.
0: Cuando las luces se apagan, ceguaya, ceguaya, ceguaya. Cuando las luces se apagan, ceguaya, ceguaya, Bueno, ya,
1: ceguaya.
0: apáguenos la luz, por favor, porque dice cuando las luces se apagan.
1: Se guaya.
0: Ceguaya,
1: Sí,
0: pues.
1: sí. Sáquenme la correa del perro.
0: No.
1: Para
0: Chicos,
1: perrear.
0: ¿cuál ha sido su reto más grande que les haya tocado afrontar como artistas independientes? Digamos que en este medio hay que tener mucho contacto, hay que tener muchos conocidos, también hay que tener dinero para invertir, porque pues cuando uno es artista independiente, pues nadie digamos que invierte en uno, pero pues eso lo venimos trabajando ya hace ratico. Digamos que eso es como el reto más grande que hemos tenido.
1: Oh, de acuerdo, está bien. Bueno, todos los artistas empiezan así, ¿no? Al inicio, entiendo. Va una inversión propia de Claro,
0: ustedes
1: propia,
0: mismos,
1: ¿no?
0: ¿no? Que luego, bueno, luego ya vendrán seguramente los ingresos, las
1: Claro, pero también
0: ganancias.
1: supongo que ustedes tienen su comunidad, tienen sus seguidores, tienen sus fans, y eso también las ayuda bastante, ¿verdad?
0: Gracias a Dios, pues hemos tenido una buena acogida del público. Hay mucha gente que ya pues nos conoce, igual esto es de un trabajo diario y tenemos que seguir trabajando para darle lo mejor a la gente.
1: ¿Cuál ha sido el referente de ustedes musicalmente? ¿Qué artista fue un referente?
0: Para nosotros, Jowell y Randy.
1: Ah, mira. ¿Y es algo que ustedes sueñan de repente tener alguna colaboración con ellos en algún momento? ¿O ya la han tenido?
0: No, no, no, hasta ahora no, pero pues
1: Esperando.
0: yo sé que vamos a tener esa gran oportunidad en la mano de Dios.
1: Así es, tú lo has dicho, qué bueno. Chicos, ¿y ustedes en qué edad oscilan más o menos?
0: Sí, pero ¿por qué le estás preguntando la edad acá a los
1: No, es
0: chicos,
1: que quiero
0: caramba?
1: sacar una línea en general de cómo va su evolución artística según la edad, pues.
0: Ah,
1: Claro.
0: okay, ah,
1: Yo no
0: okay.
1: creo que pasen los 30.
0: No, yo creo que sí pasan, yo creo que sí pasan.
1: ¿Sí?
0: Muchas gracias,
1: Muchas
0: sí.
1: gracias por... ¿Pasan o no
0: No.
1: pasan los 30?
0: Sí, yo tengo 30 y Gilo tiene 32, 33,
1: Uy,
0: 33.
1: tiene la edad de Cristo. Ten cuidado, te crucifiquen.
0: No, yo sabía. Yo sabía. Mira, tengo buen ojo para la edad, ¿eh? Yo sabía que pasaban los
1: Sí.
0: 30.
1: Ah,
0: Uy,
1: mira, no,
0: de
1: yo los veía
0: verdad.
1: más peques de edad. Por eso les
0: No.
1: preguntaba más o menos para sacar un rango de cómo va su carrera artística y hacia qué camino van. Por eso o sea, les pregunto la edad. ¿Cuál es el camino que quieren seguir a más adelante? ¿Cuáles son sus proyectos?
0: Pues nuestro proyecto es seguir avanzando cada día, crecimiento en la música y seguir dando los proyectos. Nosotros sabemos que es de constancia y darle y darle y darle, eso no es de un día para otro y seguimos trabajando día a día fuertemente para lograr el sueño anhelado que es triunfar en la música, en lo que nos gusta.
1: Claro. ¿Y cuánto tiempo, o sea, ustedes ya tienen varios temas grabados? ¿Cuántos temas grabados tienen?
0: Y nosotros tenemos aproximadamente como seis canciones grabadas. Bueno, una parte la tenemos con un productor que trabajamos pues, anteriormente y ahorita que pues que estamos con la gerencia, con Chortega.
1: Ah, mira, qué interesante. Entonces, ¿también tienen algún videoclip?
0: ¿Verdad?
1: Sí,
0: Eso les iba a tenemos preguntar. todos los videos. Tenemos tres pues con la gerencia que es

0: La Troca, mi
1: Mi
0: prima
1: prima
0: y
1: y su
0: Cebolla.
2: La
1: la
2: troca.
1: troca.
2: La troca me llamó la atención. Chicos, ustedes tienen buenos nombres, ¿ah? Empezando por Gilu y ya. La
1: Sí,
2: troca,
1: de
2: ¿de
1: verdad.
2: qué trata? ¿De qué habla la troca?
0: La troca habla de un sandungueo en una camioneta,
2: Ah,
0: por
2: soy, a
0: decir.
2: ver, uno es como que se guay, el otro sandungueo en la camioneta. Y
1: Así es.
2: mi prima es, ¿no? La otra canción, mi prima, así es.
0: Sí, mi prima,
3: Sí,
0: ajá.
3: una prima que es muy alocada, entonces dedicada a ella una
1: Ese
3: canción.
1: cuento de la prima.
0: Me imagino que ustedes tienen primas.
1: ¿A la prima se le guaya también?
3: Claro. Se
1: Oye, pasan de
2: un saludo
1: verdad.
2: especial por aquí en el Facebook. Tenemos conectado a Miriam Mora, a Luis Arturo, que siempre nos sintonizan. Un saludo especial para ellos. Y chicos,
1: Somos los fans de Ladies al Aire.
2: un mensaje para todos los oyentes de Ladies al Aire aquí en Perú. ¿Qué les diría a los oyentes de Ladies al Aire que quieren también, como
1: Conocer su
2: ustedes,
1: música.
2: conocer su música un poco, ¿no?
0: Bueno, un saludo a todos los que están conectados desde acá, desde Cali, Colombia, de parte de La Receta del Perreo. Nos pueden buscar en todas las redes sociales como @giluchalo. Suscríbanse, comenten, que ahí estamos activos.
1: Ay, mira, nos parece
2: Arroba Gilo
1: excelente.
2: y Chalo, ¿no? A todos comencemos a seguirlos, Gilo y
1: Están en
2: Chalo.
1: Instagram, Facebook, TikTok.
2: Todas las redes.
0: Todas las plataformas estamos.
1: También están, en Spotify. Me preguntan. También están en Spotify. Entonces le vamos a dar a seguir en Spotify.
0: También tenemos los perfiles personales, ¿no? Arroba Gilo y arroba Chalo para que nos sigan también.
1: Ay, ya, ya me quieres dar tu número, ya. Qué coqueto.
2: Eso es al interno, dice. Eso es
1: Por
2: al
1: interno,
2: interno.
1: Gilo y Chablo, por favor. Ok, chicos, ¿algo más que ustedes quieran decirnos en la entrevista?
0: No, pues de antemano muchas gracias por la invitación. Estamos muy contentos de estar aquí con ustedes y que nos puedan ver muchas más personas pues allá en el país vecino Perú.
1: Claro, también invitamos a tu comunidad que se una a nosotros, ya que todos los miércoles nosotros tenemos este programa con las puertas abiertas a todos los artistas urbanos que quieran presentarse internacionalmente, pues, ¿no? Qué buena canción. ¿Y esa cuál es?
2: Ese es Ceguaya. Ceguaya.
1: ¿Ese es Ceguaya?
2: Ese es Ceguaya, ¿verdad? Sí o no,
0: Sí.
2: chicos.
1: Oye,
2: Claro,
1: está
2: ¿ves? Yo
1: bueno el
2: ya soy
1: ritmo.
2: pues acá.
1: Está
2: Yo
1: muy
2: voy a
1: bueno el ritmo.
2: dirigir el club de fan de Gilo y Chalo.
1: Acá la presidenta
2: Caramba,
1: del club de fans en
2: también,
1: Perú, ¿ya?
2: ya.
1: Ahí
2: Ya
1: está.
2: está,
1: Cómprate tu
2: ya.
1: vincha, tu polo también.
2: La próxima, Gilo y Chalo acá.
1: Ok, chicos, muchísimas gracias por haberse conectado desde Cali. Un abrazo fraterno y los esperamos pronto en Perú. Cuando se animen y quieran venir, ya saben que son muy bien recibidos por aquí.
2: Y éxitos el 18 y
1: Sí.
2: 19 en Buenaventura, muchos éxitos.
1: Así es. Vamos a estar atentas, ¿ah?
3: Muchas
0: Muchas
3: gracias por la
0: gracias.
3: oportunidad y saludos a todos.
1: Besos, chao, chao. Buenas noches, Colombia.
2: Me has hecho reír.
1: Pero está bien, pues tenemos que
2: Ay,
1: reírnos de algo.
2: ay.
1: Tenemos que reírnos de algo, pues, Lady, ¿cómo es? ¿Cómo?
2: Me siento más Gasparín hoy día, me siento más Gasparín.
1: Así, esa zona creo que a ti te hace
2: Muy
1: la
2: blanca.
1: luz,
2: O
1: ¿no?
2: sea, yo soy blanca para la
1: Ajá,
2: gente que nos está mirando, pero
1: sí.
2: tampoco soy tan blanca,
1: Y a
2: pues,
1: mí esta zona
2: ¿no?
1: me hace más
2: Entonces,
1: negra. Yo soy
2: sí,
1: negra, pero
2: pero
1: ahora
2: tampoco
1: soy
2: eres tan
1: azul, no
2: negra.
1: soy tan negra.
2: Sí.
1: Tenemos público
2: Una
1: presente acá.
2: limpiadita a nuestra cámara.
1: Sí, por favor, porque de verdad, no sé, creo que la próxima me voy a sentar donde está Lady y Lady para acá, o algo
2: Uy,
1: así
2: pero
1: le
2: vamos
1: vamos.
2: a una pausa comercial y regresamos.
1: Así
2: Esto es
1: es. Ladies
2: Ladies
1: al
2: al
1: aire.
2: aire.

0: Si es que... ¡Uy! Acá nos agarraron.
1: Oye,
0: en
1: pleno. Sí. Felizmente
0: no estaba comiendo mi pancito con pollo.
1: Y yo estaba a punto de rajar.
0: Sí, ¿no?
1: Me quedé así como que...
0: Sí. Hablábamos, Chibi, sobre cine.
1: Sí.
0: ¿Qué les parece si vamos a nuestro bloque de espectáculos? No, perdón.
1: ¡De cine!
0: El chisme.
2: Es momento de revisar la cartelera.
0: Momento de revisar la cartelera, Chibi.
1: Así es.
0: Y te cuento. Si
1: cuéntame cine, todo y exagera.
0: Si vas al cine esta semana, te recomiendo Amando a Amanda.
1: La he visto que la están promocionando. Es la que es con Yanela Neira, ¿verdad?
0: Así es, con Yanela Neira.
1: ¿Ya?
0: De verdad que la están rompiendo ahí. Es una comedia romántica.
1: Uh-huh.
0: Muy linda y muy buenos comentarios. Además ha tenido más de 50.000 espectadores en los cuatro primeros días. O sea, ahorita es su segunda semana ya en cartelera, pero
1: ¿ya?
0: En los primeros días ha tenido más de 50.000 espectadores, de verdad.
1: Mira tú, entonces ha tenido muy buena audiencia.
0: Muy buena audiencia.
1: Ah, mira.
0: Muy buena audiencia. Está dirigido además por Del Barrio Producciones. Es
1: ajá.
0: Su primera dirección cinematográfica.
1: Ah,
0: sí,
1: mira,
0: aquí la
1: ahí
0: estamos
1: está.
0: Viendo en la pantalla. Mira,
1: ah, es con Giovanni Sixia.
0: Sí. Ahí está el amor.
1: Ah, mira. Yo te soy bien sincera.
3: Y a veces estoy
1: a ver.
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1: Ah, miren, ahí está el tráiler.
0: Qué lindo el tráiler, de verdad.
1: Sí.
0: Si vas al cine, si van al cine, les recomiendo, consuma, bueno...
1: Cine peruano.
0: Cine peruano. Esta es una muy buena opción. Amando a Amanda, salió desde el 28 de mayo, así que aprovechen que todavía está en la cartelera.
1: Sí, tiene razón, la voy a ver.
0: El cineasta que ha dirigido, Ani Alba, de verdad que...
1: Ajá.
0: Muy recomendada.
1: La voy a ir a ver. Aunque particularmente a mí Yanela Neira no me gusta como actriz, pero he visto que la temática, el tema del formato de la película está interesante. Está como para ir a verla, eso sí es verdad.
0: Ay,
1: un saludo. Quiero mandar un saludo antes que me olvide para Margarita. Por favor, hoy día Margarita Romero está de cumpleaños. Feliz cumpleaños, amiga. Ahí está conectada. Así que un abrazote a la distancia. Margarita está pasando frío ahí en los suros, en Puno. Se ha ido a celebrar su cumpleaños.
0: Bueno, wow.
1: Sí, se ha ido a festejar su cumpleaños. Así que nos traes queso. ¿Nos traes queso, Margarita?
0: Cumpleaños.
1: Sí, cumple menos, debe ser, por favor.
0: Es verdad. A partir de los 30 uno ya es
1: cumple menos. Sí, cumple menos, por favor.
0: Otra película.
1: ¿Cuál es la otra película?
0: El día de mañana se estrena en los cines aquí. Toy
1: Story. Toy Story, sí. ¡Ay, el Forky! ¡Yo amo a Forky! Sí. Voy a hacerme un Forky.
4: Y cuchillo. Y me envenenó a la dama de honor.
1: Ay, qué hermoso.
0: De verdad que Toy Story tiene, bueno, hace 30 años salió en 1995 la primera película de Toy Story.
1: Sí, hablábamos con Lady temprano sobre eso y dijimos hace 30 años.
0: Wow.
1: Cuando yo tenía 2. Salió la primera película de Toy Story.
0: Yo decía, ¿dos qué, amiga? ¿Dos qué?
1: Tenía 2 años. Hace 30 tenía 2, por favor.
0: Okay.
1: Yo soy promoción con Yelly y Shallow. Okay,
0: no.
1: Yo soy promoción de Yelly y Shallow.
0: Bueno, te cuento que esta vez la película se centra un poco más en Jessie, la vaquerita, ¿no?
1: Yeah.
0: Le da más protagonismo a la vaquerita. Y además aparecen nuevos personajes también. Aparece...
1: Wow.
0: Una tablet y se llama Lilipad.
1: Ya.
0: Entonces, como que la...
1: Bueno, corte, corte.
0: La película
1: qué pesado. Pero antes del corte.
0: ¿Qué pasó? ¿Por qué
1: sí, corte? Antes del corte. Un saludo muy especial para Axel Chipana de
0: Uy.
1: Impasto. Axel, te estamos esperando, ya sabes. Ya, de Impasto. Acá las chicas son fans de Impasto. Así que te estamos esperando, Axel. Esperamos con tu pizza por acá, tu entrevista, ya sabes.
0: Pizza. Besote. Hablando de pizza, vuelvo a contarles algo de tu historia.

0: volvemos en Ladies al Aire.
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11: Hola, hola chicos, nosotros regresamos ya, estamos aprovechando compartir también, ustedes ayúdense a compartir. 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Y Ladies al Aire sí cumple. Visiten nuestro TikTok y ahí se van a dar cuenta de todos los adornos que hemos tenido. Los de Barcadero, de la Enzo, de las escuelas de baile. Sí, de los conciertos de rock que han habido. Así que ya saben. ¿Qué cosa? ¿Qué?
12: Bueno, estábamos en Toy Story, pues hay una serpiente.
11: Oye,
12: bota,
11: sí. Me estabas hablando que había una tablet.
12: Sí, hay una tablet, amiga, que se llama Lilypop.
11: ¿No? Lilypop.
12: Lilypop. Que bueno, se va a enfrentar con los muñecos clásicos tradicionales, pues, ¿no? Y
11: ¿el oso maloso también va a estar?
12: El oso maloso no lo he visto.
11: Ay,
12: no. Lo he visto en el trailer, el oso maloso.
11: El oso maloso
12: pero
11: también es bueno.
12: Sí, va a estar, o bueno, está prestando su voz, ajá, en esta oportunidad a un nuevo personaje que es Pisa con gafas de sol.
11: Lo sabemos.
12: Pisa con gafas de sol es Bad Bunny.
11: ¿Pero qué hace la voz de quién? ¿Cómo hace? ¿Así alguien?
12: No.
11: ¿Hay algún bebé?
12: Voz para la versión en inglés y el doblaje en español todavía.
11: Pero así va a hablar. Así,
12: no, baby. Habla tan así, pero ¿no? Es un estilo relax.
11: Bueno, relax. Está bien.

0: A mí me encantaría hacer doblaje.
1: ¿Sí?
0: Bueno, de cuerpo no, de voz.
1: Aquí en Perú hay una escuela que se llama Torre AA.
0: ¿Ya?
1: Para todas las personas que quieran estudiar, bueno, incursionar en este mundo del doblaje.
0: Wow.
1: Ya, así que averíguenlo. Sí, en algún momento les voy a traer el dato cuando me
0: por
1: escriban,
0: favor.
1: Que nos debe no, no, más. No,
0: vamos a inscribirnos, porque yo siento que puedo hacer buen doblaje, sí. Repito, con mi voz.
1: Ok, muy bien. Bueno, iba al tema de Bad Bunny porque vi una entrevista que hicieron y comentaban cómo es que lo llegan a invitar a él a que preste la voz para este personaje, ¿no?
0: Ajá.
1: A que forme parte del proyecto. Y lo hacen porque él en algún momento ha publicado en sus redes historias con los muñecos de Toy Story. Entonces dijeron, oye, ¿por qué no le decimos? Total, a lo mucho nos va a decir que no.
0: Uh-huh.
1: Y le dijeron y él en una dijo, ok, yo me apunto al proyecto.
0: Definitivamente, sí. Si alguien te dice a ti para que hagas el doblaje en Toy Story y vas a decir que no, estarías loco, ¿no?
1: Es verdad.
0: Definitivamente.
1: Aparte porque él es fanático también.
0: Claro, así es, ¿no?
1: Así es. Muy bien, entonces, el día de mañana se estrena, hoy ha sido
0: el preestreno, ¿no? Sí.
1: Así es, pero ya tienen dos películas recomendadas aquí en Ladies al Aire para poder disfrutar su fin de semana.
0: Ay, a los que nos quieren invitar, por favor.
1: Sí.
0: Estamos aquí, no se preocupen, nosotros aceptamos invitación, yo no pido canchita.
1: Ah, de no, repente, yo sí como canchita.
0: Ya, pero de repente al salir sí le voy a pedir pollito.
1: Amiga, por favor.
0: Es que no me gusta la canchita, lo siento, prefiero salir. Yo me voy, se va la audiencia conmigo.
1: Me retiro. Muy bien, eso ha sido todo en el segmento de cine.
0: Cine. Así es. ¿Saben que este 14 de junio se celebró el Día Internacional de la transfusión?
1: El donante de sangre.
0: El donante de sangre.
1: Es verdad.
0: Así es. En todo el Perú, dice. Fecha reconocida oficialmente por el Ministerio de Salud. Y sensibilizar, dice, a los donantes voluntarios sobre la importancia de este acto altruista y vital. Miren, a mí sí me parece muy importante porque a veces cuando necesitamos de urgencia, yo conozco muchas personas que han ido a donar, a donoren, ¿no? Pero también sé que hay alguna religión que no se permite hacer la donación de sangre. Ellos no permiten. No estoy ahorita, a ver, alguien que me diga, por favor, me desazne los comentarios ahí en Facebook.
1: No recuerdo
0: qué religión es, no sé si es la adventista o la de Testigos de Jehová, que ellos no permiten la donación, la transfusión y la donación de sangre, ¿no? Pero es tan importante cuando uno tiene una operación, algo de urgencia, ¿no? Que esto te puede salvar la vida. Entonces, tienes que tener entre 18 y 65 años, presentar tu DNI.
1: Requisitos,
0: sí, claro, los requisitos.
1: Voy a repetir, los requisitos.
0: Sí, sí.
2: La RLIGIONDE, testigo de JHGOVA.
1: Ya entendí qué religión es. Te lo acaba de decir la IA, amiga.
0: La IA me acaba de decir que son los testigos de Jehová.
1: Muy bien.
0: Ya, mira, dice los requisitos: tener entre 18 y 65 años, presentar tu DNI o documento de identidad vigente, pesar más de 50 kilos. Ah, no puedo. Estoy en 48.5.
1: Yo iba a decir, cumplo los requisitos.
0: No puedo. Y dice: si tienes tatuajes o piercings, debes tener una antigüedad mínima de un año. Así que ya sabes, si quieres conocer sobre otras campañas programadas en el distrito, puedes revisar las publicaciones oficiales en la plataforma del Estado peruano. Así que, por favor, si quieres donar, quieres ser un donante, ya saben, hay un banco de sangre aquí en Villa El Salvador, en el Hospital de Emergencias, ya que está en la Avenida 200 Millas, creo que todo el mundo lo conoce. Así que ya saben, si quieres ser un donante voluntario, ¿no? Ya saben los requisitos también.
1: Y atienden ellos de 7 de la mañana a mediodía aquí en Villa El Salvador, así que a las personas que puedan ser donantes de sangre, bienvenidos sean.
0: Así es.
1: Chibi,
0: dímelo todo y exagera.
1: Tenemos a nuestra invitada. Tenemos a nuestra invitada, la hacemos pasar, manos amigas.
0: Sí, ahorita. ¿Sí?
1: ¿Les parece? Sí. Que ingrese, a ver, por favor.
0: ¿Nos puedes poner ahí algo, por favor, para que nos acomodemos acá?
1: Que nos ponga la imagen. Ella entra bailando, y vamos a decir. Tipo animación infantil. Y ella.
3: Felipe, ¿no?
1: Ajá. ¿Y cómo se llama usted? Pamela, ¿verdad?

0: No me desarmes el kiosco, Pamela, por favor, ¿ya?
1: Bueno, chicos, buenas noches. Estamos con Pamela Aima. Pamelita es... No sé si decirlo porque...
2: No,
1: no, mejor no lo digo.
2: ¿Qué pertenece? ¿Qué ibas a decir?
1: Pertenece a la asociación... ¿Cómo se llama,
2: Pamela? Manos Pamela. Amigas.
1: La brigada, perdón.
3: Voluntarios, Manos Amigas del Distrito, Villa El Salvador.
1: Así es, Manos Amigas de BES. Okay. Espérense que nos acomodamos acá. Yo no estoy acostumbrada a este micro.
2: Un ratito que nos acomodemos. Sí,
1: no estoy acostumbrada a este micro. Ahí está, vamos a poner este por acá y miren, ya está.
4: todo entra, sí. Todo cuadra.
1: Y a Pamelita nos ha visitado en una anterior entrevista. Ella nos explicaba un poco la labor que ella tenía aquí en el distrito como Manos Amigas, el voluntariado, una brigada, voluntariado de rescatistas de animales, de mascotas. Yo no les puedo decir animales, me sale... No me sale. No, entonces, de nuestros hijos, porque yo he sido mis hijos. No, entonces,
2: a la Brigada Voluntaria Animalista del Distrito, ¿verdad?
1: Así
2: del
1: es.
2: Distrito de Villa El Salvador.
1: Qué lindo ese logo. Hoy Pamela me sorprendió, ha venido con su outfit. Mírenla, con su polo.
2: Gracias.
1: Y en la parte de atrás también. No me piden que se voltee toda ya. Pero dice, voluntarios animalistas. Me gusta el color del polo, está lindo. Y el logo también.
2: Qué lindo.
1: Sí, está muy bonito para mí. Y no te da la creída con tu Burberry en el cuello.
2: Y es verdad, Pame, ¿no? Que ustedes colaboran, bueno, en todas estas campañas que hace el distrito con relación a la adopción de mascotas, tenencia responsable, concientizar de repente a las personas también.
4: Sí,
2: siempre,
4: correcto.
2: Siempre están colaborando, ¿verdad?
4: Sí, bueno, siempre que podemos también, porque recordemos que esto es un voluntariado como tal, ¿no? Necesitamos dar de nuestro tiempo, del poco tiempo que nos queda, porque también tenemos obligaciones en casa, en el trabajo, entonces siempre nos damos ese tiempo, ¿no? Bueno, en mi caso trabajo de manera independiente, entonces puedo ahí organizar mis horarios para poder cumplir y lograr, ¿no? También apoyar a esta labor que es bastante significativa, porque sin este tipo de campañas no podríamos tratar de reducir al menos en un porcentaje, de repente no tan significativo como esperamos, pero sí al menos reducir de alguna manera la sobrepoblación en el distrito, ¿no?
2: Sí, la sobrepoblación, en este caso de los animalitos en el distrito, ¿no? Porque
1: claro.
2: Se ven muchos animalitos a veces en la calle, muchos perritos sobre todo, en realidad,
4: sí.
2: Aquí en el distrito. ¿Hoy tuviste una campaña?
4: Sí, hoy hubo una campaña en el grupo 21 del segundo sector. Gracias a la dirigencia del señor Rosas, pidió la campaña a la veterinaria municipal. También esto incluye también que se den las charlas de concientización. Entonces, es como el paso previo para poder acceder a los servicios gratuitos de la veterinaria municipal.
2: Y qué bueno.
4: En ese sentido, sí, también estuve apoyando. Y sí, por ejemplo, ese es un grupo que tiene bastante sobrepoblación animal, no necesariamente en abandono, pero sí, porque por ejemplo nos indicaban que cada lote casi tiene 4 animales,
2: wow,
4: en promedio, entonces imaginemos eso en un grupo, ¿no? Entonces es bastante, hay bastante por hacer todavía por políticas que crear en pro de los animales, no solamente en cuanto al tema de abandono, sino también hacer que estas personas que tienen bajo su cuidado tantos animalitos sean conscientes y no declinen en esta responsabilidad y finalmente dejándolos a los animalitos sin hogar, ¿no? Que a veces
2: y también
4: pasa.
2: Puede ser que tienes muchos animalitos, pero realmente le puedes dar el cuidado que merecen todos esos animalitos, ¿no? Porque a veces uno quiere,
4: exacto,
2: pero el día a día, el trabajo, no sé, la economía no lo permite, ¿no? Esas fotitos que estamos viendo son de campañas que has tenido.
4: Sí, correcto. Esa foto, por ejemplo, es del año pasado, de la campaña que hicimos. Me parece que eso ha sido para el de mascotas de disfraces para octubre, para Halloween.
2: Qué lindo.
4: Me parece que es eso. O esa fue la campaña también de... Siempre en las activaciones que se hacen, se busca también tratar de buscar hogar a los perritos que tienen nuestras amigas que son rescatistas.
2: ¿Y cómo es el proceso de adopción?
1: Exacto.
4: El proceso de adopción, bueno, se entiende que debería ser como una sola línea, por así decirlo, de canalizar, pero en realidad hay animalistas,
2: lindo.
4: Sí, hay animalistas, por ejemplo, que sí tienen ciertas condiciones, ¿no? Por ejemplo, que alguna persona...

0: persona no haya tenido de repente antecedente de maltrato animal, que
1: Claro.
0: tenga solamente una sola
1: Oh, qué
0: mascota de
1: bello.
0: preferencia.
1: Uy.
0: Sí, eso fue también una campaña de adopción que fue justo ahí en la veterinaria el año pasado. Sí,
1: Qué
0: ese perrito se lo llevó
1: lindo.
0: un chico, por ejemplo. Estaban un poco en el temor de dárselo porque no tenía como una edad tan adulta, por así
1: Claro.
0: decirlo. Entonces se tenía miedo con el tema de la responsabilidad, ¿no? Para que luego no lo dejen en la calle. Pero finalmente sí se logró. Entonces, si bien es cierto, a veces se prefiere dar los animales a distritos que tengan de repente menor población en cuanto al abandono de animales, es cierto, pero aquí en el distrito también hay gente responsable. Entonces, creo que aquí en el distrito estamos un poco cambiando ese chip,
1: Ay,
0: no
1: qué lindo.
0: solamente
1: Sí.
0: en cuanto al tema propiamente de emprendimientos, porque también nuestros emprendimientos, como
1: Sí.
0: los vemos ahora, son
1: Uy,
0: más
1: sí, hemos avanzado
0: elaborados, más
1: mucho.
0: bonitos. Entonces, en ese sentido, también estamos cambiando la idea del vecino, ¿no? De que pueda
1: Así
0: ser
1: es. Y
0: más
1: esta foto,
0: consciente.
1: miren esta foto,
0: Esta
1: qué
0: foto son todos
1: linda.
0: los voluntarios. Sí, esos somos la directiva. Bueno, Victoria, que es Victoria Rescata, la que está al centro, decidió retirarse porque ella también tiene una labor bastante ardua y así enteramente es dedicada al tema de la labor de
1: Wow.
0: rescatista, ¿no? Entonces,
1: Me
0: ella
1: parece que la he visto
0: tiene.
1: haciendo en TikTok,
0: Sí,
1: ¿no? Claro.
0: claro, ella sí hace bastantes actividades.
1: Ajá.
0: Entonces, claro, su tiempo también como
1: Es un
0: rescatista
1: poco
0: es,
1: limitado, pues,
0: sí,
1: ¿no? Para
0: claro.
1: otras cosas.
0: Sí, desde luego sí. Entonces, a veces hay este tema de que pueden verse un poquito en conflicto, no
1: Claro.
0: conflicto como tal, sino en tema de horarios, ¿no? De
1: Así es.
0: horarios, entonces sí.
1: Pame, acá veo que hay un registro de mascotas y autorización de canes.
0: Fabuloso. Sí, en realidad es algo bastante loable y admirable y de reconocer también, porque digo por qué reconocer, porque usualmente estamos acostumbrados a quejarnos por una mala gestión de repente de las autoridades del municipio, pero en este caso sí tenemos bastante buena disposición, tenemos bastante avance en cuanto a la veterinaria municipal. De repente no se avanza como de repente uno quisiera,
1: Así es.
0: pero se avanza. Entonces, en este sentido tenemos, por ejemplo, el registro
1: Sí.
0: de mascotas. En este caso es de manera virtual, lo pueden hacer desde la página del municipio, en la página oficial del gobierno, en .gob.pe, y pueden descargar los formatos, lo pueden llenar, lo pueden enviar mediante la página, mediante la mesa de partes virtuales del municipio
1: Es
0: y
1: como
0: le están luego registrando y le están entregando su carnet.
1: eso es lo que estoy viendo, que
0: Sí.
1: también es para canes y felinos,
0: Sí,
1: ¿verdad?
0: correcto.
1: Entonces,
0: Sí.
1: es una página que está dentro de las páginas
0: Del
1: del
0: gobierno.
1: gobierno.
0: La
1: Entonces, me
0: página
1: parece
0: oficial.
1: genial
0: Sí.
1: porque ya estamos formalizando de alguna manera esto que
0: Exacto.
1: nosotros queremos con. Hemos venido pidiendo muchísimo esto, como en otros países, que tú
0: Sí.
1: tienes que tener un registro de tu mascota para que le puedan hacer un seguimiento luego
0: Sí.
1: y te sirve de muchas cosas. A mí me parece
0: Claro.
1: genial. La página
0: Sí.
1: la vamos a pasar luego, pero puedes
0: Sí.
1: entrar a www.gob.p/es/p/11448. Igual cualquier cosa la estamos
0: Sí.
1: pasando por interno si te
0: Sí.
1: gusta y sería genial que empecemos a hacer de una vez este registro, porque
0: Es
1: como dice
0: verdad.
1: Pamela, nosotros exigimos, pero ni siquiera nos enteramos. Así que son los
0: Sí.
1: primeros pasos que estamos dando. La veterinaria municipalidad de la municipalidad que habla Pamela es la de Villa El Salvador. Esta está donde está el centro de vigilancia
0: Sí, es en la central de monitoreo.
1: en la central de monitoreo de la municipalidad que está entre la Avenida Bolívar y la Avenida Central.
0: Sí, correcto.
1: Ya, así que ya saben, por favor, estamos informando. Acá Pamelita ha venido a informar.
0: Ahí
1: Ahí
0: está,
1: está,
0: correcto, ahí
1: miren,
0: está.
1: chicos.
0: Ahí,
1: Ahí
0: por ejemplo, si
1: la
0: ustedes
1: están
0: pueden visualizar,
1: mostrando.
0: tienen dos opciones, porque una es para el tema de canes y felinos, y si es que de repente tienen animales que son de raza más fuerte, como se le dice, o potencialmente peligrosos en algunos casos, que no siempre se da, pero por sus características los consideran así, le dan clic ahí y entonces ahí se abren todas las condiciones y todos los formatos que deben llenar y adicionalmente que otros documentos deben adjuntar. Y debajo en el cuadrito que está en rojo, ahí te deriva a la mesa de partes virtual del distrito. Entonces anexas, los presentas y luego tienes ahí
1: Y
0: tu
1: queda
0: número de
1: registrado, y
0: presentación.
1: queda registrado el
0: Exacto,
1: animalito,
0: sí.
1: qué
0: Me da
1: lindo.
0: un poco de flojera porque tengo cinco, ¿no? Pero me parece genial.
1: Cambian.
0: Oye, y
1: Solo una
0: casi, casi he
1: consulta.
0: estado a punto de ser seis, te cuento, antes Ay,
1: de ayer.
0: Dios.
1: Sí, uno de mis compañeros de vida me enseña en adopción un gato. Como yo tengo un gatito negro que es Almudena, ay, este era bello. Macho, y me dice.

0: mira para que sea el hermanito del buen. Por favor, dije, no, no, por favor, sí.
1: Sí.
2: Por aquí nos preguntan en el Facebook cuándo van a realizar una campaña de adopción. ¿Tenemos fecha o todavía? No,
1: sí, se está programando. Lo que falta es programar fecha. También se está por poner fecha. Bueno, estuvimos hablando hoy día con el doctor y también se va a programar una maratón de con mascotitas acá en el distrito.
2: Sí. Una maratón, o sea, maratón así de. Yeah.
1: Sí, claro, sí, claro, aquí en el distrito, claro, en el distrito, exacto, footing, claro, en la C, y hay algunos que van con sus mascotitas. Entonces, sí, entonces sería algo bastante bonito. Por ejemplo, nosotros el día de ayer, como brigada, hemos estado cumpliendo un año, queríamos hacer una actividad un poquito de mayor magnitud, que todavía estamos por confirmarla, si es que las fechas están, en realidad.
0: Tienes que invitarnos, ¿ah?
1: Sí, sí, desde luego que sí.
2: Para cubrir el evento.
0: Claro, para cubrir el evento, exacto, sí, sí. Sí.
2: Entonces, un año entonces de la brigada animalista manos sí.
1: Y seguimos trabajando, trabajamos. Estamos trabajando todavía, estamos avanzando no solamente en cuanto al tema de la concientización, sino también desde mi perspectiva, desde lo que yo suelo dedicarme. Yo soy abogada, estoy generando adicional los planes de trabajo para trabajar de manera integrada con todas las autoridades que tienen que ver con al momento de un maltrato animal, ¿no? Entonces, ¿cuáles son los pasos, etcétera? Entonces, está generando toda esa mesa de trabajo. Todavía no está aprobado. Una vez que esté aprobado, ya seguramente vamos a venir a comunicarlo también, porque es un avance bastante significativo. Porque si bien nosotros tenemos bastantes animalistas en el distrito, y gracias a ellos es que finalmente el municipio ha tenido a bien plantear estas ordenanzas complementarias, adicional a la ley, y todo lo demás, como el tema del registro. Por ejemplo, la semana pasada se hizo la estimación poblacional de mascotas en el distrito, que wow, eran a casas ¿cuánto? Así. En esta ocasión, solamente se ha...
2: Es como que los han censado.
0: Exacto.
2: ¿No?
0: Exacto. No fueron a mi casa.
1: Lo que pasa es que ha sido de manera aleatoria, ¿no?
0: Okay.
1: Entonces,
0: que debe ser todo un.
2: Oye, pero claro que sí. Todos los grupos, creo yo, todos los dirigentes de grupos deberían organizar este tipo de censo de mascotas.
1: Sí.
2: Creo que sí. Sí.
0: ¿Valen maridos?
2: Un estimado.
1: Con cola, por favor.
0: Okay.
1: Entonces la idea es esta, ¿no? Y esto también ayuda. Eso ha sido gestionado por la veterinaria municipal, por el municipio. Ellos mismos han visto todo ese tema del censo, por así decirlo, que no es un censo, pero es algo así. Entonces, la idea es poder saber cuánta cantidad de animales hay realmente para que ellos puedan gestionar las políticas pro animales, ¿no? Y
0: claro,
1: ya sea para el tema de esterilizaciones, ¿no? Y recordar que siempre, por ejemplo, para el tema de esterilizaciones de perros sin hogar, si es que hay personas que le dan de comer, pueden cuidarlo y pueden atenderlos postoperatorio,
2: sí,
1: entonces
2: lo hacen, ¿no?
1: Entonces nos pueden avisar y podemos gestionar junto con la veterinaria, o sea, sean ir de manera directa en la veterinaria, uh-huh. Poder solicitar que se les esterilice de manera gratuita, porque son animales sin hogar, sí. Y en realidad lo que se busca es tratar un poco de detener esta sobrepoblación. Y recordemos que por cada animal esterilizado estamos hablando de evitar más de 9,000 animales que...
0: Claro, que pueden pululando, que exacto. Después estén pululando solitos por ahí, ¿no?
1: Exacto. Uh-huh. Sí, por eso es que en realidad tenemos una sobrepoblación de animal sin hogar, ¿no?
2: Ay,
1: porque
2: no,
1: imagínate,
2: no,
1: si esterilizando podemos generar mucho más impacto. Sí, desde luego. Y desde luego también siendo conscientes de nuestra responsabilidad.
0: Pame, yo lo que me he dado cuenta, chicas, y al público que está oyéndonos y viéndonos ahora, es que sucede mucho este tema de que, ay, me voy a comprar un perro de tal raza y ta, ta, ta, y ta, ta, ta. Y se lo compran, costando carísimo. Lo tienen un mes, dos meses, pero como no pueden enseñarle, organizarse, que ese perrito necesita definitivamente sus vacunas al día, su desparasitación, sus controles médicos, que hay que cortarle las uñas, que hay que revisarle los oídos, todo.
1: Desparasitación.
0: Claro, que enseñarle a hacer dónde hacer
1: pipí la pipí,
0: en algún lugar.
1: Recoger la popó.
0: Entonces, es una responsabilidad, hay que tener tenencia responsable. ¿Qué pasa luego con estas personas? Los terminan abandonando, los terminan volviéndolos a vender, los terminan botando o teniendo fuera en la casa.
1: Y en la puerta y luego los roban,
0: en
1: ¿no?
0: la puerta, exacto. Ese perrito

0: conflicto termina enfermo en invierno.
1: Oye,
0: he visto
1: para reproducir.
2: Siendo explotados. Exacto, para reproducción.
0: ¿No? Y mayormente también los compran para eso. Dicen, no, pero si me costó un montón criarlo y tengo que llevar a la veterinaria para que paran y eso me va a costar. Entonces tengo que vender a sus hijos para recuperar. No.
2: Eso es lo mismo que en una trata. No. Solamente que no de personas, sino de animales. Imagínate.
1: Claro,
0: así
1: es. Mismo,
0: así es, tal cual. No, chicos, o sea, hay que tener más conciencia. Yo pido, hacemos un llamado a la conciencia, de verdad, que no hagamos esto, porque son seres vivos que sienten, piensan, aunque ustedes
2: claro.
0: no crean. Entonces, y son muy amorosos. Así tú los maltrates, el perrito siempre
1: está
0: va
1: ahí,
0: a estar a tu
1: ¿no?
0: lado,
1: sí.
0: siempre va a estar ahí. Ay, a mí me da mucha tristeza esos animalitos maltratados, porque son los que más te van a amar, son los que más te van a querer. Tómenlos como una compañía, como parte de tu familia. Por más que me digan que hemos humanizado ahora las mascotas, definitivamente no es eso. Es simplemente darles amor, como es el amor que nos dan a nosotros. Y hablo también, incluso, hasta por los gatos, ¿no? Porque a veces hablamos, perritos, perritos, pero los gatos también son una parte esencial, fundamental de tu familia. También merecen cuidados, merecen amor, merecen su espacio. Todos, porque no tampoco es que voy a tener uno en un cuarto de uno por uno. Ellos merecen su espacio, merecen las mascotas que tú las saques.
2: Merecen su,
0: que
2: corran. Su cuarto, su
0: claro.
2: suite, su...
1: Así como
2: su,
1: uno,
0: sí.
1: ¿no? Claro.
0: Así como Catalina, mi Catalina tiene sus toallas, todo, tiene todo, la Catalina tiene más que yo.
2: Sus cajones.
0: Sí, tiene sus cajones con su ropa, sus colgaditos, sus vestidos.
1: Y hay algunos que no le queda.
0: Hay algunos que no
1: le queda,
0: porque
1: ya se dio de piso.
2: Tiene que renovar.
1: Tiene que renovar.
0: Sí, tiene champú más caro que el mío.
1: Por aquí tenemos comentarios, ¿ah?
0: A ver, a ver.
1: Escribe Luis, bueno, este comentario no voy a leerlo, Luis, porque dice que adopten a...
0: Que me adopten, dice.
1: Que adopten a
0: que
1: Chiri,
0: me adopten.
1: Dice. No, pero tenemos un comentario de Renato Araujo, dice, felicitaciones y mi respeto y admiración por la labor tan loable que realiza la Brigada Animalista y el voluntariado.
2: Gracias.
1: También a la veterinaria municipal por el apoyo brindado a esta labor tan noble. Muchas gracias y bendiciones.
0: Sí.
1: Qué lindo.
0: Sí. Saludos para Paquito también, que está por ahí, que nos acaba... Nos acaba de escribir y también Johnny Castillo, Ani Vargas, genial. Que ya está por venir.
1: Paquito,
0: sí, sí, todos están conectándose, me parece bien. Compartan
1: Paquito,
0: la transmisión.
1: ¿Es
0: Bazán
1: o no es Bazán el Paquito acá?
0: No, él es Solís.
1: Es Solís.
0: Pero también tiene algo de Bazán.
1: Tiene algo de Bazán.
2: Yo quería.
1: Oye, okay, vamos
0: chicos.
1: A una pausa comercial.
0: Estamos con Pamela porque está muy interesante todo, ¿ah?
2: Sí, genial.
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0: Estamos chicos acá con Pamela Aima de Manos Amigas.
1: Así
0: que nos está ella acá explicando, ay, me encanta.

0: explicando todo. Miren, nos trajo esto de vecino responsable, pasealo con correa. Pensar en la comunidad que rodea a tu mascota también te hace un vecino responsable. No olvides pasearlo con estos elementos: correa, identificación, bozal y las bolsas. Las bolsas son fundamentales, de verdad.
1: Muéstranos este bozal.
2: Bozal es como este.
1: Sí.
2: Esto es básicamente para hacerle recordar, porque yo entiendo que ya lo conocen las personas que tienen sus mascotitas, pero recordemos que esto es un accesorio. Así como llevan las bolsitas, es mejor llevar esto y evitar accidentes. Como lo mencionaba hoy día en la charla, esto no solamente es evitar que el perro pueda atacar a otro perro o a una persona y evitar denuncias, porque finalmente en eso termina un accidente de ese tipo.
1: ¿Verdad?
2: La idea es que también podamos proteger al animal, porque de esta manera también evitamos que se puedan agredir, que puedan pelearse con otro y finalmente termine lesionado también el animalito. No, este es otro de otro tamaño, dueño, más pequeñito. Sí, y el dueño también, claro, porque al momento que están peleando, ellos pierden un poco esa noción y terminan mordiendo por desesperación, ¿no? Uh-huh. Este es el collar, que también es importante, y no confundir el collar, que es para que lleve la placa de identificación. Este, por ejemplo, no necesita placa porque acá tiene una placa donde pueden grabar el nombre y el número por si se pierde, okay, para que pueda retornar. Pero esto siempre tenerlo, es como que esto va a tener el 24/7 y esto solo cuando lo saquen a la calle. Esto que es la corra cuando los, exacto.
3: Claro.
2: Entonces, sí, porque a veces, y lo he visto hoy, por ejemplo, en la campaña, había un señor que tenía un collar así súper grande del perro, porque era un perro, un pitbull. Y lo jalaba mucho y el perro estaba así, ya estaba con los ojos rojos.
0: Es que a veces le ponen collar de ahorque.
2: Exacto.
0: Y el collar de ahorque, obviamente ellos quieren jalar, entonces
2: sí, se dañan. Y aparte también pueden dañar las vértebras del animal. Entonces no es la idea, por eso no confundir que el collar es para un tema de identificación.
0: Así es.
2: De tener los datos esenciales para que pueda regresar en caso de pérdida, pero siempre sacarlos con el arnés, que es mucho más seguro para. Y también el dueño tiene mucho más dominio también del can teniendo el arnés, a diferencia de cuando tiene solamente un collar, ¿no? Y lo jalan del collar. Entonces, básicamente es eso, recordar siempre llevar todos estos implementos adicional a la bolsita, que también es importante.
0: Sí, la bolsa es súper importante. Ahora, justo conversando con Pamela y con Lady, les decía que los días jueves, todos los jueves, Serpar, o sea, los parques zonales de todo Perú, de todo Lima, todos los días jueves puedes llevar a tus mascotitas. O sea, obviamente tú si pagas entrada, que está 3 soles la entrada, y las mascotitas, sí, baratísimo, la verdad, y las mascotitas las puedes llevar. Obviamente las tienes que llevar con su correa, y en algunos casos de razas grandes o razas, como decía, pseudo peligrosas, se les tiene que poner el bozal. ¿Ya? Y esta es una muy buena opción de bozal, porque yo he visto unos que como que maltratan también al, a la mascota, ¿no? Este lo veo muy bien, es de plástico, es un plástico bastante flexible, suave, ¿no? Que no nos va a
2: recordemos que el animal abre el hocico, entonces no tiene que quedar justo. Su hocico
0: no
2: tiene
0: que quedar cerrado.
1: Algunos he visto que le ponen súper apretadito, ¿no?
0: No, tienen que abrir porque es una cuestión de respiración.
2: Exacto,
0: también.
2: Exacto, así se hiperventilan, no sé, se regulan su temperatura.
1: Ok, sí. Pamela, entonces, la Brigada Animalista, manos amiga, aquí en Villa El Salvador.
2: Sí.
1: Predispuestos a apoyar en todo lo que nosotros necesitemos. De verdad que nos encanta tenerte aquí. Esperamos nuevamente que nos visites.
2: Sí.
1: Pues, cuando van
2: voy a venir para dar más fechas. No olviden, si es que desean ser parte también de esta brigada, porque se necesita realmente colaboradores, voluntarios.
1: ¿A dónde
2: pueden comunicarse? A mi número 983-731-277, o pueden contactarnos en las redes, a nuestras páginas Manos Amigas Ves, que nos encuentran en TikTok, Facebook e Instagram, y pueden contactarnos. Y si de repente desean que vayamos a sus grupos o a sus colegios o institución a dar en cuanto charlas de concientización, también nos pueden escribir, por favor, al número solamente mensajes.
0: Yo te voy a escribir para otra campaña que necesito. Hoy no pude llevar a Catalina a la campaña, me arrepentí, pero sí son muy importantes llevar a esa campaña, porque había hasta vacunas antirrábicas, había desparasitantes,
2: ¿no? Sí, limpieza de oídos,
0: sí, o sea, muy interesante,
2: desparasitante interno, externo, sí, es bastante buena. Entonces la campaña la trabajamos
1: sí, yo voy a averiguar quién es el dirigente de mi grupo para que organice algo de esto.
0: Claro, si no lo organizas tú, pues leí.
2: Claro, si no me avisas y ya y programamos fechas, sí, claro que sí.
1: animalitos por mi casa también y de verdad que
2: sí.
1: nunca han llegado.
2: Oh, sí. Así, o a veces es un tema de dirigencia, de conocimiento.
0: Y, por ejemplo, en mi caso, ¿no? Yo vivo en toda una avenida. Entonces, cuando llegan cosas al parque,
2: no se escucha
0: el megafoneo ni nada. Entonces, pero nosotros aquí, de la mano de Pamela, vamos a estar informando todo en el caso de los animales y las mascotas y todo lo demás.
1: Adopción responsable, cuidado responsable.
0: Ojo que... Manos amigas, está con abogado, así que cuidadito, ojito con el maltrato animal, ¿ah?
2: Oh, sí.
0: Espero, sí, por favor.
2: En cuanto a maltrato animal, recuerden, si es que ven algún tipo de maltrato, si es que ven algún animal en techo, en puerta, que son golpeados, que están en un estado caquéxico, que es como esquelético, eso es maltrato animal. No llevarlos, no tenerlos con sus vacunas, tenerlos con la piel dañada sin hacerles el tratamiento, eso es maltrato animal. Entonces pueden comunicarse con nosotros, pueden comunicarse con la veterinaria, pueden comunicarse con fiscalización o pueden hacer sus denuncias al 1818, que es la central de denuncias para todo tipo, ya sea de maltrato animal y otro tipo de denuncias también.
0: Así es.
2: Entonces no olviden, esa central es bastante importante, gracias al Ministerio del Interior que ha habilitado esta línea y pues hace que sea mucho más práctico la denuncia, ¿no? Anteriormente era un poco más complicado, pero siempre recordemos para que esta denuncia finalmente pueda prosperar y tenga un resultado efectivo, que ya sea la cárcel cuando es un caso extremo, cuando el animal muere, porque ahora ha sido incrementada la pena de 5 a 8 años, entonces lo ideal es que cuando llamen a hacer la denuncia, también es bueno que tengan una evidencia, foto, un video, identificar lugar, más o menos quién es el propietario, ¿no? Y esas cosas nos van a poder ayudar a que finalmente la denuncia pueda llegar
0: a un buen puerto, ¿no? Que no quede así abierta, la verdad.
2: Sí, correcto.
0: Sí, es verdad. Sí, y de verdad, ahora que es acotando, ¿no? 1818 sí es una línea donde puedes hacer denuncias hasta...
2: Generales, sí.
0: Generales, en realidad, y son privadas, o sea, no es que van a...
1: Son anónimas.
0: Sí, anónimas, así es, ¿ya?
1: Así que ya saben. Así que muchas gracias, Pamela, entonces...
2: Gracias por la invitación, Solo una última acotación que es importante para que sepan los vecinos por qué es importante registrar y tener su carnet de identificación de sus mascotas, porque no solamente va a existir un registro como tal.
1: Uy, no, Chibi, ahorita escriben acá. Tu fan número uno va a escribir acá.
0: Pamela.
2: Este mejor.
1: No, mejor pues, la sí. Correa. Ya. Sí,
2: entonces, en realidad teniendo su carnet van a tener descuentos. Por ejemplo, si ustedes llevan a la veterinaria municipal a esterilizar a un animal, claro. En promedio está entre 65 a 75 soles dependiendo del peso del animal. Pero si ustedes tienen su carnet, le puede costar 35 en promedio.
0: Okay.
2: Por ejemplo, un antipulgas te sale en promedio menos de 5 soles con el carnet. Exacto, entonces son los beneficios.
0: 100 soles por eso de Catalina.
2: Ay, eso te pasa por no estar al día.
0: Ya, pero ya con la brigada. Porque es importante. Oye, están escuchando. Así que por favor,
1: 20, 40
0: ya
1: saben,
0: entren a la página del gobierno donde está las instrucciones de sus mascotas.
2: Okay, gracias, chicos, gracias por la entrevista.
0: Hasta la próxima. Pamela, te esperamos otra vez.
1: Regresamos en Ladies al Aire.

0: pues, hijito.
1: Acá estamos, acá estamos. Acá Pamela nos ha dejado unos folletos.
2: Uy, se me ha quedado,
1: muy informativos.
2: Se me ha quedado el... ¿Cómo es? Guaya, guaya.
1: El guaya, la guaya. Mira, guaya. Yo tenía tengo un amigo español que no ha fallecido. Mejor y él siempre decía, guaya, guaya, guaya, cada vez que festejaba algo. Pero bueno, pues en Colombia es como perreo, dice, ¿no?
2: Perreo.
1: Como perreo.
2: Perreo. Guaya.
1: Así es. 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
2: un imitador
1: Ramiro, que viene desde Arequipa, él es arequipeño, que va a estar este viernes 19 en Ubris, imitando a Kurt Cobain, que fue el primer ganador de La Voz Perú, ¿no? De Yo Soy, ¿ya? Que bueno, ya está, pues, de canto, los dos, no he dicho que ha ganado el gran hermano mayor. Es de canto, ya, así que no se olviden.
2: ¿Tenemos su promoción?
1: No, Ani viene en un rato y ella ya se va a encargar, se va a desplayar de dar toda la información. Pero todos los que están conectados en Facebook y comenten, entran directamente al sorteo de las dos entradas para este viernes en el Ubris. Y también tenemos... 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
1: ¿ya? Para sortear el día de hoy. Solo las que están conectadas, solo las que comenten. Comenten, por favor. Pongan hola, chicas. Felicitaciones, chicas. Ese necesita podólogo ya.
2: Muy pronto, sí. Muy pronto, promoción en podología.
1: Sí, sí,
2: pero
1: Chibi,
2: yo te quiero contar algo.
1: ¿Ya?
2: Ya, porque bueno, viene el fin de semana, este fin de semana es Día del Padre, ¿verdad? Día del Padre, Día del Papacito, Chibi.
1: Así es.
2: Este domingo, es tu día, hola, Dani.
3: Papi.
1: Dani, ¿cuántos hijos tienes tú?
2: ¿Cuántos hijos? ¿Firmados?
1: Dos firmados, reconocidos, y sin reconocer.
2: Tres. No sabéis.
1: No, ¿y tú, Rodri, en el techo, cuántos hijos tienes?
2: Patrick.
1: ¿En tu techo? ¿En tus sábanas?
2: No sabe.
1: ¿En tu baño?
2: No sabe.
1: ¿Cuántos hijos tienes?
2: No, fuera de bromas, este domingo se celebra el Día del Padre, pues no había entrado en cuentas de eso, ¿no?
1: Así es.
2: Que seguramente toda la gente va a estar en familia o van a salir. Pues bueno, pueden aprovechar también para ir al teatro. Así es, porque tenemos...
1: ¿Qué tenemos?
2: Un melodrama que se llama Cariño Malo.
1: Wow, Cariño Malo.
2: Pero les cuento que Cariño Malo va a estar desde el 3 de julio al 29 de julio.
1: O sea, todo el mes de julio vamos a tener. Ahí tenemos el tráiler.
2: Sí, tenemos algo.
1: A ver.
2: Yo te voy contando de qué trata, ¿ya? Bueno, está presentado así tipo radionovela, ¿ya?
1: Wow. A los ochentas.
2: Algo así, ¿no? Hay una mezcla ahí entre lo íntimo, lo violento, lo deseante, bueno, y más o menos como que convive en un universo cargado de secretos familiares, pues, ¿no? Un tema de represión social y de

0: Las 10:30 de la noche y todos los viernes y todos los sábados a partir del 3 de julio hasta el 29 de julio. Entonces, a la gente que le gusta el teatro, Cariño Malo es una buena opción.
1: Sí, ¿no?
0: ¿Entradas? ¿Dónde consigo las entradas, Chibi? ¿Verdad? A ver, ¿dónde conseguimos las entradas?
1: Para en Joy News. Malo. En Joy News están las entradas y dicen que el bar está abierto hasta las 2. Me había olvidado, sí, el Teatro del Arco puedes tomar.
0: Anda,
1: sí.
0: No.
1: Sí, sí, sí, es como el nuevo teatro de Movistar que también sacó.
0: Tenemos que ir a ese teatro, entonces.
1: Ahí está, vamos con Cariño Malo.
2: Bueno, Cariño Malo es un melodrama queer que tomamos en la tradición del radioteatro y hacemos radioteatro en vivo para hablar sobre una historia de búsqueda por la independencia y el deseo. Es algo que en realidad es una comedia en donde hacemos muchos papeles, hacemos todos los sonidos en vivo y es una experiencia única que hacemos aquí en la Plaza Trasnoche.
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0: general somos el elenco de Cariño Más, le queremos mandar un saludo
1: a toda la gente que quiere ir entonces al teatro en julio. Recuerden que está Cariño Malo del 3 de julio al 29 de julio. ¿Y qué me contabas sobre
2: sí,
1: ese teatro?
2: Sí, que este es un teatro trasnoche, es decir, termina la obra teatral y te puedes quedar hasta las 2 de la mañana compartiendo algunos tragos, alguna bebida, y también puedes interactuar, ¿perdón?
1: Ah, sí, también puedes interactuar.
2: Puedes interactuar con los actores.
1: Porque como has dicho, tragos, ellos se emocionan. Trago, bebida, interactuar, ellos dijeron, ya vamos al teatro otra noche.
2: Termina la obra y tú te puedes quedar, como vuelvo a repetir, en el teatro, que tiene una zona de bar hasta las 2:30 de la noche.
1: De la madrugada.
2: De la madrugada, claro, 2:30. Y puedes compartir unos tragos, distraerte, relajarte.
1: Después de la función.
2: Y también estás... Puedes compartir con todos los actores, ¿no? Es el nuevo modalidad del teatro trasnoche. Así que ya saben, el teatro...
1: Mira, hasta el murcieleguito se desmayó. Puedes compartir con todos teatro, los actores.
2: El teatro de la Plaza del Arcomar, así que ya saben. Obviamente está en la Arcomar. Ahora nos van a preguntar dónde queda, ¿no? Está en la Arcomar. Y las entradas están en Join Us, así que ya pueden entrar a la página, ver. Hay martes, me parece que hay de promoción.
1: ¿Dónde queda?
2: Es capaz, Ley, de preguntarme. Es muy capaz de preguntarme dónde queda. Así que ya saben, esta obra teatral, como decíamos, es un melodrama presentado como una radionovela. Eso me parece locazo. De verdad. Donde lo íntimo, lo violento y lo deseante conviven en un universo cargado de secretos familiares. Medio cochambrosa la cosa. Dice represión social y deseo. Con la dramaturgia y dirección de Alejandro Clavier, cuenta con las actuaciones de Sebastián Sisman, Diego Salinas y Alejandro Clavier. Así que ya saben, Teatro La Plaza, Larcomar, en Miraflores, viernes y sábado, del 3 de julio
1: al
2: 29 de julio, y el bar está abierto hasta las 2 de la mañana.
1: Bien, vamos a comprar de una vez las entradas.
2: Así es.
1: Hablando de comprar entradas y de salir y de ir y de conocer, viene el concierto al que vas a ir, pues Chibi, el de... ¿Cuál?
2: De Magneto, sí, voy de prontito el concierto de Magneto. Estamos invitadísimos para ir a la entrevista, a la conferencia de prensa y también al concierto. Así que voy a estar ahí. Vuela.
3: La promo de qué? La promo de Chibi.
2: Sí, mi promoción. Yo soy de la época de Magneto, no lo puedo negar. Soy Magneto, New Kids on the Block también. Soy de esa época. No, por favor, ya. Sí, de Pablito Ruiz.
1: Ok, entonces, por favor, yo pido Maná.
2: Tú eres Maná. Maná viene todavía en diciembre.
1: Si no me equivoco, viene el 2 de diciembre. No quieres.
2: Maná no viene.
1: O sea, que porque tú no quieres ir, no voy a ir yo.
2: Ah, Lady no va. Lady no va, dice Lady.
1: ¿Cómo?
2: No va.
1: Dice, yo no puedo ir al concierto. Entonces, ¿quién más viene?
2: Ay, mi esposo Roy Williams todavía, bro.
1: ¿Quién más viene?
2: He visto, yo lo saco por Mariano, gracias a Mariano Freire también, ¿verdad?

0: que a veces nos brinda las entradas a los conciertos.
1: ¿Quién más viene?
2: Emi
1: Mariano, avísame.
2: Gutiérrez.
1: ¿Quién más viene,
2: Sí.
1: por favor?
2: Emi Gutiérrez.
0: ¿Qué?
1: ¿Qué?
0: Sí.
1: No.
0: ¿What? Una cosa así, ¿no?
1: ¿Qué pasó?
0: A ver, viene Maná el 2 de diciembre.
2: Christian
0: Vilma y Pal
1: Mariposa
0: Vilma Palma. Vilma Palma el 28 de junio en el Estadio San Marcos.
1: Eso ya es, ya, pero vamos a estar el 28
0: Magneto,
1: de junio.
0: El 28 voy a estar con
1: Magneto.
0: Magneto. No, yo quiero Magneto. Sí.
1: Ya, ¿me puedo ir a Vilma Palma?
0: Sí. Dani, por favor, ven para acá, no te escucho. Ya. De ahí viene.
1: ¿Cuál?
0: No, no,
1: Vilma
0: no.
1: Palma,
0: Vilma
1: vampiro, me
0: Palma, el
1: empanada,
0: 17 de
1: ¿verdad?
0: octubre viene Grupo Frontera.
1: Uy, el Grupo Frontera.
0: ¿Qué? Cristian, ah, viene Cristian Chávez
1: Oye,
0: también el
1: él no es
0: 28.
1: el ex
0: ¿El
1: de
0: 28 de
1: ex
0: junio?
1: RBD? Ex
0: Ah,
1: RBD.
0: el ex RBD en el San Agustín viene también.
1: Y ahora nos
0: Así que, bueno,
1: repartimos.
0: nos repartiremos pues. Sálvame de la nena, ¿no? Sálvame de la
1: Sálvame.
0: soledad. Acá hay una cantante que me va a matar. Así que ya
1: Ese
0: está,
1: para
0: atención,
1: Rodri,
0: atención.
1: para que le salve la
0: 28 de
1: enfermedad.
0: octubre viene EPIDM, no sé
2: Mejor no
0: quién es, ¿quién
2: cantes.
0: es?
2: No.
1: Uy, ahí sí
2: Mejor
1: no, no la
2: no
1: saco, no la saco.
0: Si no saco quién es este,
1: No, no, no, no.
0: E.P.I, no, DM,
2: Mejor no
0: APDM,
2: cantes.
0: APDM, ¿quién es?
1: ¿Quién es? Ese sí no lo
0: Siempre
1: sabemos,
0: Bless,
1: no, no lo
0: en
1: sabemos.
0: Arena
1: Siguiente,
0: 1, el
2: siguiente,
0: 28 de
2: siguiente.
0: octubre, bueno, no
2: Mejor
0: sé.
2: no cantes.
0: Ya
2: Ya, ya
0: cállate
2: tiene más,
0: tú
2: ya.
0: y mejor tú no vengas.
1: No, por favor. Bueno, tenemos una agenda recargada aparentemente, así que lo bueno es que Ladies al Aire está comenzando a cubrir todas las obras de teatro, gracias a las invitaciones que le está llegando aquí a nuestro encargado de redes, Daniel, ¿no? Que tiene ahí sus contactos. Muchas
0: Ay,
1: gracias,
0: perdón.
1: realmente. Esperamos muy pronto ir a los conciertos todos juntos.
0: Así es. Chicos, antes de pasar con esa es tu canción, esa es tu
1: Ya.
0: canción. Antes de pasar con con otros temas, quería comentarles que hace un
1: Cuéntame.
0: rato estábamos hablando sobre la delincuencia,
1: Ya.
0: sobre las extorsiones y todo lo demás. Hace 2 semanas, si más no me equivoco, los hermanos del grupo caribeño, los caribeños, ¿cuál es su apellido? Lizárraga, Lizárraga, algo así. Quiero acordarme, por favor, deme un segundo, porque yo tengo mala memoria con los nombres y los apellidos.
1: ¿Cuál? ¿Los caribeños de Guadalupe?
0: Los caribeños de
1: Los
0: Guadalupe.
1: caribeños de Guadalupe.
0: Así es.
1: Ya,
0: Hace
1: ¿qué pasó?
0: 2 semanas ellos se desintegraron, los dos hermanos
2: ¿Por qué es la edad?
0: se separaron hace 2 semanas.
1: Pausa, perdóname. Dice que es la edad, estoy malcriado. Mira tú
0: No,
1: cómo
0: no,
1: se
0: no.
1: va.
0: El tema de olvidarme los nombres no es de edad.
2: ¿Qué es la
0: Es toda la
2: edad?
0: vida, es toda la vida. Por la edad tengo otras cositas, ¿no? Pero de olvidarme, no. Entonces,
1: Se
0: ellos
1: separaron.
0: se
2: Te conviene.
0: separaron, ¿no? Los hermanos se separaron hace 2 semanas exactamente y todos nos quedamos sorprendidos porque ahora hay como que caribeños de Guadalupe en Villa María y el mismo día caribeños de Guadalupe en San Juan de
1: Se
0: Lurigancho.
1: abrieron.
0: Se abrieron los dos hermanos y están llevando pues cada uno sus ritmos tropicales a cada distrito. Aparte de eso, ahora en esta semana, lamentablemente, uno de ellos se ha visto envuelto en lo que es la extorsión. Les están pidiendo 30 mil soles.
1: Ya.
0: 30 mil soles, ya los han amenazado
1: Fernando y
0: a
1: Luis,
0: los
1: ¿no? Ay.
0: cantantes, están amenazando a la familia. ¿Qué?
1: No, no, eso no se
0: No se
1: entiende cuando hacen señas,
0: escucha,
1: por favor.
0: no.
1: Ya,
0: Ya dame
1: pues.
0: tu tarjeta. ¿Qué quieres? ¿Tarjeta? ¿Una
1: Quiere
0: tarjeta?
1: pagar, quiere pagar. Lo que
0: ¿Qué
1: pasa es
0: quieres
1: que
0: pagar?
1: a ti también te están amenazando.
0: Sí, ah, ya.
1: Ah, tú quieres darle los
0: Tú
1: 30
0: vas a dar
1: mil.
0: los 30 mil. Ay, ay, ay,
1: Hombre
0: ya.
1: proveedor. Ok.
0: Así que sí,
1: Ya.
0: les están pidiendo 30 mil, los han amenazado también con la
1: Sí, hace
0: familia.
1: esta mueca
0: Ese es de man, ¿no? Ese
1: como
0: de man.
1: que me sobra la
0: Me
1: plata, ¿no? Como
0: sobras.
1: que yo
0: A
1: muevo
0: ver,
1: billete,
0: y
1: muevo
0: ni siquiera
1: billete.
0: agua nos invitan.
1: Así
0: Ay,
1: es.
0: bueno, entonces, de verdad, es un tema bastante preocupante. Lamentamos mucho lo que están pasando en este momento porque son una agrupación que tiene muchísimos años,
1: Oye,
0: ¿no? Y
1: sí,
0: que ahora,
1: claro, el fundador fue su papá, pues,
0: sí,
1: ¿no?
0: y como digo, o sea, lamentablemente la peor parte se la llevan los músicos que tienen menor, ¿no? Forma de
1: Años.
0: protegerse, de cuidarse, ¿no? Lo han amenazado hasta con sus nietos, al dueño de esta agrupación, bueno, al de uno de los hermanos, porque el otro no sé. Ya, así que de verdad, Una vez más, pedimos a las autoridades, a todos que por favor se

0: preocupen por estos temas que son tan importantes, que la música se está viendo tan afectada, no solo el sector transportista, sino también la música, ¿no? Y es una forma y una vitrina nosotros para poder exponer estos casos, ¿no? También en forma entre chistosa y seria.
1: Ya.
0: Ustedes saben que Daisy Araujo se compró esta vedette. Daisy Araujo se compró su casota, pues su departamentazo en San Isidro por el golf, ¿no? Pero lamentablemente, pues la junta de propietarios dijeron no le damos las áreas comunes, que viene a ser el gimnasio, que viene a ser donde hacen las fiestas, las reuniones. No, le habían prohibido, pero ya ganó el juicio. Ayer o antes de ayer salió el dictamen donde ella les gana el juicio a la junta de propietarios porque ella es propietaria. Ella no alquila, ella compró ese departamento.
1: Y tiene derecho a todas las áreas comunes como cualquier otro propietario.
0: Por supuesto. Sí. Ella dice que sufrió mucha indiscriminación.
1: Qué feo.
0: A ver, pero yo también, o sea, digo por un lado, ¿no? Me parece injusto, me parece feo la discriminación, pero también es que ella es un poquito escandalosa, trae pues sus personajes a los monstruitos de que creó Magali, a sus fiestas, bailan, zapatean, o sea, hay lugares en los que sí los puedes hacer, ¿no? Si ella vivía antes en San Julio y Ligancho, se permitían ciertas cosas porque los vecinos también comparten esos mismos,
1: estos departamentos, ¿no? Tienen sus reglas.
0: Exacto.
1: Y hay que respetarlas. Y yo
0: también
1: entiendo que ella, al ser propietaria, también las va a respetar.
0: Tiene que respetarlas, porque es unas normas de convivencia. Tú ya no estás viviendo en tu casa, en un distrito donde tú puedes hacer bulla hasta cierta hora, donde puedas tener las mascotas que puedas tener. Mi murciélago, mi chimuelo, ahí está, ya, así que eso también pasó estos días con lo de Daisy Araujo, y ya, pues, y también, ¿saben qué? Me he quedado así súper rápido, con una desazón.
1: ¿Por qué?
0: Yo me siento un poco triste, bueno, porque...
1: Como el muchero.
0: Personalmente conozco a Jefferson Farfán muchísimos años, vecino mío.
1: Eso te iba a decir, tú has sido su vecina, ¿verdad?
0: Sí, a la vuelta de mi casa. Familia de él, la abuela muy amiga de mi madre, sus hermanas amigas, perdón, su mamá, su tía, amigas de mis hermanas, hemos compartido un sinfín de cosas y todo lo demás. No lo veo hace varios años, siempre viene, no lo voy a negar, se reúne con los chicos de mi barrio y todo, pero me deja un desazón porque yo lo he tratado a él porque él jugaba con mi sobrino fútbol. Y era un chico tan noble, tan lindo, tan desprendido, y ahora lo veo tan petulante, arrogante, hasta burlón.
1: La plata,
0: ¿no? Mira. La plata, ¿cómo te puede cambiar? Espero que reaccione en algún momento, porque vi por la sentencia que le había hecho a Magali Medina, y bueno, Magali tiene una sentencia también de servicio comunitario. Pero no está obligada ni el juez, ni el fiscal, ni ella, ni la Corte Suprema, ni Pepito de los Palotes a decir dónde ella está cumpliendo este rol. Y tampoco de tomarse foto e informar, porque es una cosa legal. Legal, no es una cosa de que, ya estoy haciendo mi TikTok mostrando, ¿no? Ay, sí, estoy haciendo mi servicio a la comunidad, estoy pagando, ¿no? Entonces, él se ha mofado, ha salido a decir, la ha criticado, y ella se ha visto expuesta a decir dónde lo está haciendo, cómo lo está haciendo, y involucrando personas que también están haciendo lo mismo, que tampoco pueden estar diciendo cómo hacen su servicio comunitario. Lamento mucho. Así es.
1: Nos
0: vamos a un corte y regresamos.
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3: Así soy yo. Así soy
4: yo. Así soy yo.
5: Ok, así soy yo, ya. Muy bien. Sangre y color, dice. No es que así soy yo la mala, la... No, no,
4: no. No, yo soy sangre y color. Sí.
5: Ya, muy bien.
4: Ok, decía, chicos.
5: Decía aquí, me vino una duda a la cabeza. ¿Cómo se llama la última estación del tren?
4: ¿Bayóvar? De Villa El Salvador es Villa El Salvador. ¿Y en San Juan del Urigancho cuál es la última estación? ¿Santa Rosa? No.
5: ¿No?
4: No, después de Santa Rosa hay una más. ¿Cuál es la última estación? A ver, ¿quién me ayuda?
5: ¿Saben por qué me vino eso? Lo que pasa es que aquí Daniel, el encargado de las redes, nos dijo como a las 7:00 que salió tarde y que estaba en el tren.
4: Ajá.
5: Pero ha llegado acá como a las 9:00, entonces yo dije, ¿es que ha ido a la última estación del tren y ha vuelto? Porque yo no entiendo por qué tanta demora, ¿no? Entonces me causó curiosidad.
4: ¿Y Santa Rosa? No. A ver, Lady, porfa, googlea.
5: Y como me vino así a hacer el ademán de yo tengo plata y los billetes, dije, o se ha ido a trabajar y nosotros, no, o sea, no sé.
4: ¿Santa Rosa? Bayóvar, ya ves, yo tenía razón. Miramos, apostar un par de anticuchos de la tía del óvalo
5: del huequito de Enzo, un par de anticuchos.
4: De la huequito de Enzo. Vamos a invitar a Enzo muy pronto, ya, porque de verdad que Enzo nos trae una vibra súper excelente. Vean en TikTok la entrevista que le hicimos. Toda su comida está súper buena y la atención muy buena también. Yo también, yo tengo hambre.
5: Bueno, continuamos entonces, son 9:34 de la noche, esto es Ladies al Aire. Recuerden que estamos todos los miércoles, Chibi, de 8 a 10 por Estéreo Villa 101.7 la FM y por el Facebook en vivo de Estéreo Villa.
4: Y también en el YouTube como Ladies al Aire. Búscanos en el YouTube como Ladies al Aire. Este 21 de junio se realizará la carrera 7K Yo Vivo Sin Drogas, organizado por Dirandro y De Vida, Municipalidad de Lima y el IPD, en el marco del Día Internacional de Lucha contra el Uso Indebido y el Tráfico Ilícito de Drogas. Esto es gratuito, es una carrera 7K que lo está organizando De Vida. Acuérdense que en De Vida ya le hemos tenido como invitados acá, que es el programa prevención de drogas, ¿no? La hora y el lugar es en el Circuito Mágico del Agua a las 6 de la mañana. La carrera empieza a las 8 a.m., pero tienes que llegar a las 6 para la inscripción y para que te den tu número, claro, y todo lo demás, ¿no?
5: Si quieren inscribirse, en realidad, desde el 5 de junio están abiertas las inscripciones. Van hasta el 6 de julio. Para todas las personas que quieran inscribirse, pueden ingresar a sistemasdevida.gob.pe. ¿no? Para que puedan buscar también esta carrera, de verdad que muy importante.
4: Sí, ¿no? Bastante motivada, ¿no?
5: Bastante motivadora, en realidad.
4: Sí, exacto. Margarita se conectó de nuevo. Margarita, te mandé saludos para tu cumpleaños. Te vuelvo a decir, feliz cumpleaños, Margarita Romero.
6: Chibi, para que hagas ejercicio.
4: No, yo hago otro tipo de ejercicio. Más hago lagartijas, esas cosas, ¿no? Sentadillas.
5: Si quieren ir a cubrir,
4: ahí vayan corriendo, ¿ya?
5: Puedo ir a cubrir.
4: Desde ahorita. Si ustedes me quieren agarrar, pues yo estoy de regreso. Cuando ustedes están de ahí, yo estoy de regreso.
5: Sí, pero yo te apuesto que voy, hago la carrera de los 7K y ¿ya? me van a seguir el ritmo este par.
4: Ay, no, eso no llega ni una cuadra. Sí, dice, no,
5: por las puras.
4: Además, dice, profesionales de salud, educación y del ámbito

0: voluntario podrán acceder a 15 cursos virtuales gratuitos y certificados por DEVIDA, tercer bloque de programa de formación 2026.
1: No,
0: así que ya saben que tenemos becas para las personas, para los educadores, para los jefes de comunidades, ya que ellos pueden tener, para personal de salud también,
1: para todos,
0: ¿ya?
1: Estamos invitados.
0: Hay temas de prevención, intervención y tratamiento del consumo de drogas. ¿Estamos invitados a la carrera?
1: Ya,
0: a la carrera
1: genial,
0: de acá, pero
1: invitados.
0: Yo voy a sentarme a tomar desayuno nomás.
1: No, Chibi, dile, yo voy a sentarme en el inicio y
0: en el final. Así es.
1: Ahí me sacas la noche.
0: Ya, okay. Así que tocan temas de prevención, intervención y tratamiento del consumo de drogas en niñez vulnerable, estrategias docentes, violencia familiar, tratamiento de adolescentes, motivación al cambio, entre otros. Como
1: es
0: decía
1: este
0: Lady,
1: domingo,
0: este domingo, como decía Lady, inscripciones del 5 de junio al 6 de julio para lo que son los temas de las de los cursos de los talleres.
1: Ahorita,
0: ojo,
1: estamos inscribiéndonos ahorita, ¿eh?
0: Sí, y el inicio de clases es el 15 de julio del 2026. La duración es de 4 a 8 semanas y la certificación de 32 a 80 horas lectivas. Así que ya sabes, si necesitas una certificación, en DEVIDA la están
2: Lady,
0: dando.
2: Si ganas, te invito a Impasto.
0: ¿Quién me va? ¿Quién? ¿Quién? ¿Quién?
1: Impasto, leía. No, mejor al teatro.
0: ¿Quién? ¿Quién dice que le va a invitar a Impasto?
1: Impasto, dice, ¿quién?
0: ¡Ah! ¡Mira tú! ¿Qué vas a llevarla acá al frente, que coma pasto? La va a llevar a la Alameda, que coma pasto, dice. Ay, Dios mío.
1: Ay, ay,
0: José
1: ay,
0: Luis, señor. ¿Qué tal? Buenas noches.
1: Saludos,
0: tiene que ir a dormir.
1: Saludos, a
0: espérate, José Luis, ya vamos por el sorteo. Ya vamos por el sorteo. Vamos a entrevistar.
1: ¿A quién?
0: Ah,
1: ¿verdad? Tenemos una personita que nos está esperando.
0: Sí, nos están esperando.
1: Un evento aquí en Villa El Salvador.
0: Ah,
1: la
0: sí.
1: Comunidad rockera de Villa El Salvador este fin de semana tiene una cita en el
0: Uni,
1: ¿verdad?
0: Aquí van a ¿qué van a sortear? Dice un iPhone, dice, nos piden. A ver, vamos a invitar a Ani Vargas Aroni, la productora AVE.

0: Oye, producción, no seas tan lenteja, ¿qué te pasa? Tu familia es una tortuga.
1: Abre el audio, por favor, y no me pongas a mi tío Melcochita, porque él debe estar disfrutando hoy por hoy con
2: su chibola. Sí, sí, su chibola que dice que puede estar embarazada, ¿no?
1: No, que ellos han considerado que van a tener un hijo. Oye, de verdad que...
2: La gente está loca.
1: ¡Ay, señor!
2: Y estamos locos también porque este viernes ha venido Ani Vargas de AVE Productions, la productora A1 de Villa El Salvador, que trae todos los artistas aquí a nuestro distrito. Nos viene a presentar una propuesta para el Día del Padre. A ver, cuéntanos.
3: Uy,
2: Ani.
3: A ver, ¿cómo están, chicas? Buenas noches a las chicas de Ladies al Aire y a todos los que se están conectando ahí por el streaming. Bueno, sí, he venido para anunciar una fecha especial por edición Día del Padre, así que para todos, para las chicas y los chicos, ¿eh? Los chicos pueden llevar a sus esposos, a sus papás, o para los chicos también que quieren ir. Hay una edición especial en Ubris Rooftop, donde estamos haciendo los eventos, y vamos a traer al histórico primer ganador de Yo Soy, Ramiro Saavedra. Lo traemos desde Arequipa.
1: Desde Arequipa, el primer ganador de Yo Soy.
2: ¿Ya? Así es, ese Ramiro es excelente, la verdad. Excelente, yo lo he escuchado en vivo y también es muy bueno. ¿Quién más va a estar ese día, Ani?
3: Mira, él va a estar en un show especial con toda la banda en vivo. Y va a ser un concierto completo, un show de 2 bloques de 1:30.
2: ¡Wow!
1: Es un show completo.
2: O sea, supongo que va a estar con los de los backstage.
3: No, va a estar con su banda.
2: ¡Ah, viene con su banda! ¡Por Dios! Me han traído queso desde Arequipa. Uy, hubiera traído mi bandera arequipeña. Yo tengo mi bandera arequipeña.
3: Así, va a estar con su banda.
2: El color de la bandera arequipeña ha venido. Mira, ha venido con toda su banda, Ani.
3: Viene con toda su banda y va a ser un especial de Nirvana, grunge de los 90s para la comunidad rockera. Full grunge en los 90s, rock de los 90s. Así que es un evento imperdible.
1: La primera vez que viene aquí a Villa Salvador, así que
3: toda la comunidad rockera de Villa Salvador tiene que estar aquí, por eso es que estamos invitándolos para que nadie se pierda este gran evento.
2: Sí, acá nos dicen saludos para Ani Gabriel.
3: Saludos, chica.
2: Ani ha sido invitadora de Ana Gabriel en Yo Soy también, ¿eh? Así que ya
1: razón iba a decir la voz, ¿no? Yo
2: sí,
1: no,
2: sí.
1: La voz es...
2: ¡Cuánto! ¡Daría!
3: ¡Ay, qué lindo! Saludos para, para las chicas.
1: Ya sonó otra cosita. Ya.
2: Es que la Ani Gabriel canta así. Pues. Sí. Cuéntanos, Ani, ¿dónde queda el Ubris? Porque hay personas que me preguntan.
3: Claro, el local Ubris es un rooftop. Eso está en el último piso del mismo bulevar de Villa El Salvador. En el mismo bulevar de Revolución con Avenida Bolívar. Está en el último piso y conciertos en el aire.
2: Sí, esto es donde está
3: el New Branch
2: en el último piso. Ahí está, miren.
4: Amigos de Villa El Salvador, ¿cómo están? Les saludo a su amigo Ramiro Saavedra y Corco para mandarles un fuerte abrazo e invitarlos este 19 de junio a Ubis Rooftop, donde tendremos una noche llena de full rock and roll, grunge, 90s y obviamente una muy buena dosis de Nirvana. Así que
2: ahí está. Oye, yo quiero el cabello de así
1: todo. Oye, qué bueno.
3: Eso iba a comentar, chicas.
1: Rubio.
3: Nos han comentado varios diciendo que su laceo brasileño es increíble.
2: Esa es una combinación, creo que el brasilero, japonés, todo, una combinación de todos los laceados juntos ahí. Y el rubio le queda, pero no, ni se le maltrata el cabello.
3: Regio
2: el Ramiro encima, de verdad, arequipeño tenía que ser. Así que ya saben, en el último piso, es el quinto, la verdad, chicas, el quinto piso del New Branch, está Ubris. Yo ya le he dicho a Ángel que por favor me compre una polea, porque yo subo, pero no sé cómo voy a bajar. He dicho, Angelito, por favor, una polea para bajar, me tiro para el otro piso, para el Sunset, no sé.
3: Créeme, Silvia, que vale la pena subir tantos pisos, porque la verdad estamos haciendo ya hace más o menos 3 meses unos eventos ahí.
2: ¿Ya?
3: Con mucha calidad, mucha producción, y están saliendo súper bien. La semana pasada hicimos un tributo con un tributo a Queen y a Led Zeppelin.
2: Sí, lo vi. Buenazo.
3: Buenísimo,
2: la verdad. Están haciendo muy buenas producciones. Te felicito, Ani, la verdad. Ella está haciendo todo ese movimiento artístico con todos estos muchachos que sí tenemos que ir. Y no, lo de Lubris era una broma, pues que el peso no me ayuda también, chicos, ¿no? Pero aparte que la locación está muy bonita, el lugar es muy bonito, es muy amplio, tiene el techo bastante alto, es airado, no te sientes
1: sofocada.
2: La comida y los tragos a uno. ¿Cómo que? ¿Qué?
1: Te empujamos para que bajes.
2: Disculpa, pero Angelito me ha contratado 5 chamos para que me bajen. No, me van a cargar.
1: ¿Pero por qué chamos? ¿Colombianos?
2: Porque son más fuertes, pues, los chamos. Ah, los chamos. Aparte que en Perú hay más chamos que colombianos, pues. Ah, claro, okay, claro. Angelito me ha dicho, no te preocupes, cuando vengas a Ubris acá. Cinco te van a bajar acá. ¿Ya ves?
1: Gilly Chalo, me he quedado
2: así
1: ahí.
2: Así ya sabe. Así que ya es este viernes 19, ¿a partir de qué horas?
3: Abrimos puertas desde las 10 de la noche. ¿Ah?
2: ¿Abrimos puertas? No.
3: No, con doble sentido. ¿Acaso? Abrimos puertas desde...
2: ¡Pipú!
1: No, ella se equivocó.
3: Ese es horario de las 12 en adelante. Claro. Abrimos puertas desde las 10 de la noche. Claro, temprano estamos haciendo la prueba de sonido y todo. Y bueno, estamos tratando de impulsar el rock. Ya saben que Villa El Salvador es una comunidad bastante rockera. Así extrañamos, es. Y le decimos al alcalde, extrañamos los Villas Salvador Rock. Sí, espero que vuelvan alcalde, pronto.
2: Por favor, estamos llenos ya de salsa y cumbia. Necesitamos nuestro Villa Salvador Rock, como antes. Venían muy buenos grupos también.
3: Así que por el momento que no hay Villa Salvador Rock, tenemos una opción ahí, la productora, y gracias a la confianza también de los empresarios que están apostando por el rock, estamos bastante ahí coordinando con los grupos, coordinando
1: con toda la comunidad,
3: comunidad rockera. Tenemos un espacio más para ofrecer el arte, así que nada, están invitadísimos todos, los esperamos. Y el viernes 19 hay un gran tributo. Ubris Rooftop. Saludos para Samantha Flores, que coordina conmigo todo este tema musical. Estamos muy metidas en que todo salga muy bien.
2: Sí, un saludo para Samantha, que no lo veo hace mucho tiempo también. Ella es una chica que apostó mucho por estos

0: local y miren qué bueno que esté funcionando también. Felicito también a Angelito, a Samantha, que están llevando muy bien estos programas, que están llevando a muchos artistas, la verdad, es excelente. Y también Ani, me enteré hace 2 semanas, creo, o
1: ¿Qué?
0: tres
1: ¿Qué te
0: semanas,
1: enteraste? ¿Qué te
0: que
1: enteraste?
0: hizo un evento de tecno, que
1: No.
0: estuvieron las, ¿cómo se
1: Tecno,
0: llamaban
1: tecno, tecno.
0: las promociones? ¿Cómo
1: Uy,
0: era?
1: qué lindo. Aquí al costadito nada más,
0: Sí, acá en la
1: aquí
0: Sala
1: en la
0: Vallejo.
1: Sala Vallejo.
0: Sí.
1: Nosotros nos encanta, somos todos amantes de la música retro. Hicimos un megatonazo, la verdad que fue un megatonazo, donde se invocó a todas las comunidades, a todos los reencuentros de promociones de los años 90, los noventeros.
0: Sí, reventó, reventó, ¿no, Rodri? Rodri estuvo ahí, reventó el local,
1: Rodri estuvo ahí.
0: fue
1: Cuando falló
0: un
1: la
0: éxito
1: música, ahí
0: total.
1: estuvo. En el momento que falló,
0: No,
1: vino. O
0: Rodri
1: sea, para
0: también estuvo.
1: solucionar, para
0: También estuvo
1: solucionar.
0: el viernes, que fue el cumpleaños de Beto Peralta, que no pude asistir. Más de
1: Oh.
0: 400 personas, muchos artistas,
1: Lindo,
0: estuvieron
1: llegué al
0: grandes.
1: final, ¿no? Porque tenía un
0: ¿Llegaste?
1: evento, ya sabes
0: Ya.
1: dónde, en el Ubris,
0: Ajá.
1: pero llegué al final y todavía estuve, me gané un poco del show de Madonna y de los
0: Sí.
1: Two Unlimited,
0: Ah,
1: buenos.
0: sí, los Two
1: ¡Uy,
0: Unlimited son
1: qué
0: muy buenos, los conozco también
1: lindo!
0: personalmente.
1: Estaba lleno.
0: Estaba repleto, yo he visto
1: Estaba
0: las fotos
1: repleto,
0: de
1: ¿no?
0: Beto, estuvo Chanita también cantando. Sí, yo estaba invitada, pero lamentablemente
1: ¿Para
0: pues
1: qué cantes?
0: no, como una
1: Ah,
0: invitada
1: ok.
0: muy especial, para encantar, no para
1: No para
0: cantar, para
1: cantar.
0: encantar,
1: Ah, ok.
0: sino de que lamentablemente pues ese día falleció mi tía, así que no
1: Ay.
0: pude asistir. Bueno, chicos, entonces hacemos el sorteo de una vez para el
1: Sí, de
0: viernes,
1: una vez.
0: aquí con Ani
1: Ahí está.
0: presente.
1: Vamos a regalarles a
0: Mira,
1: los papás,
0: mira.
1: ya que dicen los chicos
0: Mira.
1: que nunca le regalan nada.
0: Ajá. A ver, las entradas para los papis. A ver, a ver, a ver.
1: Para todas esas esposas que dicen, ¿qué más regalo que mi compañía?
0: Así
1: Comenten en
0: es.
1: el Facebook y participen del sorteo para que les lleven una entrada.
0: A ver, a
1: Comenten
0: ver.
1: ahorita, comenten
0: Comenten
1: ahorita.
0: ahorita.
1: Ahorita, a
0: Ahí
1: ver,
0: la
1: a
0: vi
1: ver.
0: con su uniforme de chibolera, dice.
1: Ay, sí.
0: La
1: Es que era temática
0: De los
1: de los
0: 90, era
1: 90s.
0: temática de los
1: Ajá.
0: 90, qué
1: Hubo un show de
0: lindo.
1: baile con uniformes escolares y obviamente
0: Sí.
1: yo no podía dejar de
0: De
1: salir de
0: estar.
1: brigadiera.
0: De brigadier general todavía.
1: Con palo,
0: Brigadier
1: sin
0: general.
1: palo.
0: Ay,
1: Con
0: qué
1: el cordón
0: cosa.
1: dorado, con el cordón
0: Saludos para
1: dorado.
0: Mayra Solórzano, también una gran
1: Mayrita, un
0: cantante,
1: beso, mi
0: una
1: amiga.
0: hermosa chica, la verdad, me
1: Mi
0: encanta.
1: comadre.
0: ¿Qué? ¿Tú vas a ser la
1: Comadre.
0: comadre?
1: La
0: ¿Vas
1: comadre.
0: a ser la comadre? Cuidado con el compadre.
1: Ah, no,
0: Ah,
1: no, no.
0: Mayra, ten cuidado con esa
1: No,
0: muchacha.
1: jamás. Oye, saludo
0: Eso.
1: también para Luis Carlos, de la comunidad también noventera,
0: Oye, qué
1: JL.
0: bonito.
1: Oye, Guillermo, está pidiendo
0: Guillermo
1: algo de
0: Machado.
1: salsa, dice.
0: ¿Y salsa no va? A
1: Un gran
0: ver.
1: cantante. Guillermo, sí, ha estado en la fiesta de Beto Peralta.
0: ¿También qué cantó?
1: Guillermo es un Guillermo el Sonero. Saludos para Guillermito.
0: Ah, de repente entonces sí lo he visto antes.
1: Claro.
0: Sí.
1: Guillermo,
0: Sí.
1: canta salsa.
0: Guillermito, cántate una, pues. Cuando quiera, Guillermo, las ventanas de Lady Salera
1: Lo
0: están
1: traemos
0: abiertas.
1: acá,
0: Las
1: tremendo
0: puertas.
1: talento,
0: Claro, puedes
1: sí.
0: venir. Ya están los. El sorteo, y los
1: Las
0: chicos, ahí
1: puertas de Lady
0: están.
1: Zelaida están disponibles para todos los que quieran venir.
0: Así es.
1: Estamos los miércoles de 8 a 10 de la noche aquí por Estéreo Villa.
0: Así
1: Así
0: es,
1: que.
0: Mayrita, ya sabes, también si tienes algún evento, puedes venir a promocionar, menos lo de Tequendama, por favor, que es muy lejos, chica, muy lejos. Pero de todas
1: No,
0: maneras.
1: sí, saludos para ella, para su banda Backstage, que siempre viene a darnos
0: Sí.
1: el soporte musical cuando tenemos artistas que vienen solos sin banda. Ahí están los
0: Sí, los
1: Backstage.
0: backstage, excelente. Los chicos también. Un beso para toda la banda.
1: ¿Qué tiene
0: Así
1: que
0: es.
1: comentar en Quiero mi
0: Cualquier
1: entrada?
0: cosa,
1: Ya,
0: cualquier cosa
1: quiero mi
0: pueden comentar.
1: entrada.
0: Cualquier cosa, pueden poner
1: Basta con que
0: hola.
1: hayan participado el día de hoy con
0: Sí.
1: algún comentario para participar
0: Así es.
1: en
0: Pueden decir,
1: el
0: chicas, no se
1: sorteo.
0: preocupen, ahorita las llevo a cenar. Les voy a hacer un moradito. Claro, todo eso pueden hacer y entren
1: Todo
0: al
1: cuenta, todo
0: concurso. Todo
1: cuenta.
0: cuenta.
1: Todo cuenta
0: A ver, a ver, a ver. Ay, perdón. A ver, a ver.
1: para fines del concurso, todo cuenta.
0: Sí. Así que ya sabes, comenten, comenten, comenten si quieren ir este viernes 19 de Luris a ver a Ramiro, ya con la imitación de Nirvana. Así que ya saben. ¿Ya está?
1: Oye, y les
0: Maravilla.
1: comento, chicas,
0: Uy, sí, comenta, comenta.
1: que tenemos próximos proyectos.
0: ¿Qué se
1: Se
0: viene?
1: viene, les cuento, por ejemplo,
0: Cuéntanos.
1: se viene, por ejemplo, algo de Prisioneros.
0: Oh, The Preachers.
1: Sí, con la banda Los Prisioneros, Imitadores. Para agosto tenemos
0: Para mi cumpleaños, ¿qué tienen? A
1: al
0: ver.
1: imitador de Marcelo Motta.
0: No,
1: Ah,
0: ¿de
1: al
0: verdad?
1: imitador de Marcelo.
0: Ya.
1: Sí, de Marcelo
0: Ya.
1: Motta. Estamos

0: También la posibilidad de traer a Carlomán Fidel, que tiene una gran comunidad, ¿no? Tributo a Héroes del Silencio.
1: Wow, ese es buenazo. Ahí está el sorteo y
0: A
1: van
0: ver,
1: a
0: a
1: hacer el
0: ver, a ver, a
1: sorteo.
0: ver, a ver, a
1: Si
0: ver.
1: crucen los deditos para sus entradas. Por si acaso, Ani también hace ¿ya salió? ¿Quién es el ganador? ¡No veo!
0: ¿Ellos?
1: Yo no veo. Yo sin lentes no veo. Mis lentes están en mi bolso, lo siento. Ani también hace privaditos, ¿ah? Ya saben, ella hace privaditos con toda la música que canta de
0: Retro, ochentas y
1: retros.
0: noventas. José Luis Carita.
1: Rock. José Luis.
0: Oh, José
2: José Luis
0: Luis.
2: Carita.
1: José Luis
0: Así.
1: Carita se ganó una entrada para este viernes 19 en el Ubris.
0: José
1: Así
0: Luis.
1: que ya sabes, a ver, Ani.
0: Antes que se duerma, José Luis, antes que se vaya a dormir.
1: Sí, porque me
0: Mira,
1: dice mi
0: menos
1: mamá.
0: mal que no te dormiste.
1: Sí, porque me
0: José
1: estaba diciendo hace rato que
0: Luis.
1: me iba a dormir, que me duermo.
0: Sí,
1: Ya,
0: vamos
1: es
0: a
1: la única
0: entrar.
1: entrada y la otra.
2: La otra, ¿quién se ganó?
1: A ver, Silvia Espinosa.
2: No. Carlos, ¿verdad? ¿Valencia?
1: Carlos
2: Carlos
1: Valencia,
2: Valencia.
1: también
0: Carlos
1: es.
0: Valencia,
1: ¿Lo conoces
0: por
1: también, Ani?
0: supuesto, por supuesto.
1: Ahí
0: Mi
1: está.
0: amigo Carlos.
1: Vieron,
3: Luis Carlos
1: vieron.
3: Valencia.
1: Ya,
3: Okay,
1: chicos. Ahí Ani entonces va a tomar anote, apunte de los ganadores para que estén en la puerta y no paguen entrada. En todo caso, la entrada tampoco es muy cara, ¿no, Ani?
0: no, ahorita, mira, acabamos de agotar la primera preventa, estamos en segunda preventa. A 30 soles
2: Treinta soles
0: la
2: nada más.
0: preventa, porta
1: ¿Ya?
0: 40, vale la pena porque va a ser un show único,
1: Claro.
0: especial, buenísimo.
1: Claro, con su propia banda, hora y media, en dos
2: No, y
1: bloques.
2: aparte él canta increíble.
1: Sí, o sea, una muy buena oportunidad para ir a verlo. Y miren, gracias chicos por conectarse, comentar. Se han ahorrado en la entrada, pero con eso que se ahorraron, le invitan ya un traguito, pues, a la Ani, pues, ¿no? Digo, mínimo, ¿no? Así que, a ver, Ani, cuéntanos rapidito, infórmanos sobre lo que haces. ¿Qué haces?
0: Bueno,
1: Cuéntanos.
0: yo hace yo bueno, soy cantante de música retro, ochentas, noventas, música rock. Empecé con el rock con mi banda, Jamming. Luego, bueno, ya formé mis propios proyectos con mi agrupación Alto Voltaje, que hace tributo al tecno, a la música disco y al rock de los ochentas. Y ahora también, hace un par de añitos, este proyecto se me presentó como una manera de difundir y también autogestionarnos los músicos. Y formamos AVE Producciones, que es un grupo humano de amigos musicales, ¿no? Que constantemente estamos creando y haciendo eventos. Eventos siempre de la mano de la cultura musical, rock,
1: Claro.
0: promoviendo, dando trabajo a nuestros compañeros.
2: Dando
1: Ay,
2: trabajo a la
1: qué
2: gente de
1: bueno.
2: Viel
1: Eso es
2: Salvador
1: importante. No te
2: también, ¿no?
1: vayas, Ani. Chicos, el sorteo del esmaltado, antes de irnos rapidísimo, por favor, también dos
2: Acá no lo
1: esmaltados.
2: tenemos.
1: Gracias a Katy
0: Quiero.
1: Niles. Ani, tienes que ir a
0: Quiero,
1: Katy
0: quiero, quiero.
1: Niles. Sí, Katy Niles, frente al Inca Farma del 24 de junio, está el salón de Katy. ¿Ya? Así que cualquier informe también me lo pueden hacer saber. Luego vamos a subir a las redes toda la información de Katy. Está en Avenida Revolución, frente al Inca Farma, cruzando la pista, obviamente, al
2: Uy,
1: frente.
2: tiene por ahí
1: El salón se
2: Arturo.
1: llama
2: ¿Él?
1: Kipra.
2: Arturo.
1: ¿Quién se ganó? ¿Luis
2: Ar
1: Arturo? ¡Sí!
2: Ya, está
1: ¡Ay, qué bravo! ¡Luis Arturo! ¡Es maldad de gel!
2: Oye, pero los hombres también se hacen
1: También
2: la
1: se hacen,
2: manicure, porque
1: sí,
2: ¿cuál
1: de
2: puede?
1: repente la puede
2: Además,
1: llevar a la novia, ¿no?
2: de repente,
1: Claro.
2: ¿no? Claro.
1: ¿Ya? Y el otro es para.
2: ¿El otro es para quién? ¿El otro es para quién?
1: El otro es.
2: Alejandro Palomino. Alejandro
1: Alejandro
2: Palomino.
1: Palomino.
0: Alejandro Palomino, va a llevar a la novia
1: Ay,
0: entonces.
2: Que
1: ya,
2: mande la novia,
1: Alejandro,
2: que mande
1: lo
2: la
1: conoces
2: novia.
1: también en la
0: Sí,
1: comunidad.
0: sí.
1: Okay. Ya, así que
2: Un
1: le das mi
2: esmaltado en
1: número,
2: gel
1: que
2: para
1: se
2: la
1: comunique
2: novia.
1: conmigo, Alejandro, a ver, para que lleve a la novia a hacerse el esmaltado en gel en Kipra, que está frente al Inca Farma del 24 de junio. Katy Nice, ya, el salón se llama Kipra. Ok, chicos, no te quedes, Ani, nos vamos a despedir contigo.
2: No te vayas,
1: Ya,
2: no
1: no
2: te
1: te
2: vayas,
1: vayas,
2: no
1: no te
2: te
1: vayas.
2: quedes, no te
1: ¿Qué
2: quedes. Eso es
0: sabes,
2: psicología a la
0: Ani?
1: No
0: inversa.
1: te quedes
2: Psicología a
1: sin,
2: la inversa,
1: no
2: ¿no?
1: te quedes sin ir, no te quedes sin salir, no, no, no, una cosa así.
2: Es
1: Así
2: la
1: que ya saben,
2: emoción, es la emoción.
1: ya saben, 24 de junio, Kipra. Y como decía, alto voltaje, Ani, yo pensé que era Ani Vargas.
0: Sí, en realidad AVE Producciones es Ani Vargas.
1: ¿Y por qué me dices alto
0: Y
1: voltaje?
0: Alto Voltaje es el
1: No me
0: nombre de mi grupo.
1: emociones, pues. Ani Gabriel, no me
0: Porque, o
1: emociones,
0: sea,
1: pues.
0: todo tiene un porqué.
1: Ah, ya.
0: Ani Vargas, Alto Voltaje.
1: Mira, ve. Ani, danos tu

0: números y tus redes, porque Ani hace también cumpleaños, divorcios, polladas, velorios,
1: todo.
0: Todo, todo.
1: Todo lo que se pueda animar, lo anima.
0: A ver.
2: Por supuesto. No, gracias a los clientes, a la gente que apuesta por la música. Tenemos una comunidad bastante bonita y unida, así que ya saben, los que quieren contratar siempre al 935-896673. Y voy a dar un número para la gente que todavía está preguntando por las entradas.
0: Ah, ok, para sí. Este viernes.
2: Los que todavía no han comprado su entrada pueden marcar al 961-455-666. Es el WhatsApp. Ahí Samantha los va a entender, lo va a atender.
0: Oye, Samantha tiene el número del demonio, ¿no? 666.
2: Sí, repitiendo, 961-455-666. Las últimas entradas.
0: Para tus entradas de este viernes 19 en el Ubris. Ok, así chicos, nos ha quedado corto el programa como todos los miércoles, agradeciendo a todas las personas que han sido entrevistadas el día de hoy. Agradeciéndote, Ani, también por compartir este espacio con nosotros. Agradeciendo a todos los que se han conectado.
1: Al Muchédalo. Se ha vuelto, creo, el personaje de Ladies al Aire, porque tiene los colores. Qué lindo.
0: Me lo regaló mi amiga Romy. Muchísimas gracias. Así que ya saben, nos vemos el próximo miércoles de 8 a 10 en Ladies al Aire, en 101.7 FM, Estéreo Villa, en vivo en Facebook. Y Ladies al Aire en el YouTube. Únanse, suscríbanse, compartan. Ayúdenos, pues, chicos, para seguir así.
1: Respira,
0: nosotros tenemos un programa completamente distinto, diferente. Y tenemos muchas propuestas. En todos los programas tenemos algo diferente, algo distinto. Muchos entrevistados, muchos premios también. Así que no se pueden quejar.
1: Tienen una cita con nosotras el siguiente miércoles.
0: Nos vemos. Bye, bye.
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Muy buenos días a todo Lima Sur y a todo el país. Bienvenidos a InfoSur Noticias, que se transmite por Radio Estéreo Villa Comunicación para la Vida. Estamos en el 101.7 de la FM. Y iniciamos esta información hoy día, jueves 18 de junio del 2026. Bien, vamos en este momento siendo las 7 de la mañana con 3 minutos, 7 con 3 minutos, como es ya costumbre en estos días. Vamos a revisar cómo va la página oficial de la OMPE y cómo va este conteo de votos a esta hora de la mañana, o en todo caso a la hora, a la última hora que acaba de publicar la OMPE, ¿no? Entonces, bien, al 99.383% tenemos que continúa en primer lugar Keiko Fujimori con 50.107%. Y el candidato Roberto Sánchez se mantiene en 49.8893%, ¿no? Entonces tienen una diferencia de votos, ahora vamos a ver, tienen de votos 9.157.631 y esto por parte de la candidata Keiko Fujimori, y el candidato Roberto Sánchez tiene una cantidad de votos de 9.118.516. Entonces aquí tenemos una diferencia, por lo cual la candidata Keiko Fujimori se mantiene en primer lugar, una diferencia de votos de 39.115. Yo creo que entre 40.000 va a quedar la cosa aquí de diferencia, y esto es lo que tenemos hasta el momento con respecto a esta segunda vuelta de las elecciones de generales de este domingo 7 de junio, ¿no? Ya estamos hoy día 18 y así van los resultados. Finalmente tendremos que en esta oportunidad, pues es clara la información acerca de que la candidata Keiko Fujimori de Fuerza Popular sería la virtual presidenta de la República del Perú. Bien, esta es la información. Pueden entrar ustedes a la página de la OMPE y también pueden mantenerse al día con esta información, con este conteo de votos. Bien, vamos a continuar entonces con la información hoy día, jueves 18 de junio, por InfoSur Noticias. Y bien, así es, continuamos en este tema. Se sigue hablando en el ámbito de la política acerca de las elecciones generales 2026, y en este sentido Walter Ayala interpone un recurso de amparo. ¿De qué se trata esto? Pues con más del 99% de actas contabilizadas por la OMPE, surge una nueva controversia en este proceso electoral. Pues el abogado y exministro de Defensa Walter Ayala anunció la presentación de una acción de amparo ante la justicia constitucional con el objetivo de que pues no se contabilicen los votos emitidos por más de 300.000 peruanos residentes en el extranjero. Ayala, representante legal del candidato Roberto Sánchez, sostiene que la OMPE vulneró el principio de intangibilidad de la normativa electoral al emitir la resolución jefatural 090-2026 el pasado 29 de mayo, pocos días antes de la segunda vuelta. Según explicó, esta medida dejó sin efecto el sistema de escaneo y digitalización de actas utilizado en la primera vuelta. Bien, entonces esta información nos viene, entendemos, ¿no?, que pues el partido de Juntos por el Perú alega una nueva surge, ¿no?, una nueva controversia en este sentido. Tiene una controversia, no logra comprender, o en todo caso, pues con respecto a que el abogado y exministro de Defensa Walter Ayala ha anunciado que van a presentar una acción de amparo, ¿no?, que tiene que ver con que se tendría que retirar o que no se pueda contabilizar los votos emitidos por más de 300.000 peruanos que residen en el extranjero. Y bueno, aquí pues me imagino que serán ya entre los abogados y todo eso, y la entidad, sobre todo la entidad importante como es la OMPE, el Jurado Nacional de Elecciones, tendrán que revisar esta acción de amparo que, a entender de muchos ciudadanos, pues
son 300.000 peruanos que primero, en primer lugar, no se les puede, digamos, pues restringir su voto porque ellos se acercaron a votar, se acercaron, son peruanos que, pues, por el hecho de residir en el extranjero no les quita que puedan presentarse a las elecciones y votar y emitir su voto, ¿no? Ese es en primer lugar, y que yo creo que eso es indiscutible. Todos los peruanos asisten, residentes por más de varios años en el extranjero, y si desean votar, pues pueden hacerlo, ¿no? Entonces, en este caso, bueno, el abogado Ayala, que es el representante legal del candidato Roberto Sánchez, sostiene que la OMPE como que cometió ahí un principio de intangibilidad, como un principio de respeto a lo que es la ley o al mantenimiento de la ley, que es en este caso que no se dio en la segunda vuelta, que es el digamos, se dejó sin efecto el sistema de escaneo, digitalización de estas actas que fueron utilizadas en la primera vuelta. Eso se dejó de lado, no se dio en la primera vuelta. Y sí, pues se dijeron que como la primera vuelta era mucho más sencilla, mucho más se dejó de lado esto. No sé en ese momento qué otras explicaciones dieron, pero de todas maneras, esta es una acción de amparo que se va a dar desde esta perspectiva, ¿no? De la perspectiva de una medida constitucional, que una acción de amparo que solicita y que en algunos casos, pues, se tiene que revisar, ¿no? Se tiene que revisar por este principio de que todos los peruanos tienen derecho a emitir su voto. Y bueno, y asisten en el extranjero, eso hay que verlo, ¿no? Y pues en esta otra medida, en que no están, digamos, conforme con este conteo, con esta digitalización que tuvieron, yo creo que es la misma entidad, bueno, se entiende así, ¿no? Que esta acción de amparo pues podría ser cuestionada, ¿no? Vamos a repetir eso, podría ser cuestionada por esta vía que ellos están solicitando, y bueno, y es la entidad como es la OMPE y el Jurado Nacional de Elecciones, que son autónomas y que deberían también, digamos, recibir esta solicitud y ver en qué es lo que concluyen. Así están las informaciones con respecto a este conteo de votos en muchos, digamos, del equipo técnico de Juntos por Perú aún no terminan, digamos, de entender y vienen cuestionando este proceso electoral, especialmente desde los votos del extranjero, que fueron los que finalmente han sumado para que esta señora Keiko Fujimori ocupe en este momento el primer lugar. Bueno, entonces esta información es lo que vienen haciendo los abogados Juntos por el Perú. Son 7 de la mañana con 10 minutos, 7 con 10 minutos. Continuamos con más información. En este caso, el Jurado Electoral Especial concede recurso de apelación de Juntos por el Perú. El Jurado Nacional de Elecciones de Lima Centro 1 admitió a trámite este recurso de apelación presentado por el partido de Juntos por el Perú y dispuso elevar el expediente al Pleno del Jurado Nacional de Elecciones, instancia que tendría la última palabra sobre este pedido de nulidad de resultados de 1.715 mesas de sufragio en la provincia de Lima. Este es en el sentido acá en Lima, una solicitud que están pidiendo también.

Bien, la nulidad de estos resultados de 1.751 mesas de sufragio en la provincia de Lima. Bien, esta decisión quedó plasmada en una resolución número 04277 del 2026 del Jurado Nacional de Elecciones, emitida el 15 de junio, luego de verificarse que la agrupación política cumplió con los requisitos formales exigidos, entre ellos el pago de las tasas correspondientes y la presentación dentro de los plazos legales establecidos. Cabe recordar que este pasado 11 de junio, mediante resolución número 04201 de este año 2026, el mismo órgano electoral había declarado pues improcedente, ¿no? Improcedente la solicitud inicial de nulidad de estas actas de escrutinio. En aquella oportunidad, el pedido fue rechazado debido a que pues no se había acreditado el pago de esta tasa de justicia electoral, se llama así, que es un requisito indispensable para que se pueda admitir, para que se pueda dar admisión a esta solicitud. Y bueno, finalmente, al parecer, todo ha quedado, digamos, en regla. El Jurado Electoral Especial concede y a esta solicitud de apelación de Juntos por el Perú para revisar nuevamente estas mesas a pedido de pues lo último que están pidiendo es que la nulidad también de estos resultados de 1.751 mesas de sufragio. Bien delicada también esta situación que están solicitando los el partido Juntos por Perú, representantes de abogados, ¿no?, de Roberto Sánchez, en también solicitar la nulidad de esto. Bueno, el jurado ha admitido, imagino que revisará, entrarán en un diálogo, en fin, para poder emitir también una resolución definitiva. 7:13, continuamos con la información, 7:13 en InfoSur Noticias. Por otro lado, el candidato, ex candidato presidencial, en este caso ex candidato, Rafael López Aliaga, ahora va a postular al cargo de teniente alcalde. Bien, así es, Rafael López Aliaga confirmó este martes que buscará regresar a la Municipalidad Metropolitana de Lima en estas elecciones municipales 2026 a través de un video difundido en sus redes sociales. El líder de Renovación Popular anunció que postulará al cargo de teniente alcalde integrado por una fórmula encabezada por un médico, el médico Luis Rubio, quien sería el candidato a alcalde municipal. Bien, durante su pronunciamiento, López Aliaga informó, también se dio la oportunidad de informar que pues no asumirá el cargo de senador que habría obtenido en las recientes elecciones generales, cuya proclamación oficial aún se encuentra pendiente por parte de los organismos electorales. Bien, él ha mencionado de manera rotunda, dijo, he decidido no asumir el rol de senador en estas condiciones, no sería, en estas condiciones no, no menciona así, definitivamente no, sería, en todo caso, dice, avalar el fraude y la corrupción, afirmó así el ex burgomaestre capitalino, quien aseguró que como presidente de Renovación Popular, pues mantendrá participación política a través de las cámaras de diputados y senadores. Bueno, entonces, ¿en qué quedamos? ¿Avala o no avala, Rafael López Aliaga? ¿Avala o no avala este conteo, esta decisión electoral que aún no termina, de todas maneras, ¿no? Pero él pues postuló también como senador, de no tenerla, de no agarrarla, como dicen algunos, ¿no? Como presidente de la República tenía la otra opción de ser senador. Y ahora, pues, debido a que él considera que el proceso no fue legal, él aludió hasta último momento fraude, entonces ahora para él pues no sería legal, digamos, y no quisiera avalar lo que para él considera un fraude, ¿no? Avalar en el sentido de que acepte ser senador de la República. Pero finalmente él también lo menciona, ¿no? Es el presidente de Renovación Popular y pues se dice se mantendrá participación política a través de ellos. Total, pues como otros mencionan, otros analistas políticos dicen, bueno, entonces mejor renuncien todos, ¿no? Todos
estos candidatos, porque bueno, si todos tienen una sola palabra, se manejan como partido, tienen un

una unidad deberían de pues renunciar en bloque, ¿no? Renunciar y no están de acuerdo porque consideran que no avalan, ¿no?, este proceso electoral de la primera vuelta y consideran que pues hubo fraude y pues retirarse sería lo más legal y oportuno en este sentido, al no darle crédito a este proceso electoral. Pero bueno, deja ese lado, pero ahora normalmente entra otro proceso electoral, ¿no? Como es postularse para ser teniente alcalde de la municipalidad de Lima Metropolitana. Y ya anunció a este médico Luis Rubio como el candidato para que asuma como alcalde en esta contienda que tenemos ahora, en este proceso electoral regional municipal en la que tenemos que elegir de todas maneras a un alcalde, el alcalde municipal de Lima Metropolitana. Y sería Luis Rubio, un médico quien tiene mucho, digamos, conocimiento sobre este tema, presidente de estas agrupaciones de salud de CISOL. Entonces tiene ahí una cierta experiencia. Nunca antes lo habíamos visto, sabíamos por como prensa de quién dirige, quién es el presidente de esta agrupación, pero de esta asociación de médicos que hacen que esta organización como es el CISOL, el Sistema de Seguridad CISOL, funcione, ¿no?, en todo Lima Metropolitana. Pero de ahí no se sabía más. Ahora que tenga la capacidad, la formación como para poder asumir este cargo de ser alcalde de Lima Metropolitana, ya es otra cosa. Y bueno, en este caso, este candidato Rafael López Aliaga, pues podría dirigir también. O sea, no quiere ser, digamos, senador de la República, pero sí teniente alcalde, porque finalmente sería alcalde. Pensamos así, ¿no? Bueno, vamos a ver, en este caso ya se pronunció que pues no va a aceptar ser senador de la República y finalmente se lanza como candidato, como teniente alcalde para la Municipalidad de Lima Metropolitana. Son los intereses que tiene con respecto a seguir manteniéndose en el poder aquí desde la Municipalidad Metropolitana de Lima, Rafael López Aliaga. 7:19, 7:19, continuamos con más información. En este caso, Jorge Ceballos rechaza pues anular votos del exterior. El congresista por los peruanos en el extranjero, Jorge Ceballos, rechazó la propuesta que busca restringir el derecho al voto de los ciudadanos peruanos residentes fuera del país por más de 10 años, al considerar que dicha población mantiene una relación activa con el Perú y continúa aportando significativamente a la economía nacional. Bien, durante una entrevista para la prensa, el parlamentario, quien reside en Florida, Estados Unidos, desde hace más de 2 décadas y fue reelegido como diputado representando a los peruanos, representante de los peruanos en el exterior, defendió la participación electoral de esta comunidad frente a los cuestionamientos surgidos tras esta segunda vuelta presidencial. Bueno, con toda razón, Jorge Ceballos, congresista de la República, elegido por los extranjeros, un congresista que, pues, en este caso hace esta solicitud, esta reflexión, este análisis de que no se le puede quitar el voto a los peruanos por más que tengan más de 10 o 20 años residentes fuera del país. Él incluso da una razón importante: son estos extranjeros los que aportan considerablemente a la economía del país, sí, las remesas que ellos envían, pues es para ayudar a sus familias, para que, en fin, no puedan surgir acá en el mismo país. Ellos desde el extranjero hacen esa inversión de dinero, envían esas fuertes cantidades de remesas de dinero para eso, para apoyar la economía de las familias acá, sus familias. Y bueno, entonces quitarles también, aparte de eso, son peruanos y deberían, pues, eso, poder también emitir su voto. Lo que pasa es que deberían de también, según entiendo, tener mucho más información acerca de cuándo y cómo se debe dar este proceso electoral. Bien, esta es una solicitud también que hace Jorge Ceballos al rechazar que se puedan anular estos votos del interior. Ya salió
congresista en defensa de los votos del votos extranjeros. 7:21, 7:21, continuamos con más información. Bus del Metropolitano se averió en esta estación central. Usuarios del Metropolitano reportaron esta mañana demoras de hasta 30 minutos en el servicio y largas filas en diversas estaciones del sistema debido a la avería de una unidad en la Avenida España. A la altura, esto de el ingreso de la estación central en el cercado de Lima. Bien, según los pasajeros, la interrupción afectó especialmente a quienes esperaban, pues, los servicios provenientes de la zona del norte, generando congestión y malestar en estaciones como 2 de Mayo, España y Quilca. La estación 2, en este caso 2 de Mayo, se demoró entre 25 y 30 minutos en llegar algún bus, pues a esta hora de la mañana, cuando estaban pues en pleno recorrido. Imagínense tener que esperar este tiempo, pues según mencionan los vecinos, ciudadanos que estuvieron en esta ruta, decían no venía ninguna ruta, ni la D, ni ningún super expreso norte, ¿no? O sea, así es lo que se han quejado los usuarios que se vieron afectados en esta situación. Bueno, no sé qué está pasando con este sistema de buses del Metropolitano. Se averió uno de estos buses, se averió en la entrada de la estación central, justo en la estación central por donde recorren todos los vehículos, y de esta manera incomodó pues y retrasó el servicio para que muchos ciudadanos puedan tomarlos y puedan llegar a tiempo a sus lugares de destino. Y además también mencionan que se activaron todos los protocolos de seguridad. ¿Cuáles son los protocolos de seguridad aquí en este sistema del Metropolitano? Si finalmente se avería un carro, se para en medio de la pista, no pueden ningún carro. Ahí están los vecinos, se han quejado, los ciudadanos se han quejado de que 25, media hora esperando que esto se pueda corregir, ¿no? Y ellos poder hacer uso del Metropolitano. Este es un servicio muy usado, pero que también está muy congestionado y últimamente pues tiene estos problemas, ¿no? Si no son choques de los buses, son estos buses que se malogran, se averían, y en este caso pues en plena central, en plena vía central. Habría que revisar cuáles son digamos el tema del sistema de estos vehículos, la revisión técnica que siempre se tiene que dar. Los vehículos tienen que pasar por todo ello, ver y corregir todo para que tengan un buen funcionamiento. Ya es muchas las ocasiones en que el sistema, en este año, el sistema de buses del Metropolitano se vienen reportando accidentes y quejas sobre este servicio. Bien, esta es información que tenemos aquí en InfoSur Noticias. Continuamos, nos vamos hasta el Callao. Aquí delincuentes quemaron una cúster de transporte público. Este es un nuevo caso, un nuevo ataque atribuido a presuntos extorsionadores que se registró en el Callao, donde una cúster de transporte público fue incendiada cuando permanecía estacionada frente a la vivienda de sus propietarios en la intersección de la avenida Boca Negra y Pacasmayo. Bien, el atentado quedó registrado por cámaras de seguridad. Las imágenes muestran a un sujeto vestido de negro y con un casco acercándose al vehículo para rociarle un líquido inflamable y prenderle fuego. Segundos después, otro individuo llegó a bordo de una motocicleta para recoger a su cómplice y ambos escaparon con dirección a la avenida Los Dominicos. Bien, nuevamente estos atentados delincuentes queman esta cúster, una unidad de transporte público que se da aquí en el Callao. Estos sujetos vienen y a través de las cámaras también que han podido observar esto, el sujeto viene y pues y echa ahí un líquido inflamable, según se son las declaraciones, ¿no? Y bueno, luego le prenden fuego. ¿Y qué pasa con estos? Huyen después de lo más tranquilo, sin que no haya ningún sistema de seguridad que puedan, en este caso, pues perseguirlos. ¿Dónde está el sistema de seguridad de Serenazgo, la policía, para que pues puedan capturar a estos delincuentes?

0: y montaña del Perú lanzó una alerta urgente. Un montañista peruano identificado como Floriano permanece con vida atrapado en el nevado Tokyaraju, en la provincia de Huaraz, y pues necesita ser rescatado de inmediato. Imagínense esta zona de hielo, alta, de esta temperatura muy, muy baja, pues puede afectar su vida. Bien, los guías enfatizaron que la evacuación solo puede realizarse por vía aérea debido a las difíciles condiciones de acceso. Cada minuto cuenta, solo un helicóptero puede llegar a tiempo, señalaron así en su pronunciamiento. Bien, el accidente se produjo tras una avalancha que sepultó a tres montañistas como consecuencia del deslizamiento de nieve. Un ciudadano, en este caso un ciudadano mexicano y otro canadiense, perdieron la vida, mientras que Floriano logró sobrevivir y espera pues una ayuda especializada. Bien, accidentes que ocurren en estas zonas nevadas de Ancash, en donde turistas, ciudadanos arriesgan su vida pues por ir, conocer, ¿no?, entrar en estas zonas consideradas de alto riesgo, peligrosas. Imagino que este señor Floriano debe ser el guía, alguien que de alguna manera conoce más todas estas zonas y ha podido, digo yo, ¿no?, en este caso, pues mantenerse a salvo. Y hasta el momento está actuando este tema de la seguridad para que la asociación de guías sea escuchada y pueda pues de alguna manera rescatar con vida a este ciudadano. Por otro lado, son 7 de la mañana con 29 minutos, 7 con 29. Nosotros vamos a ir a este momento a la pausa comercial, como siempre, invitándolos a que sintonicen Estéreo Villa en nuestro noticiero InfoSur, que se transmite por la página de Facebook Estéreo Villa en vivo, y además también nuestra página de YouTube. Bien, nos vamos a la pausa comercial y regresamos.
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1: Bien, 7 de la mañana con 32 minutos, 7 con 32 minutos. Estamos en InfoSur, regresamos con la información, InfoSur Noticias por Radio Estéreo Villa, Comunicación para la Vida. Estamos en el 101.7 de la FM. 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Y bueno, también nuestro número de contactos para que usted pueda participar, conocer su opinión acerca de lo que está sucediendo, poner su información, su denuncia también. Nos puede llamar y escribir al número de WhatsApp 997-591-310, 997-591-310. Bien, ese es el número que tenemos para que usted se pueda comunicar con nosotros. Bien, continuamos entonces con la información. Con respecto al incendio que afectó la galería del Emporio Comercial de Gamarra. Esto fue un incendio que se registró la mañana del día de ayer, miércoles 17 de junio, en el Emporio Comercial de Gamarra, que movilizó por lo menos a 10 unidades del Cuerpo General de Bomberos, que continúan pues trabajando intensamente para controlar la emergencia en el distrito de La Victoria. El siniestro se reportó alrededor de las 11 y 22 de la mañana en la galería Antonio, se llama la galería ubicada dentro del principal conglomerado textil del país. Tras conocerse el hecho, las autoridades dispusieron el acordonamiento de la zona para facilitar las labores de los equipos de emergencia y de esta manera proteger a los comerciantes, trabajadores y peatones, público en general. Bien, la presidenta de la Asociación Gamarra del Perú, Susana Saldaña, informó que se mantiene una coordinación constante con la Policía Nacional, los bomberos y la Municipalidad de La Victoria para atender estas emergencias, y atendieron esta emergencia y de esta manera pues garantizar la seguridad del sector. Bien, esto es un incendio muy, muy delicado en todo caso que se da en estas galerías de Gamarra aquí en La Victoria, pues finalmente se pudo controlar, eso es lo importante, lo bueno que se fue controlado, confinado, en este caso estos los bomberos de Lima respondieron inmediatamente y de esta manera han informado que el incendio en Gamarra fue controlado, ¿no? Y bueno, de todo caso, pues surge también preguntarse dónde están las medidas de prevención, de seguridad que tienen para estos casos. Gamarra es un emporio comercial grande, inmenso, con altas, mercancía inflamable, telas sintéticas, en fin, plásticos, botones, en fin, todo esto, pues, imagínense de producirse un incendio de mayor intensidad. Gracias a Dios se pudo controlar. Imagínense 10 bomberos, 10 cisternas de los bomberos acudieron inmediatamente a acudir. Gracias a Dios que están en coordinación, como bien lo dice la presidenta de esta agrupación de Gamarra, mantienen contacto con la policía, con Serenazgo, con los bomberos para poder atender de inmediato estos accidentes. La cosa es que no se deben de dar, ¿no? No se deben de dar, debería la gente también o los comerciantes recibir la capacitación importante, mantener todos sus sistemas de seguridad activos, en buen estado, para que esto no vuelva a suceder. Bien, esto es lo que sucedió el día de ayer por la mañana. Entonces, todos alarmados, ¿no?, por estos accidentes, este incendio que se dio aquí en Gamarra. Bien, son las 7 de la mañana con 37 minutos, 7 con 37. Continuamos con más información. Estamos en Lima Sur con estas informaciones y nos vamos hasta Chorrillos. Falso pasajero asesinó a conductor de combi. un conductor de transporte público murió tras ser atacado a balazos por este sujeto que se hizo pasar por un pasajero dentro de una combi que circulaba por el distrito de Chorrillos. El violento hecho dejó además a dos pasajeros heridos. El ataque ocurrió en el cruce

de las avenidas Santa Rosa con la calle Progreso, cerca de la instalación educativa Virgen del Morro. Según estas versiones preliminares y el testimonio de un testigo, el presunto sicario abordó la unidad, tomó tomó el bus como si fuera un pasajero normal, como un pasajero más, y durante el recorrido abrió fuego contra el conductor. La víctima fue identificada como Federic Silva Chirino, de nacionalidad venezolana. Mientras el atentado fue trasladado de emergencia al hospital José Casimiro Ulloa, donde los médicos confirmaron su fallecimiento. Nuevamente un atentado, tiene que ser investigado, el chofer era de nacionalidad venezolana, ¿no? Entonces hay que sospechar ahí, que la policía también tiene que dar con las investigaciones, pero definitivamente es el grado de inseguridad en que estamos llegando, ¿no? O sea, estos delincuentes sicarios llegan, toman un bus como si fueran cualquier, o sea, estos han tomado toda la ciudad con el tema de la inseguridad, asesinan, disparan contra este ciudadano venezolano. Y encima, a diestra y siniestra, donde fueron afectados también estos pasajeros. Dos pasajeros también resultaron heridos. Este es el tema de inseguridad que se tiene que trabajar desde el gobierno y también desde las entidades municipales, la Policía Nacional. Tiene que haber mucho mayor riesgo para acabar con esta situación de inseguridad por la que estamos atravesando a nivel nacional. Bien, 7 de la mañana con 39 minutos, 7:39. Tenemos más información. Nos vamos hasta Villa María del Triunfo. Tupsa, de la línea 73, paraliza servicios. ¿Por qué? Por extorsión. Esta línea A de la empresa de transporte Tupsa 73 suspendió sus operaciones luego de recibir una nueva amenaza extorsiva, presuntamente vinculada con una organización criminal que exige el pago a los conductores a cambio de brindarles supuestamente protección, porque si no pagas, ahí nomás quedas, ¿no? Bueno, en todo caso, esta es la medida que ha tomado esta empresa de Tupsa 73. Paralizan sus servicios por estos casos de extorsión. Si no pagas, pues afectan tu vida. Bien, la medida fue adoptada por los dirigentes y gerentes de esta compañía, quienes decidieron paralizar el servicio ante el resurgimiento de estas amenazas. Como consecuencia, pues más de 50 buses permanecen inmovilizados en el patio de maniobras de esta empresa, ubicado en el distrito de Villa María del Triunfo. De acuerdo con la información difundida, los presuntos responsables serían integrantes de una banda denominada Los Imparciales del Sur, quienes estarían exigiendo el pago de cupos a los transportistas para permitirles operar sin sufrir represalias. Esta supuesta, protección que los extorsionadores alegan para poder pedir y extorsionar así a estos conductores y a estos empresarios, y en este caso de la empresa de transporte 73 Eduxa, que finalmente se quedan todos estos de esta línea, los conductores de esta línea, como medida que han adoptado, pues que no van a funcionar, no van a salir, paralizaron sus obras. ¿Y qué quiere decir esto? Que los trabajadores también se quedan sin trabajo, muchas familias se quedan sin el diario, porque ellos trabajan para el diario, para su alimentación, en fin, toda su vida corre y depende de un trabajo. Ahora se quedan estos choferes, estos trabajadores, sin poder tener un recurso importante económico para llevar a su familia. 50 buses, en este caso, que permanecen inmovilizados en el patio de maniobras de esta empresa, que está ubicado aquí nomás en el distrito vecino de Villa María del Triunfo. Bien, aquí nuevamente el tema de cómo la seguridad, la Policía Nacional tiene
dedicada o tiene mayor fuerza en el cuidado y en la protección de estas empresas. Ellos muchos se han quejado acerca de ello, de no, digamos, abandonarlos en este tema. Llegaron a un acuerdo, pero igualmente el tema de inseguridad se viene dando. Bien, esto desde Villa María del Triunfo. Vamos con más información, donde estudiante impulsa una ferretería familiar en Lima Sur. Qué importante.

un estudiante o una estudiante, esto en Lima Sur, una ferretería familiar ha logrado consolidar su crecimiento gracias a la incorporación de herramientas digitales, estrategias de modernización que viene dándose detrás de esta transformación. Y bueno, y quién, digamos, ha dado todo este cambio es pues una señorita, una joven de 22 años, Stephanie, llamada Stephanie, una joven estudiante de administración de apenas 22 años que asumió pues este rol clave en la gestión del negocio fundado por sus padres hace 11 años y ahora con la participación de Stephanie pues pueden lograr salir adelante. Dice la visión, con la visión y entusiasmo, Stephanie implementó nuevos canales de atención mediante WhatsApp, sistemas digitales de control de inventarios, métodos de pago electrónico como Yape, Plin, facilitando así las operaciones diarias, mejorando la experiencia de compras de los clientes. Además, todo ello impulsó el uso de las redes sociales, optimizó el servicio de entrega, respondiendo con mayor rapidez a la demanda y fortaleciendo la presencia del negocio en el mercado local. Todo lo que pueda hacer, digamos, la capacitación, la preparación, el entusiasmo, la visión de negocio, esta jovencita de 22 años, además que pues debido a su formación, me imagino capacitación, el manejo de las redes sociales, logró implementar todo un sistema que de verdad nos parece importante y de aplaudir, en todo caso, dándole vida a esta ferretería que por años sus padres la han manejado y que ahora, pues, según manifiestan, están contentos de todo el progreso que se viene dando porque ha logrado movilizar todo a través de las redes sociales, y bueno, además de sistemas digitales para poder contabilizar, tener todo un stock digitalizado de todos los implementos, de todos los productos que se venden en su ferretería, la atención inmediata con la venta, la compra y la atención a través de estas carteras digitales, Yape, Plin. O sea, toda esta modernización se da y se puede dar, pero a veces los adultos pues no la conocemos, hay hasta temores por manejar todo eso. Pero la joven, pues con toda el entusiasmo y la capacitación que tiene, ha podido en este caso resolver bien por toda esta familia, una familia que impulsa a través de su negocio familiar, como es esta ferretería, con todo el tema de la digitalización y estrategias de modernización digital a través de esta jovencita Stephanie. Bien, 7 de la mañana con 45 minutos, 7 con 45, nos vamos a las informaciones locales. Vecinos de Villa El Salvador, dice, priorizan seguridad y limpieza. A pocos meses de las elecciones municipales y regionales 2026, vecinos de Villa El Salvador expresaron sus principales preocupaciones y propuestas para mejorar el distrito durante una encuesta ciudadana realizada por Radio Estéreo Villa. Entre los temas más mencionados destacan la seguridad ciudadana, el mantenimiento de áreas verdes, la limpieza pública y el ordenamiento del tránsito. Importantes los aportes que hacen los vecinos. Estos vecinos han señalado la necesidad de reforzar la presencia del serenazgo de la Policía Nacional para enfrentar la delincuencia y el consumo de drogas. Esto se está dando, se da siempre, entonces hay que trabajar sobre esto, hay que, digamos, organizarse para erradicar todo ello, ¿no? El consumo de alcohol, drogas, la delincuencia es la principal preocupación y los principales, puntos donde se genera también ahí la inseguridad. Bueno, y esto los vecinos han mencionado también que se dan especialmente en zonas comerciales, en espacios públicos y asimismo también han reclamado una mejor conservación de parques y jardines, denunciando el abandono de diversas áreas verdes del distrito. Claramente los vecinos hacen esta sugerencia, no, este aporte con respecto
a qué debería de trabajar, en todo caso, el nuevo alcalde municipal de nuestro distrito. Estamos hablando del tema de la seguridad, en donde pues eso es lo que se tiene que trabajar, tener estas áreas de parque libres y libres también de delincuencia, libres de estos alcohólicos y además también de libres de estos personas que consumen drogas y que de alguna

manera alteran la situación, alteran la seguridad en nuestro país, la seguridad y la tranquilidad de muchos vecinos en el país. También importante este reclamo que hacen acerca de seguir trabajando las áreas verdes, que también al interior de las zonas de Villa El Salvador, de los sectores de Villa El Salvador, pues se tienen que dar, también se tienen que trabajar en este sentido. Y muchos otros temas también que hay que trabajar en este de llegar un nuevo alcalde aquí a Villa El Salvador. Bien, 7:48, 7:48. Por otro lado, Genaro Soto, el reto de Villa El Salvador es combatir la corrupción. Es así, ciertamente lo dice Genaro Soto, tras su participación en el programa Diálogo Ciudadano, el ex regidor, Genaro Soto, un ex regidor, analista político de Villa El Salvador, sostuvo que el principal desafío del distrito es enfrentar la corrupción sistemática que, según afirmó, se habría instalado en la municipalidad durante estos últimos 14 años. Soto advirtió que este problema afecta directamente los procesos de contratación de obras, servicios y adquisiciones, por lo que consideró indispensable que las futuras autoridades pues asuman una política firme de lucha contra la corrupción y promuevan un cambio cultural en la ciudadanía. Asimismo, señaló que la Municipalidad de Villa El Salvador dispone actualmente de mayores recursos económicos, pues que en décadas anteriores, gracias al incremento de las transferencias del Estado y la recaudación de arbitrios municipales, se vienen dando. Sin embargo, cuestionó la eficiencia de la gestión local al afirmar que problemas como la limpieza pública continúan sin resolverse pese a contar con pues presupuesto suficiente. Es lo que dice, sostiene en todo caso el ex regidor, con justo conocimiento sobre el tema, analista político, Genaro Soto, sostiene que el principal desafío en el distrito es enfrentar justamente la corrupción. Y este es el hecho, porque este gobierno por 14 años no ha dado, digamos, la transparencia necesaria, las explicaciones necesarias acerca de las inversiones que se hacen, con qué empresas se hacen, cuál es el costo, la inversión que se ha dado. No hemos tenido explicaciones sobre eso y justo puedes sospechar sobre estos temas de corrupción. Y bueno, Genaro Soto, analista político, político ex regidor de esta municipalidad de Villa El Salvador, pues argumenta estos hechos, ¿no? Advierte este gran problema que tenemos y que afecta directamente los procesos también de desarrollo de nuestra ciudad, del distrito de Villa El Salvador. Bien, continuamos, 7:50. Por otro lado, Bruno Montoya cuestiona gestiones de Villa María del Triunfo y Villa El Salvador. Mientras su entrevista en el programa Diálogo Ciudadano, el comunicador Bruno Montoya lanzó duras críticas contra las gestiones municipales de Villa María del Triunfo y el distrito de Villa El Salvador, calificándolos como deficientes y además cuestionando presuntos actos de corrupción e irregularidades en la ejecución de obras públicas y contrataciones. Montoya sostuvo que la administración del alcalde de Villa María del Triunfo, Eloy Chávez Hernández, presenta una serie de cuestionamientos relacionados con presuntos favorecimientos a personas de confianza, así como contrataciones y aumentos salariales que consideran, pues, él considera injustificados. Bueno, y asimismo afirmó haber realizado investigaciones periodísticas que revelarían viajes realizados por el burgomaestre junto a una exsecretaria municipal, lo que incrementa las sospechas sobre el manejo de recursos y transparencia en la gestión. Bien, esta información que hace el invitado que estuvo en el programa Diálogo Ciudadano, Bruno Montoya, quien tiene mucho conocimiento sobre estas gestiones municipales debido a sus investigaciones que hace en temas periodísticos, tiene estas serios cuestionamientos sobre la gestión que se habrían realizado en Villa María del Triunfo y Villa El Salvador. Villa María del Triunfo, el alcalde es Eloy Chávez, y en Villa El Salvador, el alcalde es Guido Íñigo Peralta, que tienen una relación
por años también. Eloy Chávez ha sido también regidor aquí en la Municipalidad de Villa El Salvador, ha tenido un cargo importante también, ¿no? Y ahora pues es alcalde en esta zona. Tiene también sospechas porque seguramente tampoco, bueno, no soy vecino, pues somos vecinos, pero no resido allá. No sé cómo habrá sido su entrega también de cuentas, si también lo dará o también oculta todos estos temas que hacen que se sospeche pues estos grados de corrupción. 7:53, estamos aquí con la información, InfoSur Noticias, y en Villa El Salvador recuperan espacios públicos con operativos. La Municipalidad de Villa El Salvador ejecutó operativos de recuperación de espacios públicos en distintos sectores del distrito mediante acciones coordinadas entre Serenazgo, el Grupo de Intervención Rápida, el GIR, que le llaman, y unidades motorizadas y personal de patrullaje municipal. Bien, durante los recorridos por los cuadrantes, los agentes intervinieron a personas que realizaban un uso indebido de áreas públicas en alamedas, parques, paraderos de transporte y otros puntos de alta concurrencia. Estas acciones permitieron restablecer el orden y garantizar mejoras y mejores condiciones de la seguridad para los vecinos. La comuna además informó que continuará desarrollando operativos de control y patrullaje en diferentes zonas de Villa El Salvador con el objetivo de recuperar estos espacios, prevenir actos pues que alteren la convivencia ciudadana y reforzar la seguridad en el distrito. Bien, estas acciones de recuperar los espacios públicos con estos operativos que se han debido de dar y que han debido ser constantes todo el tiempo, todas estas gestiones, 14 años de gestión de este alcalde Guido Íñigo Peralta, se ha debido de dar dando. La ciudad de Villa El Salvador debería de ser una de las ciudades más seguras en el país, porque pues tenemos todos los recursos, se tienen todos los recursos y ahora mucho más, ¿no? Las cámaras de vigilancia, todo eso tiene que funcionar, también estos representantes de estos grupos de intervención rápida, el GIR, que son pertenecen también a las unidades de Serenazgo, son unidades motorizadas, entonces tiene que dar resultado y qué importante que se pueda también trabajar sobre estos y realizar estos operativos de seguridad. Esperemos que en unos meses a ver cómo también queda segura nuestra ciudad de todos estos dificultades, ¿no?, que todavía se da en nuestra ciudad, que atentan también con la seguridad de los vecinos. Bien, 7:55, 7:55, continuamos con más información y nos vamos hasta el ámbito internacional. Donald Trump amenaza a Irán con nuevos bombardeos. ¿Cómo va esto? Finalmente no se hablaba de un acuerdo, de un diálogo, que ya estaban a punto de firmar una carta. Bueno, estas declaraciones las da Donald Trump en el marco de la cumbre G7 realizada en la localidad francesa de Evian. Bien, el presidente de Estados Unidos, Donald Trump, advirtió que su país podría retomar los ataques militares contra Irán si considera que Teherán incumple los compromisos contemplados en el memorándum de entendimiento que ambas naciones prevén y firman en los próximos días. Yo creo que este presidente debería estar calladito. Si van a firmar, ¿por qué tiene que hacer estas declaraciones, ¿no? Bueno, y esto lo hizo en esta cumbre G7, ¿no?, alterando también, todo esto que es tan delicado con estos países de Irán, que es, también es, forma parte, tiene gran

que su administración evaluará el cumplimiento de los compromisos antes de adoptar nuevas decisiones. Bien, así sigue este intento de diálogo entre Estados Unidos, Israel con Irán, ¿no? Por este tema tan controversial que ha llegado a tener tensiones bélicas, tensiones que es el entendimiento con respecto a el estrecho de Hormuz, principalmente porque es un estrecho que genera, digamos, que por este estrecho pase más o menos más del 20% del producto crudo a nivel mundial, y ahí es donde estos países quieren tener el liderazgo de esto, pero territorialmente este estrecho es de Irán y tienen que llegar a un acuerdo con ellos, ¿no? Entonces, y además del crudo hay otros minerales, productos importantísimos que también son, digamos, requeridos por estos países también, Estados Unidos, Israel. Bien, esperemos que definitivamente se llegue a un entendimiento. Por otro lado, Corea del Norte menciona la nuclearización es irreversible. Corea del Norte pues reafirmó que su programa nuclear es irreversible y rechazó los recientes llamados de Estados Unidos y Corea del Sur para retomar el proceso de desnuclearización, y al considerar que dicha postura desconoce la realidad actual de la región. Bien, en un comunicado difundido por la agencia estatal KCNA, un portavoz del Ministerio de Relaciones Exteriores norcoreano sostuvo que el desarrollo de capacidades nucleares responde a la necesidad de garantizar la soberanía, la seguridad nacional y la estabilidad regional frente a amenazas externas. Este pronunciamiento se produjo días después de que Washington y Seúl incluyeran nuevamente la desnuclearización de Corea del Norte en la declaración conjunta en una reunión estratégica sobre asuntos nucleares. Bien, con esta información finalizamos InfoSur Noticias, que como siempre se transmite de lunes a viernes de 7 de la mañana a 8. Nos los dejamos. A continuación viene el programa Diálogo Ciudadano con nuestra compañera María Fe Pinto. Nosotros nos despedimos y nos volvemos a encontrar el día de mañana, como siempre, a las 7. Que tengan buen día. Chau, chau.

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0: Muy buenos días a todos los que se unen a nuestra transmisión en vivo, tanto por las páginas de Radio Estéreo Villa y también en YouTube. Nos encontramos el día de hoy, jueves 18 de junio. Qué rápido están pasando los días. El mes de junio se está yendo volando, así que vamos a tocar un tema importante para todos nosotros, los de Villa El Salvador, con el tema de los futuros representantes, de los futuros alcaldes de los distritos, sobre todo aquí en nuestro distrito de Villa El Salvador. Pero primero nos vamos con nuestra editorial del día.
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0: Bien, y nuestra editorial tiene por titular: Villa El Salvador, ¿qué cambiarías si fueras alcalde? Villa El Salvador vuelve a colocar sobre la mesa las urgencias que cualquier autoridad local debería tener con prioridad: la limpieza pública, mantenimiento de parques, seguridad ciudadana y orden vial. Las voces que fueron recogidas en la calle no hablan de promesas abstractas, sino de problemas concretos que se viven a diario en los barrios, en las avenidas y también en los mercados. En ese sentido, el mensaje vecinal es claro: el distrito necesita una gestión más cercana, más eficiente y menos indiferente ante el deterioro de los espacios comunes. Uno de los pedidos más reiterados es el mejoramiento de las áreas verdes y también la limpieza urbana. Los vecinos señalan zonas descuidadas, falta de poda y también acumulación de suciedad, mientras que en otros sectores sí se percibe mayor orden. Esta diferencia evidencia que el problema no es solo de recursos, sino también de una gestión y supervisión. A ello se le suma la queja por una fiscalización desigual. Se cobra por conceptos como arbitrios de basura, pero no siempre se observa la misma firmeza para poder garantizar seguridad y control en las calles. La seguridad ciudadana y el tránsito aparecen como los puntos más sensibles. Los testimonios alertan sobre consumo de licor en la vía pública, pasividad frente a ciertas conductas y presencia excesiva de motocicletas. Además del desorden vehicular en zonas como Villa Sur, los mercados y el ingreso del distrito por la avenida César Vallejo con la avenida Central. Es un distrito de gran movimiento urbano. La ausencia del orden vial termina afectando tanto la seguridad como la convivencia. No se trata solo de controlar el tráfico, sino también de recuperar la tranquilidad en los espacios públicos. También hay una demanda social de fondo: más inclusión y más oportunidades. Una vecina plantea acercar a la municipalidad la oficina destinada

0: niños con discapacidad, porque la distancia hoy dificulta el acceso a un servicio esencial. Otra propuesta apunta a poder mejorar las condiciones laborales de quienes trabajan en limpieza pública, mientras que los jóvenes requieren programas de recreación, capacitación y también emprendimiento para alejarse de las drogas para construir un futuro mejor. A las puertas de las elecciones regionales y municipales del 4 de octubre del 2026, Villa El Salvador no solo pide un alcalde, exige una autoridad capaz de escuchar, ordenar y también transformar esas necesidades en hechos. Bien, no se olviden que nuestra editorial del día de hoy la pueden leer y comentar mediante nuestras redes y plataformas digitales. Estamos en la página web de www.estereovilla.com.p y por supuesto está habilitado en nuestra página de Facebook para que ustedes puedan comentar acerca de todo el trabajo que se ha venido realizando en esta gestión, ¿no? Esta última gestión, debido a que el próximo 4 de octubre vamos a poder elegir a un nuevo alcalde, un nuevo representante de nuestro distrito. Bien, y relacionado a ello tenemos la pregunta del día. Claro, la pregunta del día fue, si usted fuera alcalde, ¿qué haría para mejorar Villa El Salvador? Escuchemos las declaraciones de los vecinos. Jan Palacios, buenos días.
1: Saludos estudios, como ustedes lo han mencionado, nos encontramos en el distrito de Villa El Salvador para realizar la pregunta del día, esto relacionado con las elecciones regionales y municipales 2026. Esto se va a llevar a cabo el 4 de octubre y ante eso se nos ha ocurrido salir a las calles y preguntar a los mismos vecinos si ellos fueran burgomaestres, si fueran alcaldes, ¿qué harían por el distrito de Villa El Salvador? Vamos a escuchar lo que nos dijeron.
2: Arreglar el parque de allá arriba. La primera manda, mire, todo está falta podar, limpiar. Pero acá, mire, para unos días, no sé qué, el mes pasado, limpio. De allá para allá todo feo, horrible. Pero vienen a tomar, a sentarse, ahí está la comisaría, nada. Pasa el serenazgo, no dice nada, normal para ellos. Pero sí, para cobrar arbitrios de basura, están al día, hasta mandan a la casa notificación.
3: Como ha cambiado el tema urbanístico que está mejorando y seguridad, más que todo. Es implementar seguridad y más orden vial. Hay mucho desorden vial en parte de Vía Sur, en los mercados hay bastante. Más que todo por los motocicletas. Eso es todo, más que todo.
4: Voy a cambiar un montón de cosas. En primer lugar, la oficina que está por allá, por el colegio peruano-japonés, que es para los niños con discapacidad, yo lo volvería a traer acá a la municipalidad. Porque la verdad que es muy lejos. Yo soy mamá de dos niñas especiales y es demasiado. Ya, punto uno. Punto dos, haría muchas más cosas por Villa El Salvador, como a los que trabajan en limpieza, les daría seguro, ¿ya? Les mejoraría mejor su calidad de vida. Y a las señoras que están por las calles barriendo, les daría implementos, no una simple bolsa negra, que eso para mí no es, ¿no? Porque yo también he trabajado en limpieza. ¿Qué más? A ver, haría más gente de recreación para los jóvenes, para que no estén en drogas. Daría, ¿cómo le puedo decir? Materiales para los jóvenes, como por decir, hacer billutería para las señoritas, repostería, o miles de oficios que ellos pueden hacer, como peluquería, como bar, o sea, hay diferentes cositas que pueden hacer y nuestros jóvenes podrían generar más sus empleos y la economía crecería mucho más, joder.
1: Muy bien, estudios, ahí hemos escuchado la respuesta de los vecinos aquí en Villa El Salvador. Ellos señalan que si fueran alcaldes, bueno, pondrían áreas verdes, han reiterado mayor seguridad, igualmente el tema del tráfico en algunas avenidas, por ejemplo aquí en la avenida César Vallejo con la avenida Central, en el ingreso del distrito, es lo que han planteado los vecinos de caso Cedellos, burgomaestres. Bueno, esto en relación a que el 4 de octubre se vienen las elecciones regionales y municipales 2026 y vamos a escoger por una nueva autoridad para

0: Nuestro distrito de Villa El Salvador. Vamos a ver quién termina alzándose, digamos, ganador para nuestro distrito. Informó Jean Palacios para Radio Estéreo Villa, 35 años en comunicación para la vida.
1: Muy bien, ahí tuvimos las declaraciones de nuestros vecinos de Villa El Salvador respecto a la pregunta que hemos planteado acerca de si usted fuera alcalde, ¿qué haría para poder mejorar el distrito de Villa El Salvador? Bien, nos vamos con nuestra entrevistada, la primera entrevista del día de hoy, siendo las 8:12 de la mañana, y estamos conectados por vía Zoom con Juliana Celada Goizueta. Ella es dirigente nacional de la Confederación Nacional Unificada de Trabajadores del Sector Salud, y vamos a tocar el tema del Ministerio de Salud. Despide a 2,000 trabajadores de la Lima, de Lima Sur. ¿Qué tal, Juliana? Buenos días, bienvenida a Diálogo Ciudadano.
2: Buenos días, agradecerles a Diálogo Ciudadano, a Radio Estéreo Villa, por permitirnos estos minutos de poder dar el uso de la palabra. Quien le habla es la señora Juliana Celada, secretaria de actas de la Confederación Nacional Unificada del Sector Salud, a nombre de mi secretario general, Eric Vázquez. Sinceramente, venimos preocupados porque el ministro de Salud le hemos hecho llegar la denuncia donde 2,000 trabajadores han sido despedidos de la Dirección de Salud de Lima Sur, que está a cargo del doctor José Morales de la Cruz. Sinceramente, esta falta de trabajadores ha perjudicado no solamente a los 2,000 trabajadores, sino a la población, como de Villa María, Villa Salvador, como Lurín, porque tiene a su cargo 13 distritos, 2 millones de población. A lo que vamos es que el ministro de Salud no se está dando cuenta que este director nefasto solamente está perjudicando a la población, porque sinceramente, señora periodista, hoy estamos viendo que está reemplazando. Yo no tengo nada con el personal de otra nacionalidad, pero sinceramente estas personas han estado en el COVID-19, son terceros COVID, muchos de ellos han estado entubados. Tenemos caso de 6 gestantes que han sido despedidos. La pregunta es, señora periodista, ¿cómo pueden sacar normas a nivel del Congreso de la República si nuestras propias autoridades del Estado no las respetan? Han sacado personas que tienen cáncer. Ahora recientemente salió una ley de protección a los trabajadores que tienen esta enfermedad, como también a las gestantes, pero sin embargo han retirado gestantes, han retirado trabajadores que tienen cáncer, y tenemos casos de compañeros que tienen TBC, que contrajeron la TBC dentro del establecimiento de salud y han sido retirados. Y muchos de ellos son la carga familiar del hogar, porque son el hijo mayor, la mamá está sola porque el papá murió en el COVID-19 y tiene hermanos pequeñitos. La pregunta es, señor ministro de Salud, ¿por qué tanta indolencia con estos trabajadores? Y más, este director está contratando venezolanas sin experiencia. La oficina del CIS está contratando personal. No tenemos nada en contra de los compatriotas venezolanos, pero ¿por qué no reponer estos trabajadores que pusieron el pecho en la pandemia?
1: Ante eso, preguntarle, los trabajadores estaban informados acerca de que sus contratos no serían renovados, ¿o cómo ha sido la situación?
2: Sí, ante todo, ellos no están por un contrato, ellos son locadores de servicio. Los locadores de servicio, ellos vienen siendo locadores de servicio hace 8 años, 9 años, 10 años. Entonces ellos le renuevan cada 3 meses sus órdenes de servicio. No, lamentablemente en el Perú no debería existir esa modalidad, locadores de servicio, porque son compañeros que no tienen vacaciones, que no tienen día libre, que no tienen, ¿cómo se llama?, licencia por enfermedad, que no tienen seguro social, que no tienen gratificación. Ellos trabajan de lunes a sábado los 12 meses al año. Pero sin embargo, ellos, lamentablemente, el doctor Morales ingresó y el 30 de mayo les dijo a los 2,000 trabajadores que no había presupuesto, pero eso es falso, porque nuestro secretario general, Eric Vázquez, ha ido al Ministerio de Salud. Lo recibió la Oficina de Diálogo Laboral. La Oficina de Diálogo Laboral, ¿qué le dijo? Que sí, que a la DIRIMA solo han entrado 15 millones, 15 mil, 15 millones. Entonces, la pregunta es el señor Morales.

0: Porque la comunidad va a salir a las calles, sino también con los trabajadores, para ir a denunciar a la Fiscalía de Prevención del Delito, porque no podemos permitir que la Diris Lima Sur se prostituya o se vendan puestos de trabajo, porque acá por meritocracia esos trabajadores deberían de seguir trabajando, porque vienen de la época del COVID-19, señorita.
1: Ahora, ¿qué impacto inmediato ha tenido la salida de estos trabajadores en la atención de los pobladores en Lima Sur?
0: El impacto que ha tenido que los centros de salud están cerrados, los centros de salud no hay atención, no hay, le voy a hacer llegar los videos terminando el WhatsApp, los pacientes van y no hay, no, dice cerrado las oficinas, cerrado los consultorios, pero sin embargo, por otro lado, el señor Morales quiere engañar a los medios de comunicación diciendo que todo está no, normal, pero nosotros tenemos medios probatorios suficientes para demostrar que lo que está diciendo es mentira, porque están en los videos de los mismos pobladores que están haciendo llegar, como el Centro de Salud Nueva Esperanza, que eso se ha cerrado por una ineptitud de él, como los centros de salud que ahorita están desabastecidos. No hay servicios en funcionamiento, pero ahora contrata personal, está, ¿qué está haciendo? Sí, está nuevamente ingresando sistemáticamente, ¿no? Pero no está llamando a estos trabajadores, sino están contratando venezolanos y están contratando en la oficina del SIS personal, pero pidiendo una dádiva. Entonces, eso no se debe de permitir, no se debe de permitir porque estos trabajadores, muchos de ellos que hacen la labor administrativa viven en la población de Villa María, de Tablada. Es gente humilde que se ganaba el dinero con el sudor de su frente. También hay profesionales de la salud. Hay un grupo humano de todos y no debemos de permitir. Sinceramente, la corrupción debe de caer. Y yo le pido, señora periodista, que ustedes he visto que defienden y están pendientes de la realidad de esa zona de Villa María, Villa Salvador, que se preocupen también y hagan una investigación y vayan a los centros de salud. ¿Cómo los van a encontrar, señorita?
1: Ahora, finalmente, ¿cuál es la respuesta que les ha brindado hasta ahora el director José María Morales de la Cruz ante el reclamo de los sindicatos?
0: No, no, no ha querido recibir, ha cerrado todo tipo de diálogo y eso está mal porque nunca se debe de romper un diálogo, no solamente del director José Morales, sino también del mismo ministro Juan Carlos Velasco, actual ministro de Salud. Nosotros hemos pedido una reunión con carácter de urgencia, porque sinceramente vamos a denunciar también a la fiscalía, porque este trabajador tercero que contrajo TBC no pueden dejarlo en abandono. Están atentando contra la vida y la salud de una persona que puso el pecho y que contrajo TBC dentro de un centro de salud.
1: Muchas gracias. Agradecemos su participación a Juliana Celada Goizueta. Ella es secretaria del acta de la Confederación Nacional Unificada de Trabajadores del Sector Salud. Muchas gracias.
0: Muy agradecido, señorita.
1: Bien, estuvimos abordando el tema del Ministerio de Salud. Despide a 2.000 trabajadores de la Diris Lima Sur. Pues no, esos trabajadores que fueron despedidos al no renovarles su contrato. Muchos de ellos están trabajando ad honorem sin órdenes de servicio, con la esperanza de que el director de la Diris Lima Sur, José Morales de la Cruz, reevalúe la decisión y bueno, eso, pues no. El secretario, pues el director, con su silencio e indolencia, prácticamente ha obligado a estos trabajadores a decidir laborar sin orden de servicio, esperando pues que se dé apiade y les renueve su contrato, ¿no? Esto fue lo que precisó Talavera Rivas. Dentro de estos 2.000 trabajadores hay personas vulnerables, bien, y como ya lo hemos escuchado durante nuestra entrevista hace unos instantes, como mujeres embarazadas, personal contagiado de TBC y pacientes con cáncer que necesitan sí o sí trabajar para que puedan mantener a sus familiares y comprar también sus medicamentos para sus tratamientos. Entonces, esto pues es lo que han mencionado. Ella, Juliana Celada, secretaria nacional de actas y archivos de la Confederación Nacional de Trabajadores del Sector Salud, ¿no? Por estos motivos, pues, se solicita la restitución de estos 2.000 trabajadores que hicieron que el año pasado la LIRIS Lima Sur tengan los más altos índices de atención a la población. Esto es lo que ha mencionado.

0: También por su parte, Mateo Talavera, ¿no? Bien, como mencionábamos, el 1 de junio último, 2 millones de pobladores de Lima Sur también se quedaron sin atención por el tema del despido masivo realizado por el director de la DIRIS Lima Sur, José Morales de la Cruz. Esto es lo que también añadió el dirigente. Este caso que todavía está pendiente, de hecho, que tienen que llegar a un diálogo para poder solucionarlo de la mejor manera. Bien, nos vamos a una pausa comercial y ya volvemos con más aquí en el programa Diálogo Ciudadano.
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Muy bien, y ya volvimos con más aquí en el programa Diálogo Ciudadano, no sin antes poderles informar acerca de las redes que tenemos para todo nuestro público oyente. Nos pueden seguir en las páginas de Facebook de Radio Estéreo Villa y también en Estéreo Villa en Vivo. Nos encontramos en X, Instagram, YouTube y TikTok como Estéreo Villa. Puede visitar nuestra página web al www.estereovilla.p. Y para que se puedan comunicar con nosotros, mandarnos un mensaje de voz o textos, también vía WhatsApp al 997-591-310. Bien, es momento de poder comentar las noticias relevantes de las últimas 24 horas. Bruno Montoya, Villa María del Triunfo, San Juan

0: de Miraflores y Villa El Salvador son gestiones bien mediocres. De cara a las elecciones municipales y regionales del próximo domingo 4 de octubre, el comunicador Bruno Montoya cuestionó en una entrevista el desempeño de las gestiones del distrito de Villa María del Triunfo, Villa El Salvador y San Juan de Miraflores, a lo que él calificó de paupérrimas y marcadas por presuntos actos de corrupción. Según mencionó, su trabajo periodístico ha puesto la lupa sobre el manejo municipal en Lima Sur y también sobre las redes de poder que, a su juicio, buscan perpetuarse en el control de estos distritos. Montoya también centró sus críticas en la administración de Villa María del Triunfo, que es liderada por el alcalde Eloy Chávez Hernández. Afirmó que según una investigación propia, el burgomaestre viajó en tres ocasiones con su secretaria personal, Lucía Rebollar, y que en esta habría pasado de ganar 2.000 a 4.500 soles mensuales sin contar con estudios superiores. Asimismo, sostuvo que la funcionaria habría obtenido un ascenso laboral y posteriormente pasó a trabajar en la Municipalidad de La Victoria. El comunicador extendió sus cuestionamientos a la relación política y familiar entre autoridades de Villa María del Triunfo y Villa El Salvador, al señalar que existe una dupla entre los grupos de Chávez e Iñigo. En ese marco, mencionó las observaciones de la Contraloría General de la República sobre las obras de pistas y veredas ejecutadas por los mismos proveedores en ambos distritos, con un espesor de concreto de 15 centímetros en lugar de los 25 requeridos. Lo que mencionó evidenciaría un prejuicio en calidad y cantidad de material utilizado. Entre los casos que expuso, Montoya destacó a la empresa MTL, a la que vinculó con la construcción deficiente de vías y con la tragedia por la deflagración ocurrida en Villa El Salvador hace algunos años atrás, ¿no? Asimismo, señaló que esta firma habría obtenido contratos por alrededor de 10 millones de soles en Villa El Salvador y 6 millones en Villa María del Triunfo, además de una licitación por 8 millones de soles adjudicada el 7 de junio en Villa María, obra que según su versión dejó pistas rajadas generando un perjuicio estimado en 2 millones de soles, ¿no? Montoya también denunció presuntas irregularidades en la supervisión de obras. Mencionó además que Walter Flores Mirabal, responsable de la supervisión de ambos municipios, habría presentado certificados de trabajos falsos y habría estado inhabilitado por casi 35 meses para contratar con el Estado. A su juicio, este hecho refuerza la existencia de indicios administrativos, civiles y penales que deberían ser investigados por la Contraloría, el Ministerio Público y otras instancias competentes. Bien, ante ello tenemos las declaraciones del comunicador Bruno Montoya. Adelante.
1: Villa María del Triunfo, San Juan de Miraflores y Villa El Salvador son gestiones bien paupérrimas, bien mediocres. Son gestiones que tienen un rabo de paja muy grande. En el caso de Villa María, para nadie es novedad que vive un contubernio con la gestión de Villa El Salvador. La gestión de Villa María está al mando del señor Eloy Chávez Hernández, ¿ya? Que en mi humilde opinión es de realmente un alcalde que tiene una mediocre gestión. Y no solamente eso, sino es un alcalde que yo tuve la valentía, en este caso con mi productora, de sacar un reportaje en la cual descubrimos que el señor Eloy Chávez Hernández se había ido de vacaciones en tres oportunidades con su secretaria personal.
2: ¡Uy!
1: No, sí, eso lo sacamos. Fuimos el único medio que digo, Francisco, que nosotros lo sacamos porque sacamos el régimen, el certificado migratorio.
2: Ya.
1: El certificado migratorio. Y entonces, ¿qué es lo que pasó? Cruzamos que la señorita Lucía Rebollar, que es secretaria, que fue secretaria del señor Eloy Chávez Hernández, se fue de viaje con él en tres oportunidades a lo largo de su cumpleaños, siempre en enero y febrero. Uh-huh. Mira lo que te digo. Y el señor Eloy Chávez Hernández le subió el sueldo a su secretaria de 2.000 soles a 4.500 soles mensuales sin tener estudios superiores.
0: Bien, ahí tuvimos las declaraciones del comunicador Bruno Montoya, quien fue entrevistado aquí en el programa Diálogo Ciudadano de Stereo Villa. Bien, nos vamos con otra importante noticia, y es que el día de ayer

0: Ocurrió un incendio que afectó a más de 80 puestos en la galería de Gamarra, ¿no? Ellos lo han perdido todo, es una desgracia, como podemos observar mediante nuestras imágenes, ¿no? Un incendio de gran magnitud afectó este miércoles 17 de junio la galería Antonios en Gamarra y terminó lamentablemente consumiendo más de 80 puestos dedicados a la venta de lanas e hilos, según informó un medio de prensa, ¿no? El siniestro se registró alrededor de las 11:22 de la mañana en el jirón Humboldt, cruce con el jirón América, ubicado en el distrito de La Victoria, generando una densa columna de humo tóxico que alcanzó a la zona comercial y también a los transeúntes. Al menos 9 unidades del Cuerpo General de Bomberos Voluntarios del Perú acudieron a poder atender la emergencia, mientras que efectivos policiales y también personal de la municipalidad de La Victoria habrían cercado el área para poder facilitar las labores de control. En tanto, el comandante Marcos Pajuelo mencionó que el incendio quedó confinado, precisando que por ahora las causas del fuego siguen en investigación. Pese a la magnitud del siniestro, las autoridades reportaron que no hubo víctimas ni heridos. Sin embargo, este impacto fue tanto económico que fue totalmente severo, ¿no? Susana Saldaña, presidenta de la Asociación Empresarial Gamarra Perú, señaló que más de 80 puestos resultaron afectados y que varios comerciantes lo perdieron todo, en especial quienes vendían insumos textiles como lanas e hilos. Ante esta emergencia reportada, el Ministerio de Salud activó su protocolo de respuesta, enviando de inmediato una ambulancia del SAMU para que puedan estar atentos ante cualquier contingencia. Además, también dispuso una segunda unidad en reserva y también, por supuesto, puso en alerta a los establecimientos de salud de la jurisdicción para que puedan recibir a posibles afectados por el humo o el siniestro. Por su parte, SEDAPAL también intervino con medidas de apoyo para poder asegurar el abastecimiento del agua a los bomberos, ¿no? La empresa informó que envió un camión cisterna, incrementando la presión de la red y también, por supuesto, habilitó hidrantes en la zona para poder sostener el caudal durante el trabajo de control del incendio. Vamos con otra noticia importante, con Carlos Bruce, quien critica candidatura de Rob López Aliaga, restaura la reelección de forma fraudulenta, ¿no? Carlos Bruce criticó la eventual candidatura de Rafael López Aliaga como teniente alcalde en Lima y advirtió que esta fórmula podría ser utilizada como para mantenerlo en el poder pese a la prohibición de la reelección vigente en el país. Según mencionó en una entrevista con Exitosa, se trataría de un mecanismo para poder eludir la norma electoral. El candidato a la alcaldía de Lima sostuvo que López Aliaga habría expresado públicamente su intención de seguir al frente de la Municipalidad Metropolitana de Lima y que incluso tendría una grabación en la cual el líder de Renovación Popular detalla su estrategia para poder volver a ocupar el cargo, ¿no? Bruce, en tanto, afirmó que este esquema primero postularía como teniente alcalde y luego buscaría asumir la alcaldía. El exalcalde de Surco también cuestionó que la estrategia electoral se sostenga en una eventual renuncia del candidato principal para que López Aliaga pueda asumir el cargo después de las elecciones. En ese sentido, planteó que el mecanismo vulneraría el espíritu de la legislación electoral y desnaturalizaría la elección popular. Bien, tenemos redes y contactos para nuestro público. Nos pueden seguir una vez más, mencionarles las páginas de Facebook en Radio Estéreo Villa y en Estéreo Villa en Vivo. Así estamos en X, Instagram, YouTube y TikTok. Por supuesto, pueden visitar nuestras plataformas digitales www.estereovilla.p y también pueden mandarnos un mensaje en el voz a 997-591-310. Bien, nos vamos directamente con nuestra segunda entrevista del día de hoy y estamos con el licenciado Luis Jean-Pierre Uribe, el ex coordinador de imagen institucional y comunicaciones, vocero de la Corte Superior de Justicia de Lima Sur. Y vamos a tratar el tema de Corte de Lima Sur lanza oficialmente Ubica tu sede judicial Lima Sur, innovadora plataforma digital para poder fortalecer el acceso a la justicia. ¿Qué tal, licenciado? Buenos días. Bienvenido a Diálogo Ciudadano.
1: Buenos días, muchas gracias por la invitación.
0: Comenzar a

0: Preguntarle a usted qué problema concreto detectaron en la ciudadanía o en el propio sistema judicial que los llevó a diseñar esta importante plataforma.
1: Correcto, bien. Primero agradecerles por el espacio que nos brindan para poder dar a conocer esta innovadora iniciativa de acceso a la justicia mediante tecnología. Correcto. Conforme a tu pregunta, los problemas que hemos obtenido y hemos advertido en la sede de la Corte de Lima Sur es que muchos usuarios visitaban sedes judiciales que no correspondían de acuerdo a sus necesidades. Un ejemplo, hay usuarios o abogados litigantes que tenían audiencias, ¿no? Y no conocían exactamente la ubicación de esas sedes judiciales que ellos requerían la atención, ¿no? Y por lo tanto ellos tenían que hacer desplazamientos innecesarios, a gastar incluso dinero y tiempo buscando la sede correcta. Incluso tenían que ir a la misma sede principal del Poder Judicial de la Corte de Lima Sur para conocer de primera mano o por parte de los señores de seguridad o de mesa de partes las ubicaciones de las sedes judiciales. Y mediante esta plataforma hemos diseñado una herramienta ágil, amigable y sencilla para que cualquier usuario, cualquier persona, a través de su teléfono celular, smartphone, tablet o cualquier dispositivo móvil, pueda ubicar en segundos todas las sedes judiciales de nuestra jurisdicción y además conocer qué servicio brinda cada sede judicial. De esa manera estamos evitando frustraciones de audiencias y percepción negativa del servicio a la justicia, ¿no? Queremos acercar el servicio a la justicia de manera eficiente para todas las personas y litigantes que deseen contactar con la Corte Superior de Justicia de Lima Sur.
0: En ese contexto, ¿cómo se definió que la ubicación de las sedes judiciales era una necesidad prioritaria dentro del proceso de la modernización institucional?
1: Bien, correcto. Sí, en efecto, había muchos litigantes que, bueno, como tenían problemas para acceder a los servicios de justicia de la Corte de Lima Sur y estando alineados con los principios de modernización de justicia, hemos creado esta plataforma, una plataforma moderna, justamente con enfoque de acceso a la justicia, ¿no? Una plataforma digital gratuita que todo usuario puede acceder desde un teléfono móvil a través de los buscadores de Internet. Con el simple, solo va a bastar indicar, ubica tu sede judicial en cualquier buscador de Internet, sea Google, Edge o a través de las plataformas de la inteligencia artificial. Y como está posicionado gracias a la cobertura que ya se le ha podido dar, es el primer enlace y de esa manera los usuarios de justicia, de manera tecnológica, van a poder localizar mediante geolocalización. Así es que mediante las plataformas Google Maps o a través del mismo aplicativo Waze, va a poder ubicar todas nuestras sedes judiciales para poder acceder al servicio de justicia que ellos requieran.
0: ¿Cuáles son los criterios esenciales que se tomaron en cuenta para que esta plataforma sea realmente útil para los usuarios con diversos niveles de familiaridad digital?
1: Correcto, como mencionaba, es una plataforma sencilla de manipular, es una plataforma amigable y el criterio principal es que como poder judicial no solo administramos justicia en los tribunales, sino que nosotros queremos acercar los servicios de justicia a toda la comunidad. No, básicamente esos fueron los criterios que se utilizaron. El acceso a la justicia y modernizar también las plataformas judiciales, pero de manera sencilla y amigable. Cualquier usuario que simplemente haga una búsqueda a través de Google ya podrá acceder a esta plataforma. Es una plataforma, repito, sencilla, gratuita y a través de geolocalización van a poder ubicar todas nuestras sedes judiciales y acceder a todos los servicios que brindamos como Corte Superior de Justicia de Lima Sur.
0: ¿Qué es lo que diferencia a Ubica tu sede judicial Lima Sur de un simple directorio institucional o un mapa convencional en línea?
1: Correcto. Bien, esa pregunta es importante porque la diferencia es abismal, ¿no? Porque mediante un teléfono celular o mediante cualquier aplicativo, perdón, dispositivo tecnológico que tengamos, podemos acceder a todos nuestros servicios mediante la geolocalización. Esto quiere decir que la misma plataforma que hemos diseñado te va a poder dirigir o te va a poder llevar a las rutas más cercanas a la sede que nosotros necesitemos. Podemos acceder las 24 horas del día, los 7 días de la semana y los 365 días del año. Es una plataforma que está abierta Es un acceso, digamos, universal para cualquier persona, cualquier litigante, abogado, institución que quiera acceder a los servicios de la Corte de Lima Sur, podrán tener esta información de primera mano, ¿no? La diferencia es que van a poder utilizar o va a poder ubicar nuestra sede mediante la geolocalización. Y además que es una plataforma totalmente fácil de navegar, de manipular.
0: Ahora, ¿cuáles son los tipos de información o funcionalidades adicionales que consideran incorporar en futuras versiones para poder ampliar su valor público?
1: Correcto. Por ahora estamos brindando la ubicación por sede judicial y por distrito. Un ejemplo, un abogado que venga de otra jurisdicción y desea litigar de un caso penal en la Corte de Lima Sur, en el distrito, un ejemplo, de Villa El Salvador. El abogado no conoce en qué sede exactamente se encuentra su caso o el caso de su patrocinado. ¿Correcto? Él va a poder ubicar mediante nuestra plataforma Ubica tu sede. Solamente mencionar el distrito y la especialidad, en este caso Villa El Salvador y la especialidad penal. Ahí van a salir las sedes judiciales que tenemos en ese distrito de Villa El Salvador. Y por cada sede, a través de la plataforma, se va a poder ubicar, o sea, o nosotros brindamos los servicios que ofrece cada sede judicial. Un ejemplo, hay una sede en Villa El Salvador que se llama Micaela Bastidas. Esa sede tiene servicios de justicia de órganos judiciales solo penales. ¿Correcto? Solo atienden juzgados penales. Allí especifica qué juzgados o servicios. Además, brinda esa sede judicial, brinda las mesas de partes, el primero y segundo juzgado penal unipersonal, el primero, segundo y tercer juzgado penal de investigación preparatoria y una sala penal. Eso como un ejemplo, ¿no? También tenemos otras sedes judiciales que brindan servicios de juzgados de familia, específicamente de familia, ven casos de violencia familiar, pensiones de alimentos. División entre otras materias propiamente de familia, ¿no? La particularidad de esta plataforma es que es una plataforma que además de ubicar la sede judicial que requiera el usuario de justicia, lo va a hacer en segundos y además va a poder conocer la sede que está ubicada, ¿no? La sede que está buscando. Un ejemplo, quizás uno va por primera vez a una sede, pero no sabe cómo se llama esa sede judicial. Y nosotros, bueno, tenemos denominaciones de cada sede. Hay una sede que se llama Pachacútec, que es en Villa María del Triunfo, que está en la avenida Pachacútec. En esa sede Pachacútec también operan los juzgados solo penales, ¿no? Hay salas penales y todos juzgados penales. De esa manera nosotros brindamos no solo la geolocalización, sino además la fotografía de la fachada de la misma sede que va a ubicar el usuario judicial y los servicios que brinda cada sede judicial, los juzgados y oficinas administrativas que brinda al público en general.
0: Ahora, ¿cuáles son los desafíos que ustedes han enfrentado durante la implementación de este proyecto, esencialmente en los términos de coordinación interna y también innovación tecnológica?
1: Correcto. Al inicio, obviamente, teníamos la propuesta, ¿no? La iniciativa surgió a raíz de que los usuarios de justicia y abogados se confundían de sedes judiciales y no encontraban, digamos, una plataforma amigable, ágil y de fácil acceso para ubicar sus sedes. Pero con esta plataforma al desarrollar, al inicio sí hubo un poco de, quizás un poco de complicación al momento de desarrollar esta plataforma, ¿no? Porque nosotros como somos de la Corte de Lima Sur, también la jurisdicción de Lima Sur, Poder Judicial de Lima Sur, también dependemos de la Gerencia General del Poder Judicial de Lima y esperábamos también la venia o su autorización para nosotros poder desarrollar. Hemos tenido obviamente que justificar mediante informes la necesidad de implementar esta plataforma, ¿no? Que es una necesidad de un acceso a la justicia eficaz que estamos brindando a todos los usuarios de justicia. Y como propuesta también hemos informado o hemos recomendado al Poder Judicial a nivel nacional que esta plataforma también se replique a nivel nacional porque la cobertura que tiene esta interfaz, esta plataforma digital, puede tener toda la información de todas las sedes judiciales a nivel nacional. De esa manera estaríamos cubriendo la necesidad de otras sedes de justicia y otros usuarios de justicia de otras jurisdicciones para que también puedan acceder de manera ágil, rápida y gratuita a todas nuestras sedes judiciales del Poder Judicial del Perú. Eso, digamos, es también un desafío que queremos.

0: implementar, ¿no? A nivel nacional.
1: Claro, ahora desde la perspectiva de usted, ¿cómo puede esta herramienta contribuir o reducir pues la carga operativa en las mesas de parte, en las ventanillas o también en las áreas de orientación?
0: Correcto, disminuye significativamente debido a que, como bien lo menciona usted, muchas personas, muchos usuarios de justicia, antes de esta plataforma, lo que hacían era ir a las mesas de partes o los módulos de atención al usuario judicial para recién pedir las direcciones de todas las sedes, las ubicaciones y referencias, ¿no? De esta manera se está descongestionando esta atención que brindaban las mesas de partes, los módulos de atención al usuario judicial y los mismos o anfitriones u operadores de justicia que están, digamos, en primera línea en nuestras sedes judiciales. Ya con esta herramienta ya no hay necesidad que el usuario de justicia se acerque a una sede judicial solamente para pedir ubicación o para pedir dirección de las sedes judiciales. Mediante esta plataforma estamos cubriendo esa necesidad del usuario de justicia. Como le repito, esta plataforma no solo brinda la ubicación en tiempo real mediante geolocalización de todas nuestras sedes judiciales, sino además brinda todos los servicios que tiene cada sede judicial. Como por ejemplo, una sede judicial tiene servicios administrativos y judiciales, tiene una serie de juzgados y una serie de materias que atienden cada sede judicial. Y además también brindamos la fachada, la foto de la fachada para que cada usuario de justicia pueda identificar la sede que siempre litiga, ¿no? Y pueda identificar cómo se llama la sede y ya de esa manera se puede identificar mejor con el servicio de justicia que brindamos en la Corte Superior de Lima Sur.
1: ¿Ustedes cómo piensan medir el impacto real de la plataforma en la experiencia del ciudadano?
0: Correcto, y la plataforma tiene, digamos, una interfaz o una administración interna en la cual nosotros medimos las visitas, los comentarios y todos los aspectos positivos y negativos también de la misma, ¿correcto? Esta plataforma a la fecha ya tiene más de 1.000 visitas, se ha implementado el mes de mayo, a fines de mayo, y ya estamos casi 20 de junio, ya tiene más de 1.000 visitas. Debido a la cobertura que también hemos tenido gracias a Justicia TV, que es el canal del Poder Judicial, y las coberturas también que hacemos mediante la Corte Superior de Lima Sur, que es una cobertura que realizamos a través de redes sociales y además de en todas nuestras sedes judiciales hemos implementado roll screen, banners de accesibles y vistoso para que el usuario judicial conozca que ya tenemos una nueva plataforma de justicia, una nueva plataforma para que ellos puedan ubicar sus sedes judiciales de manera rápida, gratuita y sencilla.
1: Ahora, finalmente, ¿cuál es el mensaje institucional que busca transmitir la Corte Superior de Justicia de Lima Sur con esta iniciativa sobre el futuro de la justicia digital?
0: Bien, como ubica tu sede judicial, la justicia ya no solo es al servicio de la ciudadanía, ahora también está fácil de encontrar, ¿no? Justamente el mensaje es invitar a los vecinos de Lima Sur, de toda la jurisdicción, para que puedan conocer y utilizar la plataforma Ubica tu sede judicial, que es una herramienta moderna, gratuita y de fácil uso, ¿no? Como les comentaba, de esa manera pueden ubicar todas nuestras sedes judiciales y todos los servicios gratuitos también que brinda el Poder Judicial. Nuestro objetivo es importante, es que la justicia esté cada vez más cerca de las personas y que también conozcan que la Corte de Lima Sur está trabajando cada vez para poder llevar todos los servicios de justicia a todos los rincones de la jurisdicción y también a nivel nacional, de todas las personas que quieren acceder a la Corte de Lima Sur. La Corte de Lima Sur trabaja para mejorar el acceso a la justicia y modernizar los servicios de esta. Es
1: Bueno.
0: el mensaje final que queremos brindar, que confíen en la Corte de Lima Sur, que vamos a implementar nuevos proyectos. También estamos en proceso de implementar un proyecto para dar a conocer todas las audiencias del Poder Judicial de la Corte de Lima Sur. Queremos transparentar la labor jurisdiccional. Vamos a transmitir todas las audiencias penales y otras materias de manera, digamos, en tiempo real. El usuario de justicia podrá acceder próximamente a una nueva plataforma digital de audiencias públicas. Justicia abierta con un clic se va a denominar este nuevo proyecto, para que el usuario también pueda tener un control real de cómo los jueces trabajan y cómo las partes procesales llevan a cabo la administración de justicia. De esa manera vamos a transparentar también la labor jurisdiccional y vamos a de manera pública, vamos a dar a conocer cómo el Poder Judicial de la Corte de Lima Sur

0: administra justicia en favor de la ciudadanía.
1: Muy bien, muchas gracias por la participación, licenciado Luis Jean-Pierre Uribe.
0: Gracias a ustedes nuevamente por el espacio que nos brinda y bueno, recomendarles que nuevamente invitar a la población de Lima Sur que conozca esta nueva plataforma y igual que nos siga por nuestras redes sociales de la Corte de Lima Sur, estamos en el Facebook, TikTok, Instagram, X, YouTube y todas las demás plataformas informativas. Muchas gracias nuevamente por por la invitación, colega de Estéreo Villa.
1: Muchas gracias a usted. Bien, conmigo hasta aquí. Bueno, ya son las 9 de la mañana. Ya viene Jan Palacios con el programa Tú eliges. Así que quédense en sintonía y nos volvemos a ver el próximo martes. Chao, buen día.

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Muy bien, un saludo a las vecinas y vecinos aquí en el distrito de Villa El Salvador y también de Lima Sur al programa Tú Eliges este jueves 18 de junio para seguir conversando sobre lo que está ocurriendo en el ámbito electoral en nuestro país. Bueno, darle la bienvenida tanto por las redes sociales de nuestro medio de comunicación, por el YouTube, por el Facebook de Estéreo Villa en vivo, ahí para que pueda ver lo que abordamos diariamente en Radio Estéreo Villa. Muy bien, hay que recordar que

También estamos en X, Instagram, TikTok. Ahí también nos encuentra con Estreo Villa y con nuestro loguito. Y de la misma forma nos puede leer en nuestra página web www.estereovilla.p para que pueda leer nuestras editoriales, notas informativas que cubrimos aquí en nuestro medio. La postura que tenemos relacionado a lo que sucede diariamente en el Perú. Por ejemplo, hemos hecho esta editorial el día de hoy, señor Yerso. Hemos escrito sobre qué le gustaría al vecino, ¿no? Si tuviera esta oportunidad de ser el alcalde de Villa El Salvador. Una editorial que lo hacemos relacionado a estas elecciones regionales y municipales 2026 que se vayan a llevar a cabo el 4 de octubre. Ahí, por ejemplo, los vecinos han respondido que en el tema de la limpieza pública, de la seguridad, de las pistas y veredas, ahí están comentando también a través de nuestras redes sociales. Así que los invitamos a que puedan leer nuestra editorial, nuestra postura en relación a lo que también ocurre en nuestra localidad. Hablamos de Villa El Salvador. Muy interesante cuando han comentado, han declarado, porque finalmente el vecino, el que reside aquí en el distrito, conoce lo que falta, lo que hay que mejorar, lo que ha funcionado y se puede seguir trabajando con ese objetivo de seguir mejorando como ciudad aquí en Villa El Salvador. Ahora, también es muy importante la interacción con todos los residentes, con los vecinos, sea aquí en nuestro distrito o distritos aledaños. Hablamos sobre todo de Villa María del Triunfo, San Juan de Miraflores, Lurín, Pachacamac, Chorrillos, distritos que hemos visitado, que hemos observado y que, bueno, algunos vecinos conocen Radio Estéreo Villa y también han participado de nuestra pregunta del día. Ante eso, el número que está ahí para que pueda contactarnos y pueda participar durante este espacio es el 997-591-310. El 997-591-310 y de la misma forma puede enviarnos un mensaje de voz, texto o imágenes vía WhatsApp de cualquier acontecimiento que esté pasando en algún grupo, en algún sector o los distritos que están cerca a Villa El Salvador. Ahí está nuestro número en pantalla. A todos los que nos siguen mediante las redes sociales, tu opinión importa, muy importante realmente justo estos términos, porque a raíz de los vecinos es que hemos acudido a los diferentes lugares, zonas, para poder abordar y finalmente visibilizar los hechos que suceden. Ahí está nuestro número, igualmente los puede encontrar en nuestras redes sociales, ahí nos escribe, nos llama y acudimos a cualquier acontecimiento que esté pasando en nuestra localidad, conocida también como la ciudad mensajera de La Paz. Bien, ahí están redes, contactos para estar ahí conectados, estar conversando. Y ahora vamos con la información. A ver, Gerson, jueves 18 de junio, un mes clave, dado que en este mes se dio la segunda vuelta electoral. El pasado domingo 7 de junio realizamos esta cobertura y ante eso vamos a seguir hablando, pero sobre las elecciones regionales y municipales 2026. Hemos tenido, por ejemplo, a José Luis Flores Yauca, candidato a la alcaldía por el Partido de Acción Popular. Ayer nos acompañó Genaro Soto, quien también se ha, bueno, faltan, digamos, estos detalles para el viernes, porque el martes debió ser esta inscripción, pero como han dado un tiempo, aquí justamente en nuestro medio mencionó como candidato a la alcaldía
por el

partido de Villa Salvador por el partido Ahora Nación. Y así los candidatos vienen y nos dan esta visita y tenemos esta entrevista en nuestro medio de comunicación como el único de Villa El Salvador y también de Lima Sur. Entonces, ahora, en relación a esas elecciones del 4 de octubre, tenemos que el partido de Fuerza Popular ha registrado 0% de avance con respecto a la inscripción de fórmulas y lista de candidatos para las elecciones regionales y municipales del próximo 4 de octubre, según la plataforma del Jurado Nacional de Elecciones. Cero registro, Gerson. ¿Qué hacemos? No hay nada. O no va a enviar a nadie, seguro. A ver, seguimos. En esta web de la institución detalla que son 358 las candidaturas esperadas para la agrupación fujimorista y esta proyección se determinó tras las elecciones primarias que realizó la OMPE y todas ellas aún aparecen en calidad de borrador. Esto quiere decir que se empezó a llenar el formulario de inscripción pero que no lo culminaron o completaron. Y a modo de detalle se puede saber que una de las listas en borrador es para la Municipalidad de Lima y 7 para el Callao, regional, provincial y municipal. Y este nulo porcentaje de inscripción que presenta Fuerza Popular ocurre a 48 horas de vencer este plazo establecido de manera excepcional por el Jurado Nacional de Elecciones. Ahora, situación en otros partidos. Fuerza Popular no es la única en esta situación. Su contendiente en esta segunda vuelta, que viene a ser Juntos por el Perú, también presenta un bajo nivel de avance en inscripción. Y en ese caso, el partido de Roberto Sánchez solo ha presentado Juntos por el Perú solo ha presentado 7 de las 315 candidaturas esperadas para el 4 de octubre. 308 de ellas se mantienen en borrador. A ver, ¿qué otro partido? El partido del Buen Gobierno. También va relegado en este proceso y apenas 6 de las 134 postulaciones esperadas, lo que da un avance de 4,48%. Continuamos ahora con el partido Obras. Su avance también es del 0%, estando sus 158 candidaturas esperadas en este borrador. Y cabe precisar que los 4 partidos mencionados lograron pasar la valla electoral tras las elecciones generales. Y a ello también se suma Renovación Popular y Ahora Nación, que sí han mostrado avances. Por ejemplo, el partido de Rafael López Aliaga ya presentó 204 de las 660 candidaturas esperadas en un porcentaje equivalente a un 30,91%, mientras que la agrupación de Alfonso López Chau tiene 284 de las 904 esperadas, esto que va a un 30,91%. Gerson, ¿qué está pasando? No se están inscribiendo. Y mañana justamente es el día de estas inscripciones, porque era el martes y le han dado este plazo hasta este viernes 19 de junio. Bueno, son partidos además que, como señala en la nota, han estado presentes en estas elecciones generales, han pasado incluso la valla, tienen ya representantes, sea en la Cámara de Diputados o senadores, entonces uno diría que tal vez habrían agilizado con estos trámites, con estas inscripciones. Claro que, por ejemplo, Rafael López Aliaga ha señalado que va a ser teniente alcalde justo para estos comicios electorales del 4 de octubre, pero están demorándose con el tema de inscripción, o lo que pasa siempre en el Perú. Están esperando hasta el último momento para poder hacer este debido proceso, esta inscripción, como estamos observando. Pero estos son partidos que pasaron la valla en las elecciones generales.
Ahora, ¿cómo le va a los partidos que no pasaron la valla? Bueno, la candidatura de Somos Perú va con un 55,71% y de las 1.190 listas y fórmulas para las elecciones regionales y municipales proyectadas, ya han realizado la inscripción de 663.516 que están en borrador y 11 por presentar. El partido de Alianza para el Progreso. Nos acordamos aún de Alianza para el Progreso, que no pasó la valla, que esta vez sí no agarró ni un solo escaño. Bueno, este partido de César Acuña, con un avance de un 55,63%, de 702 esperadas, 18 por presentar y 516 en borrador. En ese caso, habría que añadir que este partido también presenta postulaciones en alianzas con movimientos regionales, por ejemplo en Lima, se unió con varias candidaturas al gobierno regional, distrital y provincial. Y bueno, asimismo registra otro partido que tampoco terminó pasando la valla, hablamos del partido Podemos Perú, con 440 presentadas y 632 en borrador. El partido que tenía como candidato presidencial también a Carlos Álvarez, País para Todos, 204 presentadas y 241 en borrador. Es decir, están, digamos, ajustando ya para estas últimas horas, porque hasta mañana, viernes 19, para poder inscribirse. Finalmente, el partido de Perú Libre solo ha presentado 22 de las 103 candidaturas, y primero la gente, todavía ninguna de las 94. Ahora, ¿será que o no van a participar, no la han contemplado, o aún faltan estos documentos para la correcta inscripción, dado que tienen hasta este viernes 19 de junio? Creo que al final el mensaje que lanzó el Jurado Nacional de Elecciones era cierto, ¿no? Para que puedan hacerlo con tiempo, para que puedan inscribirse con total normalidad. Y bueno, si realmente es esta situación, pero ya seguro, y estoy realmente seguro que mañana vamos ahí a ver que se van a terminar inscribiendo, sea los partidos que pasaron la valla y aquellos que no, que ya no tienen ningún escaño, ningún curul, como se dice, en el próximo Congreso de la República. Y también nos interesaría saber, ya tenemos algunos nombres de los candidatos que van a participar en las elecciones regionales y municipales 2026. ¿Sí o no, Gerson? Ya estamos viendo ahí sus carteles, sus banners, ya dos han estado con nosotros, uno por la candidatura de la Municipalidad de Lima, pero sí, vamos a seguir ahí invitando para conocer, así como son buenos en las redes sociales expresando lo que las problemáticas que hay actualmente en el distrito, también tienen que expresarlo durante entrevista. ¿O no, Gerson? ¿O se están corriendo? ¿Qué está pasando, no? Con estos, ¿quieren decir no, no quieren estar sentados aquí? O bueno, tienen que estar porque no van a pedir vía Zoom si están aquí en Villa El Salvador, no son candidatos por nuestro distrito. Bueno, esa es la situación con el tema de la inscripción. Ya saben, para recordar que mañana, viernes 19 de junio, es donde se tienen que inscribir. Ahora, continuando con ese tema de las candidaturas, el actual alcalde de Lima Metropolitana, Renzo Reyardo, ha descartado postular a alguna candidatura en las elecciones regionales y municipales 2026. En su lugar, ha indicado que solo se va a enfocar en culminar adecuadamente su periodo a la alcaldía de Lima. Además, ha considerado que quienes insinuaron que sus acciones tenían como objetivo posterior llegar a un cargo deberían rectificarse. Y sobre todo,
ha mencionado

Pedir disculpas no es muy complicado, ha señalado el alcalde de Lima, Renzo Reyardo. Días antes también señalaron que el Rafael López Aliaga, bueno, este anuncio que iba a postular, ¿no? Como primer regidor, teniente alcalde en la plancha de la alcaldía, liderada por Luis Rubio. Ah, bueno, vamos a ver si es cierto. Y ante eso también, sobre. Sabemos que los políticos dicen un día algo y finalmente terminan cambiando en los días posteriores. Bueno, estamos observando cómo se termina dando esta situación, ¿no? Ya se van alistando, digamos, la documentación para estos comicios electorales, ¿no? Que claro, ahora los vemos lejanos, pero así como hemos visto, se van rápidamente los meses y ya estamos a puertas de elegir a nuestras autoridades, sea regionales o municipales. Ese es en relación a esa fecha muy importante del 4 de octubre. Ahora, continuamos y tenemos ahora esta otra información relacionada a la situación que vivimos en nuestro país. Recordemos ayer, miércoles 17 de junio, se realizó un plantón, una vigilia por respetar el voto ciudadano. Mañana viernes 19 de junio es esta gran movilización, tanto en la capital como en diferentes regiones del Perú. Y ante eso, esto convocado por el Partido de Juntos por el Perú. Y en relación a eso, Ernesto Zunini, que es vocero de Juntos por el Perú y también es un electo diputado por este partido, señaló que el partido buscará agotar las vías legales para revisar decisiones administrativas que, a su juicio, modificaron las reglas de juego durante la segunda vuelta, en especial en el tratamiento de las mesas de peruanos en el extranjero. Él explicó que esta fórmula política no acusa de fraude sistemático, pero sí reclama explicaciones técnicas y administrativas sobre directivas emitidas en pleno desarrollo del proceso electoral. Concretamente, una directiva del 29 de mayo, que cambió la forma de procesar la información de las mesas en el extranjero y que, según él, generó dudas razonables sobre la cadena de custodia y la transparencia del conteo. Cierto, estas mesas de sufragio en el exterior, hablamos del voto extranjero, que vinieron físicamente, que no se terminaron por digitalizar, y es lo que terminan cuestionando, por ejemplo, lo que señala el vocero de Juntos por el Perú, y bueno, también un diputado electo, Ernesto Zunini. Pero habíamos tenido anteriormente estas declaraciones, ¿no? De que se iban a respetar el voto sin importar quién termina ganando estas elecciones 2026. Porque sí o sí iba a haber un ganador. Ahora uno se pregunta, pues cuando los papeles estaban invertidos, creo que ahí sí todo estaba desarrollándose con total normalidad. Ya cuando empezó a sumarse los votos haciendo este conteo, ya empezaron ya a salir estas situaciones, ¿no? Por ejemplo, hemos visto, ¿no?, estas primeras movilizaciones que se han realizado. La que se realizó ayer, la que se va a realizar mañana. Entonces creo que lo que necesita en sí nuestro país es ya esperar los resultados oficiales, porque siempre hemos dicho que hay que esperar los resultados, esta presentación del conteo que se viene realizando. A ver, para revisar justo este conteo de actas actualmente, actualizada recientemente a las 9 y 20 de la mañana, actas contabilizadas al 99.383%, vemos que Keiko Fujimori tiene el 50.107%, equivalente a 9.157.631 votos, y Roberto Sánchez en porcentaje tiene 49 puntos.

Sunini detalló que el reclamo se centra en seis tensiones que, según Juntos por el Perú, confluyeron en irregularidades. La modificación de lineamientos para el funcionamiento de mesas en el exterior, la gestión de personal consular a cargo del proceso, la digitalización o la falta de ellas de actas, los plazos de traslado del material electoral y eventualmente fallas en la custodia del material en países como Argentina. Y que estos puntos deben ser aclarados técnicamente para que la ciudadanía del territorio nacional, que en su mayoría votó por su agrupación política, tenga esta certeza de que la proclamación se basa en un cómputo correctamente administrado. Ahora la consulta es, porque aquí siempre hemos tenido esta imparcialidad entre ambas candidaturas. Entonces, ante eso, si Juntos por el Perú hubiera estado en estos momentos en el primer lugar, ¿habría esta situación? Sería también una buena pregunta e interrogante a alguno de estos integrantes, militantes o aquellos que siguen el partido de Juntos por el Perú. Bueno, estamos viendo que esa es las declaraciones que señala el vocero Zunini. Pero sería importante, siendo Gerson, si estaría, si este que estamos presentando, este portal, estos números a través de nuestro programa, si estaría al revés, ¿crees que habían estas declaraciones? No habría, obviamente, porque todos quieren ganar, eso es obvio, todos quieren ganar. Pero bueno, es lo que sucede, ¿no? ¿Eran opciones para muchos? No. Son opciones que terminaron pasando de el gran número de candidatos que teníamos. Bueno, ahora es a lo que hay que ver, ¿no? Pero igual, como hemos mencionado, hasta el final hay 99.383%. Así que vamos a ver cómo han señalado, ¿no? A mediados de julio, tal vez sea antes, que ya se termine confirmando al 100%, ya solo para ratificar quién va a ser el nuevo mandatario del país. Pero ahí igual vemos que se van a realizar esta gran movilización, que bueno, el fin de semana fue tranquilo, solo fue este resultado de exigir con total tranquilidad, solo, bueno, cerraron algunas calles y tal vez algunas molestias por aquellos que van al centro de Lima o aquellos que venden por estas zonas, pero todos están, sí, tú eres uno de ellos, sí, lo sé, que estaba afectado justo por este cierre de negocios, pero hay que ver que se desarrolle también con total normalidad esta gran movilización que ya se ha anunciado para este viernes 19 de junio. Esta es la actualización, como vemos, mediante nuestra transmisión de Radio Estéreo Villa. Y bueno, viendo esa problemática y esa situación también, ya van quedando los números. Ya hemos visto, ya cambiando información y manteniéndonos ahora en el Congreso de la República. Bueno, hace unos días hablamos sobre los diputados, cómo iba a quedar. Porque ya en ello sí se va confirmando sobre estas agrupaciones y ahora hablamos sobre el Senado, ¿no? Sobre el Senado que en esta ocasión, bueno, Fuerza Popular va a contar con 22 senadores, Juntos por el Perú con 14, le sigue Renovación Popular y el Partido del Buen Gobierno. La agrupación encabezada por Rafael López Aliaga obtuvo 8 senadores, mientras que la de Jorge Nieto logró colocar 7 representantes. Finalmente, el Partido de Obras y el de Ahora Nación también consiguieron esta representación y el Partido Obras va a contar con 5 senadores, mientras que Ahora Nación tendrá 4 en esta bancada, en esta Cámara Alta del Congreso de la República. Se vienen los debates, se vienen ahí las aprobaciones de leyes, vamos a ver cómo terminarán trabajando y si terminarán revirtiendo las cifras del actual Congreso, que creo que un Congreso que está desaprobado con un 95%, cualquiera que ingrese le va a poder ganar. Pues bueno, vamos a un corte y regresamos con más aquí en el programa Tú Eliges.

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Muy bien, estamos de regreso aquí en el programa Tú Eliges. Son las 9:34 de la mañana de este jueves 18 de junio, justo para poder abordar lo que sucede en el ámbito electoral en nuestro país. Muy bien, ante eso hay que reiterar tanto nuestros números, estamos aquí en esta programación de nuestro medio de comunicación por el 997-591-310. Ahí puede conversar con nosotros, puede llamar o enviarnos un mensaje de voz, texto o imágenes vía WhatsApp. Esto con el objetivo de conocer qué está pasando en algún grupo, en algún sector del distrito de Villa El Salvador o distrito aledaño, tanto de nuestra ciudad mensajera de La Paz, como Chorrillos, Villa María del Triunfo, San Juan de Miraflores, Lurín, Pachacamac, y poder abordar y darle esta visibilidad. Ahora, ante eso, también hay que reiterar que estamos por las redes sociales, estamos por X, Instagram, TikTok como Estéreo Villa, y puedes leer nuestras editoriales y notas informativas mediante la www.estereovilla.p. Conversamos ahora, antes de nuestra entrevista, sobre unas declaraciones que ha emitido Carlos Bruce.

0: Sabemos que es el alcalde de Surco y también candidato a la alcaldía de Lima, que ha cuestionado las maniobras que, según señaló, Rafael López Aliaga para volver a la municipalidad metropolitana. Citándolo, él señala que eso se llama fraude de ley, es lo que menciona el alcalde del distrito de Surco. Y previamente en esta justo entrevista, también Ricardo Belmont, líder del partido Cívico Obras, también anunció su candidatura a la comuna de la capital, porque, según manifestó, busca dar lo mejor de sí en los años que le quedan por vivir. Por eso primero fue candidato presidencial y ahora señala que va a ser candidato a la alcaldía de justo de Lima Metropolitana. Ante eso, también hemos visto, ¿no?, cómo Carlos Bruce aceptó esta postulación de Belmont. Caso contrario, termina sucediendo con López Aliaga, que según el ex burgomaestre de la capital, está yendo en contra de la legalidad, es lo que señala Carlos Bruce. Bueno, cada uno pues tiene ahí sus intereses, aunque habíamos hablado, pues no, porque Rafael López Aliaga tenía que tener su tema de ser senador, justo ocupar el cargo de senador. Finalmente no lo termina haciendo y termina dando este anuncio como teniente alcalde por la capital. Bueno, ante eso, realmente es la información relacionada a las elecciones, sea generales y también las que van a ser el 4 de octubre, las elecciones regionales y municipales 2026. Bien, son las 9 y 37 de la mañana. Me informan que ya estamos con nuestro invitado. Él es Fernando Tincopa, investigador del Centro Wiñac, justo para conversar sobre estas manifestaciones que han ocurrido tanto el último sábado, ayer miércoles 17 de junio, y la gran movilización que se va a realizar este viernes 19 de junio. Saludos, Fernando, un gusto estar contigo aquí en el programa Tú Eliges.
1: Gracias por la
0: A ver, nos
1: invitación, encantado de estar
0: conversamos
1: aquí.
0: ahí con Fernando, tenemos unos temas técnicos, pero justo para poder hablar, ¿no?, sobre estas gran movilizaciones. Bueno, observamos que la semana pasada, con la consigna de respetar el voto ciudadano, porque claro, no están tal vez de acuerdo con estos resultados o por los temas que enumeré antes del corte sobre lo que pasó, sobre todo con las actas que vinieron desde el extranjero, que no se digitalizaron, que vinieron de forma, digamos, material aquí a nuestro país. Fernando, ¿qué tal? Un gusto. Estamos aquí en el programa Tú Eliges. Buenos días.
1: Buenos días, Jan. ¿Qué tal?
0: A
1: Gracias
0: ver,
1: por la
0: mientras
1: invitación.
0: que nos
1: Encantado de estar
0: con...
1: acá.
0: ¿Me escuchas, Fernando?
1: Hola, yo te escucho perfecto.
0: Ah, perfecto, muy
1: ¿Me escuchan
0: bien.
1: a mí?
0: Sí, ya te logro
1: Hola,
0: escuchar.
1: buenos días.
0: No, no, sí, te logro escuchar, Fernando. Un gusto estar contigo aquí en el programa Tú Eliges. ¿Cómo estás? ¿Cómo te encuentras?
1: Igualmente, muchas gracias por la invitación. Encantado de estar acá.
0: Muy bien, Fernando. Para iniciar, ya hay información, ¿no?, sobre esta gran movilización que se va a realizar mañana, viernes 19 de junio. Bueno, uno de los partidos, ¿no?, que han estado en esta segunda vuelta, que aún se encuentran, porque estamos esperando los resultados oficiales, que convocan por el tema del voto ciudadano, que se respete el voto de las personas en esta segunda vuelta presidencial. ¿Qué dicen estas manifestaciones sobre el estado de ánimo del país tras las elecciones?
1: Yo diría que dicen poco del estado de ánimo del país y dicen más del estado de ánimo de las clases dirigentes de Juntos por el Perú. Porque lo que ha estado haciendo JP es llamar a la movilización para rechazar un supuesto resultado adverso en las elecciones. No solo eso, ha impugnado 1.400 actas o en

0: Esa intención, ha hecho una apelación al Jurado Nacional Especial y lo que pretenden es evidentemente cuestionar parte de los resultados en el extranjero, donde justamente ellos perdieron. A nivel de movilizaciones parece que no ha pegado mucho porque ellos llamaron a plantones y vigilias para el martes 17 y a una movilización para el martes 19. Cuando una organización política llama a plantones y vigilia, es porque anticipa y tiene la expectativa de que no va a poder concentrar gran población dentro de esa protesta. Y tal como lo ha evidenciado, por ejemplo, las vigilias en Cusco antes de estos días,
1: Claro.
0: la participación ha sido de menos de 50 personas y 20 personas plantadas atrás del jurado especial. Entonces, yo diría de que en realidad el respaldo que están teniendo para este objetivo cada vez es menor. Se acaba de caer el respaldo de los antauristas, se ha caído gran parte del respaldo de la centroizquierda y probablemente solamente exprese el descontento de las bases y de los liderazgos activistas el hecho de estar impulsando esas acciones.
1: Y ahora, ante eso, Fernando, también, claro, hemos visto, por ejemplo, aquí en la capital, esta última movilización que se realizó el fin de semana. Sin embargo, con total normalidad, tranquilidad, se cerraron solo algunas de las calles principales de justo de Lima. Y ante eso, todo esto, claro, en consigna, bueno, hemos visto, ¿no? Para que se respete el voto ciudadano, porque también, claro, hay un gran sector que no está con la candidata Keiko Fujimori, a eso se conoce también, ya a ciencia cierta. ¿Consideras también que estamos frente a una movilización coyuntural o al síntoma de una desconfianza más profunda hacia las instituciones, sobre todo las instituciones que participan en las elecciones?
0: Yo diría que eso es así. En los últimos años, el descrédito, perdón, los últimos meses, la desconfianza y el descrédito de los organismos electorales ha crecido de manera gigantesca. Hemos pasado de cerca del 50% de aprobación al 79% de desaprobación. Y yo creo que lo que está pasando con los llamados a la movilización producto del fraude en supuesta defensa del voto popular es un rezago lamentable de experiencias anteriores en las que todos los candidatos que han quedado segundos después de la segunda vuelta se sentían con el derecho de criticar esos resultados. Lo hizo el fujimorismo de la misma manera el 2021.
1: Claro.
0: Y sin embargo, en ese momento fue ampliamente cuestionado. Yo también estoy completamente convencido de que el fujimorismo, si estuviese en la misma situación, haría exactamente lo mismo.
1: Claro.
0: Si en esta elección estuviese perdiendo, lo haría. Pero eso no justifica el hecho de abonar a la supuesta defensa popular del voto cuando la izquierda es quien pierde. Porque el pueblo también es, querrámoslo o no, parte de ese bolsón de población que votó a favor de la otra opción política.
1: Así es.
0: Y sea cual sea el resultado en democracia, lo importante es respetarlo. Aquí yo creo que lo criticable es que se están abanderando nociones de fraude después de conocer que los resultados les son adversos a JP. Y eso es absolutamente cuestionable, porque defender el voto también implica, por ejemplo, respetar el voto de aquellas mesas que están impugnando, donde un montón de peruanos votaron y decidieron por quién querían que sea su presidente. Entonces, a mí se me hace más como repetir un poco la experiencia del 21 y una decisión absolutamente cuestionable que extendería incluso aún más la incertidumbre política de este país.
1: Y ahora, ¿qué diferencias observas entre estas manifestaciones y otras movilizaciones ciudadanas registradas en los últimos años?
0: Ah, eso es interesante porque la última movilización que hubo en Lima el sábado anterior reunió cerca de 2.300 personas. La característica de esa movilización es que no contó con el respaldo de liderazgos clave a nivel individual, ni el propio Roberto Sánchez no asistió a esa movilización, pero tampoco otro tipo de liderazgos históricos que participaron en otras movilizaciones.

0: Claro.
1: Tampoco contó con el respaldo de varias organizaciones políticas grandes. Recordemos que gran parte de la característica de la movilización del 23 post caída de Castillo era que congregó a un gran sector del espectro político desde la centroizquierda hasta las izquierdas más diversas, regionales y demás. Entonces, en esta última movilización no hemos visto eso. Hemos visto incluso que han habido críticas y discrepancias al interior del propio partido y dentro de las bases, que criticaban la ausencia de Roberto Sánchez o la falta de respaldo, y no han tenido, la última diferencia,
0: Claro.
1: gran relevancia mediática. Si uno ve, por ejemplo, la cantidad de cosas que se decía de la marcha en Lima, tanto las de diciembre como las de enero, o incluso la toma de Lima en febrero, la continuidad de la agenda, de poner agenda y de estar en la agenda mediática, era altísima. Es decir, no se hablaba de otra cosa más que de las movilizaciones, de cuáles eran las demandas. Aquí no. Y me parece que esto hace un gran daño al movimiento social, porque lo que hace es tener expectativas de victoria en una situación en la que probablemente no sean escuchadas las demandas, porque son demandas totalitarias, digamos, o demandas absolutamente maximalistas, por llamarlo de alguna manera. Una demanda maximalista es, por ejemplo, pedir la nulidad de todas esas actas del extranjero que están, de las más de 1.400 que están solicitando, o demandas maximalistas como las que abanderaban los que protestaban, que era la nulidad de las elecciones y el reconteo de votos para volver a hacer una segunda vuelta. Eso es una demanda maximalista que difícilmente va a
0: Claro.
1: ser aceptada. Entonces, lo que moviliza a la gente es una expectativa de victoria real. Mientras menos expectativa de victoria haya, mayor resignación posterior y mayor creencia de que la movilización no vale. Entonces, frente a lo que va a enfrentar el movimiento social el próximo gobierno, a mí me parece que este tipo de intentos de movilizar con este tipo de demandas lo que hace es un daño enorme a todo el tejido social del movimiento que está detrás de impulsar contrapesos justos a un posible gobierno fujimorista, ¿no?
0: Y ahora, ante eso, ¿hasta qué punto también estas manifestaciones pueden influir en la legitimidad política de quienes resultaron elegidos? Dado que prácticamente la mitad del país votó por un candidato y la otra mitad por la candidata, y quien termine siendo ganador y estando en el sillón presidencial va a tener que gobernar con prácticamente la mitad de un país que no lo terminó o terminó eligiendo, sin importar las razones. ¿Cómo tendría que hacer para ese tema de reconciliación de un país que se ve fragmentado, pero no solo por estas elecciones, sino que ya viene fragmentado desde años atrás?
1: Sí, es una buena pregunta también porque o queremos repetir escenarios como los de Castillo y extender la agonía de este país otros 5 años en los que repitamos esa historia, o cambiamos las cosas a partir de gestos que son en el muy corto plazo. Porque lo que debería suceder en democracia es que cualquiera de los candidatos que pierde se acerque al otro, le diga, ok, la felicito, muchas gracias, ganó, listo. Seremos
0: Claro.
1: oposición constructiva en lo que viene de este periodo. Porque a mí se me hacía que sea quien sea electo en esta situación, gran parte del rol era ser una oposición constructiva, una oposición que realmente equilibre la distribución de poderes y que haga una accountability o exigencia de rendición de cuentas al gobierno, de manera muchísimo más cabal que la que hicieron las otras oposiciones que simplemente buscaban sacar a la cabeza de la presidencia. Entonces, a mí me parece que si esa es la intención que está buscando hacer Juntos por el Perú, lo que generaría es la idea de que este es un gobierno ilegítimo. Y eso va a traer como consecuencia la idea en la población también de que no se debe rendir legitimidad a un gobierno que no ha sido electo democráticamente y de nuevo vamos a entrar en la disputa por el poder presidencial y en la absurda agonía de estar discutiendo en una polarización extrema durante 5 años. Hay que recordar que

0: diferencia de lo que va a pasar, de lo que pasó con Castillo, lo que va a pasar ahora es que la figura de la vacancia es aritméticamente más complicada, porque no se cuenta con los votos para vacar un presidente. La vacancia es más difícil porque tendría que pasar tanto en la Cámara de Diputados con 2/3 como en la Cámara de Senadores con 2/3.
1: Claro.
0: Y basta que se tengan 44 votos asegurados en diputados y 22 en senadores para evitar que proceda la vacancia. Es decir, quien sea electo como presidente probablemente vaya a terminar como presidente porque la figura de la vacancia va a ser más difícil que antes. La configuración del Senado, sobre todo, lo hace así. El fujimorismo tiene capacidad de veto como para evitar que vaquen a Fujimori, y eso hace que la oposición tenga que proyectar trabajar con un gobierno durante 5 años,
1: Claro.
0: trabajar en oposición a ese gobierno durante 5 años. ¿Cuál es el tipo de oposición que nos están proyectando? De momento, absolutamente infantil, me parece, a mi modo de ver. Porque no puede ser que estemos discutiendo sobre estas cosas cuando lo que deberíamos estar discutiendo ahorita es la transición hacia el próximo gobierno y en qué condiciones se negocian consensos mínimos para establecer líneas que ambos deberían tener como objetivos comunes, ¿no?
1: Claro, porque hablamos también de que quien termine ingresando, y justo en estos números, pues no, quién eligió a quién, finalmente va a terminar sucediendo, y lo ideal es que esta nueva Cámara, sea de tanto de senadores, diputados, pueda darle esta fiscalización, ¿no? Si en caso algo no se está haciendo correctamente, como, bueno, como ha estado ocurriendo también en los últimos gobiernos, le pueda, puede estar fiscalizando, observando y ser esta oposición, pero una oposición que realmente sea constructiva, no que terminemos en estas disputas, peleas que hay, no en estos debates que se realizan y finalmente eso es lo que ha pasado y al parecer no hemos aprendido porque hemos, claro, iniciamos con Pedro Castillo en el 21, luego ingresa Dina Boluarte, luego José Gerí, luego José María Balcázar, que actualmente está, que prácticamente casi también lo vacan, pero por el tema de esta compra de los aviones, pero ya bueno, ya queda solo
0: Sí.
1: ya 2 meses, entonces iba a ser ya muy tonto hacer esa situación ya, y sobre todo en un contexto en el cual nos encontramos de elecciones generales. Ante eso, lo que se espera es que se pueda realmente llegar al consenso, ¿no? Por eso son los debates, por eso está el Ejecutivo, el Legislativo, para poder llegar a un consenso y finalmente favorezca tanto a los peruanos, sea la capital, sea del centro, sea del sur del Perú. Ahora, con este tema, ¿qué debería hacer ahora la clase política para interpretar correctamente el mensaje que van a enviar, o bueno, que ya están enviando los manifestantes, sea ayer, o sea, mañana también en esta gran movilización?
0: Primero habría que ver si es que la movilización del día 19 congrega a la mayor cantidad de aliados posibles, o es más bien una expresión de un sector específico de las bases o los liderazgos activistas de Juntos por el Perú exclusivamente. Porque gran parte de sus liderazgos, incluso a la interna, de los diputados o senadores que han salido electos, se sienten presionados por las bases que son las que están exigiendo este tipo de movilizaciones, no necesariamente los liderazgos. Pero bueno, veámoslo con pinzas. Yo diría que la clase política en general, y por ejemplo el fujimorismo, o tanto como JP, pero sobre todo el fujimorismo, que hoy tiene la ventaja de ser probablemente quien se determine como ganador, debería entender. Son esas mismas movilizaciones las que podrían activarse luego de 28 de julio a través de demandas locales regionales, tal cual lo que pasó con Pedro Castillo.
1: Claro.
0: Recordemos que las demandas post caída de Castillo, después de junio, declinaron mucho y se concentraron más en demandas sectoriales, regionales en algunos casos. Y ahí comenzó recién a finales de año la etapa de negociación del gobierno y de reuniones a través de los gobiernos regionales, etcétera. A mí me parece que perderíamos muchísimo tiempo haciendo eso. Este gobierno que entra debería entender que va a gobernar con la mitad del país que no votó por ellos y que necesita tender puentes, al menos de manera simbólica en los primeros meses y real en lo sucesivo, porque que un partido político no haya ganado no implica que no se puedan discutir políticas públicas que éste haya impulsado. Porque lo que debería hacer JP justamente en este momento es establecer cuáles son sus prioridades a nivel de política pública que buscaría que el otro gobierno ponga dentro de la agenda para comenzar a negociar, porque va a necesitar del respaldo del Parlamento para llevar a cabo gran parte de esas políticas. Eso es un escenario que a mí me parece favorable porque si hubo un momento en la historia del país en el que el fujimorismo pudo haber gobernado sin mayoría congresal, es este. Y podría perfectamente, ya que gobierna sin mayoría congresal, de requerir de las otras fuerzas políticas para viabilizar los proyectos de ley. Los necesitan. Por eso es que se hace importantísimo que comiencen a hacer un rol pivotante. Que permita sacar adelante las cosas que ellos mismos estaban proponiendo, ¿no? En la medida en la que en una democracia se negocian y se conceden puntos. Probablemente no estemos hablando de propuestas como la nueva constitución o
1: Ah,
0: reformas maximalistas de
1: claro.
0: ese tipo, pero sí otro tipo de políticas públicas. Aquí viene un poco la esperanza y la decepción, quizás porque no me parece que están alineados en esa lógica, ¿no? Me parece que es probable que gran parte de lo que termine siendo la bancada de JP sea una bancada fragmentada entre el ala castillista, el ala más independiente, sanchista, de sus parlamentarios, y otra quizás más improvisada, que esté muchísimo más pegada a negociaciones pragmáticas. Porque si algo caracteriza a la bancada de Obras y a la de JP es la alta dispersión que hay entre cada uno de los perfiles que han sido electos. Porque tienes en JP a hermanos del expresidente Pedro Castillo y a independientes más cercanos a la centroizquierda o a otras figuras que son absolutamente inciertas, ¿no? Eso me parece que va a ser uno de las más grandes limitantes que tiene el partido. Junto con, en primer lugar, aceptar los resultados y no extender este proceso de manera innecesaria.
1: Así es, por ejemplo, también ya escuchamos de algunos nombres que ya se están, no lo han confirmado, pero se están apartando, ¿no? Por ejemplo, tenemos el caso de José Domingo Pérez, que ya le consultan, ¿no? Si hay un alejamiento, ¿no? Prefiere no brindar estas declaraciones, ¿no? Sobre ese tema en específico, pero ya hay algunos alejamientos porque ya van sintiendo o van viendo estos resultados, cosa que no debería ser tampoco, ¿no? Si has apoyado un partido, bueno, lo acompañas, como se dice, ¿no? En las buenas y en las malas, y igual, y seguir trabajando, ¿no? Como hemos hablado, para hacer esta oposición, claro, siempre constructiva, con el objetivo de mejorar y que el gobierno que va a ingresar se pueda realmente sustentar y ser una fortaleza para las peruanas y peruanos en general. Fernando, un gusto haber conversado contigo este jueves, justo abordando sobre este tema, ¿no? Bueno, vamos a estar aún todavía viendo de este escenario de las manifestaciones y que va a generar todo un debate político, como estamos viendo por esta situación, mientras que tengamos los resultados oficiales de las elecciones presidenciales 2026.
0: Bien, muchísimas gracias a ti, Jan, por la invitación. Estamos en contacto. Un placer.
1: Un placer, gracias a Fernando Tincopa, él es investigador del Centro Wiñat, con quien siempre conversamos sobre estos hechos políticos, acontecimientos que suceden en la coyuntura del Perú. Y por este momento, mañana se llevará a cabo esta gran movilización, este viernes 19 de junio, nuestra consigna por respetar, estar vigilantes ante el voto ciudadano. Bien, nos vamos, pero los vamos a dejar con la programación de Radio Estéreo Villa. Agradecemos a todos los que han estado atentos a nuestro programa y medio de comunicación. Muchas gracias, buen jueves.

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Hola, hola, muy buenos días, ¿qué tal? Bienvenidos a Déjame Contarte, aquí estamos nuevamente hoy día, jueves 18 de junio del 2026. Eso, buena, me cae por equivocarme. Sí, hoy día jueves 18 de junio del 2026 y bueno, son las 10 de la mañana con 3 minutos. Eso creo que se me cruzaron ahí un poco los chicotes con este tema de la hora, el día. Pero bueno, aquí estamos, vecinas, vecinos, justamente para empezar nuestro programa, Déjame Contarte, hoy día, jueves, con mucho ánimo, entusiastas, siempre de poder volver a encontrarnos y sobre todo agradecidos por la sintonía, por el hecho de que pues puedan seguir nuestro programa a través de nuestras páginas de Facebook, de YouTube, ahí estamos, y de toda la programación de Radio Estéreo Villa, que sale pues desde muy temprano, 7 de la mañana, tenemos el programa Las Noticias con InfoSur, luego a las 8 está Diálogo Ciudadano, lunes, miércoles y viernes Francisco Ticona, martes y jueves está nuestra compañera María Fe Pinto, y como siempre de lunes a viernes está el programa Tú Eliges con nuestro compañero Jan Palacios, también con toda la información que tiene que ver con la política. Y los sábados está Crítica, un análisis de todos los acontecimientos, de todo lo que sucedió en el ámbito de la política. Pues lo puede tener, lo puede seguir también a través de este programa, que importante programa que sale los sábados con Jan Palacios y Crítica, ¿no? Entonces, bueno, aquí estamos nuevamente. Mencioné un poquito los programas para que los tomen en cuenta y nos puedan seguir a través de la radio. Estamos en el 101.7 de la FM. Tenemos mucha sintonía a nivel Lima Sur, ¿no? Y bueno, y con nuestras páginas que salimos a nivel nacional, internacional, solamente les pedimos siempre que nos compartan, que compartan nuestra página, que nos sigan, le den su like, y bueno, de esta manera, pues, tener esa grata sintonía de todos ustedes. Hoy día jueves tenemos también un programa importante, invitarlos a que nos sigan, como ya les mencioné, pero también que nos puedan llamar al

Nuestro número de teléfono, porque su opinión importa, porque su opinión es digamos, necesaria, importante aquí en nuestro programa para saber cómo está también usted, qué es lo que opina, qué es lo que siente acerca de todo lo que sucede, ¿no? En el país, en todos los ámbitos. Estamos ahora bien todos preocupados y siguiendo lo que son el conteo de votos con estas elecciones generales que ya finalmente se dieron y que ahora pues falta solamente que el OMPE como entidad oficial pueda oficializar a quienes son los ganadores, quién es la ganadora, ¿no? Entonces estamos en eso esperando y bueno, y conforme a ello pues queremos saber, ¿no? Queremos también tener su opinión. Entonces ustedes nos pueden escribir, mandar audios, su video al 997-591-310. Ahí está nuestro número de WhatsApp, 997-591-310. Importante entonces para conocer cuál es su opinión, qué es lo que piensa acerca de los diferentes temas. Y bueno, en este programa hoy día, como siempre todos los jueves, vamos a tener también nuestros invitados para poder conversar sobre diferentes temas. Pero a esta hora también, como siempre, ya tenemos la nota editorial, que es la que pues tenemos como una reflexión, una opinión acerca de lo que sucede. En este caso vamos a hablar sobre nuestro distrito de Villa El Salvador, un distrito que pertenece al sur, estamos al sur de Lima, pertenece a Lima Metropolitana, entonces es una municipalidad importante. Vamos a conocer un poquito más sobre la editorial de este día. Entonces, aquí estamos, bienvenidos, y espero pues que todos se encuentren muy bien en este día, hoy día jueves, ya casi terminando la semana, y pues con todas miras a ver cómo nos va y qué es lo que tenemos programado para la siguiente semana, que rápido también ya va avanzando. Ahorita ya entramos a la última semana, me parece, del mes de junio, imagínense, ¿no? Entonces, se van pasando los días, se va pasando rápidamente el mes y entraríamos a julio en otras también, con otras actividades, con otras preocupaciones propias del mes de julio. Bien, vamos con la editorial que les había mencionado y bueno, esta editorial titula Villa El Salvador, ¿qué cambiaría si fueras alcalde? Uy, yo, Dios mío, si yo fuera alcalde, lo primero que haría es limpiar la casa, pues limpiar la casa, como se dice la casa, por eso una madre que se respeta, una mujer que se respeta, tiene la casa limpia y todos los integrantes de la casa también, no solamente es la responsabilidad de las mujeres, sino también de los varones, de los hijos y de todos los que compartimos y vivimos en nuestro hogar. Igualmente es en nuestra calle, en nuestra casa, la casa grande, ¿no? Entonces, bueno, yo lo primero que haría eso, ¿no? Barrer las calles, mantener la limpieza única y estar ahí con los papeletas, no sé qué, con los que botan la basura así y sin importarles nada y vienen ya roja. Ah, no, yo tendría así mano dura. No tanto, pero sí, yo creo que sí, ¿no? Con respecto a, hay papeletas también que se pueden hacer y porque de alguna manera tenemos que entender los ciudadanos. Pero bueno, entonces, a ver, ¿qué cambiaría si fuera usted alcalde? Villa El Salvador vuelve a colocar sobre la mesa la urgencia de cualquier autoridad local debería atender con prioridad la limpieza pública. Ahí está el tema que hablábamos, la limpieza pública, mantenimiento de parques, seguridad ciudadana, orden vial, sí, cuántos accidentes también tenemos aquí en Mariate con Revolución, que no hay, al final entre Mariate y Revolución no hay un semáforo. Entonces ahí igualmente entre Mariate y Separador Industrial tampoco hay semáforos y a cada rato se producen accidentes entre estos buses grandes o una combi con los mototaxistas, ¿no? Debe de también, ¿no? Haber señalización, semáforos y todo ello. O sea, ahí hay un trabajo también importante, ¿no? Mantener el orden vial. Bueno, las voces recogidas en la calle no hablan de promesas abstractas, sino de promesas concretas que se viven a diario en los barrios, en las avenidas y en mercados. En ese sentido, el mensaje vecinal es claro. El distrito necesita una gestión más cercana, más eficiente y menos indiferente ante el deterioro de estos espacios comunes. O sea, no tenemos por qué dejarlos, por qué soltarlos
no, y dejar pues que se deterioren de esta manera. Hay muchos

muchos parques al interior de la zona de los sectores que en las zonas residenciales que están abandonados, ¿no? Están abandonados. Ahí nos comentan, a veces cuando entramos nosotros a la prensa, a los sectores, al interior, vemos pues que el área que está destinada para hacer un parque, para tener un jardín, un área que sea de recreación tanto para niños, adultos, pues no está, está abandonada, ¿no? Me acuerdo que en un tiempo, hace tiempo nos dedicábamos mucho a las áreas de recreación, que tengan sus sillitas para que los niños puedan jugar, sus sub y baja, o sea, que hayan juegos para que los niños puedan disfrutar. Poco a poco hemos ido entrando en eso y pero se ha ido descuidando las áreas verdes, ¿no? Las áreas verdes al interior, porque sí, podemos verlas adelante en la ciudad, en las avenidas principales, las alamedas, que están muy bonitas, bien cuidadas, bien mantenidas, pero pues dentro es también una gran preocupación que tenemos porque también por ahí se controle o en todo caso se den estas áreas verdes, ¿no? Estas áreas de parque. Bueno, entonces, este es uno de los pedidos, ¿no? Que hace la población ante estas gestiones que se vienen y que no pues se muestren indiferentes cuando están lanzando, sí, muestran todo lo que tienen, prometen que sí que van a hacer, pero llegan a ocupar este cargo y finalmente no hacen nada, se olvidan de todo, es así. Y bueno, para eso estamos nosotros, para seguir recordando y para seguir visibilizando las grandes problemáticas que tiene el distrito. Y son claras, son evidentes, son nombradas a cada momento por los vecinos. Bueno, entonces esta diferencia evidencia que el problema no es solo de recursos, sino también de gestión, y también de superar todos estas dificultades, de saber, ¿no? A gestionar eso, de tener una gestión impecable y una buena gestión. Bueno, y a ello también se suma la queja por una fiscalización desigual. Se cobra por conceptos como arbitrios de basura, pero no siempre se observa la misma firmeza para garantizar seguridad y control en las calles. Sí, eso, bueno, es criticable. Los vecinos lo dicen, son algunos ciudadanos también bien puntuales en pagar sus impuestos prediales y por lo tanto reclaman con justa razón que se debe atender esas necesidades, la seguridad en los parques, la atención, la buena calidad que haya en estos parques, ¿no? Y además también la seguridad ciudadana, que también tiene un costo, también se paga dentro de los impuestos prediales, pero finalmente no se da, no se cumple en algunas zonas. Se hace un esfuerzo, por ejemplo, ahora, yo supongo que porque están en campaña aquí el candidato Iñigo está en campaña y entonces ahora pues empieza a funcionar todo eso, ¿no? Y yo me pregunto, ¿cuándo van a salir esos carros que hasta ahora están ahí estacionados? Ya tienen más de un mes esos camiones compactadores de basura ahí exhibiéndose en la frente a la municipalidad de Villa El Salvador, ahí en el patio, en una alameda que normalmente circulan todos los ciudadanos. Por ejemplo, yo ahora quiero cruzar la avenida, no puedo porque están ahí esos tremendos camiones y me tengo que ir hasta el otro extremo para cruzar. Hasta eso dificulta, ¿no? Entonces ya deberían agilizar. ¿Qué es lo que pasa ahí con esta gestión? ¿Están cumpliendo su trabajo o no? ¿O qué pasó? ¿Esos camiones van a dormir ahí el sueño eterno hasta a ver si el candidato nuevamente, Iñigo Peralta, sale nuevamente de alcalde? ¿Qué están ahí? ¿Qué hacen ahí? No, no funcionan. Yo demasiados días y lo único que hacen es incomodar y preguntarse uno por qué están ahí, por qué no funcionan. Dicen, placa en trámite, pero ya pues debería de salir, ¿no? Ya mucho tiempo para un tipo de esta gestión, ¿no? Lo único que uno se pregunta es que no es eficiente, pues el trabajo que realizan, ¿no? Las gestiones que se realizan desde la municipalidad no son eficientes, son deficientes donde tiene, porque tantos días se demoran en sacar unas placas que ya deberían estar funcionando, porque mientras tanto se sigue acumulando la basura. Con justa razón, los vecinos a veces ya se aburren y dicen, no, saco la basura de la calle porque no la puedo tener en mi casa, no la pueden tener dentro de sus viviendas, ¿no? Entonces, eso. Y entonces hay que tener una gestión eficiente también. Y ese es el reclamo también de los vecinos, ¿no? Si se pagan los impuestos, que son algunos de los ciudadanos, y aquí pues Villa El Salvador ha crecido
bastante, ¿no? Entonces hay muchos ciudadanos que aportan, hay empresas que también aportan, suponemos, ¿no? Que también aportan. Entonces, ¿dónde está todo eso, ese dinero que debería de ser invertido en la misma comunidad, en la misma ciudad? Y ni hablar cuando hablamos de la seguridad ciudadana. Aquí también tenemos un tema muy importante. La seguridad ciudadana y el tránsito aparecen como los puntos mucho más sensibles. Con respecto a ello, los testimonios de los vecinos alertan sobre el consumo de licor en la vía pública, pasividad frente a crisis o a ciertas conductas pues hacen ver, notar que muchos jóvenes están consumiendo drogas, ¿no? Entonces también esto produce un cierto malestar, porque finalmente también hay como un tema de inseguridad ahí frente a estos hechos. Y luego también ciertas, las conductas de algunos mototaxis que tienen paraderos donde ellos les parece, conducen sin respetar también las luces de tránsito, todo eso. Y bueno, es lo que dicen los vecinos. No queremos molestar ni estar repitiendo, pero eso es lo que pasa y es lo que reclaman los vecinos, ¿no? Entonces, es el testimonio, digamos, ¿no? De que los vecinos están atentos a todo lo que pasa y nos alertan. El tema de la inseguridad que se produce por el consumo de alcohol, el consumo de drogas, los mototaxistas que también no respetan las señales de tránsito, no hay en algunos lugares señales de tránsito como semáforos y en fin. Y si nos ponemos a ver también los semáforos, uno no sabe si están sucios, no hay una limpieza, están llenos de tierra. Ya viene nuevamente el invierno y nuevamente eso se van a llenar, se van a hacer que uno finalmente no ve qué luz es la que se va a prender. Bueno, falta un mantenimiento también ahí, ¿no? Con eso. Entonces, todo eso se tiene que gestionar o no le corresponde al municipio gestionar también eso. Claro, eso entiendo que debe de ser tarea del Ministerio de Transportes y Comunicaciones, que son los que también llevan el control de los semáforos. Pero también la municipalidad, ¿no? Tiene una voz, tiene una opinión acerca de ese tema y podría gestionar. ¿Para qué están los regidores? ¿Sabes? Que podrían ayudar en algo a hacerse una, como dicen ahí, ¿no? O sea, ¿dónde están los regidores? ¿Qué es lo que hacen? ¿Cuál es la gestión que están haciendo, la fiscalización que están haciendo? ¿Dónde están? Ni sabemos qué es lo que hacen. Lo único es, pues, cobrar su sueldo de todos los meses y todavía trabajan acá en la municipalidad y se van a trabajar en la municipalidad de Villa María del Triunfo y ahora se quieren ir hasta San Juan. Imagínense. ¿Y cómo así, pues, no vamos a sospechar? ¿Cómo no se va a sospechar de actos así que no son bien vistos, ¿no? Bueno, entonces nos centramos nuevamente en la editorial que es un comentario de los vecinos, recoge la opinión, nuestra editorial recoge la opinión de los vecinos y tienen digamos, este tema muy claro, muy marcado, que es el tema de mejorar lo que es o insistir y seguir trabajando el tema de la seguridad, el mejoramiento de las áreas verdes, parques al interior de la zona, la vía pública también, el tema de la semaforización, los conductores de mototaxi, de bicicletas también, el tema corregir también estas ciclovías también están, pero repletas de arena, o sea, cuando van a regar también de la municipalidad, estos camiones cisternas de agua que van a regar los jardines de las avenidas principales donde se encuentran también las ciclovías, pues están llenas de tierra porque le meten la fuerza del agua, le meten nomás y donde tiene que lo que salen, en vez de mejorar, de limpiar, de colaborar con la limpieza pública, ensucian estas áreas, las llenan de tierra, de barro, estas áreas de la ciclovía, donde tiene que sale uno a manejar su bicicleta y pues no encuentra que todo esto es pues y encima como es arena y vienen y los perros pues también hacen sus necesidades ahí, es todo una complicación, de verdad que es terrible todo ello, ¿no? Entonces, todo eso son las quejas de los vecinos, todos los vemos, nosotros vivimos aquí, respiramos el aire aquí, este aire contaminado en Villa El Salvador. ¿Por qué? Porque no se toman acciones. Ahí están los carros, durmiendo el sueño eterno, los camiones de compactadores de basura. ¿Hasta cuándo vamos a salir? Mientras tanto, se sigue tirando la basura a la calle. Ese es el problema. Bueno, entonces tenemos esta nota editorial que pues nos habla de muchas problemáticas en sí, que no son muchas en realidad, sino son, ya están centradas, los vecinos ya saben qué es lo que
se tiene que trabajar. Los jóvenes de la universidad también piden seguridad a la hora de salir de su universidad, salen turnos noche, el Instituto Superior de Estudios, salen tarde, salen de noche, entonces buscan que haya seguridad, ¿no? Que el sistema de seguridad de vigilancia funcione, las cámaras, los motorizados también de la municipalidad, los carros, estos eléctricos que han salido también para rondar la ciudad, todo eso tiene que funcionar. Bueno, entonces también el tema de este...

0: Limpieza alrededor de los mercados, alrededor de los colegios y bueno, también distintas zonas de la avenida. Aquí hay una queja bien clara también, las distintas zonas de la avenida César Vallejo que también están acumuladas de basura. Son avenidas centrales, ¿no? Avenidas que dan la muestra de la ciudad, ¿no? Son avenidas principales, ¿no? Entonces uno entra, un desconocido, una persona que viene a conocer nuestra ciudad y se encuentra con todos esos cúmulos de basura. Entonces eso no está bien, no está bien visto, ¿no? Entonces ahí debería poner el ojo el alcalde, ¿no? Bueno, entonces todo eso viene afectando a la ciudad, ¿no? Todos estos temas de seguridad y, en fin, de limpieza que manifiestan los vecinos que se debería de trabajar en este sentido. Pero vamos a escucharlos directamente a ellos, a ver qué es lo que opinan, qué es lo que dicen acerca de esa pregunta, ¿no? Si fuera usted, si usted fuera alcalde, ¿qué haría para mejorar Villa El Salvador, nuestro distrito? A ver, vamos a escucharlos. Están ahí nuestros compañeros Jan Palacios y María Fe Pinto, para traer esta información, la voz, recoger la voz de los vecinos que se expresan ante esta pregunta. ¿Qué harían para mejorar Villa El Salvador si fueran ellos, pues, alcaldes? Vamos a escucharlos.
1: Saludos, estudios. Como ustedes lo han mencionado, nos encontramos en el distrito de Villa El Salvador para realizar la pregunta del día. Esto relacionado con las elecciones regionales y municipales 2026. Esto se va a llevar a cabo el 4 de octubre y ante eso se nos ha ocurrido salir a las calles y preguntar a los mismos vecinos si ellos fueran burgomaestres, si fueran alcaldes, ¿qué harían por el distrito de Villa El Salvador? Vamos a escuchar lo que nos dijeron.
2: Arreglar el parque de allá arriba. La primera manda, mira, todo está falta podar, limpiar. Pero acá, mira, para unos días, no sé qué, el mes pasado, limpio. De allá para allá todo feo, horrible. Pero vienen a tomar, a sentarse, ahí está la comisaría, nada. Pasa el serenazgo, no dice nada, normal para ellos, pero sí para cobrar arbitrios de basura, están al día, hasta mandan a la casa notificación.
3: Como ha cambiado el tema urbanístico que está mejorando y seguridad, más que todo. Es implementar seguridad y más orden vial. Que hay mucho desorden vial en parte de Vía Sur, en los mercados hay bastante, más que todo por los motociclistas. Eso es todo, más que todo.
4: Voy a cambiar un montón de cosas. En primer lugar, la oficina que está por allá, por el colegio peruano-japonés, que es para los niños con discapacidad, yo lo volvería a traer acá a la municipalidad. Porque la verdad que es muy lejos. Yo soy mamá de dos niñas especiales y es demasiado. Ya, punto uno. Punto dos, haría muchas más cosas por Villa El Salvador, como a los que trabajan en limpieza. Les daría seguro, ¿ya? Les mejoraría mejor su calidad de vida. Y a las señoras que están por las calles barriendo, les daría implementos, no una simple bolsa negra, que eso para mí no es,
5: Claro.
4: ¿no? Porque yo también he trabajado en limpieza. ¿Qué más? A ver, haría más gente de recreación para los jóvenes, para que no estén en drogas. Daría, ¿cómo le puedo decir? Materiales para los jóvenes, como por decir, hacer billutería para las señoritas, repostería o miles de oficios que ellos pueden hacer, como peluquería, como bar. O sea, hay diferentes cositas que pueden hacer y nuestros jóvenes podrían generar más sus empleos y la economía crecería mucho más, joven.
1: Muy bien, estudios. Ahí hemos escuchado la respuesta de los vecinos aquí en Villa El Salvador. Ellos señalan que si fueran alcaldes, bueno, pondrían áreas verdes, han reiterado mayor seguridad. Igualmente, el tema del tráfico en algunas avenidas, por ejemplo, aquí en la avenida César Vallejo con la avenida Central, en el ingreso del distrito. Es lo que han planteado los vecinos de caso ser ellos burgomaestres. Bueno, esto en relación a que el 4 de octubre se vienen las elecciones regionales y municipales 2026 y vamos a escoger por una nueva autoridad para nuestro distrito de Villa El Salvador. Vamos a ver quién termina alzándose, digamos, ganador.
5: para nuestro distrito.

digamos, derecho a una buena circulación, acceso a controles, desde la municipalidad les gestionan su carné, ¿no? Una vez gestiona el carné que es que tienen discapacidad y con eso tienen una atención, mucho mejor que ir sin ese carné, se lo son atendidos. Y la UNAPED, que estaba aquí en la puerta de la municipalidad y a un costadito, que siempre hemos tenido, esas se la han mandado hasta 200 millas. O sea, ¿qué quieren? ¿Desaparecer a las personas con discapacidad? O sea, invisibilizarlos. O sea, no existen estas personas. Entonces, eso también está mal. Es una mala gestión. O sea, estas personas necesitan acercarse a la municipalidad. Usted los manda allá y le dicen, no, tiene que ir a la central. ¿Acaso se pueden movilizar? ¿Tendrán en la economía para ir de un lado a otro que los pelotean y todo? Qué mal, ¿no? Qué pésima gestión. De verdad que a mí me molesta terriblemente eso, ¿no? Que personas que tienen discapacidad y encima tienen digamos, economía también muy deficiente en algunos casos, que pues, los traten así. O sea, son seres humanos, todos somos. Y ¿cómo pues se puede tratar así a una persona con discapacidad? Luego también este otro aporte que decía las señoras de limpieza pública, que yo, por ejemplo, de ser alcaldesa, de ser regidora, bueno, me metería ahí en ese tema de vigilar que estas personas, estas señoras que hacen la limpieza, contrataría más mujeres para hacer limpieza o varones, el que quiera trabajar, con todos sus implementos, pues, y que haya un presupuesto para ello. Ay, debe haber un presupuesto para todo ello, pero no se utiliza para otras cosas que el aniversario de ¿cómo se llama? De Villa El Salvador trayéndose ahí a todas las cumbias, todos los grupos cumbiamberos. Para eso se va, para eso sí hay dinero, ¿no? Para eso sí hay, pero para poder gestionar acá una área para los jóvenes, para las señoras que hacen limpieza, estaba hablando de ellas, las señoras que hacen limpieza para que tengan sus implementos, no. No hay presupuesto y las pobres tienen que trabajar hasta sin seguro social. Luego están los jóvenes que andan por ahí, por todas partes, haciendo deporte y grandes valores deportistas. Villa El Salvador tiene, pero importantes personas que se dedican al deporte, campeones de deporte. Últimamente en esta gestión de este alcalde se ha quitado hasta el nombre del estadio Iván Elías, que era un estadio que era, porque ya ni siquiera ahora tiene otro nombre y nunca dejó pasar a los alumnos, a las personas. En un tiempo sí, yo me acuerdo, he ido ahí con mis hijos y todo para las vacaciones útiles y en fin, pero ahora no hay nada de eso. ¿Qué pasó? ¿Dónde está el apoyo para los jóvenes? También eso tiene un presupuesto. ¿Dónde está? El tema de los talleres también, por talleres productivos para los jóvenes, para las mujeres, también es una gestión también que tiene que dar la municipalidad ahí desde la gerencia de la mujer, gerencia del joven. Para eso hay todos estos nombres, ¿no? Entonces, ¿cómo funciona? No hay presupuesto para ello. Las pobres trabajadoras tienen que hacer de todo para poder gestionar, hacer algo, porque nunca hay presupuesto para apoyar a esto. Las mujeres que, por ejemplo, en este caso, muchas madres que tienen hijos con discapacidad a veces son despedidas porque no pueden cumplir con un horario laboral. A estas señoras se les puede dar talleres de qué, de repostería, en fin, de cocina, algo, para que puedan ellas mismas gestionar su presupuesto. Son talleres productivos que son en ayuda de la y en bien de la comunidad. Entonces, todo eso hay bastantes cosas que hacer. Me gustó mucho la participación de la señora que dio estos aportes, al margen de todo lo que ya habían dicho los vecinos, también de la seguridad y todo ello. Bueno, entonces, súmese a su comentario aquí para nuestra editorial, que la tenemos en nuestra página en www, en la página web Estéreo Villa, además también en Facebook, en Instagram, en todos estos medios usted puede ubicarla y hacer sus comentarios, porque de hecho que todos lo leen, la municipalidad también lee nuestra página. Bien, vamos a la pausa y regresamos.

0: Ya regresamos con más aquí en Déjame Contarte con María Girón.
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Bien, son las 10 de la mañana con 34 minutos. Estamos en Déjame Contarte por Radio Estéreo Villa, Comunicación para la Vida, y comentando todo lo que sucede en nuestro distrito. Y me imagino que, como en Villa El Salvador, igualmente tendrán la misma problemática en Villa María del Triunfo, en San Juan de Miraflores, distritos mucho más grandes, con más población. Y bueno, también mucho más, digamos, ausente de todo lo que es esta gestión municipal. Y si hay algunos ciudadanos, algunos candidatos, ciudadanos, que líderes de su comunidad, pues sería bueno también conocer su opinión. Si nos pueden llamar aquí a nuestro número, el 997-591-310, sería importante, ¿no? Conocer cómo está esta gestión en Villa María, en San Juan de Miraflores, en Lurín, Pachacamá. Son nuestros vecinos aquí en Lima Sur. Bueno, y hablando de Lima Sur, a esta hora tenemos también información sobre el clima en Lima Sur. ¿Qué es lo que nos dice el Senami? Hay mucho tema aquí que hablar, porque normalmente las estaciones han cambiado, ¿no? Este año, en este tiempo, estamos en otoño ya para entrar al invierno, y parece, bueno, lo que hemos visto, ¿no? El otoño no se ha presentado como debería de ser, ¿no? Un poco de frío, viento, ya avisorando que va a venir el invierno, pero no, tenemos fuerte presencia solar algunos días también, ¿no? Bueno, entonces, y en ese sentido, el Senami informa que este día jueves 18 de junio, Lima Este presentará un día con cielo nublado parcial en las primeras horas y seguido de nubes dispersas en la mañana y cielo despejado, ¿no? Hacia el mediodía.

Por la tarde se espera que regrese este brillo solar, que es el que estamos teniendo. Acá mi compañero se muere de calor. Todavía sí, hay calorcito, ¿no? Y bueno, ya se espera que regrese este brillo solar. Hay un cielo también que se va despejado al atardecer. Claro, si hay brillo solar, se va a despejar un poquito, ¿no? El cielo. Las temperaturas oscilarán entre una máxima de 27 grados centígrados y una mínima de 18 grados centígrados. Imagínense esa temperatura, ¿no? Antes, por ejemplo, esta temperatura era de verano, ¿no? Pero ahora pues la tenemos en otoño todavía, entonces fuerte todavía la radiación solar. Para Lima Oeste, que es diferente, como les menciono, en Lima tiene, o el país en todo caso, una variedad de climas, ¿no? Tiene multiclimas que se dan en diferentes zonas. Y bueno, en Lima también, Lima también. Entonces, en Lima Oeste y el Callao, el pronóstico indica condiciones similares con lo de Lima Este, ¿no? Entonces, con cielo nublado, el cielo parcialmente nublado por la tarde y luego por la mañana también empieza un poco a despejarse las nubes. Al mediodía, posteriormente, pues se evidencia presencia solar, ¿no? Bueno, también se anticipa una tendencia a cielo nublado para más tarde, para las tardes, ¿no? Las temperaturas en esta zona alcanzarán una máxima de 25 grados centígrados y una mínima de 21 grados centígrados. Aquí en Lima Oeste es un poquito más fuerte, incluso la temperatura, la máxima está en 25 y la mínima en 21. Esto, justamente, porque están alejados Lima Oeste, bueno, y el Callao está cerca del mar, ahí debería tener también una temperatura, bueno, ahora pues que mencionamos esto, la temperatura del mar se está calentando por esta presencia que viene ahora nuevamente a hacer su presencia el Niño, la corriente del Niño, el Niño costero, que lo que hace es justamente calentar las aguas del mar. Seguramente por eso es que tienen esta temperatura. Bueno, y nosotros seguro también. Más adelante vamos a ver cómo está el clima en Lima Sur. Y bueno, y hablando del Niño, también tenemos que el ENFEN, que es una entidad que se encarga y que mantiene, pues, digamos, informados sobre todos los efectos naturales en la ciudad. Bueno, ellos mantienen una digamos, una alerta del Niño costero activa, ¿no? Y proyecta que este evento se extenderá al menos hasta el verano del 2027. Esto con una probabilidad importante de alcanzar una magnitud fuerte a moderada. Esta condición provoca un aumento inusual de la temperatura del mar y el aire frente a la costa peruana, alterando significativamente las estaciones. He ahí el meollo del asunto. Por eso es que estamos con estos climas también un poco variantes, que no los reconocemos como propios de las estaciones, ¿no? Debido a que esta corriente del Niño que ya se está presentando y está calentando las aguas del mar, y en fin, lo reconoce y alerta sobre este Niño costero que se estaría presentando y que va, algunos dicen de octubre, noviembre, en todo el mes, junio creo que han avisado también, julio, para darse hasta el verano del 2027. La probabilidad de que se manifieste también con fuertes, digamos, eventos, Niño costero. Bien, entonces, ¿cuáles serían los impactos, los eventos principales? Bueno, según se menciona, va a haber un calor inusual, ¿no? ¿Qué es lo que va a ocasionar? ¿Cuáles son los efectos de este Niño costero? Definitivamente es el calor inusual que se dará en invierno. O sea, ya se está avisando que en invierno no vamos a tener ese frío normal, ¿no? Eso, sino más bien va a haber un poquito de calor. O sea, que aguardar también las casacas, esas térmicas que normalmente tendríamos, ¿no? Y en todo caso, por algo más ligero. Bueno, en este sentido se registrará una persistencia de calor en la costa centro y norte, lo que genera sensaciones térmicas de verano durante estos meses que normalmente son más fríos en el invierno, ¿no? Y pues también en este caso aumenta la humedad. Bueno, todo eso va a cambiar ahora por estos efectos del Niño costero. Por otro lado, también quienes se verán más afectados en todo digamos, momento del Niño que va hasta el verano del 27 del 2027 es el sector pesquero. Ahí

se mantiene la presencia inusual de especies marinas asociadas a estas aguas cálidas que van a alterar la distribución normal de estos recursos y especialmente aquellos que la pesca que se dedican a la pesca de anchoveta, ¿no? Empezará a escasear todo ello y definitivamente si esto no se presentan estos peces, el tipo de anchoveta, pues muchos sectores de pesqueros pues no tendrán trabajo, no tendrán cómo recursearse en este tema y además también grandes e importantes fábricas, ¿no? Que se dedican a la pesca de anchoveta. Aquí también este es un problema que tiene que ver el niño, que un evento natural que pues no, nadie lo puede detener, porque es eso, es natural, pero que afecta definitivamente a la economía del país, ¿no? Y luego también vienen las constantes lluvias, de todas maneras, que van a poner en riesgo muchas ciudades donde se presenta este evento, como es el Niño costero. Bueno, existe esta alerta debido a esta alta alerta, ¿no? Debido a que las condiciones cálidas y anómalas influirán pues directamente en las próximas temperaturas, ocasionando lluvias, incremento del riesgo de inundaciones, huaicos, esto en el litoral. Entonces, estas son las manifestaciones, lluvias y riesgos que se van a darle con estos, digamos, derrames de las quebradas, los huaicos, que normalmente estamos nosotros en Lima, presenciamos todo eso en Chosica, tenemos ahí grandes incidentes que se dan justamente por estos huaicos, estos derrames de estas quebradas, y que en este año se van a dar. De todas maneras, es la información que tienen. Esperemos pues que el niño vaya cambiando, aunque no creo, ya los estudios, el tsunami, luego hay un niño global, también un efecto global, que eso lo tienen ya manifestado desde organismos internacionales. En Estados Unidos también se habla ya de la presencia de este niño, que no solamente se va a dar, o de esta corriente que no solamente se da en nuestro país, que toma el nombre de niño, sino que a nivel internacional lleva el nombre de efecto global, ¿no? Entonces, pues hay muchos países que se van a ver afectados con este cambio de clima. Acá en nuestro país se llama Niño costero, el niño porque viene en diciembre, cuando es Navidad, por eso toman como el niño. Y pues la corriente, ¿no? Que viene del sur para el norte y que afecta del norte para el sur, me parece que es la corriente del Niño, y donde afecta principalmente estas zonas del norte y hace sus efectos de todas maneras en la costa del país. Bueno, entonces los riesgos son serios, son importantes, y yo creo que ya de acuerdo a esta notificación que ha emitido el ENFEN, los gobiernos regionales ya deben tener su presupuesto, o en todo caso marcado el plan de trabajo que tienen que realizar, cuáles son las zonas principales que tienen que atender, ¿no? Por ejemplo, el ejemplo más claro para mí es en Piura. Tienen que corregir las pistas para que estas aguas no se inunden, no inunden los centros, el centro de Piura, todo el centro de Piura se inunda, la Plaza de Armas y en fin, porque el río está muy cerca y se desborda. Luego también tienen esta retirar la basura de los ríos, de la zona, los ríos de Piura, construir diques, de concreto, ¿no? Para barreras de concreto para evitar que el río pues inunde también las ciudades, los caseríos, los pueblos de estas zonas de Piura. Hay mucho por invertir en maquinaria también para desaguar, para trabajar. O sea, hay una fuerte inversión al gobierno que viene, y yo me imagino ya desde ahorita deben estar, digamos, poniendo pues digamos atención a todo ello, ¿no? Los dos candidatos que hemos tenido, que tenemos hasta ahora, hablaron sobre este plan, ¿no? De prevención contra el niño, ¿no? Contra el niño costero, y que tenían ahí diferentes acciones que realizar. Eso es lo que han dicho, pero ahora también se necesita el presupuesto, y ahorita el presupuesto a nivel nacional está pero bien bajo, ¿no? No hay presupuesto para educación, no hay presupuesto, no sé cómo se va a trabajar en este tiempo, y sobre todo porque este nuevo gobierno entra con esta información, o digo, con esta notificación acerca de que vamos a vivir este niño costero en este tiempo, y va a afectar a muchas ciudades del norte, del centro y del sur. Acá en Lima, Chosica y muchas otras ciudades. En el sur, Arequipa, tenemos varias ciudades que también son afectadas con esta corriente del Niño. Bueno, entonces

No solamente va a ser que, ay, que va a haber mucho calor, sino que todas estas situaciones se van a dar y van a afectar la vida, el, digamos, el normal desempeño, desenvolvimiento de los ciudadanos en la, en nuestro país, ¿no? Bueno, entonces, vamos a ver, vamos antes de pasar a otro tema, vamos a ver cómo está el clima de Talla acá en Lima Sur, en Villa El Salvador y todo, Villa María, San Juan, es Lima Sur. Y el Senami nos envía también el mapa con la ubicación exacta de cómo se va a presentar el clima, ¿no? El clima detalle le llaman en esta página. Y vamos a entrar ahí a Lima Sur, a ver cómo está, qué es lo que se presenta para estas horas, para estos días, este día, hoy día en Lima Sur, hoy día jueves 18 de junio del 2026. A las 7 de la mañana la temperatura de en grados centígrados ha sido de 19 grados. A las 10 ahorita ya estamos en 22. Empezó a calentar el día. A la 1 va a estar en 24 grados centígrados y en la tarde 23 grados centígrados. Suponemos que se mantendrá y luego va bajando. Ayer, por ejemplo, aquí en Lima Sur, como a las 4:30 por ahí se presentó una llovizna. Eso sí fue, no sé, llovizna. Lluvia, porque de verdad que llenaron las calles, mojaron las calles, pero fue así rápido también, ¿no? Entonces eso, no lo había advertido el Senami, bueno, pero finalmente se dio, ¿no? Entonces eso es con respecto a este día, con respecto a las temperaturas, ¿no? Y luego tenemos la humedad, que también es importante, muchas personas que sufren de alergia, que les afecta la humedad, ahora se está dando mucho los temas de la gripe, los resfriados, las infecciones, las amígdalas, los bronquios. Por este tema, ¿no? Baja la temperatura o en todo caso sube, nos desabrigamos y la humedad siempre va a estar presente y esa es la que afecta a muchos ciudadanos. La humedad aquí en Lima Sur se mantiene en alta, se mantiene porque está, por ejemplo, a las 7 ha estado en 88, ahí se, porcentaje de humedad, 88% de humedad y a las 10 de la mañana estamos en 79% de humedad a la 1. Nuevamente sube 80%. Imagínense, si vamos a tener presencia solar, ahí la vaporización, todo el calor sale y se hace presente como que empezamos a respirar humedad, ¿no? Entonces, eso es a la 1 y a las 4 de la tarde igualmente, tenemos 80% de humedad. Y con respecto al brillo solar, pues se presenta entre las 10 de la mañana, la 1 y las 4 de la tarde. La 1 y las 4 de la tarde. Y miren, aquí en este de hoy día, en esta clima, detalle, la llovizna, presencia de llovizna se va a dar entre la 1 y las 4 de la tarde. Está ahí ya las gotitas, entonces, y también hay nubosidad y presencia solar, que me imagino que será entre la 1 y más adelante, es posible que se presente nuevamente una llovizna como la que tuvimos ayer, ¿no? Que a muchos nos sorprendió, estábamos en la calle caminando cuando de pronto empieza a llover, a lloviznar, ¿no? Fuerte. Y entonces es importante que siempre tengamos las medidas de seguridad, cuidar nuestra salud para no enfermarnos y no tener luego problemas en con el trabajo, en fin, ese desgano, desánimo que a veces ocasionan estos procesos virales, ¿no? Entonces, miren, ahí está el clima. Acuérdense, entre la 1 y las 4 de la tarde nuevamente hay presencia, hay llovizna y a tener las medidas, el cuidado necesario para poder, digamos, enfrentar ello, ¿no? El Senami incluso ha avisado, ¿no? Que debemos de tener siempre un paraguas, ¿no? Como para poder cubrirnos. Bueno, yo diría, si no tenemos el paragüitas, por lo menos una casaca impermeable, de esas delgadas, que la podamos meter en nuestra mochila, en nuestra bolsa, y que pues nos proteja desde la cabeza hasta los brazos, todo, ¿no? Para que no nos mojemos y luego no tengamos problemas con resfriados o procesos bronquiales. Bueno, esta es la información que tenemos con respecto al clima en todo el país, con la presencia de esta del Niño costero, que definitivamente ya se advierte como muy ya presente, que se va a dar de todas maneras y que va a afectar pues tanto el ámbito de la salud como de la economía y la
afectación a muchas zonas de por donde se puedan dar estos eventos naturales. La economía, de todas maneras, ahí el informe que teníamos también en Gamarra, de estos vendedores, comerciantes de Gamarra, que van a tener grandes pérdidas porque pues ya se habían proyectado para un invierno y cosa que pues no va a ser, ¿no? Entonces, una mercadería que no saldría, ¿no? Una mercadería donde se ha invertido y ahora pues trabajarían a pérdida. Ya, y ahí es pues de millones que se pierde también con respecto a una producción que no sale. Ese es el tema que afectaría definitivamente también a la economía del país. Y bueno, vamos a cambiar un poquito de tema, vamos a ponernos un poquito alegres, vamos a recordar hoy día el día de ayer. Tengo información, el día de ayer el colectivo de Concertación por la Equidad de Género cumplió 20 años aquí en el distrito de Villa El Salvador. El colectivo es el colectivo de Concertación por la Equidad de Género, que justamente habla de concertación, de agruparse, de concertar, de reunirse, de dialogar. Reúne, aparte de ser una reconocida organización social, comunitaria del distrito de Villa El Salvador, está dedicada a promover los derechos de las mujeres, erradicar la violencia de género y fomentar la igualdad de oportunidades, ¿no? El día de ayer se estuvieron celebrando los 20 años de visibilizar todo lo que es la problemática de la mujer, la lucha, la defensa de los derechos de las mujeres, así como también de los varones, de manera que se habla aquí de una concertación por la equidad de género, tanto de mujeres como de varones, de niños, de jóvenes. Para mí fue un gusto participar el día de ayer y saludar a todas las señoras que de las diferentes organizaciones. Este colectivo agrupa diferentes organizaciones de la salud, promotoras de salud, defensoras legales. Estaban las señoras de la iglesia también, que tienen un trabajo muy importante, de la católica, la iglesia católica. El de la comunidad de dignidad humana, de estas comunidades que también estuvieron presentes, también estaban presente también, ya les he mencionado, las conciliadoras legales, las mujeres de la red ambiental, mujeres y varones de la red ambiental de Villa El Salvador. Tenemos, digamos, fuerte presencia también de ellos. El saludo para el huerto Ayu, y así como ese, hay otros también que están funcionando aquí en Villa El Salvador y en Villa María. Y vinieron también de Villa María aquí el día de ayer a saludar y dar el abrazo a todas las compañeras que estaban celebrando el día de sus 20 años de aniversario. También reconocer a las otras organizaciones jóvenes también que se están uniendo. Por ejemplo, estuvo la representante de Pasos Arte para la Educación, una agrupación de acá de Villa El Salvador, que tiene un poco el tema de la batucada, y por ahí también orientan y refuerzan todo lo que es el empoderamiento de las jóvenes, de las mujeres, de los varones aquí en el distrito. Una gran presencia que también tienen esta organización, Pasos Arte para la Educación. Luego estaba también la joven que pues ahora está resaltando todo y organiza y tiene una organización política, aparte es dirigente. Estoy hablando de Mari Jara, ¿no? Ella también forma parte de una organización, la que ella ha fundado, que se llama Hatun Runa. Entonces también estuvo presente ahí, y varias mujeres comunicadoras también, estuvo Lucero, otras mujeres que han podido reunirse para saludar, ¿no?, a todas organizaciones de mujeres. Arena y perdón, la Mujeres de Arena, estuvieron también Mujer Esperanza, todas estas organizaciones. Qué gusto me dio de volver a encontrarla después de mucho tiempo. También estuvo presente la coordinadora o la persona que dirige la gerencia de la mujer en la municipalidad de Villa El Salvador. Tiene bastante co contacto con ellos, di bastantes, digamos, dificultades, porque hablaba ella del siempre el presupuesto que no hay, entonces que se limitan en ese sentido. Pero esta de gerencia pues también realiza diferentes actividades, coordinaciones con el colectivo de Villa El Salvador, con el colectivo
de Concertación por la Equidad de Género de Villa El Salvador, que agrupa a varias organizaciones. Incluso estuvieron presentes también la señora, el representante de la red de ollas de Villa María del Triunfo, ¿no? Las ollitas de Villa María del Triunfo, también la señora estuvo presente saludando, dando sus palabras y hablando sobre la situación por la que están atravesando con respecto a ello. Y bueno, y lo que se cómo enfrentar todo lo que se viene ahora en este nuevo gobierno, ¿no? Entonces, y valorizar eso, ¿no? Que para enfrentar todo ello tenemos que estar organizadas, las mujeres, los dirigentes sociales, todos, mirar por ese lado. Yo creo que

0: Cambié El Salvador, es fuerte, es a lo que significa estar organizados, ser organizados para poder enfrentar dificultades. Yo creo que ahí está una de las claves también para enfrentar todo lo que se viene con respecto a este nuevo gobierno. Y bueno, entonces de esa manera saludar a todos. Estuvieron presentes también los adultos mayores ahí con sus organizaciones. Entonces, qué bueno, qué interesante. Me gustó mucho porque se notó vida, se notó ánimo, esfuerzo, resistencia para seguir luchando por los derechos de todas y todas. Y ahí decían, cuando una mujer busca sus derechos, busca derechos también para toda la familia y para toda la comunidad. Pero también se habló sobre la necesidad importante de no estar divididas, sino más bien unidas. Y bueno, desde acá saludo a todas las señoras fundadoras que se hicieron presente ayer. Bueno, ya no digo nombres, Julita estuvo la señora, bueno, nos extrañó no ver a Berta Jauregui, que bueno, de repente estaba en otra actividad, me parece, pero son fundadoras, ¿no? Ahí les tomé una fotografía a todas. Estos faltan más todavía. Alrededor había un montón de organizaciones también que estuvieron presentes. Ahí está Godofreda, asistenta social también, que estuvo trabajando mucho, coordinando con nosotros para el tema de las enfermedades de TBC y cómo se les puede ayudar y todo. Y siguen, son señoras, mujeres que siguen insistiendo por el apoyo a la comunidad y porque estas áreas de la salud, de la educación, del medio ambiente, pues surjan y que den frutos, ¿no? Bien, entonces nuestro saludo, reconocimiento al colectivo de Concertación desde acá, desde Estéreo Villa. Yo llevé el saludo del director de la radio, de Radio Estéreo Villa, Francisco Ticona, del todo SECOPRODEVES, también de toda la familia SECOPRODEVES, para saludar y que sepan que estamos pues atentos, estamos en coordinación ahí, ¿no? De hecho, el colectivo de Concertación por la Equidad de Género tiene un programa acá que lleva el nombre Voz Viva de Mujer, ¿no? Donde también se expresan y tienen esa oportunidad de tener un espacio aquí para visibilizar todas las problemáticas a través de entrevistas o de toda la información que ellas tengan, para que se sienta, se note el trabajo que ellos vienen realizando. Bien, nuestro saludo y bueno, y ahí seguimos, ¿no? Ahí seguimos en coordinación, en la lucha, como se dice, con todas las señoras y todas las amigas, compañeras, como se dice, y seguimos pues para luchar por todos los derechos de las mujeres y de los ciudadanos en Lima Sur, ¿no? Colectivo de Concertación por la Equidad de Género es una ya reconocida organización social comunitaria del Distrito de Villa El Salvador, dedicada pues a promover los derechos de las mujeres, erradicar la violencia de género y fomentar la igualdad de oportunidades. Para mencionar un poquito, funciona desde el año 2006 y fue reconocida oficialmente por el gobierno local en el 2010 mediante el decreto de Alcaldía 002-2010, ¿no? Alcaldía de la Municipalidad de Villa El Salvador. Y bueno, sus trabajos son justamente dirigidos a prevención de la violencia, apoyo a las mujeres en situación de riesgo y la incidencia en políticas públicas también locales. Ahí me acuerdo haber reunido también con mujeres de todo Lima Sur cuando buscan la agenda de la mujer. Estuvo DESCO también, recibimos el saludo de ellos, porque también son organizaciones que apoyan también a la formación y digamos que a la elaboración de más información y algunos proyectos que puedan las señoras desde su experiencia darle forma, darle contenido. Por ejemplo, hay una organización que tiene que ver con mujer y ciudad, cómo la ciudad se debe de acondicionar también para las mujeres y para los niños y para los varones, ¿no? Entonces ahí también hay una agenda de las mujeres con respecto a la ciudad. Bueno, ya en este momento voy a ir a la pausa comercial luego de haber saludado al colectivo que estuvimos presentes ahí en su celebración por estos 20 años. Nos vamos a la pausa y regresamos.
1: Ya regresamos con más aquí en Déjame Contarte con María Girón.
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0: Bien, regresamos con nuestro programa. Déjame contarte, a esta hora vamos a tener ya una entrevista también muy importante. El día 12 de junio se ha dado un día también muy especial, el Día Mundial contra el Trabajo Infantil, que se conmemora cada 12 de junio. Esto fue instituido por la Organización Internacional del Trabajo y pues el objetivo es un poco visibilizar, ¿no?, lo que es la explotación de los menores, generar conciencia sobre estas consecuencias, promover acciones para erradicar y garantizar el derecho a la educación, el derecho a la dispersión de los niños, de los jóvenes, de los infantes. Vamos a conversar sobre este tema, el trabajo adolescente permitido y prevención del trabajo infantil. Está con nosotros nuestro invitado, el doctor Leonardo Coáguila Alejo. Él es intendente de Lima Metropolitana de la SUNAFIL. Le vamos a dar la bienvenida. Muy buenos días, estimado intendente.
1: Muy buenos días. Quiero expresar mi agradecimiento por la invitación realizada, así como trasladar el saludo institucional de nuestro superintendente de la SUNAFIL, doctor Edgar Vallejo Florián, y nuevamente reiterar mi agradecimiento de que darme este espacio para poder compartir un poco de información justo de un tema muy importante que usted acaba de mencionar, que fue el 12 de junio, el Día Mundial contra el Trabajo Infantil.
0: Así es, y la SUNAFIL nos tiene, agradezco la participación también de ustedes porque nos tienen toda la información adecuada para justamente visibilizar y en todo caso erradicar todos estos temas. Y me gustaría empezar por que nos pueda orientar acerca de lo que significa, qué cosa, de qué hablamos cuando se habla de trabajo infantil. ¿Qué es el trabajo infantil?
1: Correcto. Es la forma de trabajo que priva a los niños, niñas, su potencial y su dignidad y constituye un perjuicio para el desarrollo físico y psicológico. Por eso se encuentra prohibido. Además, cuando hablamos de la actividad

0: trabaja es que se resume a un perjuicio, se resume a un acto peligroso para el bienestar físico, mental y moral del niño o la niña e interfiere indefinidamente y por estar prohibido en su escolarización. Frente a este
1: Escolarización.
0: escenario, alguien que se puede preguntar, oye, si el trabajo infantil vulnera derechos fundamentales y afecta al desarrollo de los niños, las niñas y adolescentes, ¿está permitido para determinada edad? Por supuesto. ¿Cuál es esa edad? Y eso le quiero comentar. A partir de los 14 años es la edad mínima por el cual se puede acceder a un empleo dependiente o subordinado en nuestra legislación peruana.
1: Correcto.
0: El trabajo, segundo, tener en cuenta que no
1: Sí.
0: debe ser considerado un trabajo prohibido, porque hay un listado de aproximadamente 8 o 10 actividades que no están permitidas y forman estrictamente y expresamente que es un trabajo prohibido. Y
1: Claro,
0: tercero,
1: ya.
0: no basta la autorización del padre, la madre, el tutor o el apoderado, sino que deben tener la autorización emitida por la autoridad administrativa de trabajo.
1: Ah, mire, también todo eso, ¿no? Bueno, poco a poco vamos a ir de repente para que nos vaya explicando sobre ese tema, cómo gestionar de repente este permiso, pero sí nos gustaría ir conociendo un poquito más sobre esta diferencia entre trabajo infantil y trabajo adolescente. Hablaba usted de los peligros y todo ello. ¿Cuál es la diferencia entre este trabajo infantil y el trabajo adolescente que está permitido?
0: Empezaremos mencionando por el trabajo infantil, que es algo que vulnera el derecho fundamental y afecta el desarrollo de niñas, niños. Por el contrario, el trabajo adolescente, ahí viene la diferencia, es el trabajo que sí se permite realizar, pero respetando una edad mínima establecida por la ley. Como dije anteriormente, empieza a partir de los 14 años y las jornadas máximas autorizadas, que son entre 4 y 6 horas, y que debe establecerse condiciones de seguridad y salud en el trabajo, y también debe garantizarse la continuidad de los estudios. Por ejemplo, quiero mencionar algo. Hemos dicho que la edad mínima es de 14 años para adelante. Sin embargo, esta edad mínima no puede ser una jornada superior a 4 horas diarias ni 24 horas en consecuencia semanales. Pero ¿qué pasa si yo soy un adolescente y estoy entre los 15 y 17 años de edad? ¿Puedo desarrollar una jornada de trabajo superior a las 4, siendo el límite las 6 horas diarias y 36 horas semanales? No debe superar a ello. Nosotros, por ejemplo, hemos tenido a veces, cuando hemos visitado, hemos desarrollado asistencias técnicas, hemos podido ver adolescentes y accidentes de trabajos en el sector de turismo. Entonces, ¿basta la autorización? Bueno, sería un tema que después, si me permiten, voy a poder explicarlo, qué son los requisitos que se necesita para poder tramitar esta autorización y poder contar con el labor del adolescente para que pueda trabajar.
1: Claro, sí, justamente, siga, justamente lo que le iba a preguntar sobre los requisitos, ¿no? Para que un adolescente acceda a un empleo dependiente o, en todo caso, subordinado en nuestro país.
0: Correcto. Tenemos dos mecanismos, un mecanismo presencial y otro virtual que se hace ante las autoridades administrativas de trabajo. Para esto tenemos al interior de nuestro país, por ejemplo, si fuéramos a Tacna, hablaríamos de la Dirección Regional de Trabajo y Promoción del Empleo en Tacna, donde yo tendría que presentarme porque ella es la autoridad administrativa de trabajo. SUNAFIL no da este tipo de servicios. SUNAFIL solo supervisa, previene y fiscaliza. Es el marco, rol y competencia que tiene. ¿Quién es el que puede hacerlo? Por ejemplo, si estamos por Arequipa, iríamos a la Gerencia Regional de Trabajo y Promoción del Empleo, a la autoridad, que es la autoridad administrativa, donde yo puedo presentar lo siguiente, que es primero, una solicitud firmada por el adolescente, por su padre, la madre, tutor o responsable. Tener en cuenta que no es conjunto ambos, sino usamos la disyunción. Puede ser cualquiera de ellos. Debe adjuntarse una copia del contrato, el proyecto de contrato que pueda haber, la declaración jurada del empleador donde se indique el puesto, las funciones que va a realizar el adolescente, el horario, que hablamos anteriormente, 4 o 6 horas dependiendo de la edad, 14 años, 15 a 17, 6 horas, la remuneración y el tiempo que va a durar. Obviamente, para acceder, y esto me dirijo a los jóvenes adolescentes, tienen que tener su constancia de estudios emitida por la institución educativa. Si no tienes y no acreditas que el adolescente se encuentra matriculado y desarrollando su horario de clases, no va a ser posible que permita y continúe este trámite.

0: autorización. Finalmente, dos requisitos adicionales: el certificado médico del adolescente emitido gratuitamente por los establecimientos de salud, del Ministerio de Salud o eSalud, para poder verificar que éste esté apto para el desarrollo de las actividades que se pretende elaborar. Y por último, ¿qué pasaría si nosotros vamos a tener un adolescente que tiene que realizar un trabajo en horario nocturno? Y me refiero a horario nocturno cuando hablamos del horario que está comprendido entre las 7 de la noche hasta las 7 de la mañana del día siguiente, lo cual, bajo una premisa general, está prohibido. Pero sí se puede dar una excepción a la regla, porque toda regla tiene excepción, pero ahí necesitamos la autorización de una resolución emitida por un juez competente que haya autorizado expresa y literalmente dicha actividad que a veces puede suceder. Una vez presentada la documentación con los cinco requisitos que acabo antes de mencionar, las gerencias o direcciones regionales de trabajo al interior de nuestro país, como autoridades administrativas, van a verificar el cumplimiento, los requisitos establecidos y van a emitir la autorización correspondiente que se ha dado en muchas oportunidades.
1: ¿Dónde es? ¿Dónde se gestiona esa autorización?
0: Por ejemplo, si estamos en Tacna, tengo que ir a la Dirección Regional de Trabajo y Promoción del Empleo. Si me encuentro por Arequipa, tengo que ir a la Gerencia Regional de Trabajo y Promoción del Empleo. Ellos son los organismos competentes para brindar la autorización respectiva para el trabajo de los adolescentes. Una frase para culminar: es importante entender y ayudar a explicar que no se trata solamente del mero hecho de poder presentar documentación, sino se trata de que existe una evaluación previa por parte de la autoridad. Y ahí, si usted me permite, quisiera señalar también cuáles son las actividades prohibidas.
1: Claro,
0: Porque así
1: sí,
0: como
1: ¿qué
0: se
1: es
0: ha
1: lo que pueden
0: permitido.
1: hacer? Claro, porque justamente cuando me mencionaba usted que pueden trabajar horarios nocturnos de 7 a 7, que ya me parece un horario largo, ¿qué trabajos son los que pueden realizar los adolescentes? ¿Qué trabajo está prohibido, no
0: No
1: está
0: permitido.
1: permitido? Claro.
0: No permitidos y prohibidos, como usted muy bien lo señala. Pueden realizar todo aquello menos los que se encuentre en las 9 actividades que les voy a mencionar. Primero tenemos la actividad minera, obviamente, porque es considerada una actividad de riesgo. Operaciones con maquinaria pesada. No puede estar a cargo de la conducción de vehículos. No puede hacer trabajos en altura. Y, por ejemplo, cuando hago trabajos en altura, pues, un caso de construcción civil, ¿no? Porque también es considerada una actividad riesgosa y peligrosa. No puede tener manipulación de sustancias peligrosas. Por ejemplo, ahí hablo, pues, también del sector agrario, agrícola. ¿Por qué? Porque ahí está expuesto a agentes biológicos, químicos, se entran en contacto con pesticidas, insecticidas, que es el tratamiento propio que se da con los amigos del sector agrario. Eso no está permitido porque implicaría la manipulación de estas sustancias que representan un peligro al respecto. No puedo tener el uso de herramientas de poder. Y también el trabajo doméstico. Y cuando me refiero al trabajo doméstico, me refiero a la ley expresamente de las trabajadoras y trabajadores del hogar, donde está incluso la jardinería y otros, no puede ser desarrollado por los adolescentes. Finalmente, tampoco pueden estar haciendo actividades como a veces existen de comercio, servicios de venta o atención de bebidas alcohólicas en establecimientos de estos consumos inmediatos que se dan. Estas son las actividades que se encuentran prohibidas y han sido ya reguladas expresamente para no desarrollar por parte de los adolescentes.
1: Claro, y en este caso, los adolescentes, ya se habló de este permiso que tienen que gestionar los gobiernos regionales, y entonces quiere decir que no, aquí no intervienen los padres, no solamente los padres no dan este permiso.
0: O no, sí, dentro de uno de los cinco requisitos, el primero es que tiene que contar la autorización del padre, la madre, tutor o apoderado. Pero no es suficiente. Esta solicitud, que yo armo en mi expedientillo, un expediente con documentos, es una solicitud que va con la firma, obviamente, del adolescente, su padre, la madre, o puede ser el tutor o el apoderado. Una copia del contrato, la constancia de estudios, porque tiene que demostrar que está laborando, que está, perdón, estudiando, el certificado médico para el tema de su salud y muy excepcionalmente puede darse la autorización emitida por un juez bajo el ámbito jurisdiccional de una autorización para que pueda realizar en un horario nocturno, que podría
1: Claro.
0: darse.
1: Ya. ¿Y cuáles serían los trabajos que pueden darse en horario nocturno? Un adolescente nos está mencionando que sí puede
0: Una vez
1: trabajar. ¿Cuál
0: me
1: sería?
0: consultaron, por ejemplo, en el sector turismo, a veces hacen sus campings, sus paseos, que
1: Ya.
0: implica 7, 8 de la noche, no, no es que se vaya hasta las 7 de la mañana al día siguiente laborando, ¿no? Van 7, 8 de la noche. Entonces, eso se explica, que a veces hay campañas en verano, hay jóvenes que ya tienen sus 16 años, 7 años, y se encuentran, para poner un ejemplo, ¿no? Se encuentran inmersos en esta actividad de turismo, ¿no? De guías que hacen y se acompañan en esos lugares, y a veces eso implica superior a las 7, 8 de la noche. Ahí se podría hacer, se tiene que únicamente contar con la autorización de un magistrado del órgano jurisdiccional para que se pueda dar por encima de ese horario. Si no se cuenta con esta autorización de un juez competente, no podría realizar. El tope sería hasta las 6:59 p.m. en este caso.
1: Bueno, entonces entendemos que estos adolescentes sí podrían trabajar de noche en los, digamos, trabajos que sí están permitidos, ¿no? Y me
0: Así es,
1: imagino que es...
0: previa resolución del juez competente. Es la única autoridad que
1: Ah, ya.
0: podría acceder a esta excepcionalidad.
1: Claro. Y sobre el tema de denuncias, ustedes como SUNAFIL han podido fiscalizar, se da este trabajo infantil. ¿Cuánto, digamos, han encontrado ustedes que vienen afectando a estos infantes y adolescentes?
0: Dentro del rol de la SUNAFIL, tiene un eje de prevención y promoción, así como tiene también su órgano competente de fiscalización y posterior procedimiento sancionador. Nosotros desarrollamos orientaciones y asistencias técnicas. El pilar ahora, conforme a nuestros instrumentos de gestión que tenemos, es que se debe desarrollar la prevención. Cuando hablamos de prevención, me refiero específicamente a las orientaciones y asistencias técnicas que se realizan en materia de trabajo infantil. Para comentarle un poco de data al respecto,
1: Sí.
0: entre enero del 2025 y mayo del 2026, SUNAFIL ha desarrollado más de 550 acciones de prevención en la materia de trabajo infantil. Estas acciones han permitido que orientemos a 711 empleadores y haya podido llegar a 5.500, más de 5.500 trabajadores. Durante este periodo, SUNAFIL ha recibido 76 denuncias con presuntos casos de trabajo infantil. Y quiero mencionar cuáles son las regiones que se encuentran con el mayor número de denuncias. Ha sido Lima, luego de Lima Metropolitana ha sido Lima Provincias, Cajamarca y Arequipa. Ahí menciono a los cinco primeros que se encuentran en esta lista.
1: Claro.
0: Frente a este escenario y de este periodo que estoy mencionando, de enero 25 a mayo del 26, nosotros hemos cerrado más de 1.193 órdenes de inspección. De estas más de 1.139 órdenes de inspección, obviamente que cuando se inicia una investigación va a concluir en un resultado. Y ese resultado puede ser un informe de acciones inspectivas porque no se encontró ninguna infracción a nuestras normas que ha sido materia de investigación. O también hay, en este caso, se ha detectado una infracción y se emite un acta por parte del cuerpo inspectivo. Y al respecto, en este periodo tenemos 134 actas de infracción que han conllevado al inicio de un procedimiento administrativo sancionador y se han emitido 56 resoluciones de multa en primera instancia. Y estas multas pecuniariamente alcanzan a más de 16,7 millones de soles de multa. Y usted me dirá, pero oye, con 134 actas hay 16 millones de soles. Sí, ¿por qué? Porque las multas que se imponen siguen determinados criterios. Depende del tipo de empresa. Una cosa es ser microempresa, otra pequeña empresa y otra ser no MIPE. ¿Qué pasa si soy microempresa y me encuentro un adolescente en una actividad prohibida, por ejemplo, un car wash? Porque representa un riesgo por la manipulación que tiene, por la forma como se da y porque no está permitido. Por ejemplo, esos car wash o lavaderos, si es la empresa, el empleador es una microempresa, la multa va a ser 50 UITs. Son multas, es el tope de las multas que tenemos. Si la empresa es una pequeña, entonces pequeña empresa tiene esa denominación en el registro, en el REMIPE, tiene pequeña empresa, van a ser 100 UITs. Pero ¿qué pasa si no es ninguna de las dos anteriores y es el clásico general, que es no MIPE? Ahí hablamos la imposición de una multa directa de 200 UITs, que así ha sido establecido en nuestro reglamento general.

0: de la Ley de Inspección del Trabajo, la Ley 28.806.
1: Correcto. Y hablando de los derechos de los adolescentes, de los infantes que sí pueden trabajar, ¿cuáles son? ¿Cuáles son sus derechos? ¿Tienen un salario establecido, derecho a la salud, pueden participar en planilla? ¿Cuáles son estos derechos que le corresponden?
0: Correcto. Frente a esto, vamos a hablar de seis derechos a los que accede el trabajador adolescente.
1: Ya.
0: Tiene que tener una remuneración igual a la de otros trabajadores de su misma categoría. Si yo desarrollo una labor de apoyo administrativo, auxiliar, en un lugar donde haga manipulación de cargas, o sea, asistente al público, ¿no es cierto? Tiene que recibir la misma remuneración que percibe. ¿Por qué? Porque se rige el principio a igual trabajo, igual remuneración. Si no,
1: Claro.
0: implicaría un acto de discriminación. Tiene que
1: Ya
0: estar,
1: veo.
0: obviamente, afiliado a la seguridad social en nuestro país. Y recordemos que desde el 2024, la seguridad social ha sido criminalizada la conducta. Antes solo era una infracción administrativa. Ahora, de acuerdo al artículo 190 del Código Penal, si yo no cumplo con tener la seguridad social en salud, ¿qué va a implicar eso? Que también va a ser una posible de una sanción de naturaleza penal. ¿Qué ha pasado esto? Ya hay un pequeño comentario. En la época de pandemia pudimos ver que muchos empleadores habían declarado la seguridad social, mas no habían pagado. Y cuando quisieron hacer sus retiros en las agencias privadas, en las AFP, se dieron con la ingrata sorpresa que nunca habían hecho los depósitos.
1: Sí, pues sí.
0: Frente a eso, nosotros estamos para poder atenderlos. Tenemos un plazo máximo de 4 años para poder hacer la investigación, porque si pasó más de 4 años ya no podemos hacer un mayor desarrollo, por cuanto es el periodo que tiene la SUNAFIL para poder investigar determinados
1: Ah,
0: casos.
1: mire.
0: Son 4 años para atrás. Si
1: Cuatro.
0: hoy día sucedió algo en el 2000, un ejemplo, 2024, viene y denuncia, lo vamos a tramitar. Pero ¿qué pasa si alguien me trae una denuncia de hechos que han sucedido en el 96, 2001, 2005?
1: Allá no.
0: Lamentablemente, por el tema de la prescripción, que es una figura institucionalizada, que por el transcurso de tiempo de más de 4 años, la SUNAFIL ya no podría intervenir.
1: Correcto, correcto.
0: Además, ¿qué otro derecho
1: A
0: tiene?
1: ver.
0: Vacaciones que se puedan dar y deben gozarse durante el periodo escolar. ¿Puede tener derecho a la afiliación sindical? Por supuesto, porque así como percibe una remuneración, así como recibes el trato de igual trabajo, igual remuneración, también puede afiliarse a un sindicato. Debe recibir las condiciones adecuadas y seguras del trabajador, porque de acuerdo a los principios que rigen la Ley de Seguridad y Salud en el Trabajo, el empleador garantiza las medidas adecuadas para sus trabajadores. Y el adolescente también tiene esa misma prerrogativa.
1: Claro.
0: Obviamente, al ser un trabajo infantil, y con esto termino, en este extremo, debe dar el empleador las facilidades que hagan compatible su trabajo con una
1: Correcto.
0: asistencia regular a su colegio o escuela en este caso.
1: Correcto, correcto. Qué importante entonces. ¿Y cómo la ciudadanía puede reportar o denunciar casos de trabajo infantil?
0: Nosotros tenemos, muchas gracias por la pregunta, es muy
1: Sí.
0: importante esto. Nosotros contamos con 26 órganos desconcentrados, o sea, 26 intendencias regionales al interior de nuestro país. Empezamos de Tumbes, Piura, hasta donde se encuentra la ciudad heroica, en Tacna, en el centro, en el sur, en el oriente. Tenemos nuestras mesas de partes en todas nuestras sedes institucionales mediante una atención presencial. Pero ¿qué pasa si yo no puedo venir? Estoy, por ejemplo, no sé, me encuentro en San Isidro, San Borja, y he tomado el caso presunto acto de trabajo infantil. Puedo presentar una denuncia virtual que es 24/7. Puede ingresar a www.gov.pe/sunafil y podría registrar información adjuntando, obviamente, algún tipo de evidencia, tomas fotográficas, documentos, declaraciones juradas, algún testimonio que nos pueda permitir a nosotros tener cierta certeza de lo que ha pasado. También
1: Ya.
0: tenemos un app gratuito que podemos entrar en el celular que se llama SUNAFIL en tus manos. En
1: Bien.
0: SUNAFIL en tus manos podemos presentar una denuncia desde el celular, podemos hacer el seguimiento en celular, podemos conocer a nuestro inspector de trabajo y podemos acceder a normatividad que tiene en este caso el sistema de inspección de trabajo en esta app denominada SUNAFIL en tus manos.
1: Sonafil en tus manos.
0: Finalmente, para comentarles, también tenemos un aplicativo que se llama el SOS Alerta SUNAFIL. ¿Qué pasa? Digamos, yo, Leonardo Coahuila, tomé conocimiento de un hecho, pero oye, si yo voy a denunciar esto, al final, pues, claro que toda, la regla general es que toda denuncia es bajo la reserva de identidad, porque el principio de confidencialidad es el principio que rige el sistema.

0: Todo debo apuntar una descripción de hechos que nos ayude a corroborar dónde ha habido esto, una toma fotográfica que te permite cerrar tu mismo aplicativo, un pequeño videíto, como una evidencia de respecto a lo que está sucediendo. Y recordar que este aplicativo SOS Alerta Sonafil es absolutamente anónima la presentación. No te
1: Ya.
0: requiere ningún otro dato.
1: Muy
0: Entonces,
1: bien.
0: tenemos eso con la única finalidad de poner a disposición de la ciudadanía para que pueda ingresar y registrar su denuncia correspondiente. Y es automático en el caso del SOS. Mediante un proceso automatizado nos llega a nosotros alerta y de manera focalizada podríamos intervenir. Hablando de
1: Correcto.
0: intervenciones, la semana anterior hicimos un operativo a los car wash y este operativo también se ha desplegado a nivel nacional en diversos sectores acá en Lima. En el distrito de San Martín de Porres, hemos encontrado en un car wash una menor de 16 años que se encontraba sin ningún tipo de autorización y en condiciones no muy adecuadas. Bueno, no puedo dar mayores detalles porque va a ser objeto de una investigación al respecto. Va a haber ahí un pronunciamiento del inspector y posteriormente culmine una acta de infracción porque se
1: Claro.
0: encontraba en una actividad no permitida, sin ningún tipo de autorización y condiciones, sobre todo en la forma que se
1: Entró.
0: encontró a esta señorita de 16 años, que es el único dato que puedo mencionar.
1: Claro,
0: Muchas
1: claro,
0: gracias.
1: claro. Importante entonces esto, el trabajo que realiza la SUNAFIL. Y sí me gustaría finalizar brevemente, que nos pueda con su mensaje, un poco para visibilizar y tomar conciencia también. Ya hemos tenido la información, pero ¿cuál sería su mensaje final con respecto a este Día Mundial contra el Trabajo Infantil?
0: Es importante tener en cuenta que el incumplimiento de las disposiciones relacionadas con los trabajos de los niños y las niñas no está permitido. Sí
1: Ya.
0: se puede permitir el trabajo de los adolescentes, incluyendo actividades que se realicen por debajo de las edades mínimas que no están permitidas para admisión en un empleo. Recordar que no se puede realizar el trabajo infantil porque esto afecta a la salud, estimados ciudadanos, afecta el desarrollo físico y mental. Y SUNAFIL es una entidad que no ha sido creada para imponer una sanción o una multa. Es una entidad que bajo el eje de prevención
1: Prevención.
0: viene mandando mensajes orientadores, asistencias técnicas donde los inspectores explican qué sí está permitido y qué no está permitido. Nosotros llegamos a las empresas mediante las asistencias técnicas y les recordamos y generamos un informe de resultados con determinadas recomendaciones. Si esas recomendaciones son omitidas bajo un grave temeridad o simplemente de omisión de hacemos caso omiso a lo que dispone la autoridad inspectiva, va a pasar a un procedimiento de inspección. Pero esta inspección
1: Correcto.
0: también se realiza bajo garantía de un debido procedimiento. El trabajo digno y decente es una prioridad de SUNAFIL y es mil veces prevenir que posteriormente lamentar y
1: Claro,
0: sancionar. Y
1: muy
0: nosotros
1: bien.
0: buscamos rescatar la integridad de nuestros niños y nuestras niñas y sobre todo proteger las condiciones adecuadas de nuestros adolescentes. Muchas
1: Bien.
0: gracias, todo por mi parte.
1: Gracias, muchísimas gracias, estimado doctor Leonardo Coáguila, de Intendente de Lima Metropolitana. Le agradecemos mucho por toda la información. Ha sido muy claro todo ello. Gracias, gracias,
0: No,
1: muchísimas
0: a
1: gracias. Que tenga
0: ustedes,
1: buen
0: muy
1: día.
0: amable. Nos vemos hasta
1: Gracias.
0: una próxima oportunidad.
1: Igualmente, igualmente. Bien, pues no queda más que decir, ¿no? O sea, a visibilizar este día y pues tomar todas las informaciones que se han dicho aquí en esta importante participación del intendente de Lima Metropolitana de la SUNAFIL, el doctor Leonardo Coáguila Alejo. Vamos a la pausa y regresamos.
2: Ya regresamos con más aquí en Déjame Contarte con María Girón.
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3: 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Seguimos con Déjame Contarte con María Girón.

Bien, regresamos con Déjame Contarte y a esta hora les quiero dejar en compañía de nuestro amigo Jan Palacios, el importante comunicador aquí en Estéreo Vía, y justamente nos va a presentar lo que es este segmento de estrenos al aire. Los dejo entonces con Jan Palacios.

Muy bien, estamos aquí en Estrenos al Aire, este segmento del programa Déjame Contarte, justo para poder abordar de las películas que ya están listas para poder disfrutar desde este jueves 18 de junio. Ahí para que te alegres, para que estés sonriente, no estés molesto y de esta forma puedas disfrutar un buen largometraje en el cine. Señor, ¿por qué se ríe? Bueno, esa es la idea. Bueno, para este jueves, la película de esta semana, son dos estrenos simplemente, pero la de esta semana, esta vale por tres, por cuatro, porque revive la nostalgia, sigue con una franquicia en la cual a todos nos ha gustado, inclusive hemos crecido con esta película, y viene a ser la de Toy Story, una franquicia de Disney realmente que vuelve con su quinta película para poder divertirte, sonreír, disfrutar en familia, como se debe ahí, muy importante. Y bueno, dado que ya se viene el Día del Padre, tal vez puedes invitar a tu señor padre para que puedas ir también y que se ría en las salas de cine. Bueno, recordemos que la primera entrega de Toy Story se estrenó en el año 1995 y que fue todo un boom porque recaudó 375 millones de dólares. Entonces esto generó, como en la facturación del cine se conoce, llega la película Toy Story 2 en el año 1999, que terminó acumulando en esta oportunidad 511 millones de dólares, ¿no? Si

0: Con esta historia de los juguetes de este niño llamado Andy y bueno, un sinfín de aventuras. Luego, la saga se pospuso hasta el año 2010, que llegó tanto para Gerson, para mí, que debió ser el cierre. Una trilogía donde ya cerraba varios pendientes es la película titulada Toy Story 3, que se estrenó en el año 2010, no, sí, considerada una de las mejores y que se ve también en su recaudación, porque tuvo este monto de 1.068 millones de dólares, ¿no? Para una película animada que, bueno, casi a todos nos deja sorprendidos, ¿no? Por un final que te deja, digamos, nostálgico por todas esas aventuras que tuvieron con Andy, estos juguetes. Y bueno, ya no es spoiler, 2010, pues Andy se fue a la universidad, creció y los juguetes ya no los iba a utilizar, solo se iba a llevar a Woody, pero finalmente Woody se queda con toda su pandilla y Andy termina regalándolos a otra niña, una vecina, ¿no? Pequeñita, Bonnie, ya, y Bonnie ahora es la nueva dueña de estos juguetes. No es spoiler, señor, ya eso ya lo saben todos, ya, 2010 se estrenó la película. Pero bueno, luego volvió a descansar la saga, porque ya todos pensábamos, ¿sí o no? Renzo, Gerson, el que habla, que era el cierre definitivo. Pero en el 2019 llega Toy Story 4, que bueno, termina superando a su antecesora con 1.073 millones de dólares y que cuenta pues esta historia también que se vuelven a escapar las aventuras ahora con Bonnie, ya no con Andy. Y esa película queda en el 2019 y pensábamos nuevamente que era el cierre, ¿no? De esta franquicia. Ah, no, pero tú sabes que las productoras, Disney, mi querido ratón, vio que había, claro, el tema económico, la taquilla le sonrió a esta cuarta parte y anunciaron que para este año se estrenaba Toy Story 5. Y justamente ya está, bueno, ayer hubo una preve, ya hubo un preestreno, ahora se estrena oficialmente en los cines y bueno, va a generar toda esa alegría nuevamente a todos los que crecieron con esta franquicia, aquellos que la van a conocer tal vez en esta película y que trae un tema muy interesante, ¿no? Que actualmente los niños ya están creciendo no tanto con juguetes, sino con estos equipos digitales. Y va a haber esta confrontación bueno, tanto ahora Jessie, que es el personaje, digamos, principal, el juguete preferido de Bonnie, cuando se van a enfrentar a Lilypad, una nueva tableta que llega con sus propias ideas, justo para Bonnie. Entonces ahí va a haber, ¿no? Estas aventuras, y por eso vamos con las imágenes de Toy Story 5.
1: Vine tan pronto como pude.
2: ¿Por qué traes un vestido, Woody?
1: Esto es un poncho.
0: Ahí están las primeras imágenes de Toy Story 5, realmente que vuelve a unir a la pandilla, ¿no? A Buzz, a Woody, que tampoco es spoiler, señor, eso fue en el 2019, que claro, se habían separado, ¿no? Bueno, Woody se había quedado con otro grupo de juguetes y nuevamente se vuelven a reencontrar con este grupo y vamos a ver cómo le van, ¿no?, sus aventuras con este nuevo personaje que se llama Lilypad. Un tema muy interesante, ¿no? Con el tema de que los niños ahora crecen con todos estos equipos tecnológicos. Y bueno, el segundo estreno que está, bueno, y también de los dos, viene a ser en la zona gris, cuando gira en torno a dos especialistas en extracción que tienen que designar una ruta de escape para una negociadora de alto rango. Vamos a verla, Gerson va a verla por Aiza González, lo entendemos, así que suelta las imágenes de En la zona gris.
3: 300. Espera, 275.
0: Ahí está una película de acción también para que la puedas disfrutar con los amigos, en pareja, solo, con la familia, en la zona gris. Gerson es fan de Isa González desde este jueves 18 de junio. Que bueno, ahí está este personaje y viene otro, ¿no? Su favorito de Renzo, Henry Cavill, ¿no? Él sí, obviamente él va a ir a verla por Henry Cavill. Y también que viene Jake Gyllenhaal. Ahí vienen estos tres actores. Vamos a ver cómo le va en la zona gris. Y bueno, son los dos estrenos para este jueves 18 de junio. Pero claro, la favorita de todos. Vamos a ir a verla, Toy Story 5. ¿Cómo les irá a estos personajes? ¿Cómo que no? Ay, es que él se quedó con la 3. A él le gustaba ese cierre magnífico que sí, obviamente.

lo tuvo, pero vamos a ver, acá dale una oportunidad, ¿no? ¿Qué tal es Lilypad como villana? Vamos a ver, estas dos estrenos, ya saben, vayan con cuidado, con su canchita, con su gaseosa. Bueno, hace un poco de frío, se para cambiando, mucho cuidado. Vaya al cine más cercano de su distrito. Ahora lo dejamos aquí en el programa Déjame Contarte.

Bien, gracias a Jan Palacios por presentarnos la cartelera del cine. Estrenos al aire como todos los jueves, ¿no? Así que ya saben, ustedes pueden elegir la película que deseen. Ahora sí los dejo con nuestro compañero Renzo de la Cruz con Más que Deporte, que nos va a ir a hacer los comentarios. Ayer ganó Colombia, arriba Colombia, 3-1. O sea, el otro equipo es no sé cuánto, se quedó, o sea, no se quedó, digamos, ¿no? Se quedó, también puso su golcito ahí. Bueno, vamos a escuchar los comentarios entonces de Renzo de la Cruz con Más que Deporte. Yo los dejo, me despido hasta el día de mañana. Que pasen un bonito día. Nos volvemos a encontrar mañana. Chau, chau.

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0: Cristiano Ronaldo.
1: Terminó la fecha número 1 de la Copa Mundial de la FIFA y obviamente hay que hablar de la selección de Portugal, que tuvo un desempeño sin duda muy cuestionado, porque empató 1-1 contra el equipo de República Democrática del Congo. El resultado lo deja con la perspectiva del grupo un poco más complicada, pues este partido era ganable en el papel. Luego te toca Uzbekistán, también Colombia, que en teoría es el más difícil. 1-1 quedó el encuentro. Partidazo de Cristiano Ronaldo, el mejor delantero centro de toda la historia. Tuvo un rendimiento notable. Claro, eso hubiera dicho Renzo de la Cruz en un universo alterno, porque Cristiano Ronaldo tuvo un partido decepcionante. Un partido que no merece Portugal. Portugal se aferra a un Cristiano Ronaldo de 40 años que no te va a dar ya las soluciones que te podía brindar hace más de una década. Portugal viene arrastrando a Cristiano Ronaldo a esta Copa del Mundo con la fe puesta en él, de que te pueda marcar diferencia, de que sea ese hombre clave para poder por fin alzar una Copa del Mundo que sería histórica para Portugal. Pero ya en el 2022 mataron a Fernando Santos por colocarlo en la banca y yo realmente estaba convencido de que esa era la solución para Portugal de poder seguir creciendo, ya no Cristiano como protagonista sino asumiendo un rol secundario. Pero lo eliminó Marruecos y lo mataron a Fernando Santos, lo despidieron, trajeron a un CPP como Roberto Martínez para poder decirle a Cristiano: tranquilo papito, tú vas a poder jugar. Ganó una Liga de Naciones, dicen todos, claro, pero en la Eurocopa, que es el torneo importante, Cristiano dio pena. Y ahora en el Mundial, ojalá nos pueda callar la boca, porque nunca hay que menospreciar a estos tipos de cracks, pero prácticamente no la tocó Cristiano Ronaldo. Cuando Portugal juega con Cristiano, está jugando con uno menos al momento de defender, no presiona. Y hay muchos futbolistas que no hacen esa labor defensiva, pero cuando tienen la oportunidad, te resuelven los partidos. En este caso tampoco Portugal tuvo un desempeño muy favorable. João Neves marcó el primero de cabeza y Portugal ahí se contentó. Vitinha, partido muy flojísimo. Ni qué hablar de Bernardo Silva, el partido que tuvo prácticamente nos muestra que está muy nervioso. Está ya no en el Manchester City, ahora en el Real Madrid. Pero es un partido que no nutrió a Cristiano Ronaldo. Cristiano Ronaldo es un jugador de área, es un jugador posicional, y si no lo alimentas y si no lo nutres de balones claros, Cristiano es inservible en esta Portugal. Cristiano Ronaldo, pese a estar muy bien físicamente, estar chapado con todos los cuadritos puestos, el ritmo de competencia es totalmente distinto. Este equipo de República Democrática del Congo se atrevió en el segundo tiempo, porque en el primero, al final, logró conseguir el empate con gol de Wissa, el hombre que juega en la Premier League. Y tuvo la oportunidad de poder tener más chances, no lo concretó, es cierto. Pero Portugal, con los futbolistas que tiene, nos vendían que era uno de los máximos candidatos. E incluso algunos lo ponían como el número uno. Que ha demostrado que este Portugal todavía tiene que madurar un poco más, es el inicio del campeonato, nada está dicho, pero los indicios que nos da esta Portugal es que los pases que dan, los dan como si fuera que Cristiano Ronaldo te va a correr justamente toda la cancha en la parte ofensiva, pero no es así, no es así. Y en la delantera, sinceramente, Pedro Neto ni Bernardo Silva y también Bruno Fernández no estuvieron a la altura de Cristiano Ronaldo, y Cristiano Ronaldo no estuvo a la altura de su mismo nombre. Y Cristiano Ronaldo en las Copas del Mundo siempre ha sido una decepción. Cristiano en las Copas del Mundo ha sido decepción tras decepción. El único partido memorable que tiene es el hat-trick que le marca España, y de ahí absolutamente nada más. Nada más para el máximo goleador en la historia del deporte. Es increíble cómo Cristiano Ronaldo está maldito en los mundiales. ¿Podrá revertirlo? Esperemos que sí. En el siguiente compromiso ganó el equipo favorito. Fue Inglaterra, victoria por 4-2 ante Croacia. Inglaterra tiene un gran equipo línea por línea. Y es más, se dio el lujo de dejar a Phil Foden y también a Cole Palmer. Y ha estado optando por Emerick Hese, por Anthony Gordon, nuevo fichaje del Barça, por cierto. E Inglaterra tiene una arma que todos conocemos, que es el 9, el delantero centro. Harry Kane ha marcado un doblete y lamentablemente ha llegado a los 10 goles en mundiales. Y lo digo lamentablemente porque con esta cifra ha igualado al nene Teófilo Cubillas como máximo goleadores en la historia de las Copas del Mundo. Y yo sinceramente no quería que anote Harry Kane, quería que Cubillas, nuestro compatriota, el nene, mantuviera todavía esa distancia con algunos otros futbolistas de esta época. Pero el paso del tiempo hace que más y más futbolistas vayan batiendo los récords, porque como dicen, sí o no, Gerson, los récords están para romperse. Y Harry Kane lo va a romper. Ya superó a Gary Lineker y apenas es el comienzo del campeonato. Ya ganó la bota del Mundial en el 2018, bueno, anotó 6 goles. En la pasada Copa del Mundo anotó 2, uno contra Senegal y otro contra Francia. Y ya se ha despachado con 2 goles ante Croacia. Croacia que inició perdiendo tras un penal atajado por Livakovic. Tuvieron que revisarlo y nuevamente Harry Kane esta vez sí lo metió. Luego él mismo de cabeza anotaba el segundo gol, pero había empatado Croacia ya con gol de Martín Batuna. Y luego Pater Musa igualaba 2-2 el partido. Y se veía que iba a ser interesante porque era un choque de poder a poder. Pese a que Inglaterra hombre por hombre es más, pero tienen a Luka Modric, Croacia. También estaba Ivan Perisic, que ya a sus 30 y tantos años yo creía que no iba más en la selección croata, pero sigue aún el tipo jugando en la máxima competición del mundo a nivel selecciones. Porque él ahorita está en la liga de Croacia, me parece que en el Dinamo Zagreb. Entonces Inglaterra luego a través de Jude Bellingham y Marcus Rashford logró ganar el partido. Justamente fue el equipo que más insistió, 20 remates y 12 de ellos a portería. Y Livakovic, sinceramente, Livakovic tiene el peor agente del mundo, porque hace 3 años y medio lo veíamos como una de las grandes promesas del fútbol mundial en el arco, pero sigue en el mismo equipo. O sea, ponte a chambear pues, agente. ¿Cómo es que él va a seguir en el mismo club después de haber pasado un mundial donde él llegó hasta semifinales siendo figura? Es increíble. Increíble también fue la victoria de Ghana contra Panamá, porque fue de esos partidos que si te lo pierdes no pasa nada. Un primer tiempo, la verdad, muy somnífero. Mis respetos para quienes aguantaron esos primeros 45 minutos porque la selección de Ghana no remató ni siquiera una vez a puerta, cero. Y Panamá, con la justa, le pegó una vez al arco y nada más. Fue un partido donde se neutralizaron, no porque fueran grandes equipos, sino los dos van a ser partidos en los cuales Inglaterra y Croacia van a sumar de a tres. Estoy segurísimo. Y en este caso, el menos malo fue Ghana. Ghana ganó 1-0 sobre el final. Yo particularmente había hecho una apuesta con unos amigos de que Panamá tenía una defensa muy horrible e iba a recibir un gol. No aposté el resultado, pero dije, Ghana anota mínimo un gol. Y veía cómo esto estaba 0-0 y decía, pucha, me equivoqué, soy mufa, no le acerté. Y a mí me jode mucho cuando no estoy en lo correcto. Menos mal, apareció el gol de Ghana sobre el final, gol de Jirenkia, y entonces me puso contento, pero a la vez triste también porque quería que gane Panamá por ser cercano a nuestro país, ya que está ahí, nomás en Centroamérica. Perdió Panamá, F por los canaleros. 1-0 victoria de Ghana, importantísima para poder

menos meterse entre los mejores terceros. Ya Panamá sí la tiene complicadísima. Diría que este partido era el más importante de todos. Era el que más chances tenías de ganar. Y no lo ha sido. Y contra Inglaterra, ojalá sean muy dóciles con ellos. Y no los goleen como en el 2018 cuando Panamá perdió 6-1 ante los ingleses. Quien sí pudo debutar muy bien, gracias por sacar cara por los sudamericanos, Colombia. La selección cafetera, la selección de mi ex Shakira, ganó 3-1. Pero el resultado pinta para poder decir, Colombia lo ganó fácil, ¿no? Colombia no sufrió demasiado, no es así. La selección de Colombia inició ganando con gol de Muñoz, pero le costó abrir la lata. Tuvo que aparecer la cara del fútbol colombiano, Lucho Díaz, metió un excelente pase y de manera casi acrobática metió el lateral derecho de Colombia y lo festejó muy enérgicamente como deben celebrarse los goles del Mundial. Nada de que un gestito, que miro a la cámara, que otra cosa, que para el TikTok, que esto es aura. No, los goles se gritan con fuerza, con emoción, así como Muñoz. Y luego Colombia entró en un estado de relajación. Se sintió cómodo con el resultado. Le pasó a varias selecciones como Portugal. También le pasó, recuerdo, a Suiza en el Mundial. Y entonces decían los comentaristas, y yo estaba muy de acuerdo, Colombia tiene que seguir en busca del segundo gol. No puede dormirse a sus laureles. ¿Y qué pasó? Bueno, Uzbekistán te empató. El equipo dirigido por Fabio Cannavaro logró ese 1-1. Y en Colombia empezaban a entrar las dudas, porque eran mejores, pero no trasladaban ese resultado al marcador. Y nuevamente, el mejor futbolista de Colombia en la actualidad, Luis Fernando Díaz, anotaba el 2-1. Pudo haber hecho más el arquero, pero la potencia de Lucho, y ya ven ahí cómo lo celebró Colombia justamente, fue el 2-1. Que ya definía que Colombia se iba a quedar con el partido. Y sobre el final, el Cucho Hernández no renunció a un balón dividido en la banda y logró imponerse y sacó un centro para que luego el tercer gol de Colombia sea celebrado por Campas. Y Colombia lo gana 3-1 en un partido que no fue brillante, no fue espectacular, pero desde la victoria se pueden corregir aún más los errores. Importantísima victoria para Colombia. Y ojito que ahora que Portugal empató, Colombia se perfila como el candidato número uno para pasar primero de su grupo. Colombia y Argentina sacando cara por la Conmebol, los dos finalistas, los dos últimos finalistas de la Copa América 2024. Hoy tenemos también partidos de Copa del Mundo. En este caso va a jugar la selección de México en la noche en el horario Prime. Ojito, va a jugar México. Pero actualmente también se está jugando un partido que es el de Chequia contra el equipo de Sudáfrica. La verdad que Sudáfrica pinta para quedarse con 0 puntos. No está atravesando un gran momento el equipo africano. 1-0 por si acaso va ganando Chequia ante Sudáfrica. Pero luego también tendremos el partido correspondiente al grupo B entre Suiza y Bosnia. Y luego el Canadá contra Qatar. Pero el más importante es el México contra Corea del Sur, porque en teoría y en el papel es el más fuerte de los duelos por lo parejo y porque también México es local y hay ese morbo. ¿Cómo le irá a México luego de que tuvo un partido facilito contra Sudáfrica? Ahora contra Corea creo que sí va a venir un reto aún mayor. ¿Le puede alcanzar al conjunto azteca una victoria? Creo que sí, pero que no se confíen porque los coreanos son muy fuertes. Especialmente Heung-min Song tendrá que darle su tastaz a los mexicanos. Es mi opinión, claro. Ahora sí nos despedimos, que tengan un excelente día. Cuídense todos, chau.

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¿Qué tal, amigos y amigas? Muchas gracias, como siempre, por acompañarnos. Gracias por permitirnos a esta hora compartir con ustedes información, análisis y opinión sobre los temas que esperamos sean de su interés. Como usted bien sabe, esto es posible gracias al trabajo intenso, comprometido, muy profesional.

0: internacional de mis colegas aquí en Guide de la Radio, producen, editan e impulsan una plataforma de difusión muy importante que se sostiene en dos pilares. Una es la red nacional de Guide de la Radio, radioemisoras, canales de televisión que están literalmente en todo el país. Radioemisoras, canales de televisión que muy amablemente todos los días nos brindan un espacio para salir en vivo o de manera diferida, y eso nos ha permitido, nos permite diariamente llegar a un grupo muy importante de compatriotas en todo el país. Gracias por el esfuerzo y gracias por seguirnos también a través de esta creciente vía en el marco de esta gran familia que sigue creciendo. Gracias también a quienes nos siguen en nuestra plataforma en internet. Ahí usted nos puede encontrar en las principales redes sociales. De pronto utiliza Facebook, YouTube, Twitter, Instagram, iVoox, Spotify. La idea es que junto con vernos, junto con escucharnos, tenga la amabilidad y la generosidad, o la mantenga, de hacernos llegar su punto de vista. Es para nosotros realmente muy importante saber qué piensa, cuál es su perspectiva, qué cosa es lo que cree, no solo en el marco de su intuición, sino de lo que en el tiempo va pasando, va más adelante a suceder en nuestro país, qué riesgos y desafíos vamos a afrontar y cómo hacemos para que no nos terminen arrebatando todo, aunque queda poco ya, pero hay posibilidades de ahí evitar que ese avasallamiento continúe. Es bien importante que usted nos diga qué piensa. Gracias por hacerlo. Gracias también a quienes nos siguen en las regiones, por cierto, a quienes lo hacen fuera del país. Y también quiero agradecer a otros medios que no hacen parte de la Red Nacional de la Radio, pero que habitualmente toman notas del programa para ampliar su cobertura sobre los temas que consideran son los más saltantes. Mi nombre es Glatzer Tuesti y como todos los días voy a tener el honor inmenso de estar con ustedes en la jornada de hoy.
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0: Es importante hacer notar que hay un interés evidente, un interés que ya no siquiera es disimulado, de procurarle impunidad a quienes cometieron o a quienes se les indica de haber cometido, haber permitido que se cometan algunos graves crímenes contra los derechos humanos en el marco de las protestas del año 22 y 23. Leyes de impunidad que quieren ampliar para esos tiempos, el interés de que vuelva a funcionar como en los 90 la justicia militar para arrebatarle los casos a la judicatura ordinaria, mecanismos de defensa a los que sí tienen acceso los policías y militares, y la imposibilidad de los familiares de las víctimas de que organizaciones de la sociedad civil puedan patrocinarlos en estos casos, son apenas algunos de los obstáculos que ponen para tratar de evitar que no se conozca la verdad y que menos se sepa quienes cometieron estos actos brutales de asesinato, de ejecución extrajudicial, y quienes estuvieron desde el ámbito de la política y que alentaron, o que, sabiendo que estaba pasando, no tuvieron el suficiente interés para parar eso que tuvo víctimas fatales en número y en forma. Esa impunidad se está procurando. Sin embargo, mientras no capturen del todo el sistema de administración de justicia y el barrido del sinvergüenza que está como presidente del Congreso no haga o surta efecto como él quisiera, pues hay jueces y juezas que están avanzando en la tarea de romper ese cerco de impunidad y hacernos llegar a la verdad de los hechos y sancionar severamente, ojalá, a quienes fueron los responsables de estos crímenes, de las masacres, de las ejecuciones extrajudiciales, de los heridos y de toda la criminalización y la persecución indebida contra personas que no cometieron delito y que protestaban legítimamente. No estamos hablando de los que incendiaron la comisaría, de los que le prendieron fuego a alguna institución pública. Esos tienen que ser sancionados severamente. Pero los que protestaron legítimamente en el marco de su tremenda y compartida indignación porque se estaba poniendo en carril y empezando un régimen que claramente fue un gobierno que fue autoritario y manejado, qué duda cabe a esta

las alturas por la señora Keiko Fujimori, pues fue brutal lo que hicieron contra las personas, derroquearlas, perseguirlas indebidamente. Pues bueno, el octavo juzgado, y quiero ser puntual, el octavo juzgado de investigación preparatoria nacional ha programado para el día de hoy, 18 de junio, la audiencia preliminar de, control de acusación. Ya pasó la investigación preliminar, preparatoria, control de acusación contra el general en retiro, Víctor Sanabria Angulo, canario para sus amigos. El acto se va a iniciar dentro de poco, a las 9 de la mañana, bajo la conducción de la jueza Lorena Paola Sandoval Huertas, y de acuerdo a lo que el propio Poder Judicial ha estimado, el Ministerio Público solicita una pena de 8 años de prisión preventiva para el ex jefe policial y para el coronel Frank Ricardo Chan Campos. A los dos oficiales de alto rango se les imputa la presunta comisión de omisión de delitos graves, de lesiones graves en agravio de ciudadanos durante la protesta entre el 22 y el 23, en el marco de lo que ahí sucedió como respuesta ciudadana a lo que significaba para la gente la asunción al mando del gobierno de la señora Keiko Fujimori. Ahí digo, no, Dina Boluarte, pero que era en la práctica lo mismo, como usted bien sabe, como el señor Jorge Nieto se lo dijo a la señora Dina Boluarte en el debate presidencial, donde la vida los juntó. Y dijo, ya pues señora, usted ha gobernado en los últimos tiempos, usted ha estado con la señora Dean, etcétera, ¿no? Ya, está clarísimo. Hoy se inicia el control de acusación. Usted ha visto lo que ha publicado la Corte Superior. Carlos Rivera, abogado del IDL, que ustedes saben, produce este programa, ha dado cuenta también de detalles sobre lo que está en el marco de esta investigación y de este caso que va a pasar por control de acusación. Se le imputa a Sanabria y otros oficiales el delito de, también, homicidio calificado en agravio de Víctor Santisteban y Axavilca. O sea, no solo es por lesiones, por los cuales se pide 8 años. Aquí estamos hablando de homicidio en grado de tentativa en agravio de Marcas Arango y Lapa Laime, y lesiones en agravio de Silvestre Taipe. La pena que solicitan para cada uno de ellos es la siguiente: para Víctor Sanabria, por estos delitos, no por los otros de lesiones, que son 8 años. Aquí se pide 35 años para el jefe de la policía. Ricardo Chan Campos, coronel, se pide 35 años. Él era jefe de la División de Servicios Especiales. Omar Vivanco Gocín, mayor de la policía, 5 años. Al comandante de la policía, Roberto Jesús Caballero Balcázar, jefe de la Unidad de Servicios Especiales de Asalto, 5 años. Mayor de la Policía, José Luis Solari, jefe operativo, 35 años. El otro jefe operativo es Gianfranco Alessandro Tolentino, 35 años. El jefe de la escuadra, que estaba vinculado a los hechos que producen estos graves violaciones de derechos humanos, el suboficial técnico Cristian Lázaro, 35 años, Felipe Octavio Pizarro Villar, 35 años, Ignacio Tallido Alcas, 14 años, y Jorge Luis Requejo Carranza, jefe del escuadrón también, 14 años. Los agregados y familiares esperan que el juzgado de investigación preparatoria, al final de la audiencia de control de acusación, emita un auto en enjuiciamiento, disponiendo que el caso pase a juicio. Y ahí se determinará la responsabilidad de quienes hoy están en la condición de investigados y pronto de acusados. El control de acusación es la etapa, ya lo puedes sacar por favor, Lincoln, muchas gracias, la etapa previa a el inicio de juicio. Si es que en el control de acusación formalmente todo está correcto y en este caso la jueza estima que todo esto va, o el juez estima, el Poder Judicial estima que hay elementos indiciarios suficientes que apuntan ya a prueba definitiva, o que hay altas probabilidades de que efectivamente puedan haber cometido el delito que les imputan.

0: Entonces inicia el juicio. Y el juicio ya es una etapa en la que se determina la responsabilidad individual y la cadena de mando. Importante. Va a contrasentido del ánimo de impunidad del poder, el Poder Judicial, que está haciendo su trabajo, como viene inaplicando leyes que ha sacado el Congreso, porque saben perfectamente los jueces y los fiscales, hombres y mujeres, por supuesto, que no pueden deshacer lo que es jurisprudencia y lo que son estándares internacionales en esta materia. Ceder al poder significaría no solo romper con el encargo que les dan, sino contravenir jurisprudencia a la que están, por su carácter vinculante, sometidos en el marco de una justicia que no tiene que ver solo lo casero y la tribuna local, sino tiene que ver los avances en materia de lucha contra los derechos, contra las violaciones de derechos humanos que ha producido el mundo frente a delitos atroces. Y eso es muy importante. ¿Qué cosa va a pasar? Vamos a estar muy atentos y seguramente en adelante, mañana u otro día, vamos a informar en detalle qué cosa es lo que ahí está sucediendo. Fernando Rospigliosi ha dicho que lo que están haciendo, y miren ustedes la tremenda soberbia por un lado y la desvinculación inobjetable de la realidad de uno de los personajes más nocivos que el fujimorismo alienta en este último tiempo, de que lo que el sentido común y los especialistas con claridad meridiana han determinado son leyes que favorecen la impunidad y el crimen, él se vanagloria de que más bien lo que hacen es defender a las Fuerzas Armadas y la policía en la lucha contra la delincuencia. O sea, les han dado absolutamente todo a los policías y los militares, que merecían, por supuesto, que se atienda sus demandas como cualquier otro funcionario público. Pero cuando saltan casos tan brutales como la manera como ha acribillado a 5 jóvenes en Colcabamba, la manera brutal como han tratado a un detenido de 17 años en una comisaría en Manchay, acá en Pachacamac, en Lima, y ha terminado este joven muerto, asesinado probablemente. Y su padre ha dicho que le pidieron primero pollo a la brasa para los efectivos para que eventualmente aviven la posibilidad de liberarlo, y después le han pedido, según testimonio del padre, 2.000 soles para que lo dejen libre. Y como el padre no podía conseguir esa cantidad, apareció horas después el chico muerto. Y el señor Rospigliosi todo lo hace por la policía y los militares, honor y gloria, y no ha tenido en el marco de su cobardía de salir siquiera a señalar ese acto como un acto cruento, cruel, inhumano, que merece una absoluta y tremenda y profunda investigación. Y no que le esté habilitando la posibilidad que se lleven el caso al fuero militar, si éste existiera, para otorongo no come otorongo, galón no come galón, y se acabó y no va a haber verdad en esos casos y menos justicia para los familiares. Vamos a escuchar a Fernando Rospigliosi.
1: Zunini se refiere a las leyes anticrimen que está dando el Congreso, las leyes que permiten a la policía enfrentar a los delincuentes y no tener responsabilidad penal cuando un policía se enfrenta a un delincuente y lo abate, la ley que hemos aprobado en primera votación, que es la del non bis in idem, es decir, que una persona no puede ser juzgada dos veces por la misma causa. Uh-huh. O sea, hay policías y militares que son juzgados en el fuero militar policial, sí, y en el fuero común. Eso es un absurdo. Eso ha venido ocurriendo en los últimos años. Bueno, estamos dando leyes para respaldar a la policía y las Fuerzas Armadas en su lucha contra la delincuencia y el terrorismo. Último punto.
0: Miente, Rospigliosi, no dice la verdad, se desvincula de la realidad porque tiene un encargo. Porque lo que quiere es tener una policía y a los militares de su lado, porque en el plan del fujimorismo, cuando la jefa del señor Rospigliosi llegue al poder, si la contabilidad y los números le dan lo suficiente para ganar, va a necesitar dos cosas: establecer un estado policiaco y, en segundo lugar, tener ahí una especie de sucursal política del fujimorismo metido en un cuerpo policial y militar que no debiera ser deliberante. ¿Y por qué lo va a hacer así? Porque reivindica a su padre, porque su padre lo hizo así. Su padre lo hizo en el marco de la corrupción, del sometimiento de las Fuerzas Armadas y la policía a los caprichos de un traidor a la patria como Vladimiro Montesinos. ¿Y cómo, Glatzer, tú sabes eso? Bueno, porque yo leía a Fernando Rospigliosi en los 90. Porque yo me leía los libros de Fernando Rospigliosi sobre las Fuerzas Armadas y los podridas que y la policía y los podridos que estuvieron en la época de Fujimori y Montesinos. Y entonces, ¿por qué el fujimorismo ahora acoge a alguien como Rospigliosi para que ahora más bien haga y diga lo contrario y actúe más bien como verdugo de las víctimas y se ponga al lado de los militares y policías, no de los buenos, sino de los que violan derechos humanos y de los que actúan incorrectamente? Pues es muy sencillo, porque el señor Fernando Rospigliosi ya había acabado su carrera antes de que el fujimorismo le metiera un guiño. Y el fujimorismo lo saca de la jubilación y lo hace importante. ¿No? Tiempo antes, por supuesto, le paga para armarles un sachaplan de seguridad ciudadana y con eso él se siente tremendamente agradecido. Y en medio de tanta ignominia, en medio de tanta poquedad en el fujimorismo, digo, en materia intelectual, de visión, Rospigliosi aparece ya no como el sol que es nieto para la política hoy, sino como una luz que no permitiera que los otros siquiera, ¿no es cierto?, movieran los ojos, los abrieran y los cerraran, y se convierte en el principal operador de Keiko Fujimori. Y ese es el encargo, hacer todo lo que está a su alcance, impunidad, más recursos, compras, todo para que los militares y policías se alineen con Keiko Fujimori. No en tanto la Constitución establece una natural subordinación de la policía y las Fuerzas Armadas al poder civil, sino para que con ella, cuando la gente no esté quieta, actúen. Y el ensayo ya lo hicieron con la señora Dina Boluarte. Ese es el plan. No es verdad que las leyes que ha sacado el fujimorismo alientan la lucha contra el crimen. Los jueces y fiscales dicen más bien que lo entorpecen, por eso no lo están aplicando. Pero él sale con desfachatez, fujimorismo puro, a decir todo lo contrario. ¿No es cierto? Y también ha tenido, en esa entrevista, que yo lamento, que cuando tienen a Rospigliosi, por lo atarantador que es, por lo altanero que es, no le preguntan lo que tendrían que preguntarle. Y les asusta Fernando Rospigliosi. Y por eso es que sale bien librado, o daría la impresión de que ha sido consistente en su respuesta, cuando no está diciendo lo que la realidad claramente manda. Ha puesto en su cuenta de Twitter que la Asociación de Generales y Almirantes se han pronunciado sobre las leyes aprobadas a favor de las Fuerzas Armadas. La Asociación de Oficiales, Generales y Almirantes, ADOGE, que son un conjunto de militares y miembros de la Policía Nacional, habría que contabilizar cuántos se arrodillaron y firmaron el acta de sujeción de Montesinos y de Fujimori. Habría que dar cuenta de eso para que sepan cuáles son las juntas del señor Rospigliosi. Conversamos sobre las leyes aprobadas a favor de las Fuerzas Armadas y la Policía y sobre la situación de muchos militares encarcelados y procesados injustamente por el sistema judicial politizado y las medidas a adoptar en su defensa. La señora Keiko Fujimori, que anda suavecito, hay algunos pelmazos que fueron inclusive candidatos a la presidencia de la República que ahora están diciendo el quinquenio de Keiko será el quinquenio de la reconciliación. ¿Cómo reconciliar a un fujimorismo que reivindica a un dictador que tiene a un boca suelta como el señor Rospigliosi diciendo que va a barrer con el Poder Judicial y que el Poder Judicial está politizado y se sienta con un grupo de militares, por supuesto que no están en actividad hace bastante tiempo, y cuando lo estuvieron muchos de ellos fueron detrás del capitán Montesinos para pedirle favores seguramente o para sobrevivir en un régimen que los había sometido, y con ellos es que pacta y conversa sobre las bondades de la ley que está sacando el Congreso en su favor. y todavía no han llegado.

Llegado de todo al poder. Pero ese es el anuncio. La señora Keiko Fujimori no deberían reseñarle en los medios como la madre abnegada que va a ver tal o cosa y que se toma selfies en el aeropuerto, sino preguntarle, señora Keiko Fujimori, lo que hace Rospigliosi, amenazar todos los días a los jueces, decir que va a acabar y barrer con el Poder Judicial, que persigue de manera inclemente a fiscales, a la doctora Espinosa, la quiere desaparecer en términos políticos, y todo el tiempo está denunciando a jueces como Carhuancho y otros, ¿va a ser la política del fujimorismo cuando llegue al Ejecutivo? Así es hasta ahora, va a seguir siendo así, como ha dicho César Hildebrand, seguirá gobernando Keiko Fujimori. Se moderará, cambiará, como algunos dicen, y si cambia y se vuelve buena, y si ella demuestra a los peruanos que su grandeza y su resiliencia la han llevado a un contacto directo con la deidad y ahora es casi casi una candidata para ser canonizada por el Papa León XIV, usted cree que es posible, es imposible, es incompatible teniendo a Rospigliosi. Miren lo que está haciendo Rospigliosi y lo hace porque quiere que lo vea, lo exhibe. Ese es el fujimorismo. Y Keiko Fujimori no le ha llamado la atención porque ella va a hacer exactamente lo mismo. Estamos en las previas del régimen de la señora Keiko Fujimori, ¿no? Acá está. Nosotros ayer publicamos aquí en el programa que el señor Balcázar, que de vez en cuando se disfraza y se pone una banda para dar la sensación de que es presidente de la República, iba a viajar, decían las informaciones, todavía de acá unos días. Pues ayer nosotros difundimos que ya había viajado, había adelantado su viaje, ¿no? Ayer lo publicamos y los otros medios de comunicación lo han tomado y a raíz de eso han hecho indagaciones que nosotros, por supuesto, ya con Carlos Viguri habíamos muy temprano hecho, ¿no? ¿Qué cosa es lo que esto motivó? Para saber qué cosa o cuál ha sido el motivo para no decir la verdad, ¿no? Eso es una cosa que habrá que preguntarse. Ya está él en el Vaticano, nosotros tuvimos imágenes muy temprano de que nos llegaba justamente el Vaticano. Ahí está el señor Balcázar entrando a la sede papal, al Vaticano, no en el Vaticano, ahí está. Estas son imágenes en exclusiva, ¿no?, que estamos publicando. Y tras audiencia, ya porque ya se produjo la audiencia, ¿no es cierto?, ya se produjo la audiencia, y el señor Balcázar, el presidente Balcázar, ha confirmado que el Papa León XIV llegará al Perú la primera quincena de noviembre del 2026 y su visita será entre 8 y 10 días, y que piensa visitar Lima, Chiclayo, Piura, Cusco y Pucallpa, ¿no? Esto ya lo ha confirmado tras la reunión con el Papa, el señor Balcázar, que hace las veces de presidente de la República solo cuando la foto lo exige, pero en el momento de gobernar, ya ven ustedes, hasta un coronel de la FAO lo pasa por encima y firma contratos millonarios, pese a que él ha expresado claramente su desacuerdo. Porque en el Perú los presidentes han dejado de ser importantes. Quien va a ser importante la presidencia de la República, si gana, va a ser la señora Keiko Fujimori. Ojalá fuera para equilibrar los poderes, sino para fortalecer el que ya tiene desde el 2016, donde, por supuesto, con prepotencia y con actos bárbaros contrarios al sistema democrático del Estado de Derecho, ha capturado absolutamente todo para que a ella nadie le pueda siquiera hacer un puchero. Ya no digo cuestionar, ya no digo denunciar, ya no digo investigar, ya no digo criticar y señalar severamente. No, hacerle un puchero. Un puchero te va a convertir en la época de la señora Keiko Fujimori en terrorista, porque va a ser un estado policiaco. Así es como va a funcionar. ¿Cómo va a manejar un país al cual ni siquiera puede ir? Se ha tomado selfies en el aeropuerto de Lima, yéndose al extranjero en ese tránsito, ¿cómo no?
pero no sé si eso sea posible más adelante,

0: Digna, él es el del manual, él es el de las instrucciones 1, 2, 3, 4 para que no salga del guión. ¿Qué cosa es lo que ha dicho que se acordó, se generó todo un andamiaje para hacer un tinglado nefasto con el acuerdo de colaboración eficaz en el caso de la empresa Odebrecht? Y que todos los que participaron de él van a tener que ser sometidos al sistema de administración de justicia. Bien lo dijo aquí el otro día Gustavo Gorriti, que el propósito, creo que hizo un señalamiento a lo que Rosa María Palacios había sobre eso comentado. En todo caso, entre los dos han hecho ese comentario en momentos distintos, y yo tomo y hago mío y lo tomo prestado, es que lo que quiere es traerse abajo, no el acuerdo por las formas o porque fue un andamiaje, un tinglado, no, porque quieren desaparecer toda evidencia. Al anular el acuerdo de Odebrecht, ¿qué cosa es lo que automáticamente va a suceder? Ya no solo van a levantar la posibilidad de juzgar a Keiko Fujimori, que esa ya se produjo. Y Rafael Vera nos decía ayer, y mire, se produce el cierre del caso Cócteles porque el Poder Judicial decide no defender su fuero y se allana a lo que el Tribunal Constitucional malamente hizo para salvar a Keiko Fujimori, desde mi modesto parecer. Y en el acto seguido echan al fiscal Juárez Atoche, que fue el que personalmente fue a pelear porque el caso se mantuviese como tal. Lo echan. Hay 15 días más o menos para apelar esa decisión y mandar una casación en la Suprema. La Suprema, recuerden ustedes, ya se pronunció sobre los casos de lavado de activos en asuntos vinculados a campañas electorales. Para que esa casación se produzca, el Ministerio Público tiene que presentar un recurso, una apelación. Ya no está Juárez Atoche, que fue el que pidió que no se dejara, pidió que se mantuviera el caso Cóctel. Ya no está él. ¿Lo va a hacer quien lo reemplaza? ¿O van a dejar pasar el tiempo, no hacer nada o hacer poco para que esto termine y haciendo un asunto definitivo? Ahorita no lo es porque hay todavía, en el marco de la pluralidad de instancias, una instancia más a la que se puede acudir. Pero ya no está Juárez Atoche, ya lo sacaron. Ya sacaron a José Domingo Pérez, ya sacaron a Vela, ya sacaron a Juárez Atoche. ¿Quién lo va a hacer? ¿O ya se alinearon todos los fiscales para que Keiko Fujimori quede librada de polvo y paja? Pero como dice Rafael Vela, no se han podido contravenir los hechos. Los hechos sí se han producido. Lo que ha habido es un salvavidas para sacarlo del trámite judicial. Pero eso no hace inocente a nadie. Eso lo que hace es impide a los ciudadanos que sepamos a ciencia cierta qué pasó. Porque de qué pasó, pasó. De qué pasó, pasó. ¿No? Ahí está Muñante.
1: Odebrecht tuvo una fiscalía ad hoc, una procuraduría ad hoc, simplemente para poder beneficiarlos. Eso se traduce, por ejemplo, en más de 710 millones que no se le cobró a Odebrecht, que debió haber sido puesto como reparación civil. Eso se traduce, por ejemplo, en la exención de pena de casi todos los involucrados dentro de este proceso. Los beneficios que recibieron los brasileños al haber sido excluidos de las investigaciones. Y también, por supuesto, se traduce en las carpetas fiscales que se archivaron producto de este trabajo nefasto que hizo la Fiscalía ad hoc. Allí, en la práctica, nos demostraron que todo este andamiaje, ¿no?, se armó justamente para poder beneficiar a esta empresa corrupta y utilizar el caso Odebrecht simplemente para poder perseguir a sus enemigos políticos. Estimada Milagros, el Ministerio Público tiene que responder por qué existieron hasta ese momento, no sabemos cuántos fueron después, pero hasta ese momento 10 carpetas de colaboración eficaz archivadas por Domingo Pérez.
2: ¿Cuánta ramificación hay en toda esta historia?
1: Procuraduría, ¿no? Fiscalía,
2: sí,
1: Poder
2: claro.
1: Judicial, periodistas externos.
2: Y periodistas que fueron, yo creo, aceitados, pero bueno, eso también tendrá que descubrirse.
0: Bueno, este aleluyo en do menor, entonces sale y despotrica. ¿Cuál es el interés? ¿Qué partido político está investigado en el caso Lavallato? ¿No está su partido acaso, Renovación Popular? ¿Y la señora que tiene al frente, que alguna vez se dedicó al periodismo, no? Y la tuvieron que echar del periódico donde trabajaba porque le dio 30 mil.

dólares a un prófugo de la justicia, tiene la desfachatez y el deshonor de en el alegato apretadito y apuradito del señor Muñante de decir, hay periodistas también que fueron aceitados. Y miren quién habla de periodistas aceitados. Y miren quién habla de periodistas que aceitan. ¿Ah? Es que eso es lo que está pasando. Esta gente está en el poder ahora. Y ahora va a empezar, no, va a empezar, va a seguir la venganza. Porque el señor en este tono de monaguillo con gripe sale y dice, a los fiscales tienen que ver y esto y que por qué. En el caso Lavallato, la Procuraduría ad hoc es la Procuraduría que, si uno hace el recorrido en el tiempo de toda la cantidad de recursos que las Procuradurías han recuperado de casos de corrupción que han tenido que manejar en todo un tiempo largo, es la que largamente más dinero ha recuperado por corrupción en el caso Lavallato. ¿Cómo dice que el acuerdo no sirvió para nada? ¿Y Toledo no está preso por eso? ¿Humala no ha terminado en la situación judicial en la que está? ¿Alan García no estaba? ¿La señora qué? Y entonces ellos lo que no quieren es que se hable de eso. Entonces quieren borrar absolutamente todo. El señor no es congresista, el señor es bombero. O sea, quiere apagar, no dejar nada. Borrar todas las huellas. Eso es lo que quieren. Porque si tú quisieras apuntar a la verdad, inclusive vamos a decir en el interés de que eso estuvo en algún momento en la elaboración de la comisión, no pones a Muñante, no pones a Muñante a dirigir una comisión de esa naturaleza, es poco serio. Que además tenía un asesor que también es un sectario, que sabe muy poco de derecho, pero está como defensor al mismo tiempo que asesoraba a la comisión de abogado de personajes que eran claves en la trama de Odebrecht porque fueron los lavadores de Odebrecht. Y esos son los que ahora van a dictar las clases de ética y moral y van a disponer qué se hace con los periodistas, con los jueces, con los fiscales valientes que enfrentaron cada uno de lo que les tocaba a mafias que se habían generado, de las cuales muchos de los que están en el poder o van a llegar a partir del 28 de julio hacían parte orgánica. Bueno, y esto lo hacen para que lo escuche el señor Tomás Gálvez, que dirá, bueno, como decía Bel ayer acá, ah, bueno, yo ya no tengo que ver esto porque no son aforados, pero pasemos a un a una fiscalía para que investigue. Y siempre habrá uno por ahí que va a quedar bien con el jefe, abra investigaciones y empapele a todos los jueces y fiscales por haber hecho su trabajo. ¿Cuál es el pecado que cometieron, el delito grave que cometieron? ¿Ah? Haber sentado el banquillo de acusados a los que siempre han estado en el poder y nunca se imaginaron siquiera pasar por esa o hacer esa travesía. Y no se lo van a perdonar. Ahí hay periodistas aceitados también. Eso en todo caso tendrá que investigarse. Sí, hay periodistas aceitados. Y muchos en el entorno de la señora que no hace periodismo sino comparsa. Y hay periodistas que aceitan también. Y por eso los echan de su trabajo. O los echaban de su trabajo en épocas donde había alguito de decencia en esos medios de comunicación. Hoy día los ponen como los protagonistas de sus medios en este tiempo. Tú no puedes decir que haces periodismo desde esos medios de comunicación, pues, que han actuado, como ha dicho la Unión Europea, para favorecer a Keiko Fujimori. Tú no te sientas en un canal de televisión en el horario estelar sabiendo que el dueño de ese medio es un investigado por lavado de activos y que tiene la consigna de favorecer a un candidato. Eso no es periodismo. Eso es encargo. Eso es por comisión. Eso es por honorario de éxito. Eso es para hacer propaganda. Y no deberíamos en ningún medio independiente y serio permitir que esa gente siquiera balbucee, comillas, recomendaciones de cómo
llevar adelante este oficio.

0: porque ellos lo han pervertido hace tiempo además, ¿no? Y han salido a defender a Keiko Fujimori algunos personajes que por supuesto ya están buscando que la señora acá los tome en cuenta cuando llegue al poder, que parece que ya falta poco porque la contabilidad sigue avanzando y esa es la dirección hacia la que apunta. Y lo que tiene que haber es un espacio para evitar que el fujimorismo termine de consumarse en los términos que Keiko quiere. Y ahí es verdad, va a haber dificultades, pero yo creo que hay también un sector político representado en el Congreso, tanto en el Senado como en la Cámara de Diputados, que no van a convalidar los actos bárbaros del fujimorismo. Y si en la representación política hay un ánimo de no dejarse avasallar, la sociedad se mantiene atenta y movilizada, los medios independientes siguen dando pelea para que no sean los del cártel habitual propagandístico de Keiko los que generen las narrativas, sino sea la información veraz que la gente pueda tener a mano para hacerse una propia idea de lo que está pasando, sí se puede contener la venganza del fujimorismo. Pero tiene que haber la convicción de que por encima de las diferencias que puedan haber, lo peor siempre es el que ha demostrado en el tiempo no tiene una vocación democrática. Más bien, no sabe vivir en democracia, detesta la democracia. Porque la democracia es persuadir, es conversar, es convencer, es respetar, es no terruquear, es no robar, es no extorsionar, es permitir que el que piensa distinto, piense distinto, que los medios de comunicación investiguen y contrapesen el poder. Pero eso es incompatible con el fujimorismo. Lo ha demostrado hasta ahora, no es una invención. Dígame usted qué acto bueno ha hecho el fujimorismo en el último tiempo. Dígame 5 cosas buenas que ha hecho en los últimos 10 años. Pónganlo en las redes, por favor. Ernesto Álvarez, que ha sido presidente del Tribunal Constitucional, y eso que antes era un mérito, hoy día en realidad es, digamos, un asunto que cada vez vale menos. El indulto, ha dicho, el caso del indulto a Pedro Castillo generaría un clima confrontacional, violento, a fin de año, que buscaría derribar al gobierno de Keiko Fujimori. Porque se está hablando que en el marco de la reconciliación, Keiko Fujimori va a liberar a Pedro Castillo, ¿no? Esto es un audio, ¿no? Vamos a escucharlo.
1: También recordemos de que hay una estructura dentro del Poder Judicial, una parte del Poder Judicial, que obedece a una determinada ideología, que está comprometida seriamente con no solamente con el tema Balcázar, que es un episodio,
2: sí,
1: sino básicamente con lo que representa Castillo y lo que podría representar su libertad para efectos de lo que estábamos hablando en el primer tema, que es el lograr el clima fin de año, el clima confrontacional violento, que pueda servir para derribar al gobierno de Keiko Fujimori.
2: ¿Usted piensa que la cosa es así de...
1: Sí, por supuesto. Sí, porque hay muchos intereses, y no solo ideológicos, que van a...
2: Económicos. Economías ilegales, dice usted.
1: Economías ilegales, contratos y convenios, proyectos de infraestructura mal realizados, y que hay mucha gente, incluso empresarios, que están muy preocupados con el triunfo de Keiko Fujimori.
0: O sea, el señor Ernesto Álvarez, hablando de contratos no ejecutados, contratos mal hechos, contratos ficcionados, o sea, el que fue el segundón del señor Gerí, que se reunía en un chifa a escondidas con un morralito que no sabemos con qué y con qué entraba y con qué salía de esas reuniones, y que buscó y tuvo proximidades con gente que tenía intereses muy concretos en decisiones del Ejecutivo en ese tiempo, habla de transparencia y buenos manejos en la gestión pública. O sea, el señor

que le dieron la posibilidad de tocar el violonchelo porque el violín ya lo tocaba otro, viene a dar clases de moral de cómo debe hacerse la reconciliación y lo que Castillo podría significar si sale y las revueltas. O Céspedes, un ratito, Keiko Fujimori en el último tiempo, y lo sabe el señor Álvarez, ha gobernado más allá de que el señor Jerí salía a hacer el espectáculo de que era un presidente atento, que era muy activo y que corría, que se metía a los penales, quería traerse abajo la puerta, y nadie le dijo al incompetente de que la puerta se abría afuera y no hacia adentro. Es decir, ese señor que dejó que Keiko hiciera lo que da la gana, cuyo jefe está denunciado por utilizar su puesto como jefe de la Comisión de Presupuesto para dar obras y presupuestos presuntamente de manera indebida, que además fue investigado por un caso de violación muy severo y que además tiene investigaciones de otra naturaleza, viene a alertarnos de lo malo para el país, siempre en el entendido de que los que protestan, sobre todo al sur, inevitablemente van a usar la violencia porque no saben cómo relacionarse con algo que son tan ignorantes y que no entienden. El señor Álvarez, el que llamaron porque ya nadie quería ser primer ministro de Jerí, bueno, así está de pervertido el asunto. Y hay un señor que se llama Javier Ocampo, que usted no debe conocer, y nosotros solamente lo vamos a reseñar a raíz de algo que acaba de decir, ¿no? Es un señor que, quienes recuerdan los 90, saben perfectamente a qué se dedicaba. Dice, cada vez que escuchen a alguien decir, hay que ver el titular que salió en la prensa internacional, Carito, para responderle a este señor. Cada vez que escuchen a alguien decir, la hija del dictador, para referirse a la futura presidenta, tengan la seguridad de que se trata de un rojo, de un caviar, de un envidioso que quiere implantar otra de las narrativas falsas con que han venido engañando a la ciudadanía los últimos 25 años. Miren este titular, vamos a poner el titular, tenemos, vamos a ponerlo en varios momentos, la prensa internacional ha puesto los puntos sobre las íes, porque Keiko Fujimori es hija de un dictador. Y yo pondría además, hija de un dictador, que reivindica al dictador y que dice que va a gobernar como el dictador. Y entonces este señor dice, quien lanza esa frase es rojo. Miren ustedes la tremenda estupidez. O sea, alguien con sentido común ahora es rojo, alguien con algo de memoria ahora es rojo, ¿no? Ahí está el The Wall Street Journal, puso, la hija de un dictador llega al poder en el Perú. Rojazo este diario, rojazo, caviar, a decir de los petipanes, ¿no? Pon el tweet, por favor, pon el tweet. ¿Qué más dice? Rojo, caviar, envidioso. ¿Quién podría tener envidia de una persona que en su vida ha hecho algo bueno por el país, teniendo el poder para resolverle la vida a mucha gente que hasta ahora reclama lo que reclamaba hace 20 años, algo de atención? Entonces, ¿es caviar, rojo o envidioso el que dice que la señora es la hija de un dictador? Bueno, como ella es la hija de un dictador, hay algunas figuras noventeras, como el señor Aguinaga o la señora Marta Chávez, que son las figuras o son el tatuaje indeleble, el sello indeleble de la dictadura de Fujimori. Habría que agregarle a la hija del dictador, porque la hija del dictador no solo vivió en las bondades del poder en ese tiempo, sino que varios de los que hoy día regresan al Senado también hicieron lo mismo y defendieron atrocidades del régimen de Fujimori, como eso de que los estudiantes de la Cantuta se autosecuestraron, o que había que ponerse en los zapatos de los militares para entender lo que hacían los que mataron a comunidades enteras. Así razonaba el fujimorismo que el señor

0: señor conoce al que está afiliado y con el que convive, ¿no? Madeleine Orserling ha dicho que si Keiko gana, no caiga en la tentación del pago de favores políticos, ¿no? Yo creo que hay un tema ahí. Dice, espero que Keiko no caiga en la tentación de pagar favores políticos con ministerios, embajadas o puestos públicos. Quienes apoyaron a Fuerza Popular desde el inicio de la campaña deberían darse por suficientemente recompensados con un Perú mejor gobernado y con instituciones que funcionen. La gestión pública no puede convertirse en un sistema de premio para leales. Bueno, ya le habrá dado la mesada al Superman, ¿no? Todavía. César Nakazaki, Juntos por el Perú. Vamos a ponerlo, César Nakazaki. Ah, es un video. Ha dicho que han gastado tanta plata en recursos de unidad cuando saben que no va a proceder. Está describiendo que al fujimorismo del año 21 al que él se adhirió, porque claro, él es el abogado de ellos. Vamos a escucharlo.
1: O sea, derecho a la pataleta, pero con tu plata. Tanta plata van a gastar por acciones que manifiestamente son improcedentes, porque las causales de nulidad son muy precisas.
2: Y lo que ha revelado, lo escuchaba la colega, y entiendo que eso lo ha dicho el propio abogado Roy Mendoza, es que ya se pagó 600 mil soles en pedidos de nulidad.
1: Yo pensé, imagínate, tanta plata, sabiendo un abogado serio, que eso jamás va a prosperar, porque las causales de nulidad son muy precisas. Son muy precisas. Si no se determina, lo más importante en el derecho, en el proceso electoral, es la defensa del voto. El voto sobrevive a cualquier supuesta informalidad, cualquier forma que se haya podido vulnerar, siempre está lo privilegia es el voto.
0: El señor César Nakazaki. Tanta plata le han pagado a César Nakazaki para que algunos sigan presos. Fue abogado de Fujimori, Fujimori preso. Fue abogado de Humala, creo que en su momento, también. No sé si de Toledo, de Kuczynski. Y miren cómo sea. Tanta plata sabiendo que estaban apuntando en una elección equivocada. Increíble. No lo escuché a Nakazaki decir eso el 2021. A ver, trata de conseguir una declaración, Carlitos, de César Nakazaki el 21, diciendo tanta plata gasta Fuerza Popular para reclamar un fraude que no ha habido. No lo escuché, no recuerdo. Puede que ya han pasado 5 años y la memoria también a veces como que ya no es la misma, pero yo no recuerdo. Ahora sí le parece que es muy malo y claro, la prensa de este tiempo, ya alineándose con lo que se viene. Oh, sí, 600 mil han pagado ya. Oh. Tampoco lo escuché al señor que tiene al frente, el señor Nakazaki, el año 21, que los ojos se le voltearan porque Keiko estaba pagando a los estudios de abogados más grandes que hay en Lima y en el país. No recuerdo, no recuerdo. Pero en fin, así es como están las cosas. Ernesto Zunini ha dicho que está preocupado por todo lo que se viene legislando en el Parlamento en este último tramo y lo que están haciendo es buscando afirmar un gobierno autoritario. Vamos a escucharlo.
3: Nosotros no estamos coordinando, pero sí saludamos y respetamos la iniciativa ciudadana de movilización porque hay una preocupación legítima, hay cuestionamientos legítimos de parte de Juntos por el Perú por la forma como es que se ha llevado a cabo el proceso. Quiero que entiendan todos los peruanos, todos los indicadores que tenemos, desde cómo es que se han movido las reglas electorales antes del juego, desde lo que se viene legislando hoy en el Parlamento para dar carta libre prácticamente a las Fuerzas Armadas y a la Policía, nos preocupan porque creemos que se está afirmando un gobierno autoritario en el Perú y en ese contexto cuestionamos el respeto a la legalidad con la cual se han llevado a cabo las elecciones en peruanos en el exterior. Se pronunciarán las autoridades correspondientes y veremos en ese momento, evaluaremos cuando tengamos una respuesta.
0: Bueno, ahí están las cosas. Voy a entrar en un ratito a regresar a lo que el fujimorismo va a hacer cuando llegue al poder y a controlarlo absolutamente todo, que están a un pasito de que eso se pueda producir. Carlos Bruce y Francis Allison han anunciado ambos, por partidos distintos, que van a candidatear a la Municipalidad Metropolitana de Lima. Y con razón han salido, a criticar y observar la actitud mentecata y el comportamiento bien sinuoso y me parece irrespetuoso además, pero ilegal también, del señor López Aliaga, que como no puede candidatear a alcalde de Lima, porque además es senador y le importaba un pepino dejar a sus electores de lado, ahora quiere ser alcalde de Lima, pero por vía indirecta. Quiere poner a otro candidato, hacer que ese otro candidato gane, que ese otro candidato después renuncie para que él asuma la alcaldía de Lima. O sea, eso es razonable, viable, democrático. O sea, el señor puede hacer lo que le da la gana solo porque se le apetece, porque tiene plata, porque tiene medios y porque grita como grita y porque tiene siempre el morrocoy a la mano para metérselo a cualquiera si no le da la razón. Y hay gente que votaría por él teniendo ese comportamiento. Sí, lamentablemente sí, hay gente que votaría por él, pero eso es mínimamente, por decirlo menos, irrespetuoso. Carlos Bruce ha dicho lo que intenta hacer Rafael López Aliaga es un fraude. Y yo coincido con esa apreciación. Vamos a escuchar.
4: Yo escuché la semana pasada y tengo la grabación donde el señor López Aliaga anuncia que él quiere volver a ser alcalde de Lima.
5: Sí, claro.
4: Dijo así, alcalde de Lima. Y después dijo, bueno, y por eso voy a postular a teniente alcalde. ¿Cómo? O sea, van a usar una figura para ingresar como teniente alcalde de un señor que ya es de avanzada edad, este señor Luis Rubio. Eso se llama fraude a la ley. No se puede hacer. Esto es violar la norma que impide la reelección. Norma con la que yo soy en contra, pero es una,
5: pero la ley
4: está vigente.
0: Bueno, tiene razón Carlos Bruce, ¿no? En esto. Pero el señor López Aliaga daría la impresión, como vive rodeado de adulones y tiene medios claramente a su disposición para que le hagan día a día propaganda, pese a sus cada vez más notorias deficiencias y limitaciones, entonces se manda con todo. O sea, anuncia la candidatura de Luis Rubio, que es el director de los hospitales de solidaridad, un señor que no solo ya por la avanzada edad, porque ese puede ser efectivamente un condicionante, pero no necesariamente determinante, sino por la figura que él expresa. Lo va a hacer ganar y después va a renunciar o lo van a ganar para que él entre. Además, teniendo el antecedente de haber dejado Lima en una de las peores condiciones o las peores situaciones que hemos visto en administraciones que en buena parte han sido malas administraciones. Imagínense eso. Francis Allison, que va a ser candidato a la Municipalidad Metropolitana de Lima por Avanza País, ha dicho que esto es irrespetuoso con sus electores.
6: Que esa postulación demuestra claramente que Rafael López Aliaga es altamente irrespetuoso con los electores.
2: ¿Por qué?
6: Porque postula a Lima, promete que no va a renunciar para ser presidente o intentarlo, faltó a su palabra, luego postula a la presidencia del Senado, gana el Senado y dice ya no quiero.
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4: Francis Allinson, que va a ser candidato a la Municipalidad Metropolitana de Lima por Avanza País, ha dicho que esto es irrespetuoso con sus electores.
5: Que esa postulación demuestra claramente que Rafael López Aliaga es altamente irrespetuoso con los electores.
6: ¿Por qué?
5: Porque postula a Lima, promete que no va a renunciar para ser presidente o intentarlo, faltó a su palabra, luego postula a la presidencia del Senado, gana el Senado, dice ya no quiero, ahora voy como alcalde, dije hace unos días que la ley se lo impide, dice teniente alcalde, y cuando su candidato a la alcaldía de Lima pierda, quiero saber a qué va a postular. Si va a juramentar como regidor, lo más probable es que de mi gestión, porque yo voy a demostrar, y yo voy a los cerros con él, que él dice que va a chambear para ellos, y los ha tenido abandonados estos años. Y entonces veremos si acepta ser regidor de alguien que no es su candidato.
4: Bueno, ahí están dos candidatos, y creo que si la pretensión de López Aliaga es buscar imponerse con fórmulas, desde mi modesto parecer, y coincido con Bruce, fraudulentas, va a tener gente que tiene experiencia en política. Uno puede no adherir a Allison o a Bruce, va a estar también Susel Paredes como candidata por Ahora Nación, y son competidores que tienen experiencia política y tienen experiencia también en el ámbito de la gestión pública. Y ahí el señor López Aliaga tiene muy poco que exhibir por el desastre que ha hecho en Lima, como usted bien sabe. Bueno, vamos con la exclusiva, antes de irnos con la exclusiva del día. Carlito Yancul, siempre muy atento, me ha hecho notar algunas cosas de los diarios hoy día. Vamos con La República. El fujimorismo aún no presenta candidatos a ninguna región. Faltan 48 horas para que se cierren las inscripciones y el fujimorismo no ha presentado candidatos a ninguna región. Están hablando seguramente las listas, digo, ya no buscando CVs provechosos, democráticos, consistentes, sino gente que más bien se adhiera a un gobierno incondicionalmente, porque esa va a ser la manera como el fujimorismo va a buscar conquistar el país cuando ya llegue al Ejecutivo, y si no lo hace por lo que debiera ser el elemento sustantivo de la política, que es la persuasión, lo va a hacer con la prepotencia. Recuerden ustedes que en la época de Fujimori, papá, a quien reivindica la hija del dictador, le hicieron la vida imposible al alcalde Andrade, la vida imposible. Y luego, cuando gana la elección municipal Belmont, le hace la vida imposible a Belmont. ¿Cómo se va a reaccionar Keiko Fujimori si hay disidencia en los gobiernos regionales y municipales? ¿Cómo va a actuar? Así, o lo otro que también en nuestro país es deporte nacional, mucho populismo, mucha plata. Y así los puede tener de su lado, pero con otras técnicas. De los otros partidos que pasaron la valla electoral y han registrado candidaturas, Ahora Nación 284, Renovación Popular 204, Obra 158, Junto por el Perú 7, el Partido de Buen Gobierno 6, a nivel nacional la presentación de candidaturas para los gobiernos municipales y regionales avanza al 27.47%, y aquí viene la nota que ha desarrollado Carlos Viguria, que usted tiene que prestarle mucha atención. El Congreso

0: ha modificado la valla y los partidos necesitan inscribir solo 8 listas para mantener su registro. Y esto es lo que vamos a ver en un ratito en la exclusiva. El diario Perú 21, sale el señor Galarreta, secretario general de Fuerza Popular y candidato a la primera vicepresidencia. Miren ustedes, hay una izquierda democrática que puede aportar al gobierno. ¿Brillará el sol? ¿Se referirá a eso? No sabemos, pero me da la impresión que más o menos en eso están pensando. Me parece que en eso están pensando. En fin, vamos a ver, porque va a ser bien importante lo que haga el Partido del Buen Gobierno. Vamos a la exclusiva que tiene que ver con la modificación, esta que advierte el diario La República, que beneficia a los partidos que no han pasado la valla y ahora necesitan menos para mantener su inscripción.
1: Congresista Lea.
2: Sí, presidente, solamente para solicitar la exoneración del proyecto de segunda votación del proyecto de ley 8855 que se sustentó hace un momento.
3: Una norma que parecía olvidada y perdida hace 2 años ha sido aprobada y puesta en vigencia de manera express para beneficiar a partidos políticos, entre ellos Fuerza Popular.
1: Siguiente tema.
3: El viernes, que debió ser el último día de pleno, además de la norma pro impunidad que podría blindar a policías y militares en sus propios fueros, el Congreso también sacó su tajada, por lo bajo, con una norma para beneficiar a sus partidos en las elecciones municipales y regionales de octubre. Desde 2025 se modificó un artículo de la Ley de Organizaciones Políticas que dispone que cuando los partidos no participen en las elecciones regionales en por lo menos el 50% de las regiones, perderán su inscripción en el registro de partidos políticos. La norma era dura y severa, pues si los partidos no presentaban por lo menos 13 candidatos de las 25 regiones del Perú, perderían su inscripción. Y esto preocupaba especialmente a partidos como Fuerza Popular, pues en sus elecciones primarias habían solo conseguido 10 listas regionales válidas, es decir, no consiguieron las 13 exigidas por la norma, por lo que corrían el riesgo de perder su inscripción y su suculento financiamiento público directo. Fue así que un dictamen aprobado desde 2024 y que no había sido votado en el pleno, fue utilizado para salvar al Partido Naranja y otros. El miércoles, la periodista Rosa María Palacios reveló la jugada del Congreso. En su programa explicó que el Legislativo aprobó esta ley que elimina la posibilidad de que partidos como Fuerza Popular pierdan su inscripción por no presentar candidaturas en por lo menos el 50% de las regiones. Una norma debatida rápidamente en el pleno del viernes y que el lunes ya contaba con el refrendo del presidente Balcázar, justo antes de que inicie su viaje por Europa. Peor aún, fue aprobada a pesar de la prohibición del cambio de reglas por estar en medio de las elecciones municipales y regionales. Esa jugada pasó desapercibida. Palacios agregó que la iniciativa también beneficia al partido Obras de Ricardo Belmont, pues solo tenían 12 listas regionales listas, y al igual que los fujimoristas, corrían el riesgo de perder su inscripción. Pero hay más intereses detrás. Y se debe a que el controversial artículo entró prácticamente de la nada. Todo empezó el 3 de diciembre de 2024, cuando la Comisión de Constitución que presidía Fernando Rospigliosi de Fuerza Popular aprobó el dictamen de un proyecto presentado por el defensor del pueblo, Josué Gutiérrez. El proyecto de la Defensoría planteaba la nulidad de elecciones cuando la inasistencia superara el 50% o los votos nulos o blancos excedan los 2/3 de los votos emitidos. Nada más, no había otro artículo. Y así fue aprobado e incluido en la agenda de pleno en marzo de 2025. Desde entonces no se supo nada del tema, ni tampoco fue llevado a ningún debate del pleno. Sin embargo, el viernes reapareció, más de un año después. El dictamen fue presentado ante el pleno por el congresista Arturo Alegría, como presidente de la Comisión de Constitución. Y antes de ser votado, el dictamen cambió. Y fue por una propuesta presentada por el congresista Guido Bellido de la bancada Lealtad Nacional.
4: Alcanza al presidente de la Comisión de Constitución para que pueda agregar la siguiente disposición complementaria y modificatoria. única modificación del artículo 13 de la ley 28.094, ley de organizaciones políticas. Se modifica el artículo

0: 13 de la ley 28.094, la ley de organizaciones políticas, en los siguientes términos. Artículo 13, causales de cancelación de la inscripción de un partido. F, cuando el partido político no participa en las elecciones regionales en por lo menos el 30% de las regiones y en las elecciones municipales conforme al siguiente detalle. Muchas gracias, presidente.
1: A sola propuesta de Bellido, Alegría de Fuerza Popular automáticamente aceptó el cambio y lo incluyó en un texto sustitutorio.
2: Habiendo acogido la propuesta del congresista Guido Bellido, solicito que esto pueda someterse a votación. El presente predictamen que lo alcanzo en este momento a la mesa directiva.
1: Ningún congresista se opuso al texto de Bellido. Ningún congresista dijo nada. Ningún congresista protestó. El dictamen fue rápidamente aprobado en primera votación y luego en segunda.
2: Para solicitar la exoneración del proyecto de segunda votación del proyecto de ley 8855 que se sustentó hace un momento.
3: Ha sido aprobada la exoneración de la segunda votación del proyecto.
1: La norma se aprobó con los votos de Fuerza Popular, Alianza para el Progreso, Perú Libre, Renovación Popular, Lealtad Nacional de Bellido, Acción Popular, Somos Perú y Avanza País. Es decir, el pacto en el poder. Y luego el presidente Balcázar la firmó y el lunes se publicó en El Peruano. El cuestionar de ley ahora está vigente a pesar de ir contra la intangibilidad electoral. La intervención de Bellido tendría sentido, pues el congresista tiene inscrito un partido político, Pueblo Consciente, que sí va a participar en las próximas elecciones regionales y municipales y con su ayudita en el Congreso habría asegurado que no se le quitará la inscripción por la iniciativa que presentó. Aparte, los congresistas que no consiguieron la reelección ya deben estar pensando postular en las elecciones municipales y regionales para conseguir algún puesto. Y es que en el Congreso del Pacto no hay acción desinteresada y los congresistas no hacen puntadas sin hilo. Ningún voto es desperdiciado y ya vemos por qué.
4: Tremenda nota de Carlos Viguri esta mañana, dando cuenta de una raya más al tigre. El fujimorismo siempre actúa de manera tramposa. No, que estás exagerando. No, miren ustedes lo que acaba de hacer. El señor Arturo Alegría es vocero del fujimorismo, o lo ha sido durante un tiempo largo. Impulsa, y por supuesto otros que han perdido porque la ciudadanía no les ha dado el respaldo popular para mantenerse en la política, inmediatamente se adhieren o incorporan uno y otro artículo, y al final es el mismo propósito: ampliar la legislatura para, como en un cierra puertas, llevarse todo lo que pueda. Y aquí lo que quieren es salvarse como partidos para que sigan haciendo negocios. Bueno, ahora, ¿cuál es el mal mayor? Imagínense ustedes, ya es tarde para preguntárselo. Voy a ir a una pausa. Regreso un instante, estamos aquí en No Hay Derecho. Y cuando vuelva les... voy a la pausa y regreso en un ratito.
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4: Ya les dieron más presupuesto, ya les compraron todo lo que querían, ya les regalaron a los militares avioncitos que no necesariamente necesitaban y con procedimientos que son bien dudosos. Ya les han dado privilegios casi llevándolos a la deliberación, cuando en una sociedad democrática las Fuerzas Armadas tienen un rol y no debieran salirse de ese, y las Fuerzas Policiales también. Les han dado una serie de beneficios en materia de jubilación y de pensiones, les han aumentado los sueldos y ahora les quieren dar una justicia VIP especialísima para policías y militares, para que cuando cometan graves delitos ya no sea un fiscal independiente, ya no sea un juez o una jueza independientes los que valoren las circunstancias y sancionen, sino se coberture todo esto, se empaquete todo esto, se arreglen las cosas de tal manera que todo esto parezcan delitos de función. porque estaban cumpliendo su trabajo en la lucha contra el crimen.
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4: Bueno, quiero comunicarles que habíamos conversado, invitado, y ella generosamente nos había aceptado participar en el programa el día de hoy, Mirta Vázquez, que como ustedes saben ha sido presidente del Consejo de Ministros, ha sido presidente del Congreso, ha sido congresista por Cajamarca y ahora es virtual senadora por Ahora Nación. Tuvo una votación importante a nivel nacional. Lamentablemente nos acaban de comunicar que ha tenido un contratiempo al venir y no va a poder estar con nosotros, lo que lamentamos, pero entendemos perfectamente que hay cosas que pueden suceder, que ojalá todo se encamine debidamente. Bueno, dicho eso, queremos compartir con ustedes, como usted debe haberse dado cuenta ya, y les agradecemos mucho por siempre estar atentos al programa. Estamos compartiendo con ustedes en estos días, ya la semana pasada lo hicimos con unos bloques especiales que se han producido para hablar sobre diferentes temas que están directamente vinculados a lo que este modesto programa busca, se discuta de manera más profunda, el rol de la sociedad civil, el rol de la prensa, el movimiento cívico ciudadano que impulsa políticas públicas para que este país sea, ojalá en algún momento, más decente y menos desigual, desde la lucha de las mujeres, desde la lucha de las diversidades, pero también desde el empuje de organizaciones y personas para que la libertad de expresión y la libertad de prensa, la libertad de opinión y la libertad de disentir frente a lo que el poder pueda hacer o piense, son fundamentales. El día de hoy, porque esta semana estamos compartiendo ya, no bloques, sino unos podcasts, unos reportajes, y queremos compartir uno que tiene que ver con la libertad de expresión. Fiorella Azaña tiene la nota.

0: El 2026 es un año clave para la política peruana, pero también para la libertad de prensa. Solo en los primeros 4 meses del año, la Asociación Nacional de Periodistas registró 140 ataques contra periodistas y medios de comunicación, la mayoría en un contexto electoral. Para Amanda Mesa, directora de La Indómita, las amenazas dificultan el ejercicio del periodismo.
1: Entonces me parece que el ejercicio del periodismo se vuelve bastante difícil en el Perú, ¿no? Y además que hay muchas amenazas a periodistas y también periodistas que están viviendo acoso judicial.
0: Gustavo Borriti, director de IDL Reporteros, ha enfrentado denuncias, campañas de desprestigio y amenazas vinculadas a sus investigaciones sobre corrupción y poder político. En 2025 incluso fue señalado como enemigo del Perú por Rafael López Aliaga, una figura que ha atacado reiteradamente a periodistas que lo investigaron. Gustavo Borriti relata lo que ha vivido.
2: Han sido ataques concentrados, como digo, desde hostigamientos callejeros hasta acciones organizadas en la fiscalía para buscar de crear, cargos, acusaciones que eventualmente llevaran a una acusación, a una investigación fiscal.
0: Ángel Páez, jefe de la Unidad de Investigación de la República, conoce de cerca las consecuencias de investigar al poder, además de enfrentar procesos judiciales por su trabajo periodístico. En enero de 2026 volvió a ser blanco de ataques públicos por Rafael López Aliaga. Ángel Páez, jefe de la Unidad de Investigación, señala que durante su trayectoria ha recibido ataques y amenazas.
3: Acosos, amedrentamientos y amenazas como resultado de las investigaciones que hemos publicado. Sobre todo en los años 90, en los que nos dedicamos a destapar grandes casos de corrupción durante el régimen de Fujimori y Montesinos.
0: Clara Elvira Ospina, periodista y fundadora de Epicentro, también ha sido objeto de ataques por parte de Rafael López Aliaga tras la publicación de investigaciones periodísticas.
4: Realmente el hostigamiento en Perú es básicamente a través de las redes sociales, ¿no? Insultos, ataques, hay ataques de funcionarios públicos como el ahora ex candidato y antes alcalde de Lima, que hablaba directamente sobre mí.
0: Pero esta realidad no se limita a Lima. En las regiones, periodistas también enfrentan amenazas y agresiones durante coberturas políticas. Según la Asociación Nacional de Periodistas, solo en febrero se registraron 33 ataques. En Andahuaylas, la periodista Analía Andrade, de Radio Tintaca, ha denunciado amenazas, agresiones y procesos judiciales tras publicar investigaciones sobre presuntas irregularidades en la gestión de autoridades locales.
5: Me enviaron también un video, una amenaza de muerte a través de mi WhatsApp y bueno, también como represalia fui denunciada anónimamente por lavado de activos y por pertenecer a una organización criminal. Y bueno, falsamente también he sido denunciada por familiares también de una autoridad.
0: En Satipo, Abel Robles Beliz, periodista de Radio Antena 1, también fue agredido por simpatizantes de Keiko Fujimori.
6: Y nosotros dijimos, ¿qué pasas? ¿Qué pasa? Soy periodista, estoy grabando. Y de pronto aparece ahí una persona, no sé si era un varón o una así dentro del grupo, confuso. Y un manazo a nuestra cámara que prácticamente terminó en el piso.
0: Para Carlos Cornejo, periodista de La República, algunos sectores conservadores buscan desacreditar a la prensa independiente cuando ésta investiga temas que los involucran.
7: Porque es la prensa que más los fiscaliza, que más les respira en la nuca, que cuestiona el discurso. Por lo tanto, la respuesta de estos grupos, que aún no están en el poder, pero que ya en algunos países llegan a estarlo, es deslegitimar el discurso, la posición de esta prensa.
0: A este escenario se suman proyectos de ley cuestionados por organizaciones periodísticas que advierten posibles restricciones al ejercicio de la prensa y al derecho ciudadano a estar informado. Zuleana Lainez, presidenta de la Asociación Nacional de Periodistas, una organización que defiende la libertad de prensa en el país, explica su preocupación por los proyectos de ley.
8: Los parlamentarios quieren elevar las penas por difamación para que pueda haber cárcel efectiva. Y eso es muy riesgoso porque Perú es un país que entre las afectaciones a la prensa, una de las principales afectaciones es el hostigamiento judicial.
0: Pese a este escenario de amenazas, presiones y proyectos de ley en debate, el trabajo periodístico continúa, aún en condiciones cada vez más complejas para ejercer la libertad de

0: muy buena este podcast, que creo yo se centra en lo principal, en los ataques que por estos tiempos se han vuelto cotidianos contra quienes ejercen el periodismo, sobre todo independiente, tanto en Lima como en las regiones. Vamos a seguir nosotros hablando de esto y haciendo periodismo, por supuesto, sobre todo cuando sabemos qué cosa es lo que se viene en la eventualidad de que el fujimorismo, encarnado por la hija del dictador, que reivindica al padre del dictador, pues ha significado ya en el último tiempo, pero sobre todo en los 90. Advertidos estamos, preparados también, y no toca sino hacer más y más periodismo. Voy a una pausa, regreso un instante, estamos aquí en No Hay Derecho.
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0: La persecución continúa contra el...

0: el ex fiscal José Domingo Pérez, el fiscal Rafael Vela Barba, la ex procuradora Silvana Carrió, el ex procurador Jorge Ramírez, la ex fiscal de la Nación, la señora Zoraida Ábalos, el ex fiscal de la Nación, el doctor Pablo Sánchez, el periodista Gustavo Gorriti y la jueza que validó el acuerdo de colaboración entre la empresa Odebrecht y el Estado peruano para favorecer investigaciones que lleven al banquillo de los acusados a los responsables de estas grandes manifestaciones de crimen organizado que la política ha protagonizado. O sea, la alianza del fujichanchismo, antes de irse, quiere dejar todo esto encaminado. ¿Quién va a ver o investigar estos casos a pedido del señor Muñante? Pues el señor Tomás Aladino Gálvez. Ya a Pablo Sánchez lo echaron, pero no van a parar, inclusive lo van a empapelar por esto. La señora Zoraida Ábalos está tan beneficiada por la firma del doctor Tomás Gálvez, que se queda hasta diciembre como fiscal suprema, creía que le iban a perdonar la vida. No, porque por ahí van a también empezar.
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2: Creo también de que en ella se ha desarrollado, si no lo hubo siempre, pero se ha desarrollado una cosa vengativa muy fuerte. Creo de que en ella hay el propósito y la decisión de ajustar cuentas y ajustar cuentas hasta el final. Sería excelente, lo digo yo por mi propia tranquilidad, entre otras cosas, de que me equivoque en mi diagnóstico, pero creo que no es así. Creo que lo más probable es de que una vez de que hayan terminado la cosa bonita y los gestos, empiece la cuestión, el intento de perseguir, el intento de reprimir, el intento de utilizar su autoridad para aplastar por la buena y sobre todo por las malas, aquellos que siente que son los enemigos con quienes tiene cuenta que saldar.
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0: Vamos a hacer nuestro recorrido por las regiones gracias a la Red Nacional de IDL Radio. Esta mañana iniciamos el recorrido en Huancayo, en la región Junín. Efraín Rojas está ya con la información. Efraín, ¿cómo estás? Muy buenos días.
4: Muy buenos días, Blanfer Tuesta. Los representantes de Juntos por el Perú de la región Junín acatarán la convocatoria para hacer una vigilia y luego también se unen a la marcha nacional pidiendo transparencia este 19 de julio en el campo de Marte. Cabe destacar que la transparencia no solo exige que los votos sean contados correctamente, sino también que las autoridades expliquen con claridad cada procedimiento que pueda generar dudas y desconfianza en la ciudadanía. Así declaró la coordinadora regional de Junín, Nelly Avendaño, desde Huancayo, para IDL Radio, Efraín Rojas.
0: Muchísimas gracias, Efraín, por esa información desde la región Junín.
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8: Específicamente desde Huancayo, movilizaciones o anuncios en esa dirección se van presentando en distintas zonas del país. Vamos ahora a Ayacucho. ¿Dónde está nuestro colega y amigo Mario Cirita Goya con la información? Mario, ¿cómo estás? Buenos días.
9: Los saludos de la ciudad de Ayacucho, clase. Buenos días. Nuestra información que damos a conocer. La Asociación de Familiares de Asesinados y Heridos del 15 de diciembre de 2022 en Ayacucho, ASFA, da a conocer su preocupación por el avance de las investigaciones relacionadas con las muertes ocurridas, como se sabe, que fue durante las protestas sociales del año 2022 y 2023, y expresando la posición frente al actual escenario político nacional luego de la segunda vuelta. La representante de esta organización, Giovanna Mendoza, señaló que los familiares continúan exigiendo justicia, verdad y garantías de no repetición, y cuestionó la falta de avances concretos en los procesos fiscales. Igualmente señala la preocupación por iniciativas legislativas que, según indicó, podrían afectar las investigaciones vinculadas a las víctimas de las protestas. En este contexto está también Milagros Osamillán, representante de la Asociación de Mártires Víctimas de las Protestas, quien sostuvo que la familia mantiene una posición crítica debido a que consideran que los casos aún no han sido esclarecidos. Desde Ayacucho, Mario Cedita Goya.
8: Mario, muchísimas gracias por esa información, siempre tan atenta con lo que son las exigencias de los familiares de las víctimas en un contexto todavía de impunidad. Gracias. Vamos a trasladarnos ahora a Cajamarca. Me dicen que ahí nuestra colega y amiga Giovanna Reto está ya con información. Giovanna, buenos días.
10: Muy buenos días, Glaxer y amigos de IDL Radio. Información desde la región Cajamarca. El Poder Judicial ha ordenado 9 meses de prisión preventiva para 5 personas investigadas por el presunto delito de minería ilegal agravada en el centro poblado de Churuyaco, en San Ignacio. La medida fue solicitada por la Fiscalía Especializada en Materia Ambiental, la cual presentó elementos de convicción que vincularían a los investigados con las actividades de explotación minera ilegal en el sector San Marcos. Hay que indicar que durante las diligencias las autoridades intervinieron una excavadora y 3 motobombas que habrían sido utilizadas para desarrollar labores extractivas en una zona en donde la actividad está prohibida. Según las investigaciones preliminares, estas actividades habrían ocasionado daños al terreno y afectado las aguas de la quebrada Churuyaco, fuente hídrica que es utilizada por los habitantes de la zona. Para IDL Radio informó Giovanna Reto.
8: Muchísimas gracias, Giovanna, por esa información desde la región Cajamarca. Hemos terminado así nuestro recorrido por las regiones gracias a la red nacional de IDL Radio.
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8: León 14. Ya lo ha anunciado el señor Balcázar, va a estar en el Perú en noviembre de este año y va a visitar a

0: algunas ciudades que él conoce y en las que en algunos casos ha trabajado, ha desarrollado su trabajo como misionero y lo ha hecho siempre del lado de la gente, del pueblo, en el marco de la reclamación permanente para que este país ojalá pueda darle a sus ciudadanos alguito de predictibilidad y ojalá una dosis, un poquito de igualdad. Hemos tenido la posibilidad de acceder a algunas fotografías de Robert Prevost, antes de que sea León XIV, por supuesto, el Papa peruano, aquí cuando como misionero acompañaba de muy de cerca los reclamos de las organizaciones de la sociedad civil y de quienes desde los sindicatos reclamaban, por supuesto, mejor trato y reclamaban que el país mirara con más atención, en este caso la educación, por ejemplo. Ahí tienen ustedes a Robert Prevost con una persona relacionada con el Sindicato de Trabajadores de la Educación del Perú, del SUTEP, ¿no? Ese era Prevost. Prevost no fue alguien que favoreció y estuvo cerca de los poderosos. No validó, por ejemplo, la dictadura de Fujimori, que señaló muy clara y abiertamente que fue oprobiosa y contraria a los derechos fundamentales y al propio sistema democrático, y sobre el cual no hubo nunca, lo dijo también, un perdón que Fujimori haya pedido a quienes fueron víctimas de la insanía de la dictadura que junto con Montesinos encaminaron de una manera vil. Ahora, si Keiko Fujimori gana la elección, será Keiko Fujimori la que lo reciba, ¿no? Tremenda paradoja, porque efectivamente tienen miradas distintas sobre el país que el uno o el otro quiere. Aquí está, por ejemplo, acompañando una movilización que busca paz y justicia en el marco de la creciente ola de inseguridad y, por supuesto, de la criminalización a quienes levantan la voz reclamando en democracia por mejores condiciones. Ahí está, usted ve, jovencito, ahí está nuestro Papa, el Papa es peruano, Robert Prevost, ahora León XIV. Oh, voy a ir a una pausa, regreso un instante, estamos aquí y No Hay Derecho, tenemos nuestro bloque cultural que está muy recomendable, pero se los cuento al volver después de este pequeño corte.
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2: Y también ahora finalmente sale el informe de Muñante, un tipo que al lado de lo cual las curvas de Pasamayo son un modelo de rectitud. Entonces, esta persona que salen para tratar de decir y explicar que toda la investigación que se hizo en el caso Lavallato, que todo lo que se hizo en términos del acuerdo de Nación Premiada, Colaboración Eficaz con Odebrecht, que fue una cosa ilegal, que fue básicamente complicidad con esos criminales, en fin, para tratar, como digo, de torcer la realidad, de presentar la visión exactamente opuesta, un travestismo completo de la realidad, pero que no solamente logre eso, sino que termine con la persecución y castigo de aquellos que han investigado, de aquellos que investigaron, de aquellos que intentaron sacar la verdad de los hechos.
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0: Ya les dieron más presupuesto. Ya les compraron todo lo que querían. Ya les regalaron a los militares avioncitos que no necesariamente necesitaban y con procedimientos que son bien dudosos. Ya les han dado privilegios casi llevándolos a la deliberación, cuando en una sociedad democrática las Fuerzas Armadas tienen un rol y no debieran salirse de ese, y las Fuerzas Policiales también, les han dado una serie de beneficios en materia de jubilación y de pensiones, les han aumentado los sueldos y ahora les quieren dar una justicia VIP especialísima para policías y militares, para que cuando cometan graves delitos, ya no sea un fiscal independiente, ya no sea un juez o una jueza independientes los que valoren las circunstancias y sancionen, sino se coberture todo esto, se empaquete todo esto, se

0: arreglen las cosas de tal manera que todo esto parezcan delitos de función, porque estaban cumpliendo su trabajo en la lucha contra el crimen.
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2: Creo también de que en ella se ha desarrollado, si no lo hubo siempre, pero se ha desarrollado una cosa vengativa muy fuerte. Creo de que en ella hay el propósito y la decisión de ajustar cuentas y ajustar cuentas hasta el final. Sería excelente, lo digo yo por mi propia tranquilidad, entre otras cosas, de que me equivoque en mi diagnóstico, pero creo que no es así. Creo que lo más probable es de que una vez de que hayan terminado la cosa bonita y los gestos, empiece la cuestión, el intento de perseguir, el intento de reprimir, el intento de utilizar su autoridad para aplastar por la buena y sobre todo por las malas, aquellos que siente que son los enemigos con quienes tiene cuenta que saldar.
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0: La persecución continúa contra el ex fiscal José Domingo Pérez, el fiscal Rafael Vela Barba, la ex procuradora Silvana Carrió, el ex procurador Jorge Ramírez, la ex fiscal de la Nación, la señora Zoraida Ábalos, el ex fiscal de la Nación, el doctor Pablo Sánchez, el periodista Gustavo Gorriti y la jueza que dio el acuerdo de colaboración entre la empresa Odebrecht y el Estado peruano para favorecer investigaciones que lleven al banquillo de los acusados a los responsables de estas grandes manifestaciones de crimen organizado que la política ha protagonizado. O sea, la alianza del fujichanchismo, antes de irse, quiere dejar todo esto encaminado. ¿Quién va a ver o investigar estos casos a pedido del señor Muñante? Pues el señor Tomás Aladino Gálvez. Ya a Pablo Sánchez lo echaron, pero no van a parar, inclusive lo van a empapelar por esto. La señora Zoraida Ábalos está tan beneficiada por la firma del doctor Tomás Gálvez, que se queda hasta diciembre como fiscal suprema, creía que le iban a perdonar la vida. No, porque por ahí van a también empezar.
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0: Vamos a, en un ratito, tener nuestro bloque cultural, que está muy recomendable, tiene que ver con cine, tiene que ver con la Universidad Nacional Mayor de San Marcos, un festival que cumple 27 años, que vale la pena que usted de todas maneras recorra por estos días. Pero no quería, Carlitos, si me permites, dejar de mencionar lo curioso que es el diario El Comercio, ¿no?, que hoy día está dirigido por el señor Juan Aurelio Arévalo Miró Quesada, y que sabe usted que está ya terminando una época y esperamos que la que venga no sea tan mala como esta última. Pero pone en su editorial el día de hoy el mal perdedor, ¿no? El mal perdedor tiene que saber, se refiere a Juntos por el Perú y a Roberto Sánchez, que sus empeños, o sea, las impugnaciones que están haciendo, como decía Nagasaki, están condenados al fracaso. Primero, porque lo que están haciendo es antidemocrático, discriminatorio y vergonzoso. ¿Ah? Discriminatorio, antidemocrático y vergonzoso. Y en segundo lugar, porque no pagan la tasa de 1.375 soles por cada mes impugnada dentro del plazo. Además, el TC ya zanjó negativamente la posibilidad de que el Poder Judicial revise las decisiones en esta materia del Jurado Nacional de Elecciones, dice el diario El Comercio. Así, invalidar y excluir daría la impresión de ser sus verbos favoritos, a consecuencia de su incapacidad de figurar en primera persona el verbo galar. ¡Ah, poéticos! ¡Ah, poéticos! Los diarios del Comercio. Estamos, pues, en una conducta de malos perdedores. Con ese comportamiento, en realidad, Juntos por el Perú no hace sino confirmar los temores que generaba su eventual llegada al poder. Se han sacado la careta, pero no sorprende, viniendo de un partido aliado de gente

que califica nuestro sistema político de pelotudeces democráticas. Aleluya, el diario El Comercio, diciendo que los verbos excluir, invalidar, no deberían conjugarse porque dan cuenta de un carácter antidemocrático. Pues bueno, yo quiero, mañana voy a hacer, hoy día voy a hacerme el propósito de buscar los tremendos editoriales que el Comercio publicó el año 2021, cuando Keiko Fujimori fue por más. Vamos a repasar en torno a lo que ha sucedido. Dicho sea de paso, vamos a comenzar poniendo solamente un extracto del informe de la misión de observación de la OEA en el marco de este proceso electoral. ¿Qué cosa es lo que dice sobre la cobertura que han hecho los medios de comunicación que fueron monitoreados por la Unión Europea en esta primera y sobre todo en la segunda etapa en la que todavía estamos, porque no hay una contabilidad definitiva y no se ha dado a conocer quién ha ganado las elecciones? O sea, todavía estamos en un proceso electoral. Dice, entre los medios monitoreados, Willax, o sea, la baja policía, mostró ese sesgo de forma más pronunciada, mientras que Latina ofreció una cobertura equilibrada y mayoritariamente neutral a ambos candidatos. Las emisoras de radio monitoreadas mantuvieron un tono predominantemente neutral y brindaron una cobertura similar para ambos candidatos. Aquí viene lo importante. Entre los periódicos Perú 21, El Comercio, Correo y Trome, los tres del grupo El Comercio, dedicaron más del doble de espacio a Sánchez y a Juntos por el Perú, generalmente con un tono negativo. Generalmente con un tono negativo. O sea, ese diario, ahora sí ponme por favor, que tuvo esa cobertura, que ha observado la misión de la de observación de la Unión Europea, y no son terroristas, no son caviares, no son rojos, son gente con sentido común, con manejo y desempeño y trayectoria en observar procesos electorales en distintas partes del mundo, que tienen una metodología y llegan a determinar que El Comercio le dio el doble de cobertura a Roberto Sánchez. Dijo, ah, lo favoreció. No, al contrario, para darle, con el claro ánimo de favorecer a la señora Keiko Fujimori. Ese diario nos da lecciones de cómo debiéramos entender los caprichos y las actitudes y los comportamientos, y que con ese comportamiento que ellos han exhibido y que la Unión Europea, a través de su misión de observación, ha identificado con claridad, nos dicen quiénes son los antidemocráticos y quiénes no. ¡Qué curioso! Vamos a repetir. Tiene que saber que sus empeños están condenados al fracaso. Dice, o sea, el diario El Comercio se convierte en el Jurado Nacional de Elecciones. O sea, el señor Arévalo Miro Quesada es el nuevo Burneo. Dice que ya todo está consumado y que no hay nada que reclamar porque todo esto va a fracasar. Primero, esa idea de la supremacía, de que ellos están por encima de todo, ya determinaron que así va a ser de todas maneras, como a ellos no solo creen, no solo proyectan, sino como les encantaría que sea. Esta es la última parte que ha llevado al Comercio a ser propagandístico de Keiko Fujimori. Vamos a poner en un ratito la portada vergonzosa del otro día, haciendo de anunciante de Keiko Fujimori. El diario El Comercio se convirtió en el espacio de anuncios clasificados para llamar a la gente para que se inscriba a ser los personeros de Fuerza Popular. Ese medio que actuó de manera vergonzosa, propagandizando a Keiko y buscando favorecer inclusive, no en una lógica investigativa o informativa, sino de convocatoria, de hacer de anuncio clasificado del fujimorismo sobre sus personeros, viene a dar lecciones de quién es democrático, quién no, y qué comportamiento está bueno y está malo. Dice, primero, que va al fracaso. Primero, porque lo que está haciendo es antidemocrático, discriminatorio y vergonzoso. Antidemocrático, ¿por qué? Porque lo dice El Comercio. ¿Dijo que era antidemocrático lo que hizo Keiko Fujimori el 21? ¿Dijo que era antidemocrático lo que estaba haciendo López Aliaga en la primera vuelta? A veces lo trataba de insinuar, apenitas lo susurraba, apenitas lo deslizaba, pero no era tan contundente como lo que
señala frente a Sánchez.

0: Es antidemocrático, discriminatorio y vergonzoso. El diario, que de una manera brutalmente discriminadora atacó a la vicepresidenta de Roberto Sánchez, calificándola casi como terrorista. Y ahora habla de discriminación y habla de comportamiento antidemocrático. Y dice además que es vergonzoso su comportamiento, el de Juntos por Perú, por reclamar algo que en otro momento se ha reclamado y no ha generado la misma chilla del Diario del Comercio. Y en segundo, porque no pagaron la tasa de 1.375 para cada mesa impugnada dentro del plazo. O sea que era más democrático porque Keiko tenía la plata, la suya y la de otros, para contratar a todos los estudios más grandes de Lima para emprender ahí sí un intento de doblegar la voluntad de la gente. Y no me da la impresión haber visto, no recuerdo, que el comercio haya descrito con tanto detalle lo que ahora le parece perturbador antidemocrático. En ese momento no dijo nada sobre ese comportamiento. Y dice, además, el TC capturado por Keiko Fujimori y el fujimorismo, elegido por el fujimorismo en el Congreso. Cuando no le conviene, entonces ahora es el que dirime, el que define, el que cierra toda posibilidad de reclamo. Un tribunal, desde mi modesto parecer, tremendamente capturado. Y entonces dice así, dice el comercio, se pone poético, ¿no es cierto? Neruda, Chancayra Medio, acá. Así invalidar y excluir darían la impresión de ser verbos favoritos a consecuencia de su incapacidad de conjugar en primera persona el verbo ganar, o sea, cachosos encima. Algún momento, no en el diario Comercio en la época de Fujimori, porque sí estuvieron del lado correcto y combatieron al dictador de Fujimori y sacaron investigaciones, un equipo de investigación que era brillante y valiente en esa época. Que después algunos de los que eran parte de esa unidad se pervirtieron y se entregaron al fujimorismo y es otra cosa. Pero en ese momento defendieron la democracia. Pero ahora, invalidar y excluir daría la impresión de ser verbos favoritos con los que actúa Juntos por el Perú, porque no puede conjugar el verbo ganar. Como no conjugó el verbo ganar tres veces la señora Keiko Fujimori, y no lo vi al comercio poner una línea o frasearlo hasta rimando como lo hace ahora, porque de lo que se trata es de quedar bien con Keiko Fujimori, que creen que ya llegó y por lo tanto hay que alinearse con lo que ella quiera. Pero el fujimorismo conjugó otros verbos que valdría la pena en una editorial del comercio repetir ahora, porque Keiko ha dicho que va a gobernar como su papá. ¿Y su papá qué verbos conjugaba? El verbo disolver, el verbo perseguir, el verbo robar, el verbo secuestrar, el verbo desaparecer, el verbo eliminar, el verbo corromper. ¿Por qué esos verbos no aparecen reseñados como preocupación en lo que significa la señora Keiko Fujimori cuando va a acceder al poder y ha dicho voy a gobernar como mi papá? ¿Por qué no le preocupa al comercio? De pronto en la editorial mañana Carrito sí empieza a conjugar los verbos del fujimorismo. Y dice, con eso, con ese comportamiento, Juntos por Perú no hace sino confirmar los temores que genera entrar la campaña en su llegada al poder. Dice, se ha sacado la careta, pero no sorprende, viniendo de un partido aliado con gente que califica nuestro sistema político de pelotudeces democráticas. ¿Y el fujimorismo qué ha hecho con las instituciones democráticas en los últimos tiempos, señores del diario El Comercio? ¿No lo ha utilizado como eso que con mucho talento cargaba el señor en su tiempo Miki Torres? Papel higiénico, ¿no lo ha utilizado de esa manera a las instituciones? ¿Y a ustedes no les preocupa? ¿Les preocupa que alguien diga son pelotudeces democráticas y no les preocupa que alguien haya capturado todas las instituciones? Por eso es que la misión de la Unión Europea de observación dice pues que el comercio cubrió como cubrió, no como un medio que contrapesara, no como un medio que señalara los riesgos de los dos candidatos, que sin duda tiene, sino que terminara siendo el convalidador, el fedateador, el notario de el fujimorismo en este tiempo, tratando de pulir, aunque la materia prima no sea suficiente, para hacernos creer que esa era la alternativa democrática. el diario El Comercio. Por eso es que su lectoría y sus seguidores han caído y por eso que lo están vendiendo. Porque esto no es como debiera el periodismo comportarse desde mi modesto parecer. Uno puede pensar lo que quiera, pero tendría que ser en base a hechos pues objetivos, ¿no? Carlitos, vamos a ir a una pausa. Ahí está la portada, miren ustedes. Tremendo periodismo, ¿eh? Tremendo periodismo el diario El Comercio. Fuerza Popular busca 30.000 personeros más para llegar a 100.000. O sea, se convirtió en un boletín de anuncios clasificados, El Comercio. ¿No? Le faltó poner el número de WhatsApp del director del comercio para que se inscriban ahí y punto. Por eso es que los medios están tan desprestigiados como usted sabe están, ¿no? Y gracias a eso, y gracias a la generosidad de ustedes, medios modestos como este y otros, tienen cierto nivel de crecimiento en sus audiencias porque la gente ya se hartó de que le tomen el pelo, ¿no? Vamos a ir a una pausa. Regreso un instante, estamos aquí en No Hay Derecho.
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0: Estamos de vuelta aquí en No Hay Derecho. Estamos en nuestro bloque cultural. En un ratito ya está en nuestros estudios nuestra próxima invitada. Pero mientras se prepara para entrar aquí al set, no quería sino de recomendarles este texto del cual ya Juan de la Puente me había comentado hace una buena cantidad de días. Esta presentación ya se hizo esta semana o la semana pasada. Pero hoy quiero recomendar esta publicación. Me parece si algo hay que leer, no solo para entender y descifrar de mejor manera lo que la coyuntura apenas nos dibuja, sino ir a con profundidad a encontrar los elementos determinantes para comprender el fondo de la crisis que estamos viviendo, esta es una muy buena hoja de ruta. Lo ha escrito Juan de la Puente, se llama La República Obscena, digamos un título además ad hoc para estos tiempos, La larga crisis peruana y el futuro deseable o indeseable, dependiendo de nosotros también, para ponerle el desenlace a esta larga historia que estamos teniendo, que ha estado marcado por la destrucción cada vez más intensa de los mínimos de democracia que necesitamos para entendernos como país. Está en todas las librerías, voy a solo hacer este comentario hoy, pero voy a invitar a Juan de la Puente en los próximos días para con él ir a los detalles que esta entrega tiene. De verdad, saludo y felicito a Juan y a quienes tuvieron a bien, por supuesto, publicar este magnífico texto. Está en todas las librerías, así que usted lo puede comprar. La República Obscena, muy fácil además de encontrar. Voy a una pausa, regreso un instante, estamos aquí en No Hay Derecho, tenemos unos pocos minutos, pero no queremos, por supuesto, de dejar de conversar con nuestra invitada que ha venido para nuestro bloque cultural. Estamos de vuelta aquí en No Hay Derecho, estamos en nuestro bloque cultural. Acabo de comentarles del magnífico texto que ha escrito mi amigo Juan de la Puente, que está en todas las librerías, se llama La República Obscena. Me piden en las redes que repita La República Obscena, La larga crisis peruana y el futuro indeseable o deseable, dependiendo del desenlace que nosotros queramos poner también a todo lo que por estos días nos está pasando como país. Está en todas las librerías, así que ustedes pueden comprarlo. La próxima semana, vamos a ver si hay tiempo, porque viajamos nosotros el jueves, si nos reunimos con Juan para que nos dé detalles sobre esta publicación. Cierro ese paréntesis y quiero presentar a mi invitada. Sofía Ferrero es directora artística de Al Este, Festival Internacional de Cine de San Marcos, que está en su edición número 17, que tiene algunas novedades interesantes y ella nos va a contar no solo sobre lo que hay, sino sobre el espíritu de este encuentro en el que nosotros desde aquí modestamente les invitamos a que ojalá puedan participar.
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Bien, un saludo a las vecinas y vecinos aquí en el distrito de Villa El Salvador y también de Lima Sur al programa Tú Eliges este jueves 18 de junio para seguir conversando sobre lo que está ocurriendo en el ámbito electoral en nuestro país. Bueno, darle la bienvenida tanto por las redes sociales de nuestro medio de comunicación, por el YouTube, por el Facebook de Estéreo Villa en vivo, ahí para que pueda ver lo que abordamos diariamente en Radio Estéreo Villa. Muy bien, hay que recordar que también estamos en X, Instagram, TikTok, ahí también nos encuentra con Estéreo Villa y con nuestro loguito, y de la misma forma nos puede leer en nuestra página web www.estereovilla.p para que pueda leer nuestras editoriales, notas informativas que cubrimos aquí en nuestro medio. La postura que tenemos relacionado a lo que sucede diariamente en el Perú. Por ejemplo, hemos hecho esta editorial el día de hoy, señor Yerso. Hemos escrito sobre ¿qué le gustaría al vecino, no? Si tuviera esta oportunidad de ser el alcalde de Villa El Salvador. Una editorial que lo hacemos relacionado a estas elecciones regionales y municipales 2026 que se vayan a llevar a cabo el 4 de octubre. Ahí, por ejemplo, los vecinos han respondido que en el tema de la limpieza pública, de la seguridad, de las pistas y veredas. Ahí están comentando también a través de nuestras redes sociales. Así que los invitamos a que puedan leer nuestra editorial, nuestra postura en relación a lo que también ocurre en nuestra localidad. Hablamos de Villa El Salvador. Muy interesante cuando han comentado, han declarado, porque finalmente el vecino, el que reside aquí en el distrito, conoce lo que falta, lo que hay que mejorar, lo que ha funcionado y se puede seguir trabajando con ese objetivo de seguir mejorando como ciudad aquí en Villa El Salvador. Ahora, también es muy importante la interacción con todos los residentes, con los vecinos, sea aquí en nuestro distrito o distritos aledaños. Hablamos sobre todo de Villa María del Triunfo, San Juan de Miraflores, Lurín, Pachacamac, Chorrillos, distritos que hemos visitado, que hemos observado y que, bueno, algunos vecinos conocen Radio Estéreo Villa y también han participado de nuestra pregunta del día. Ante eso, el número que está ahí para que pueda contactarnos y pueda participar durante este espacio es el 997-591-310. El 997-591-310, y de la misma forma puede enviarnos un mensaje de voz, texto o imágenes vía WhatsApp de cualquier acontecimiento que esté pasando en algún grupo, en algún sector o los distritos que están cerca a Villa El Salvador. Ahí está nuestro número en pantalla. A todos los que nos siguen mediante las redes sociales, tu opinión importa, muy importante realmente, justo estos términos, porque a raíz de los vecinos es que hemos acudido a los diferentes lugares, zonas, para poder abordar y finalmente visibilizar los hechos que suceden. Ahí está nuestro número, igualmente lo puede encontrar en nuestras redes sociales, ahí nos escribe, nos llama y acudimos a cualquier acontecimiento que esté pasando en nuestra localidad, conocida también como la ciudad mensajera de La Paz. Bien, ahí están, redes, contactos para estar ahí conectados, estar conversando. Y ahora vamos con la información. A ver, Gerson, jueves 18 de junio,

un mes clave, dado que en este mes se dio la segunda vuelta electoral. El pasado domingo 7 de junio realizamos esta cobertura y ante eso vamos a seguir hablando, pero sobre las elecciones regionales y municipales 2026. Hemos tenido, por ejemplo, a José Luis Flores Yauca, candidato a la alcaldía por el Partido de Acción Popular. Ayer nos acompañó Genaro Soto, quien también se ha, bueno, faltan, digamos, estos detalles para el viernes, porque el martes debió ser esta inscripción, pero como han dado un tiempo, aquí justamente en nuestro medio mencionó como candidato a la alcaldía por el partido de Villa Salvador, por el partido Ahora Nación. Y así los candidatos vienen y nos dan esta visita y tenemos esta entrevista en nuestro medio de comunicación como el único de Villa El Salvador y también de Lima Sur. Entonces, ahora, en relación a esas elecciones del 4 de octubre, tenemos que el partido de Fuerza Popular ha registrado 0% de avance con respecto a la inscripción de fórmulas y lista de candidatos para las elecciones regionales y municipales del próximo 4 de octubre, según la plataforma del Jurado Nacional de Elecciones. Cero registro, Gerson. ¿Qué hacemos? No hay nada. O no va a enviar a nadie, seguro. A ver, seguimos. En esta web de la institución detalla que son 358 las candidaturas esperadas para la agrupación fujimorista y esta proyección se determinó tras las elecciones primarias que realizó la OMPE y todas ellas aún aparecen en calidad de borrador. Esto quiere decir que se empezó a llenar el formulario de inscripción, pero que no lo culminaron o completaron. Y a modo de detalle se puede saber que una de las listas en borrador es para la Municipalidad de Lima y siete para el Callao, regional, provincial y municipal. Y este nulo porcentaje de inscripción que presenta Fuerza Popular ocurre a 48 horas de vencer este plazo establecido de manera excepcional por el Jurado Nacional de Elecciones. Ahora, situación en otros partidos. Fuerza Popular no es la única en esta situación. Su contendiente en esta segunda vuelta, que viene a ser Juntos por el Perú, también presenta un bajo nivel de avance en inscripción. Y en ese caso, el partido de Roberto Sánchez solo ha presentado Juntos por el Perú solo ha presentado 7 de las 315 candidaturas esperadas para el 4 de octubre. 308 de ellas se mantienen en borrador. A ver, ¿qué otro partido? El Partido del Buen Gobierno también va relegado en este proceso y apenas 6 de las 134 postulaciones esperadas, lo que da un avance de 4,48%. Continuamos ahora con el partido Obras. Su avance también es del 0%, estando sus 158 candidaturas esperadas en este borrador. Y cabe precisar que los cuatro partidos mencionados lograron pasar la valla electoral tras las elecciones generales. Y a ello también se suma Renovación Popular y Ahora Nación, que sí han mostrado avances. Por ejemplo, el partido de Rafael López Aliaga ya presentó 204 de las 660 candidaturas esperadas en un porcentaje equivalente a un 30,91%, mientras que la agrupación de Alfonso López Chau tiene 284 de las 904 esperadas, esto que va a un 30,91%. Gerson, ¿qué está pasando? No se están inscribiendo. Y mañana justamente es el día de estas inscripciones, porque era el martes y le han dado este plazo hasta este viernes 19 de junio. Bueno, son partidos además que, como señala en la nota, han estado presentes en este.

Las elecciones generales han pasado, incluso la valla, tienen ya representantes, sea en la Cámara de Diputados o senadores, entonces uno diría que tal vez habrían agilizado con estos trámites, con estas inscripciones. Claro que, por ejemplo, Rafael López Aliaga ha señalado que va a ser teniente alcalde justo para estos comicios electorales del 4 de octubre, pero están demorándose con el tema de inscripción, o lo que pasa siempre en el Perú. Están esperando hasta el último momento para poder hacer este debido proceso, esta inscripción, como estamos observando. Pero estos son partidos que pasaron la valla en las elecciones generales. Ahora, ¿cómo le va a los partidos que no pasaron la valla? Bueno, la candidatura de Somos Perú va con un 55,71% y de las 1.190 listas y fórmulas para las elecciones regionales y municipales proyectadas, ya han realizado la inscripción de 663.516 que están en borrador y 11 por presentar. El partido de Alianza para el Progreso. Nos acordamos aún de Alianza para el Progreso, que no pasó la valla, que esta vez sí no agarró ni un solo escaño. Bueno, ese partido de César Acuña, con un avance de un 55,63%, de 702 esperadas, 18 por presentar y 516 en borrador. En ese caso, habría que añadir que este partido también presenta postulaciones en alianzas con movimientos regionales. Por ejemplo, en Lima se unió con varias candidaturas al gobierno regional, distrital y provincial. Y bueno, asimismo registra otro partido que tampoco terminó pasando la valla. Hablamos del partido Podemos Perú, con 440 presentadas y 632 en borrador. El partido que tenía como candidato presidencial también a Carlos Álvarez, País para Todos, 204 presentadas y 241 en borrador. Es decir, están, digamos, ajustando ya para estas últimas horas, porque hasta mañana, viernes 19, para poder inscribirse. Finalmente, el partido de Perú Libre solo ha presentado 22 de las 103 candidaturas y primero la gente, todavía ninguna de las 94. Ahora, ¿será que o no van a participar, no la han contemplado, o aún faltan estos documentos para la correcta inscripción? Dado que tienen hasta este viernes 19 de junio. Creo que al final el mensaje que lanzó el Jurado Nacional de Elecciones era cierto, ¿no? Para que puedan hacerlo con tiempo, para que puedan inscribirse con total normalidad. Y bueno, si realmente es esta situación, pero ya seguro, y estoy realmente seguro que mañana vamos a ir a ver que se van a terminar inscribiendo, sea los partidos que pasaron la valla y aquellos que no, que ya no tienen ningún escaño, ningún curul, como se dice, en el próximo Congreso de la República. Y también nos interesaría saber, ya tenemos algunos nombres de los candidatos que van a participar en las elecciones regionales y municipales 2026. ¿Sí o no, Gerson? Ya estamos viendo ahí sus carteles, sus banners. Ya dos han estado con nosotros. Uno por la candidatura de la Municipalidad de Lima. Pero sí, vamos a seguir ahí invitando para conocer. Así como son buenos en las redes sociales expresando las problemáticas que hay actualmente en el distrito, también tienen que expresarlo durante entrevista. ¿O no, Gerson? ¿O se están corriendo? ¿Qué está pasando, no? Con esto, quieren decir no, no quieren estar sentados aquí. O bueno, tienen que estar porque no van a pedir vía Zoom si están aquí en Villa El Salvador, no son candidatos por nuestro distrito.
Bueno, esa es la situación con el tema de la inscripción. Ya saben, para recordar que mañana, viernes 19 de junio, es donde se tienen que inscribir. Ahora, continuando con ese tema de las candidaturas, el actual alcalde de Lima Metropolitana, Renzo Reyardo, ha descartado postular a alguna candidatura en las elecciones regionales y municipales 2026. En su lugar, ha indicado que solo se va a enfocar en culminar adecuadamente su periodo a la alcaldía de Lima. Además, ha considerado que quienes insinuaron que sus acciones tenían como objetivo posterior llegar a un cargo deberían rectificarse. Y sobre todo, ha mencionado, pedir disculpas no es muy complicado, ha señalado el alcalde de Lima, Renzo Reyardo. Días antes también señalaron que el Rafael López Aliaga, bueno, este anuncio que iba a postular, ¿no?, como primer regidor, teniente alcalde en la plancha de la alcaldía, liderada por Luis Rubio. Ah, bueno, vamos a ver si es cierto. Y ante eso también, sobre, sabemos que los políticos dicen un día algo y finalmente terminan cambiando en los días posteriores. Bueno, estamos observando cómo se termina dando esta situación, ¿no? Ya se van alistando, digamos, la documentación para estos comicios electorales, ¿no? Que claro, ahora los vemos lejanos, pero así como hemos visto, se van rápidamente los meses y ya estamos a puertas de elegir a nuestras autoridades, sea regionales o municipales. Ese es en relación a esa fecha muy importante del 4 de octubre. Ahora, continuamos y tenemos ahora esta otra información relacionada a la situación que vivimos en nuestro país. Recordemos ayer, miércoles 17 de junio, se realizó un plantón, una vigilia por respetar el voto ciudadano. Mañana viernes 19 de junio es esta gran movilización, tanto en la capital como en diferentes regiones del Perú. Y ante eso, esto convocado por el partido de Juntos por el Perú. Y en relación a eso, Ernesto Zunini, que es vocero de Juntos por el Perú y también es un electo diputado por este partido, señaló que el partido buscará agotar las vías legales para revisar decisiones administrativas que a su juicio modificaron las reglas de juego durante la segunda vuelta, en especial en el tratamiento de las mesas de peruanos en el extranjero. Él explicó que esta fórmula política no acusa de fraude sistemático, pero sí reclama explicaciones técnicas y administrativas sobre directivas emitidas en pleno desarrollo del proceso electoral. Concretamente, una directiva del 29 de mayo, que cambió la forma de procesar la información de las mesas en el extranjero y que, según él, generó dudas razonables sobre la cadena de custodia y la transparencia del conteo. Cierto, estas mesas de sufragio en el exterior, hablamos del voto extranjero, que vinieron físicamente, que no se terminaron por digitalizar, y es lo que terminan cuestionando, por ejemplo, lo que señala el vocero de Juntos por el Perú, y bueno, también un diputado electo, Ernesto Zunini. Pero habíamos tenido anteriormente estas declaraciones, ¿no?, de que se iban a respetar el voto sin importar quién termina ganando estas elecciones 2026. Porque sí o sí iba a haber un ganador. Ahora uno se pregunta, pues cuando los papeles estaban invertidos, creo que ahí sí todo estaba desarrollándose con total normalidad. Ya cuando empezó a sumarse los votos haciendo este conteo, ya empezaron ya a salir estas situaciones, ¿no? Por ejemplo, hemos visto, ¿no?, estas primeras movilizaciones que se han realizado,
la que se realizó ayer, la que se va a realizar mañana. Entonces creo que

Lo que necesita en sí nuestro país es ya esperar los resultados oficiales, porque siempre hemos dicho que hay que esperar los resultados, esta presentación del conteo que se viene realizando. A ver, para revisar justo este conteo de actas actualmente actualizada recientemente a las 9:20 de la mañana. Actas contabilizadas al 99.383%. Vemos que Keiko Fujimori tiene el 50.107%, equivalente a 9.157.631 votos. Y Roberto Sánchez, en porcentaje, tiene 49.893%. Esto en votos sería 9.118.516 votos. Hay, bueno, el número de actas que se han revisado por el jurado electoral especial quedan hasta el momento 572 que están en revisión precisamente, pero este es el número y el porcentaje que se está manejando. Ante eso también Zunini, el vocero Zunini, detalló que el reclamo se centra en seis tensiones que, según Juntos por el Perú, confluyeron en irregularidades: la modificación de lineamientos para el funcionamiento de mesas en el exterior, la gestión de personal consular a cargo del proceso, la digitalización o la falta de ellas de actas, los plazos de traslado del material electoral y eventualmente fallas en la custodia del material en países como Argentina. Y que estos puntos deben ser aclarados técnicamente para que la ciudadanía del territorio nacional, que en su mayoría votó por su agrupación política, tenga esta certeza de que la proclamación se basa en un cómputo correctamente administrado. Ahora la consulta es, porque aquí siempre hemos tenido esta imparcialidad entre ambas candidaturas. Entonces, ante eso, si Juntos por el Perú hubiera estado en estos momentos en el primer lugar, ¿habría esta situación? Sería también una buena pregunta e interrogante a alguno de estos integrantes, militantes o aquellos que siguen el partido de Juntos por el Perú. Bueno, estamos viendo que esa es las declaraciones que señala el vocero Zunini. Pero sería importante, siendo Gerson, si estaría, si este que estamos presentando, este portal, estos números a través de nuestro programa, si estaría al revés, ¿crees que habían estas declaraciones? No habría, obviamente, porque todos quieren ganar, eso es obvio, todos quieren ganar. Pero, bueno, es lo que sucede, ¿no? Eran opciones para muchos, ¿no? Son opciones que terminaron pasando de el gran número de candidatos que teníamos. Bueno, ahora es a lo que hay que ver, ¿no? Pero igual, como hemos mencionado, hasta el final hay 99.383%. Así que vamos a ver cómo han señalado, ¿no? A mediados de julio, tal vez sea antes, que ya se termine confirmando al 100%, ya solo para ratificar quién va a ser el nuevo mandatario del país. Pero ahí igual vemos que se van a realizar esta gran movilización, que bueno, el fin de semana fue tranquilo, solo fue este resultado de exigir con total tranquilidad, solo, bueno, cerraron algunas calles y tal vez algunas molestias por aquellos que van al centro de Lima o aquellos que vienen por estas zonas, pero todos están, sí, tú eres uno de ellos, sí, lo sé, que estaba afectado justo por este cierre de negocios, pero hay que ver que se desarrolle también con total normalidad esta gran movilización que ya se ha anunciado para este viernes 19 de junio. Esta es la actualización, como vemos, mediante nuestra transmisión de Radio Estéreo Villa. Y bueno, viendo esa problemática y esa situación también, llevan quedando los números,
Ya hemos

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Muy bien, estamos de regreso aquí en el programa Tú Eliges. Son las 9:34 de la mañana de este jueves 18 de junio, justo para poder abordar lo que sucede en el ámbito electoral en nuestro país. Muy bien, ante eso hay que reiterar tanto nuestros números. Estamos aquí en esta programación de nuestro medio de comunicación por el 997-591-310. Ahí puede conversar con nosotros, puede llamar o enviarnos un mensaje de voz, texto o imágenes vía WhatsApp. Esto con el objetivo de conocer qué está pasando en algún grupo, en algún sector del distrito de Villa El Salvador o distrito aledaño, tanto de nuestra ciudad mensajera de La Paz, como Chorrillos, Villa María del Triunfo, San Juan de Miraflores, Lurín, Pachacamac, y poder abordar y darle esta visibilidad. Ahora, ante eso, también hay que reiterar que estamos por las redes sociales, estamos por X, Instagram, TikTok como Estéreo Villa, y puedes leer nuestras editoriales y notas informativas mediante la www.estereovilla.p. Conversamos ahora, antes de nuestra entrevista, sobre unas declaraciones que ha emitido Carlos Bruce. Sabemos que él es el alcalde de Surco y también candidato a la alcaldía de Lima, que ha cuestionado las maniobras que, según señaló Rafael López Aliaga, para volver a la municipalidad metropolitana. Citándolo, él señala que eso se llama fraude de ley, es lo que menciona el alcalde del distrito de Surco. Y previamente en esta justo entrevista, también Ricardo Belmont, líder del partido Cívico Obras, también anunció su candidatura a la comuna de la capital, porque, según manifestó, busca dar lo mejor de sí en los años que le quedan por vivir. Por eso primero fue candidato presidencial y ahora señala que va a ser candidato a la alcaldía de Cívico Obras.

0: de Lima Metropolitana. Ante eso, también hemos visto, ¿no?, cómo Carlos Bruce aceptó esta postulación de Belmont. Caso contrario, termina sucediendo con López Aliaga, que según el ex burgomaestre de la capital, está yendo en contra de la legalidad, es lo que señala Carlos Bruce. Bueno, cada uno pues tiene ahí sus intereses, aunque habíamos hablado, pues no, porque Rafael López Aliaga tenía que tener su tema de ser senador, justo ocupar el cargo de senador. Finalmente no lo termina haciendo y termina dando este anuncio como teniente alcalde por la capital. Bueno, ante eso es realmente la información relacionado a las elecciones, sea generales y también las que van a ser el 4 de octubre, las elecciones regionales y municipales 2026. Bien, son las 9 y 37 de la mañana. Me informan que ya estamos con nuestro invitado. Él es Fernando Tincopa, investigador del Centro Wiñac, justo para conversar sobre estas manifestaciones que han ocurrido tanto el último sábado, ayer miércoles 17 de junio, y la gran movilización que se va a realizar este viernes 19 de junio. Saludos, Fernando, un gusto estar contigo aquí en el programa Tú Eliges.
1: Gracias por la
0: A ver, nos
1: invitación a esta hora
0: conversamos
1: tarde.
0: ahí con Fernando, tenemos unos temas técnicos, pero justo para poder hablar, ¿no?, sobre estas gran movilizaciones. Bueno, observamos que la semana pasada con la consigna de respetar el voto ciudadano, porque claro, no están tal vez de acuerdo con estos resultados o por los temas que enumeré antes del corte sobre lo que pasó, sobre todo con las actas que vinieron desde el extranjero, que no se digitalizaron, que vinieron de forma, digamos, material aquí a nuestro país. Fernando, ¿qué tal? Un gusto. Estamos aquí en el programa Tú Eliges. Buenos días.
1: Buenos días, Jan. ¿Qué tal?
0: A
1: Gracias
0: ver,
1: por la
0: mientras
1: invitación.
0: que nos
1: Encantado de
0: con...
1: estar acá.
0: ¿Me escuchas, Fernando?
1: Hola, yo te escucho perfecto.
0: Ah, perfecto, muy
1: ¿Me
0: bien.
1: escuchan a mí?
0: Sí, ya te logro
1: Hola,
0: escuchar.
1: buenos días.
0: No, no, sí, te logro escuchar, Fernando. Un gusto estar contigo aquí en el programa Tú Eliges. ¿Cómo estás? ¿Cómo te encuentras?
1: Igualmente, muchas gracias por la invitación. Encantado de estar acá.
0: Muy bien, Fernando. Para iniciar, ya hay información, ¿no?, sobre esta gran movilización que se va a realizar mañana, viernes 19 de junio. Bueno, uno de los partidos, ¿no?, que han estado en esta segunda vuelta, que aún se encuentran, porque estamos esperando los resultados oficiales, que convocan por el tema del voto ciudadano, que se respete el voto de las personas en esta segunda vuelta presidencial. ¿Qué dicen estas manifestaciones sobre el estado de ánimo del país tras las elecciones?
1: Yo diría que dicen poco del estado de ánimo del país y dicen más del estado de ánimo de las clases dirigentes de Juntos por el Perú. Porque lo que ha estado haciendo JP es llamar a la movilización para rechazar un supuesto resultado adverso en las elecciones. No solo eso, ha impugnado 1.400 actas o en esa intención ha hecho una apelación al Jurado Nacional Especial y lo que pretenden es evidentemente cuestionar parte de los resultados en el extranjero donde justamente ellos perdieron. A nivel de movilizaciones parece que no ha pegado mucho porque ellos llamaron a plantones y vigilias para el martes 17 y a una movilización para el martes 19. Cuando una organización política llama a plantones y vigilia, es porque anticipa y tiene la expectativa de que no va a poder concentrar gran población dentro de esa protesta. Y tal como lo ha evidenciado, por ejemplo, las vigilias en Cusco antes de estos días,
0: Claro.
1: la participación ha sido de menos de 50 personas y 20 personas plantadas atrás del jurado especial. Entonces, yo diría de que en realidad el respeto.

0: impacto que están teniendo para este objetivo cada vez es menor. Se acaba de caer el respaldo de los antabristas, se ha caído gran parte del respaldo de la centroizquierda y probablemente solamente exprese el descontento de las bases y de los liderazgos activistas el hecho de estar impulsando esas acciones.
1: Y ahora, ante eso, Fernando, también, claro, hemos visto, por ejemplo, aquí en la capital, esta última movilización que se realizó el fin de semana. Sin embargo, con total normalidad, tranquilidad, se cerraron solo algunas de las calles principales de Lima. Y ante eso, todo esto, claro, en consigna, bueno, hemos visto, ¿no? Para que se respete el voto ciudadano, porque también, claro, hay un gran sector que no está con la candidata Keiko Fujimori, a eso se conoce también, ya a ciencia cierta. ¿Consideras también que estamos frente a una movilización coyuntural o al síntoma de una desconfianza más profunda hacia las instituciones, sobre todo las instituciones que participan en las elecciones?
0: Yo diría que eso es así. En los últimos años, el descrédito, perdón, los últimos meses, la desconfianza y el descrédito de los organismos electorales ha crecido de manera gigantesca. Hemos pasado de cerca del 50% de aprobación al 79% de desaprobación. Y yo creo que lo que está pasando con los llamados a la movilización producto del fraude en supuesta defensa del voto popular es un rezago lamentable de experiencias anteriores en las que todos los candidatos que han quedado segundos después de la segunda vuelta se sentían con el derecho de criticar esos resultados. Lo hizo el fujimorismo de la misma manera el 2021.
1: Claro.
0: Y sin embargo, en ese momento fue ampliamente cuestionado. Yo también estoy completamente convencido de que el fujimorismo, si estuviese en la misma situación, haría exactamente lo mismo.
1: Claro.
0: Si en esta elección estuviese perdiendo, lo haría. Pero eso no justifica el hecho de abonar a la supuesta defensa popular del voto cuando la izquierda es quien pierde. Porque el pueblo también es, querrámoslo o no, parte de ese bolsón de población que votó a favor de la otra opción política.
1: Así es.
0: Y sea cual sea el resultado en democracia, lo importante es respetarlo. Aquí yo creo que lo criticable es que se están abanderando nociones de fraude después de conocer que los resultados le son adversos a JP. Y eso es absolutamente cuestionable, porque defender el voto también implica, por ejemplo, respetar el voto de aquellas mesas que están impugnando, donde un montón de peruanos votaron y decidieron por quién querían que sea su presidente. Entonces, a mí se me hace más como repetir un poco la experiencia del 21 y una decisión absolutamente cuestionable que extendería incluso aún más la incertidumbre política de este país.
1: Y ahora, ¿qué diferencias observas entre estas manifestaciones y otras movilizaciones ciudadanas registradas en los últimos años?
0: Ah, eso es interesante porque la última movilización que hubo en Lima el sábado anterior reunió cerca de 2.300 personas. La característica de esa movilización es que no contó con el respaldo de liderazgos clave a nivel individual. El propio Roberto Sánchez no asistió a esa movilización, pero tampoco otro tipo de liderazgos históricos que participaron en otras movilizaciones. Tampoco contó con el respaldo de varias organizaciones políticas grandes. Recordemos que gran parte de la característica de la movilización del 23 post caída de Castillo era que congregó a un gran sector del espectro político desde la centroizquierda hasta las izquierdas más diversas, regionales y demás. Entonces, en esta última movilización no hemos visto eso. Hemos visto incluso que han habido críticas y discrepancias al interior del propio partido y dentro de las bases, que criticaban la ausencia de Roberto Sánchez o la falta de respaldo, y no han tenido, la última diferencia, gran relevancia mediática. Si uno ve, por ejemplo, la cantidad de cosas que se decía de la marcha en Lima, tanto las de diciembre como las de enero, o incluso la toma de Lima en febrero, la continuidad de...

0: la agenda, de poner agenda y de estar en la agenda mediática, era altísima. Es decir, no se hablaba de otra cosa más que de las movilizaciones, de cuáles eran las demandas. Aquí no. Y me parece que esto hace un gran daño al movimiento social, porque lo que hace es tener expectativas de victoria en una situación en la que probablemente no sean escuchadas las demandas, porque son demandas totalitarias, digamos, o demandas absolutamente maximalistas, por llamarlo de alguna manera. Una demanda maximalista es, por ejemplo, pedir la nulidad de todas esas actas del extranjero que están, de las más de 1.400 que están solicitando, o demandas maximalistas como las que abanderaban los que protestaban, que era la nulidad de las elecciones y el reconteo de votos para volver a hacer una segunda vuelta. Eso es una demanda maximalista que difícilmente va a ser aceptada. Entonces, lo que moviliza a la gente es una expectativa de victoria real. Mientras menos expectativa de victoria haya, mayor resignación posterior y mayor creencia de que la movilización no vale. Entonces, frente a lo que va a enfrentar el movimiento social, el próximo gobierno, a mí me parece que este tipo de intentos de movilizar con este tipo de demandas lo que hace es un daño enorme a todo el tejido social del movimiento que está detrás de impulsar contrapesos justos a un posible gobierno fujimorista, ¿no?
1: Y ahora, ante eso, ¿hasta qué punto también estas manifestaciones pueden influir en la legitimidad política de quienes resultaron elegidos? Dado que prácticamente la mitad del país votó por un candidato y la otra mitad por la candidata, y quien termine siendo ganador y estando en el sillón presidencial, va a tener que gobernar con prácticamente la mitad de un país que no lo terminó o terminó eligiendo, sin importar las razones. ¿Cómo tendría que hacer para ese tema de reconciliación de un país que se ve fragmentado, pero no solo por estas elecciones, sino que ya viene fragmentado desde años atrás?
0: Sí, es una buena pregunta también porque o queremos repetir escenarios como los de Castillo y extender la agonía de este país otros 5 años en los que repitamos esa historia, o cambiamos las cosas a partir de gestos que son en el muy corto plazo. Porque lo que debería suceder en democracia es que cualquiera de los candidatos que pierde se acerque al otro, le diga, ok, la felicito, muchas gracias, ganó, listo. Seremos oposición constructiva en lo que viene de este periodo. Porque a mí se me hacía que sea quien sea electo en esta situación, gran parte del rol era ser una oposición constructiva, una oposición que realmente equilibre la distribución de poderes y que haga una accountability o exigencia de rendición de cuentas al gobierno, de manera muchísimo más cabal que la que hicieron las otras oposiciones que simplemente buscaban sacar a la cabeza de la presidencia. Entonces, a mí me parece que si esa es la intención que está buscando hacer Juntos por el Perú, lo que generaría es la idea de que este es un gobierno ilegítimo. Y eso va a traer como consecuencia la idea en la población también de que no se debe rendir legitimidad a un gobierno que no ha sido electo democráticamente y de nuevo vamos a entrar en la disputa por el poder presidencial y en la absurda agonía de estar discutiendo en una polarización extrema durante 5 años. Hay que recordar que, a diferencia de lo que va a pasar, de lo que pasó con Castillo, lo que va a pasar ahora es que la figura de la vacancia es aritméticamente más complicada, porque no se cuenta con los votos para vacar un presidente. La vacancia es más difícil porque tendría que pasar tanto en la Cámara de Diputados con 2/3 como en la Cámara de Senadores con 2/3. Y basta que se tengan 44 votos asegurados en diputados y 22 en senadores para evitar que proceda la vacancia. Es decir, quien sea electo como presidente probablemente vaya a terminar como presidente porque la figura de la vacancia va a ser más difícil que antes. La configuración del Senado, sobre todo, lo hace así. El fujimorismo tiene capacidad de veto como para evitar que vaquen a Fujimori. Y eso hace que la oposición tenga que proyectar trabajar con un gobierno durante

0: 5 años,
1: Claro.
0: trabajar en oposición a este gobierno durante 5 años. ¿Cuál es el tipo de oposición que nos están proyectando? De momento, absolutamente infantil, me parece, a mi modo de ver. Porque no puede ser que estemos discutiendo sobre estas cosas cuando lo que deberíamos estar discutiendo ahorita es la transición hacia el próximo gobierno y en qué condiciones se negocian consensos mínimos para establecer líneas que ambos deberían tener como objetivos comunes, ¿no?
1: Claro, porque hablamos también de que quien termine ingresando, y justo en estos números, pues no, quién eligió a quién, finalmente va a terminar sucediendo, y lo ideal es que esta nueva Cámara, sea de tanto de senadores, diputados, pueda darle esta fiscalización, ¿no? Si en caso algo no se está haciendo correctamente, como, bueno, como ha estado ocurriendo también en los últimos gobiernos, le puede estar fiscalizando, observando y ser esta oposición, pero una oposición que realmente sea constructiva, no que terminemos en estas disputas, peleas que hay, no en estos debates que se realizan y finalmente eso es lo que ha pasado y al parecer no hemos aprendido porque hemos, claro, iniciamos con Pedro Castillo en el 21, luego ingresa Dina Boluarte, luego José Jerí, luego José María Balcázar, que actualmente está, que prácticamente casi también lo vacan, pero por el tema de esta compra de los aviones, pero ya bueno, ya queda solo
0: Sí.
1: ya 2 meses, entonces iba a ser ya muy tonto hacer esa situación ya, y sobre todo en un contexto en el cual nos encontramos de elecciones generales. Ante eso, lo que se espera es que se pueda realmente llegar al consenso, ¿no? Por eso son los debates, por eso está el Ejecutivo, el Legislativo, para poder llegar a un consenso y finalmente favorezca tanto a los peruanos, sea la capital, sea del centro, sea del sur del Perú. Ahora, con este tema, ¿qué debería hacer ahora la clase política para interpretar correctamente el mensaje que van a enviar, o bueno, que ya están enviando los manifestantes, sea ayer o sea mañana también en esta gran movilización?
0: Primero habría que ver si es que la movilización del día 19 congrega a la mayor cantidad de aliados posibles, o es más bien una expresión de un sector específico de las bases o los liderazgos activistas de Juntos por el Perú exclusivamente. Porque gran parte de sus liderazgos, incluso a la interna, de los diputados o senadores que han salido electos, se sienten presionados por las bases que son las que están exigiendo este tipo de movilizaciones, no necesariamente los liderazgos. Pero bueno, veámoslo con pinzas. Yo diría que la clase política en general, y por ejemplo el fujimorismo, o tanto como JP, pero sobre todo el fujimorismo, que hoy tiene la ventaja de ser probablemente quien se determine como ganador, debería entender. Son esas mismas movilizaciones las que podrían activarse luego de 28 de julio a través de demandas locales regionales. Tal cual lo que pasó con Pedro Castillo.
1: Claro.
0: Recordemos que las demandas post caída de Castillo, después de junio, declinaron mucho y se concentraron más en demandas sectoriales, regionales en algunos casos. Y ahí comenzó recién a finales de año la etapa de negociación del gobierno y de reuniones a través de los gobiernos regionales, etcétera. A mí me parece que perderíamos muchísimo tiempo haciendo eso. Este gobierno que entra debería entender que va a gobernar con la mitad del país que no votó por ellos y que necesita tender puentes, al menos de manera simbólica en los primeros meses y real en lo sucesivo, porque que un partido político no haya ganado no implica que no se puedan discutir políticas públicas que éste haya impulsado. Porque lo que debería hacer JP justamente en este momento es establecer cuáles son sus prioridades a nivel de política pública que buscaría que el otro gobierno ponga dentro de la agenda para comenzar a negociar, porque va a necesitar del respaldo del Parlamento para llevar a cabo gran parte de esas políticas. Y eso es un escenario que a mí me parece favorable porque si hubo un momento en la historia del país en el que el fujimorismo pudo haber gobernado sin mayoría congresal, es este.
1: Claro.
0: Y podría perfectamente, ya que gobierna sin mayoría congresal, de requerir de las otras fuerzas políticas para viabilizar los proyectos de ley. Los necesitan. Por eso es que se hace importantísimo que comiencen a hacer un rol pivotante, que permita sacar adelante las cosas que ellos mismos estaban proponiendo, ¿no? En la medida en la que en una democracia se negocian y se conceden puntos. Probablemente no estemos hablando de propuestas como la nueva constitución o
1: Ah,
0: reformas maximalistas de
1: claro.
0: ese tipo, pero sí otro tipo de políticas públicas. Aquí viene un poco la esperanza y la decepción, quizás porque no me parece que están alineados en esa lógica, ¿no? Me parece que es probable que gran parte de lo que termine siendo la bancada de JP sea una bancada fragmentada entre el ala castillista, el ala más independiente, sanchista, de sus parlamentarios, y otra quizás más improvisada, que esté muchísimo más pegada a negociaciones pragmáticas. Porque si algo caracteriza a la bancada de obras y a la de JP es la alta dispersión que hay entre cada uno de los perfiles que han sido electos. Porque tienes en JP a hermanos del expresidente Pedro Castillo
1: Sí.
0: y a independientes más cercanos a la centroizquierda o a otras figuras que son absolutamente inciertas, ¿no? Eso me parece que va a ser uno de los más gran de las más grandes limitantes que tiene el partido. Junto con, en primer lugar, aceptar los resultados y no extender este proceso de manera innecesaria.
1: Así es, por ejemplo, también ya escuchamos de algunos nombres que ya se están, no lo han confirmado, pero se están apartando, ¿no? Por ejemplo, tenemos el caso de José Domingo Pérez, que ya le consultan, ¿no? Si hay un alejamiento, ¿no? Prefiere no dar, brindar estas declaraciones, ¿no? Sobre ese tema en específico, pero ya hay algunos alejamientos porque ya van sintiendo o van viendo estos resultados, cosa que no debería ser tampoco, ¿no? Si has apoyado un partido, bueno, lo acompañas, como se dice, ¿no? En las buenas y en las malas, y igual, y seguir trabajando, ¿no? Como hemos hablado, para hacer esta oposición, claro, siempre constructiva, con el objetivo de mejorar y que el gobierno que va a ingresar se pueda realmente sustentar y ser una fortaleza para las peruanas y peruanos en general. Fernando, un gusto haber conversado contigo este jueves, justo abordando sobre este tema, ¿no? Bueno, vamos a estar aún todavía viendo de este escenario de las manifestaciones y que va a generar todo un debate político, como estamos viendo por esta situación, mientras que tengamos los resultados oficiales de las elecciones presidenciales 2026.
0: Daniel, muchísimas gracias a ti, Jan, por la invitación. Estamos en contacto. Un placer.
1: Un placer, gracias a Fernando Tincopa, él es investigador del Centro Wiñat, con quien siempre conversamos sobre estos hechos políticos, acontecimientos que suceden en la coyuntura del Perú. Y por este momento, mañana se llevará a cabo esta gran movilización, este viernes 19 de junio. Nuestra consigna por respetar y estar vigilantes ante el voto ciudadano. Bien, nos vamos, pero los vamos a dejar con la programación de Radio Estéreo Villa. Agradecemos a todos los que han estado atentos a nuestro programa y medio de comunicación. Muchas gracias, buen jueves.
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0: Muy buenos días a todos los que se unen a nuestra transmisión en vivo, tanto por las páginas de Radio Estéreo Villa y también en YouTube. Nos encontramos el día de hoy, jueves 18 de junio. Qué rápido están pasando los días. El mes de junio se está yendo volando, así que vamos a tocar un tema importante para todos nosotros, los de Villa El Salvador, con el tema de los futuros representantes, de los futuros alcaldes de los distritos, sobre todo aquí en nuestro distrito de Villa El Salvador. Pero primero nos vamos con nuestra editorial del día.
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0: Bien, y nuestra editorial tiene por titular: Villa El Salvador, ¿qué cambiarías si fueras alcalde? Villa El Salvador vuelve a colocar sobre la mesa las urgencias que cualquier autoridad local debería tener con prioridad: la limpieza pública, mantenimiento de parques, seguridad ciudadana y orden vial. Las voces que fueron recogidas en la calle no hablan de promesas abstractas, sino de problemas concretos que se viven a diario en los barrios, en las avenidas y también en los mercados. En ese sentido, el mensaje vecinal es claro. El distrito necesita una gestión más cercana, más eficiente y menos indiferente ante el deterioro de los espacios comunes. Uno de los pedidos más reiterados es el mejoramiento de las áreas verdes y también la limpieza urbana. Los vecinos señalan zonas descuidadas, falta de poda y también acumulación de suciedad, mientras que en otros sectores sí se percibe mayor orden. Esta diferencia evidencia que el problema no es solo de recursos, sino también de una gestión y supervisión. A ello se le suma la queja por una fiscalización desigual. Se

0: Obra por conceptos como arbitrios de basura, pero no siempre se observa la misma firmeza para poder garantizar seguridad y control en las calles. La seguridad ciudadana y el tránsito aparecen como los puntos más sensibles. Los testimonios alertan sobre consumo de licor en la vía pública, pasividad frente a ciertas conductas y presencia excesiva de motocicletas. Además del desorden vehicular en zonas como Villa Sur, los mercados y el ingreso del distrito por la avenida César Vallejo con la avenida Central. Es un distrito de gran movimiento urbano. La ausencia del orden vial termina afectando tanto la seguridad como la convivencia. No se trata solo de controlar el tráfico, sino también de recuperar la tranquilidad en los espacios públicos. También hay una demanda social de fondo, más inclusión y más oportunidades. Una vecina plantea acercar a la municipalidad la oficina destinada a niños con discapacidad, porque la distancia hoy dificulta el acceso a un servicio esencial. Otra propuesta apunta a poder mejorar las condiciones laborales de quienes trabajan en limpieza pública, mientras que los jóvenes requieren programas de recreación, capacitación y también emprendimiento para alejarse de las drogas para construir un futuro mejor. A las puertas de las elecciones regionales y municipales del 4 de octubre del 2026, Villa El Salvador no solo pide un alcalde, exige una autoridad capaz de escuchar, ordenar y también transformar esas necesidades en hechos. Bien, no se olviden que nuestra editorial del día de hoy la pueden leer y comentar mediante nuestras redes y plataformas digitales. Estamos en la página web de www.estereovilla.com.p y por supuesto está habilitado en nuestra página de Facebook para que ustedes puedan comentar acerca de todo el trabajo que se ha venido realizando en esta gestión, ¿no? Esta última gestión, debido a que el próximo 4 de octubre vamos a poder elegir a un nuevo alcalde, un nuevo representante de nuestro distrito. Bien, y relacionado a ello tenemos la pregunta del día. Claro, la pregunta del día fue, si usted fuera alcalde, ¿qué haría para mejorar Villa El Salvador? Escuchemos las declaraciones de los vecinos. Jan Palacios, buenos días.
1: Saludos estudios, como ustedes lo han mencionado, nos encontramos en el distrito de Villa El Salvador para realizar la pregunta del día, esto relacionado con las elecciones regionales y municipales 2026. Esto se va a llevar a cabo el 4 de octubre, y ante eso se nos ocurrió salir a las calles y preguntar a los mismos vecinos si ellos fueran burgomaestres, si fueran alcaldes, ¿qué harían por el distrito de Villa El Salvador? Vamos a escuchar lo que nos dijeron.
2: Arreglar el parque de allá arriba. La primera manda, mire, todo está falta podar, limpiar. Pero acá, mire, para unos días, no sé qué, el mes pasado, limpio. De allá para allá todo feo, horrible. Pero vienen a tomar, a sentarse, ahí está la comisaría, nada. Pasa el serenazgo, no dice nada, normal para ellos. Pero sí para cobrar arbitrios de basura. Están al día, hasta mandan a la casa notificación.
3: Como ha cambiado el tema urbanístico que está mejorando y seguridad, más que todo. Es implementar seguridad y más orden vial. Hay mucho desorden vial en parte de Vía Sur, en los mercados hay bastante. Más que todo por los motocicletas. Es lo que todo, más que todo.
4: Voy a cambiar un montón de cosas. En primer lugar, la oficina que está por allá, por el colegio... por el colegio peruano japonés, que es para los niños con discapacidad, yo lo volvería a traer acá a la municipalidad, porque la verdad que es muy lejos. Yo soy mamá de dos niñas especiales y es demasiado. Ya, punto uno. Punto dos, haría muchas más cosas por Villa El Salvador, como a los que trabajan en limpieza, les daría seguro, ya les mejoraría mejor su calidad de vida. Y a las señoras que están por las calles barriendo, les daría implementos, no una simple bolsa negra, que eso para mí no es, ¿no? Porque yo también he trabajado en limpieza. ¿Qué más? A ver, haría más gente de recreación para los jóvenes, para que no estén en drogas. Daría, ¿cómo le puedo decir? material.

0: manualidades para los jóvenes, como por decir, hacer billutería para las señoritas, repostería, o miles de oficios que ellos pueden hacer, como peluquería, como bar, o sea, hay diferentes cositas que pueden hacer y nuestros jóvenes podrían generar más sus empleos y la economía crecería mucho más, joven.
1: Muy bien, estudios, ahí hemos escuchado la respuesta de los vecinos aquí en Villa El Salvador. Ellos señalan que si fueran alcaldes, bueno, pondrían áreas verdes, han reiterado mayor seguridad. Igualmente, el tema del tráfico en algunas avenidas, por ejemplo, aquí en la avenida César Vallejo con la avenida Central, en el ingreso del distrito, es lo que han planteado los vecinos de caso Cedellos, Burgo, Maestres. Bueno, esto en relación a que el 4 de octubre se vienen las elecciones regionales y municipales 2026 y vamos a escoger por una nueva autoridad para nuestro distrito de Villa El Salvador. Vamos a ver quién termina alzándose, digamos, ganador para nuestro distrito. Informó Jean Palacios para Radio Estéreo Villa, 35 años en comunicación para la vida.
2: Muy bien, ahí tuvimos las declaraciones de nuestros vecinos de Villa El Salvador respecto a la pregunta que hemos planteado acerca de si usted fuera alcalde, ¿qué haría para poder mejorar el distrito de Villa El Salvador? Bien, nos vamos con nuestra entrevistada, la primera entrevista del día de hoy, siendo las 8:12 de la mañana, y estamos conectados por vía Zoom con Juliana Celada Goizueta. Ella es dirigente nacional de la Confederación Nacional Unificada de Trabajadores del Sector Salud, y vamos a tocar el tema del Ministerio de Salud. Despide a 2,000 trabajadores de la Lima, de Lima Sur. ¿Qué tal, Juliana? Buenos días, bienvenida a Diálogo Ciudadano.
3: Buenos días, agradecerles a Diálogo Ciudadano, a Radio Estéreo Villa, por permitirnos estos minutos de poder dar el uso de la palabra. Quien le habla es la señora Juliana Celada, secretaria de actas de la Confederación Nacional Unificada del Sector Salud, a nombre de mi secretario general, Eric Vázquez. Sinceramente, venimos preocupados porque el ministro de Salud le hemos hecho llegar la denuncia donde 2,000 trabajadores han sido despedidos de la Dirección de Salud de Lima Sur, que está a cargo del doctor José Morales de la Cruz. Sinceramente, esta falta de trabajadores ha perjudicado no solamente a los 2,000 trabajadores, sino a la población, como de Vía María, Vía Salvador, como Lurín, porque tiene a su cargo 13 distritos, 2 millones de población. A lo que vamos es que el ministro de Salud no se está dando cuenta que este director nefasto solamente está perjudicando a la población, porque sinceramente, señora periodista, hoy estamos viendo que está reemplazando. Yo no tengo nada con el personal de otra nacionalidad, pero sinceramente estas personas han estado en el COVID-19, son terceros COVID, muchos de ellos han estado entubados. Tenemos casos de 6 gestantes que han sido despedidos. La pregunta es, señora periodista, ¿cómo pueden sacar normas a nivel del Congreso de la República si nuestras propias autoridades del Estado no las respetan? Han sacado personas que tienen cáncer. Ahora recientemente salió una ley de protección a los trabajadores que tienen esta enfermedad, como también a las gestantes, pero sin embargo han retirado gestantes, han retirado trabajadores que tienen cáncer, y tenemos casos de compañeros que tienen TBC, que contrajeron la TBC dentro del establecimiento de salud y han sido retirados. Y muchos de ellos son la carga familiar del hogar, porque son el hijo mayor, la mamá está sola porque el papá murió en el COVID-19 y tiene hermanos pequeñitos. La pregunta es, señor ministro de Salud, ¿por qué tanta indolencia con estos trabajadores? Y más, este director está contratando venezolanas sin experiencia. La oficina del CIS está contratando personal. No tenemos nada en contra de los compatriotas venezolanos, pero ¿por qué no reponer estos trabajadores que pusieron el pecho en la pandemia?
2: Ante eso, preguntarle, los trabajadores estaban informados acerca de que sus contratos no serían renovados, ¿o cómo ha sido la situación?
3: Sí, ante todo, ellos no están por un contrato, ellos son locadores de servicio. Los locadores de servicio, ellos vienen siendo locadores de

0: de servicio hace 8 años, 9 años, 10 años. Entonces ellos le renuevan cada 3 meses sus órdenes de servicio. No, lamentablemente en el Perú no debería existir esa modalidad, locadores de servicio, porque son compañeros que no tienen vacaciones, que no tienen día libre, que no tienen, ¿cómo se llama?, licencia por enfermedad, que no tienen seguro social, que no tienen gratificación. Ellos trabajan de lunes a sábado los 12 meses al año. Pero sin embargo, ellos, lamentablemente, el doctor Morales ingresó. Y el 30 de mayo les dijo a los 2.000 trabajadores que no había presupuesto. Pero eso es falso, porque nuestro secretario general, Eric Vázquez, ha ido al Ministerio de Salud. Lo recibió la Oficina de Diálogo Laboral. La Oficina de Diálogo Laboral, ¿qué le dijo? Que sí, que a la DIRE Lima solo ha entrado 15 millones, 15 mil, 15 millones. Entonces, la pregunta de ese señor Morales, ¿qué ha hecho la plata? Es cierto, ahorita todas las instituciones del Estado, y me dirijo acá al presidente de la República, todas las instituciones del Estado están esperando la demanda adicional. No solamente DIRE Sur, DIRE Centro, Norte, Este, todos los hospitales, María Auxiliadora, todos, porque cada 3 meses el MEF, el Ministerio de Economía y Finanzas, da las demandas adicionales a estas instituciones del Estado. Pero lamentablemente, como ahorita nos encontramos en una coyuntura política, ¿qué pasa? De que el MEF no quieren desembolsar. Y esto no solamente perjudica el recurso humano, que son los locadores, sino que también provoca la falta de medicinas en los centros y hospitales. ¿Por qué? Porque las instituciones no pueden comprar. Y acá nos vemos de que sinceramente se está afectando, ¿quién? La población. Y nosotros lo que queremos es que el ministro de Salud resuelva de manera inmediata. No sé para qué salgan normas que ahora el calendario de vacunas ha cambiado. Antes eran 18 vacunas. Ahora se ha firmado un decreto, una resolución donde son 23 vacunas. Por eso están saliendo brigadas de vacunación. Pero ¿qué pasa en DIRI Lima Sur? Porque acá va a afectar la población de DIRI Lima Sur. No, porque no sé si le hemos hecho llegar videos de centro de salud donde están parados por completo. O sea, va el paciente a querer sacar una hoja de referencia para irse al hospital porque necesita una operación y no hay quien lo atienda. Y tenemos medios probatorios, ¿cómo demostrarlo? Fuera de eso, si usted tiene conocimiento que el centro de salud Nueva Esperanza ha sido cerrado, ¿no? Porque lamentablemente todas las DIRIS tienen una oficina de servicio de salud donde ellos tienen que hacer el control de sus centros de salud y no esperar que su salud lo cierre. Ahí vemos la incapacidad de este señor Morales. Sinceramente, yo digo, ministros, presidentes se quedan callados con un funcionario que tiene 17 carpetas fiscales investigadas por peculado, por resistencia a la autoridad y una serie de factores. Claro que es una presunción, pero son 17 carpetas. Deben de poner funcionarios probos, funcionarios que verdaderamente trabajen pro bienestar de la población y del trabajador. No, sinceramente. Profesionales que tienen un rosario de denuncias y que sinceramente el ministro está tapando esto. Señor ministro de Salud, usted está en pie de las campañas de las Américas, de reforzar a estos niños de vacunación. La pregunta es, ¿los niños de Lima Sur cómo van a ser protegidos si no hay personal?
1: Ahora, ¿qué motivos ha brindado la dirección para poder justificar el despido o la no renovación, digamos, de cerca de los 2.000 trabajadores? Y claro, queden prácticamente al aire.
0: Mire, mire, señorita periodista Estéreo Villa, nosotros hemos ido a pedir reunión con este doctor que verdaderamente no parece un médico, ¿no? El señor Morales, sinceramente, hemos ido 2 veces y hemos hecho paro y plantones donde ahí está cuando estamos en el frontis de, ¿cómo se llama?, de DIRIS Lima Sur. Pero ¿qué pasa? No ha querido recibir porque no sabe cómo responder a esta. Nunca en la historia, a nivel del sector salud, se ha visto que hayan votado 2.000 trabajadores. Y sinceramente, acá sí me dirijo a ¿cómo se llama?, al ministro de Salud, que lamentablemente Ahora entiendo por qué muchos trabajadores a nivel nacional no creen en sindicatos y en federaciones, porque hay federaciones que están llevando currículos aprovechándote este dolor tan grande en meter gente sin experiencia, sin capacidad, personas que han estado en la pandemia, en el COVID-19, personas que han contraído TBC, embarazadas, personas que están recibiendo un tratamiento de ¿cómo se llama?, de cáncer. ¿Y dónde está? El ministro dice personas que atendemos personas. ¿Y los trabajadores qué son? Discúlpeme, señorita periodista, ¿son personas o qué son? Porque ni un animal se le trata así. Entonces, yo le hago un llamado al presidente de la República, sinceramente, que hasta el último día que él tiene la banda presidencial, él tiene que resolver esto. Y más, un funcionario que tiene una serie de denuncias, 17 carpetas fiscales, y que sinceramente, acá quien se va a perjudicar, y lo estamos viendo, es la población de Villa María, Villa Salvador, Chorrillos, Barranco, Punta Negra, Punta Hermosa, todo Lima Sur se va a perjudicar. Y años atrás, esta DIRES ha estado en primer nivel. Pero sin embargo, este señor Morales estaba en la región de Lima, llegó al séptimo, octavo nivel. Pésima gestión. Pero la pregunta es, ¿no hay funcionarios probos que pueden poner? ¿O acá todo es por un padrinaje o porque te conozco de un partido y te pongo? ¿Y dónde queda el trabajo en equipo? Por eso que salud está como está y lo vimos en la época del COVID-19, con las faltas de oxígenos y todo eso. Hoy vamos a ver que en Lima Sur va a aumentar los casos de enfermedades, de dengue, porque no hay personal, no hay brigadas para que salgan a hacer esas actividades. Y usted sabe que Lima Sur tiene poblaciones como Villa María, Villa Salvador, donde se ha dado casos de dengue hemorrágico, pero no hay ahorita recursos humanos para que salgan a las calles, las brigadas de salud.
1: Ahora, ¿cómo se ejecutó esta medida el 1 de junio y qué áreas de salud resultaron las más afectadas?
0: Mire, el 1 de junio no solamente ha despedido personal administrativo, digitadores, admisión, archivo, ha despedido médicos, ha despedido enfermeras, ha despedido obstetras, ha despedido técnicas de enfermería, que son este recurso humano que son pagados por el SIS, ¿no? Por el SIS son pagados, ¿no? Entonces, la verdad, sinceramente, nosotros nos encontramos preocupados porque inclusivamente hay médicos que ya tenían digamos, sus días para trabajar y los pacientes ya tenían el ticket de atención, digamos, con el médico Gutiérrez, ¿ya? Pero si a este médico ya lo sacaron, el paciente va a pedir la cita con el médico Gutiérrez, pues no hay cita. ¿Por qué? Le van a reprogramar porque el médico Gutiérrez fue despedido el 1 de junio. Ahora, este director se ha burlado de estos 2.000 trabajadores. ¿Qué ha hecho? Los ha hecho ir una semana y luego les ha dicho, lo vamos a ir llamando. Ahora, están llamando, ¿ya? Y están diciendo, ya, te vamos a poner a trabajar, pero ¿cómo se llama? Pero tienes que dejar algo. O sea, no podemos dejar que la DIRES Lima Sur se prostituya. Sinceramente, yo ahorita me voy a reunir no solamente con la comunidad, porque la comunidad va a salir a las calles, sino también con los trabajadores para ir a denunciar a la Fiscalía de Prevención del Delito, porque no podemos permitir que la DIRES Lima Sur se prostituya o se vendan puestos de trabajo, porque acá por meritocracia esos trabajadores deberían de seguir trabajando, porque vienen de la época del COVID-19, señorita.
1: Ahora, ¿qué impacto inmediato ha tenido la salida de estos trabajadores en la atención de los pobladores en Lima Sur?
0: El impacto que ha tenido que los centros de salud están cerrados, los centros de salud no hay atención, no hay, le voy a hacer llegar los videos terminando el WhatsApp, los pacientes van, Y no hay, no, dice, cerrado las oficinas, cerrado los consultorios. Pero sin embargo, por otro lado, el señor Morales quiere engañar a los medios de comunicación diciendo que todo está no, normal. Pero nosotros tenemos medios probatorios suficientes para demostrar que lo que está diciendo es mentira, porque están en los videos de los mismos pobladores que están haciendo llegar, como el Centro de Salud Nueva Esperanza, que eso se ha cerrado por una ineptitud de él, como los centros de salud que ahorita están.

0: desabastecidos, no hay servicios en funcionamiento, pero ahora contrata personal, está, ¿qué está haciendo? Sí, está nuevamente ingresando sistemáticamente, ¿no? Pero no está llamando a estos trabajadores, sino están contratando venezolanos y están contratando en la oficina del SIS personal, pero pidiendo una dádiva. Entonces, eso no se debe de permitir, no se debe de permitir porque estos trabajadores, muchos de ellos que hacen la labor administrativa, viven en la población de Villa María, de Tablada. Es gente humilde que se ganaba el dinero con el sudor de su frente. También hay profesionales de la salud. Hay un grupo humano de todos y no debemos de permitir. Sinceramente, la corrupción debe de caer. Y yo le pido, señora periodista, que ustedes he visto que defienden y están pendientes de la realidad de esa zona de Villa María, Villa Salvador, que se preocupen también y hagan una investigación y vayan a los centros de salud. ¿Cómo los van a encontrar, señorita?
1: Ahora, finalmente, ¿cuál es la respuesta que les ha brindado hasta ahora el director José María Morales de la Cruz ante el reclamo de los sindicatos?
0: No, no, no ha querido recibir, ha cerrado todo tipo de diálogo y eso está mal porque nunca se debe de romper un diálogo, no solamente del director José Morales, sino también del mismo ministro Juan Carlos Velasco, actual ministro de Salud. Nosotros hemos pedido una reunión con carácter de urgencia, porque sinceramente vamos a denunciar también a la fiscalía, porque este trabajador tercero que contrajo TBC no pueden dejarlo en abandono. Están atentando contra la vida y la salud de una persona que puso el pecho y que contrajo TBC dentro de un centro de salud.
1: Muchas gracias. Agradecemos su participación a Juliana Celada Goizueta. Ella es secretaria del acta de la Confederación Nacional Unificada de Trabajadores del Sector Salud. Muchas gracias.
0: Muy agradecido, señorita.
1: Bien, estuvimos abordando el tema del Ministerio de Salud. Despide a 2.000 trabajadores de la Diris Lima Sur. Pues no, esos trabajadores que fueron despedidos al no renovarles su contrato. Muchos de ellos están trabajando ad honorem sin órdenes de servicio, con la esperanza de que el director de la Diris Lima Sur, José Morales de la Cruz, reevalúe la decisión y los manif y bueno, eso, pues no. El secretario, pues el director, con su silencio e indolencia, prácticamente ha obligado a estos trabajadores a decidir laborar sin orden de servicio, esperando pues que se dé apiade y les renueve su contrato, ¿no? Esto fue lo que precisó Talavera Rivas. Dentro de estos 2.000 trabajadores hay personas vulnerables, bien, y como ya lo hemos escuchado durante nuestra entrevista hace unos instantes, como mujeres embarazadas, personal contagiado de TBC y pacientes con cáncer que necesitan sí o sí trabajar para que puedan mantener a sus familiares y comprar también sus medicamentos para sus tratamientos. Entonces, esto pues es lo que han mencionado ella, Juliana Celada, secretaria nacional de actas y archivos de la Confederación Nacional de Trabajadores del Sector Salud, ¿no? Por estos motivos, pues se solicita la restitución de estos 2.000 trabajadores que hicieron que el año pasado la Liris Lima Sur tengan los más altos índices de atención a la población. Esto es lo que ha mencionado también por su parte Mateo Talavera, ¿no? Bien, como mencionaba, el 1 de junio último, 2 millones de pobladores de Lima Sur también se quedaron sin atención por el tema del despido masivo realizado por el director de la Diris Lima Sur, José Morales de la Cruz. Esto es lo que también añadió el dirigente. Este caso que todavía está pendiente, de hecho, que tiene.
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Muy bien, y ya volvimos con más aquí en el programa Diálogo Ciudadano, no sin antes poderles informar acerca de las redes que tenemos para todo nuestro público oyente. Nos pueden seguir en las páginas de Facebook de Radio Estéreo Villa y también en Estéreo Villa en Vivo. Nos encontramos en X, Instagram, YouTube y TikTok como Estéreo Villa. Puede visitar nuestra página web al www.estereovilla.p. Y para que se puedan comunicar con nosotros, mandarnos un mensaje de voz o textos, también vía WhatsApp al 997-591-310. Bien, es momento de poder comentar las noticias relevantes de las últimas 24 horas. Bruno Montoya, Villa María del Triunfo, San Juan de Miraflores y Villa El Salvador son gestiones bien mediocres. De cara a las elecciones municipales y regionales del próximo domingo 4 de octubre, el comunicador Bruno Montoya cuestionó en una entrevista el desempeño de las gestiones del distrito de Villa María del Triunfo, Villa El Salvador y San Juan de Miraflores, a lo que él calificó de paupérrimas y marcadas por presuntos actos de corrupción. Según mencionó, su trabajo periodístico ha puesto la lupa sobre el manejo municipal en Lima Sur y también sobre las redes de poder que, a su juicio, buscan perpetuarse en el control de estos distritos. Montoya también centró sus críticas en la administración de Villa María del Triunfo, que es liderada por el alcalde Eloy Chávez Hernández. Afirmó que, según una investigación propia, el burgomaestre viajó en tres ocasiones con su secretaria personal Lucía Rebollar y que en esta habría pasado de ganar 2.000 a 4.500 soles mensuales sin contar con estudios superiores. Asimismo, sostuvo que la funcionaria habría obtenido un ascenso laboral y posteriormente pasó a trabajar en la Municipalidad de La Victoria. El comunicador extendió sus cuestionamientos a la relación política y familiar entre autoridades de Villa María del Triunfo y Villa El Salvador, al señalar que existe una dupla entre los grupos de Chávez e Iñigo. En ese marco, mencionó las observaciones de la Contraloría General de la República sobre las obras de pistas y veredas ejecutadas por los mismos proveedores en ambos distritos, con un espesor de concreto de 15 centímetros en lugar de los 25 requeridos. Lo que mencionó evidenciaría un prejuicio en calidad y cantidad de material utilizado. Entre los casos que expuso, Montoya destacó a la empresa MTL.

0: la que vinculó con la construcción deficiente de vías y con la tragedia por la deflagración ocurrida en Villa El Salvador hace algunos años atrás, ¿no? Asimismo, señaló que esta firma habría obtenido contratos por alrededor de 10 millones de soles en Villa El Salvador y 6 millones en Villa María del Triunfo, además de una licitación por 8 millones de soles adjudicada el 7 de junio en Villa María, obra que según su versión dejó pistas rajadas generando un perjuicio estimado en 2 millones de soles. ¿No? Montoya también denunció presuntas irregularidades en la supervisión de obras. Mencionó además que Walter Flores Mirabal, responsable de la supervisión de ambos municipios, habría presentado certificados de trabajos falsos y habría estado inhabilitado por casi 35 meses para contratar con el Estado. A su juicio, este hecho refuerza la existencia de indicios administrativos, civiles y penales que deberían ser investigados por la Contraloría, el Ministerio Público y otras instancias competentes. Bien, ante ello tenemos las declaraciones del comunicador Bruno Montoya. Adelante.
1: Villa María El Triunfo, San Juan de Miraflores y Villa El Salvador son gestiones bien paupérrimas, bien mediocres. Son gestiones que tienen un rabo de paja muy grande. En el caso de Villa María, para nadie es novedad que vive un contubernio con la gestión de Villa El Salvador. La gestión de Villa María está al mando del señor Eloy Chávez Hernández, ¿ya? Que en mi humilde opinión es de realmente un alcalde que tiene una mediocre gestión, y no solamente eso, sino es un alcalde. Yo tuve la valentía, en este caso con mi productora, de sacar un reportaje en la cual descubrimos que el señor Eloy Chávez Hernández se había ido de vacaciones en tres oportunidades con su secretaria personal.
2: ¡Uy!
1: No, sí, eso lo sacamos. Fuimos el único medio que digo, Francisco, que nosotros lo sacamos porque sacamos el régimen, el certificado migratorio.
2: Ya.
1: El certificado migratorio. Y entonces, ¿qué es lo que pasó? Cruzamos que la señorita Lucía Rebollar, que es secretaria, que fue secretaria el señor Eloy Chávez Hernández, se fue de viaje con él en tres oportunidades a lo largo de su cumpleaños, siempre en enero y febrero. Uh-huh. Mira lo que te digo. Y el señor Eloy Chávez Hernández le subió el sueldo a su secretaria de 2.000 soles a 4.500 soles mensuales sin tener estudios superiores.
0: Bien, ahí tuvimos las declaraciones del comunicador Bruno Montoya, quien fue entrevistado aquí en el programa Diálogo Ciudadano de Stereo Villa. Bien, nos vamos con otra importante noticia, y es que el día de ayer ocurrió un incendio que afectó a más de 80 puestos en la Galería de Gamarra, ¿no? Ellos lo han perdido todo, es una desgracia, como podemos observar mediante nuestras imágenes, ¿no? Un incendio de gran magnitud afectó este miércoles 17 de junio la Galería Antonios en Gamarra y terminó lamentablemente consumiendo más de 80 puestos dedicados a la venta de lana e hilos, según informó un medio de prensa, ¿no? El siniestro se registró alrededor de las 11 y 22 de la mañana en el jirón Humboldt, cruce con el jirón América, ubicado en el distrito de La Victoria, generando una densa columna de humo tóxico que alcanzó a la zona comercial y también a los transeúntos. Al menos 9 unidades del Cuerpo General de Bomberos Voluntarios del Perú acudieron a poder atender la emergencia, mientras que efectivos policiales y también personal de la Municipalidad de La Victoria habrían cercado el área para poder facilitar las labores de control. En tanto, el comandante Marcos Pajuelo mencionó que el incendio quedó confinado, precisando que por ahora las causas del fuego siguen en investigación. Pese a la magnitud del siniestro, las autoridades reportaron que no hubo víctimas ni heridos. Sin embargo, este impacto fue tanto económico que fue totalmente severo, ¿no? Susana Saldaña, presidenta de la Asociación Empresarial Gamarra Perú, señaló que más de 80 puestos resultaron afectados y que varios comerciantes lo perdieron todo, en especial quienes vendían insumos textiles como lanas e hilos. Ante esta emergencia reportada, el Ministerio de Salud activó su protocolo de respuesta, enviando de inmediato una ambulancia del SAMU para que puedan estar atentos ante cualquier contingencia. Además, también dispuso una segunda unidad en reserva y también, por supuesto, puso en alerta a los establecimientos de salud de la jurisdicción para que puedan recibir a posibles

0: afectados por el humo o el siniestro. Por su parte, Sedapal también intervino con medidas de apoyo para poder asegurar el abastecimiento del agua a los bomberos, ¿no? La empresa informó que envió un camión cisterna, incrementando la presión de la red y también, por supuesto, habilitó hidrantes en la zona para poder sostener el caudal durante el trabajo de control del incendio. Vamos con otra noticia importante, con Carlos Brus, quien critica candidatura de Rob López Aliaga, restaura la reelección de forma fraudulenta, ¿no? Carlos Brus criticó la eventual candidatura de Rafael López Aliaga como teniente alcalde en Lima y advirtió que esta fórmula podría ser utilizada como para mantenerlo en el poder pese a la prohibición de la reelección vigente en el país. Según mencionó en una entrevista con Exitosa, se trataría de un mecanismo para poder eludir la norma electoral. El candidato a la alcaldía de Lima sostuvo que López Aliaga habría expresado públicamente su intención de seguir al frente de la Municipalidad Metropolitana de Lima y que incluso tendría una grabación en la cual el líder de Renovación Popular detalla su estrategia para poder volver a ocupar el cargo, ¿no? Bruce, en tanto, afirmó que este esquema primero postularía como teniente alcalde y luego buscaría asumir la alcaldía. El ex alcalde de Surco también cuestionó que la estrategia electoral se sostenga en una eventual renuncia del candidato principal para que López Aliaga pueda asumir el cargo después de las elecciones. En ese sentido, planteó que el mecanismo vulneraría el espíritu de la legislación electoral y desnaturalizaría la elección popular. Bien, tenemos redes y contactos para nuestro público. Nos pueden seguir una vez más, mencionarles las páginas de Facebook en Radio Estéreo Villa y en Estéreo Villa en vivo. 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Bien, nos vamos directamente con nuestra segunda entrevista del día de hoy y estamos con el licenciado Luis Jean-Pierre Uribe. Él es coordinador de imagen institucional y comunicaciones, vocero de la Corte Superior de Justicia de Lima Sur, y vamos a tratar el tema de Corte de Lima Sur lanza oficialmente Ubica tu sede judicial Lima Sur, innovadora plataforma digital para poder fortalecer el acceso a la justicia. ¿Qué tal, licenciado? Buenos días. Bienvenido a Diálogo Ciudadano.
1: Buenos días, muchas gracias por la invitación.
0: Comenzar a preguntarle a usted qué problema concreto detectaron en la ciudadanía o en el propio sistema judicial que los llevó a diseñar esta importante plataforma.
1: Correcto, bien. Primero agradecerles por el espacio que nos brindan para poder dar a conocer esta innovadora iniciativa de acceso a la justicia mediante tecnología. Correcto. Conforme a tu pregunta, los problemas que hemos obtenido y hemos advertido en la sede de la Corte de Lima Sur es que muchos usuarios visitaban sedes judiciales que no correspondían de acuerdo a sus necesidades. Un ejemplo, hay usuarios o abogados litigantes que tenían audiencias, ¿no? Y no conocían exactamente la ubicación de esas sedes judiciales que ellos requerían la atención, ¿no? Y por lo tanto ellos tenían que hacer desplazamientos innecesarios, a gastar incluso dinero y tiempo buscando la sede correcta. Incluso tenían que ir a la misma sede principal del Poder Judicial de la Corte de Lima Sur para conocer de primera mano o por parte de los señores de seguridad o de mesa de partes las ubicaciones de las sedes judiciales. Y mediante esta plataforma hemos diseñado una herramienta ágil, amigable y sencilla para que cualquier usuario, cualquier persona, a través de su teléfono celular, smartphone, tablet o cualquier dispositivo móvil, pueda ubicar en segundos todas las sedes judiciales de nuestra jurisdicción y además conocer qué servicio brinda cada sede judicial. De esa manera estamos evitando frustraciones de audiencias y percepción negativa del servicio a la justicia, ¿no? Queremos acercar el servicio a la justicia de manera eficiente para todas las personas y litigantes que deseen contactar con la Corte Superior de Justicia de Lima Sur.
0: En ese contexto, ¿cómo se definió que la ubicación de las sedes judiciales era una necesidad prioritaria dentro del proceso de la modernización institucional?
1: Bien, correcto. Sí, en efecto, había muchos litigantes que, bueno, como tenían problemas.

0: para acceder a los servicios de justicia de la Corte de Lima Sur y estando alineados con los principios de modernización de justicia, hemos creado esta plataforma, una plataforma moderna, justamente con enfoque de acceso a la justicia, ¿no? Una plataforma digital gratuita que todo usuario puede acceder desde un teléfono móvil a través de los buscadores de Internet. Con el simple, solo va a bastar indicar, ubica tu sede judicial en cualquier buscador de Internet, sea Google, Edgy o a través de las plataformas de la inteligencia artificial. Y como está posicionado, gracias a la cobertura que ya se le ha podido dar, es el primer enlace y de esa manera los usuarios de justicia, de manera tecnológica, van a poder localizar mediante geolocalización. Así es que mediante las plataformas Google Maps o a través del mismo aplicativo Waze, va a poder ubicar todas nuestras sedes judiciales para poder acceder al servicio de justicia que ellos requieran.
1: ¿Cuáles son los criterios esenciales que se tomaron en cuenta para que esta plataforma sea realmente útil para los usuarios con diversos niveles de familiaridad digital?
0: Correcto, como mencionaba, es una plataforma sencilla de manipular, es una plataforma amigable y el criterio principal es que como Poder Judicial no solo administramos justicia en los tribunales, sino que nosotros queremos acercar los servicios de justicia a toda la comunidad. No, básicamente esos fueron los criterios que se utilizaron. El acceso a la justicia y modernizar también las plataformas judiciales, pero de manera sencilla y amigable. Cualquier usuario que simplemente haga una búsqueda a través de Google ya podrá acceder a a esta plataforma. Es una plataforma, repito, sencilla, gratuita y a través de geolocalización van a poder ubicar todas nuestras sedes judiciales y acceder a todos los servicios que brindamos como Corte Superior de Justicia de Lima Sur.
1: ¿Qué es lo que diferencia a Ubica tu sede judicial Lima Sur de un simple directorio institucional o un mapa convencional en línea?
0: Correcto. Bien, esa pregunta es importante porque la diferencia digamos, es abismal, ¿no? Porque mediante un teléfono celular o mediante cualquier aplicativo, perdón, dispositivo tecnológico que tengamos, podemos acceder a todos nuestros servicios mediante la geolocalización. Esto quiere decir que la misma plataforma que hemos diseñado te va a poder dirigir o te va a poder llevar a la ruta más cercana a la sede que nosotros necesitemos. Podemos acceder las 24 horas del día, los 7 días de la semana y los 365 días del año. Es una plataforma que está abierta, es un acceso, digamos, universal para cualquier persona, cualquier litigante, abogado, institución que quiera acceder a los servicios de la Corte de Lima Sur, podrán tener esta información de primera mano, ¿no? La diferencia es que van a poder utilizar o van a poder ubicar nuestras sedes mediante la geolocalización. Y además que es una plataforma totalmente fácil de navegar, de manipular.
1: Ahora, ¿cuáles son los tipos de información o funcionalidades adicionales que consideran incorporar en futuras versiones para poder ampliar su valor público?
0: Correcto. Por ahora estamos brindando la ubicación por sede judicial y por distrito. Un ejemplo, un abogado que venga de otra jurisdicción y desea litigar de un caso penal en la Corte de Lima Sur, en el distrito, un ejemplo, de Villa El Salvador. El abogado no conoce en qué sede exactamente se encuentra su caso o el caso de su patrocinado. ¿Correcto? Él va a poder ubicar mediante nuestra plataforma Ubica tu sede, solamente mencionar el distrito y la especialidad, en este caso Villa El Salvador y la especialidad penal. Ahí van a salir las sedes judiciales que tenemos en ese distrito de Villa El Salvador. Y por cada sede, a través de la plataforma, se va a poder ubicar, o sea, o nosotros brindamos los servicios que ofrece cada sede judicial. Un ejemplo, hay una sede en Villa El Salvador que se llama Micaela Bastidas. Esa sede tiene servicios de justicia de órganos judiciales solo penales. ¿Correcto? Solo atienden juzgados penales. Allí especifica qué juzgados o servicios. Además, brinda esa sede judicial, brinda las mesas de partes, el primero y segundo juzgado penal unipersonal, el primero, segundo y tercer juzgado penal de investigación preparatoria y una sala penal. Es como un ejemplo, ¿no? También tenemos otras sedes judiciales que brindan servicios de juzgados de familia, específicamente de familia, ven casos de violencia familiar, pensiones de alimentos, división.

0: común, entre otros, tanto otras materias propiamente de familia, ¿no? La particularidad de esta plataforma es que es una plataforma que, además de ubicar la sede judicial que requiera el usuario de justicia, lo va a hacer en segundos y además va a poder conocer la sede que está ubicada, ¿no? La sede que está buscando. Un ejemplo, quizás uno va por primera vez a una sede, pero no sabe cómo se llama esa sede judicial. Y nosotros, bueno, tenemos denominaciones de cada sede. Hay una sede que se llama Pachacútec, que es en Villa María del Triunfo, que está en la avenida Pachacútec. En esa sede de Pachacútec también operan los juzgados solo penales, ¿no? Hay salas penales y todos juzgados penales. De esa manera nosotros brindamos no solo la geolocalización, sino además la fotografía de la fachada de la misma sede que va a ubicar el usuario judicial y los servicios que brinda cada sede judicial, los juzgados y oficinas administrativas que brinda al público en general.
1: Ahora, ¿cuáles son los desafíos que ustedes han enfrentado durante la implementación de este proyecto, esencialmente en los términos de coordinación interna y también innovación tecnológica?
0: Correcto, al inicio obviamente teníamos la propuesta, ¿no? La iniciativa surgió a raíz de que los usuarios de justicia y abogados se confundían de sedes judiciales y no encontraban, digamos, una plataforma amigable, ágil y de fácil acceso para ubicar sus sedes. Pero con esta plataforma al desarrollar, al inicio sí hubo un poco de, quizás un poco de complicación al momento de desarrollar esta plataforma, ¿no? Porque nosotros como somos de la Corte de Lima Sur, también la jurisdicción de Lima Sur, Poder Judicial de Lima Sur, también dependemos de la Gerencia General del Poder Judicial de Lima y esperábamos también la venia o su autorización para nosotros poder desarrollar. Hemos tenido obviamente que justificar mediante informes la necesidad de implementar esta plataforma, ¿no? Que es una necesidad de un acceso a la justicia eficaz que estamos brindando a todos los usuarios de justicia. Y como propuesta también hemos informado, hemos recomendado al Poder Judicial a nivel nacional que esta plataforma también se replique a nivel nacional, porque la cobertura que tiene esta interfaz, esta plataforma digital, puede tener toda la información de todas las sedes judiciales a nivel nacional. De esa manera estaríamos cubriendo la necesidad de otras sedes de justicia y de otros usuarios de justicia de otras jurisdicciones para que también puedan acceder de manera ágil, rápida y gratuita a todas nuestras sedes judiciales del Poder Judicial del Perú. Eso, digamos, es también un desafío que queremos implementar, ¿no? A nivel nacional.
1: Claro, ahora desde la perspectiva de usted, ¿cómo puede esta herramienta contribuir o reducir pues la carga operativa en las mesas de parte, en las ventanillas o también en las áreas de orientación?
0: Correcto, disminuye significativamente debido a que, como bien lo menciona usted, muchas personas, muchos usuarios de justicia, antes de esta plataforma, lo que hacían era ir a las mesas de partes o los módulos de atención al usuario judicial para recién pedir las direcciones de todas las sedes, las ubicaciones y referencias, ¿no? De esta manera se está descongestionando esta atención que brindaban las mesas de partes, los módulos de atención al usuario judicial y los mismos o anfitriones u operadores de justicia que están, digamos, de primera línea en nuestras sedes judiciales. Ya con esta herramienta ya no hay necesidad que el usuario de justicia se acerque a una sede judicial solamente para pedir ubicación o para pedir dirección de las sedes judiciales. Mediante esta plataforma estamos cubriendo esa necesidad del usuario de justicia. Como le repito, esta plataforma no solo brinda la ubicación en tiempo real mediante geolocalización de todas nuestras sedes judiciales, sino además brinda todos los servicios que tiene cada sede judicial. Como por ejemplo, una sede judicial tiene servicios administrativos y judiciales, tiene una serie de juzgados y una serie de materias que atienden cada sede judicial. Y además también brindamos la fachada, la foto de la fachada para que cada usuario de justicia pueda identificar la sede que siempre litiga, ¿no? Y pueda identificar cómo se llama la sede y ya de esa manera se puede identificar mejor con el servicio de justicia que brindamos en la Corte Superior de Lima Sur.
1: ¿Ustedes cómo piensan medir el impacto real de la plataforma en la experiencia del ciudadano?
0: Correcto, y la plataforma tiene, digamos, una interfaz o una administración interna en la cual nosotros medimos las visitas, los comentarios y todos los aspectos positivos y negativos también de la misma, ¿correcto? Esta plataforma a la fecha ya tiene más de 1.000 visitas, se ha implementado el mes de mayo, a fines de mayo, y ya estamos casi 20 de junio, ya tiene más de 1.000 visitas, debido a la cobertura que también hemos tenido gracias a Justicia TV, que es el canal del Poder Judicial, y las coberturas también que hacemos mediante la Corte Superior de Lima Sur, que es una cobertura que realizamos a través de redes sociales, y además de todas nuestras sedes judiciales hemos implementado roll screen, banners de accesibles y vistosos para que el usuario judicial conozca que ya tenemos una nueva plataforma de justicia, una nueva plataforma para que ellos puedan ubicar sus sedes judiciales de manera rápida, gratuita y sencilla.
1: Ahora, finalmente, ¿cuál es el mensaje institucional que busca transmitir la Corte Superior de Justicia de Lima Sur con esta iniciativa sobre el futuro de la justicia digital?
0: Bien, como ubica tu sede judicial, la justicia ya no solo es a servicio de la ciudadanía, ahora también está fácil de encontrar, ¿no? Justamente el mensaje es invitar a los vecinos de Lima Sur, de toda la jurisdicción, para que puedan conocer y utilizar la plataforma Ubica tu sede judicial, que es una herramienta moderna, gratuita y de fácil uso, ¿no? Como les comentaba, de esa manera pueden ubicar todas nuestras sedes judiciales y todos los servicios gratuitos también que brinda el Poder Judicial. Nuestro objetivo es importante, es que la justicia esté cada vez más cerca de las personas y que también conozcan que la Corte de Lima Sur está trabajando cada vez para poder llevar todos los servicios de justicia a todos los rincones de la jurisdicción y también a nivel nacional, de todas las personas que quieren acceder a la Corte de Lima Sur. La Corte de Lima Sur trabaja para mejorar el acceso a la justicia y modernizar los servicios de esta. Es
1: Bueno.
0: el mensaje que.
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